De esta manera les doy la bienvenida a esto que es Urbano Life. Soy Camilo Garnica y estoy muy contento de acompañarlos y acompañarlas una vez más en este programa. Una hora en la cual vamos a estar escuchando todas esas novedades musicales. Vamos a estar viajando por el mundo, descubriendo las canciones que nos regalan los artistas y también devolviéndonos en el tiempo nuestra sección de Back to Beat, en la cual pues aprovechamos para recordar grandes clásicos del género urbano. La invitación es que todos ustedes participen en nuestras redes sociales. Estamos en Instagram, en X y en TikTok como @insi-radio. Nuestra línea de WhatsApp 316-528-1236. Bueno, entonces comenzamos con Mora, hablando acerca de este artista que nos trae muchas novedades, y entremos de una vez en materia porque Mora inaugura una nueva etapa con Cabernet, su último lanzamiento musical. Mora ya ha dado el primer paso de una nueva era musical. El artista puertorriqueño ha sorprendido a todos sus seguidores con el estreno de Cabernet, un tema con el que abre una etapa renovada en su carrera y que ya está generando conversación entre los fans en redes sociales, tras consolidarse como uno de los nombres más destacados de la música urbana latina, gracias a éxitos que acumulan miles de millones de reproducciones en las plataformas digitales. El cantante vuelve a demostrar su capacidad para reinventarse y explorar nuevos matices dentro de su sonido. Este sin duda es un estreno que marca el inicio de una nueva etapa. Desde su lanzamiento, Cabernet ha despertado el interés de los seguidores de Mora, que han interpretado la canción como el comienzo de una nueva fase artística. El artista llevaba varias semanas generando expectativas con diferentes publicaciones en redes sociales, alimentando el rumor de una llegada de nueva música. Ahora, con este estreno, el puertorriqueño ofrece una nueva propuesta que mantiene su esencia, pero que también deja entrever una evolución en su forma de contar historias y construir atmósferas musicales. Entonces ahí tenemos Cabernet, lo más reciente de el puertorriqueño Mora, en esto que es Urbano Life.

Usted está conectado y conectada con Urbano Life. Y bueno, estamos escuchando a Robbie junto a Wisin, esta gran leyenda del género urbano. Y Robbie, quien lo invita para hacer esta gran canción, Se Me Hace Imposible Olvidarte, su nuevo bonus track junto a la leyenda del reggaetón Wisin, acompañado de un video oficial que suma un nuevo capítulo al universo de su álbum debut, Sorry Si Soy Gris. La canción continúa explorando esa línea emocional entre el amor, la nostalgia y los recuerdos que se niegan a desaparecer, incluso cuando pensamos que ya habíamos logrado seguir adelante. Con esta colaboración, Wisin aporta una nueva fuerza al proyecto, mientras Robbie sigue consolidando una etapa musical más vulnerable, honesta y visualmente definida. Recuerde que Urbano Life sale al aire los días viernes a las 10 de la mañana y a las 7 de la noche, los domingos 7 de la noche y los lunes 6 de la tarde. Entonces ahí tienen los horarios para que no se pierdan nada del género urbano. Sigamos escuchando más de esta canción de Wisin con Robbie, Se Me Hace Imposible Olvidarte. ¿Cuántas veces han tenido que decir eso? ¿Cuántas veces piensan que ya superé esa etapa de mi vida, ya superé a esa persona? Pero después, siendo sinceros y honestos con ustedes mismos, dicen, no, se me ha hecho imposible olvidarte.

Usted está escuchando Urbano Life y ahí estábamos escuchando a Nampa Básico con su canción Líbrame Señor. Creo que es una canción que deberíamos tener ahí siempre como para esos momentos difíciles, hablar con Dios y decirle líbrame por favor de esos caminos peligrosos. Ay Dios, de toda esa mano de envidiosos, ¿no? Porque lastimosamente sí abundan y sí se encuentran muchas personas que sencillamente les gusta estar haciendo el mal, sencillamente les gusta mirar qué está haciendo el otro, irradiar esa mala energía, estar haciendo daño a los demás así por deporte, por sencillamente no querer ver bien a los demás. Entonces ahí tenemos a Nampa Básico con esta gran canción, Líbrame Señor, en esto que es Urbano Life. Seguimos recorriendo el mundo, ya hemos estado en Puerto Rico, ya hemos estado acá en Colombia y sigamos recorriendo el mundo para descubrir todas esas novedades musicales en esto que es Urbano Life, solo por Inci Radio.

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1: Así es, entramos en nuestra sección de Back to Beat y es momento de devolvernos en el tiempo, empezar a recordar esas grandes canciones, esas canciones que en su momento fueron todo un éxito y que bueno, ya van pasando los años, ya van acumulando edad, ya muchas son mayores de 18 años y bueno, pero sin embargo, a pesar de que pasan los años, sería como el vino, ¿no? Entre más añejo, más fino, estas canciones que a pesar de que pasa el tiempo, uno las escucha y dice, wow, qué gran canción. Entonces, escríbame en las redes sociales, estamos en Instagram, en X y en TikTok, arroba INSI-radio, en Facebook, emisora INSI, y en nuestras redes sociales, en Facebook, emisora INSI. Nuestra línea de WhatsApp, 316-528-1236, estamos ahí para que nos escriban, nos sigan y bueno, es momento de viajar en el tiempo y recordar a los diamantes negros. ¿Que quiénes son los diamantes negros? Bueno, pues son Zion y Lennox, quienes hacen parte de este Back to Beat, quienes ya llevan más de 20 años haciendo música, regalándonos canciones. Y es momento de escucharlos en este espacio de Urbano Life, de Back to Beat, con una canción que se titula Hoy lo siento, junto a Tony Dice.

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De esta manera continuamos en esto que es Urbano Life y en esta sección Back to Beat. Antes de nuestros mensajes institucionales estábamos escuchando a Zion y Lennox junto a Tony Dice, Hoy Lo Siento. Y después de nuestros mensajes, después de escuchar diferentes promos y separadores de INCI Radio y del Instituto Nacional para Ciegos INCI, regresamos con Amigos Especiales y esto de Blindaje 10. ¿Se acuerdan de esa canción? La dedicaron. Se la dedicaron. ¿Qué hacían cuando sonaba esta canción? Por allá 2010 ya, 16 añitos atrás o un poquito más. Entonces, esto es Urbano Life, Back to It. Síganos en las redes sociales. Estamos en Instagram, X y TikTok, arroba INCI-radio, Facebook, emisora INCI y nuestra línea de WhatsApp 316-528-1236. Continuamos, regresamos a la actualidad. Tenemos muchas novedades musicales. Nos iremos por ahí para, a ver, Venezuela. Estaremos hablando acerca de colaboraciones entre puertorriqueños, colombianos. Bueno, tenemos muchos artistas locales en este segundo bloque, varios artistas nacionales y uno que otro internacional. Entonces, la invitación es para que no se desconecte, siga conectado con esto que es Urbano Life por INCI Radio, la radio incluyente.

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1: Continuamos en esto que es Urbano Life y estamos hablando de Elena Rose, esta cantante venezolana quien nos trae buena energía y toda esa gran actitud, pues se ha trasladado al mundo entero con el lanzamiento de Happy, su nuevo tema, una canción con la que desprende alegría y se apega al amor propio que aterriza en el panorama internacional en una de las etapas más enérgicas del año, por lo menos en toda la parte de Europa, donde están ahorita en verano, también en Estados Unidos. El comienzo del verano y coincidiendo con uno de los pocos eventos que unen al mundo entero, el Mundial de Fútbol, y obviamente pues toda la gente está happy, como lo dice su nueva canción. Esta es una canción que tiene el ritmo en sus raíces, que transmite felicidad y que vuelve a posicionar a Elena Rose como una de las artistas con más vibra del panorama actual. Happy ha llegado para hacernos gritar bien alto la importancia de dejar a un lado la negatividad y disfrutar la vida con todo lo que nos ofrece. Un himno de buen rollo y esperanza con la que la cantante ya está subiendo la emoción, interpretada por Elena Rose. Entonces ahí tenemos esta gran canción para que celebremos el amor propio, dejemos al lado el negativismo. Sí, yo sé que a veces no nos pasan cosas buenas, a veces la vida está en esos altibajos, pero hay que tener buena actitud y estar happy, como lo dice Elena Rose.

Seguimos descubriendo todas las novedades musicales que nos traen los artistas. Es momento de hablar acerca de esta gran colaboración entre estos artistas tan importantes. Estamos hablando de Cultura Profética junto a Capo, y es que la música no se detiene, y dentro de esas colaboraciones sorprendentes, propuestas frescas y colaboraciones que pretenden pues conquistar las playlists, encontramos Flaca de Cultura Profética y Capo. Una de las colaboraciones más interesantes de esta semana forma parte de En Bucle, el álbum de la agrupación puertorriqueña, pues va a lanzar gracias a esos 30 años de carrera de musical y de trayectoria. La canción fusiona la esencia reggae roots que ha caracterizado a Cultura Profética con el sonido afrobeat y urbano que ha llevado a Capo a convertirse en una de las figuras emergentes más importantes de la música latina. El resultado de esta colaboración es una propuesta fresca, relajada y con gran potencial de alcance entre distintas generaciones de oyentes. Ya está disponible en todas las plataformas digitales, así que ahí tenemos Flaca, Cultura Profética y Capo. Entonces, esto es Urbano Life.

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Esa es la canción que estamos escuchando en este momento. Y hay una colaboración de grandes artistas. Y tras el lanzamiento de Va Uno a Ver y Ve, la canción con la que inició una nueva etapa artística marcada por la autenticidad, la exploración y la identidad sonora, Emil Rousseff presenta Así de Rico, Va Uno a Ver y Ve Remix, una nueva versión en la que une fuerzas con Juliana y Juan Duque para llevar el universo de la canción a un territorio mucho más colectivo, explosivo y festivo. La versión original, que retrata la experiencia de volver a un lugar que alguna vez fue hogar y descubrir que todo cambió, encontró una conexión inmediata con el público. A la fecha, el tema ya supera las 500,000 reproducciones en Spotify y el audio de la canción es todo un fenómeno en TikTok, resaltando una de las frases más importantes de la canción: nadie nos quita lo bailado y tampoco lo bonito, tenemos tumbado desde peladito, no te lo puedo enseñar, como te lo explico, tiene que nacer acá pa' meterle así de rico, así de rico. Así es como dice la canción. Ahora esta canción y esta historia evoluciona con la llegada de Juliana y Juan Duque. Así de Rico, Va Uno a Ver y Ve Remix amplifica el mensaje y transforma la nostalgia en una invitación a celebrar. El remix pues mezcla el espíritu de esa versión pop indie de la versión original con una energía mucho más urbana y colaborativa, conectando distintas identidades musicales dentro de una propuesta fresca, vibrante y altamente compartible. Aquí Juliana, la colombiana, y Juan Duque le ponen su toque único y especial a esta canción, que ya es un éxito total. Según Emil Rose, el proceso de grabación y de creación de la canción fue muy bonito porque fue Duque quien lo buscó para hacer el remix y Juliana también. Todo sucedió de manera espontánea. Fue muy bonito saber que una etapa de su carrera pues tuvo la oportunidad de colaborar con unos artistas tan grandes como lo son ellos dos, fue lo que nos dijo Emil. Y más que un remix, esta colaboración nace en un momento cultural en el que el orgullo latino y el sentido de pertenencia cobran un sentido especial, inspirada en esa pasión con la que los latinos viven la música, la fiesta y el fútbol, que por hoy en día es tan importante. Pues la canción se convierte en una celebración de las raíces, de los encuentros y esa forma única de sentir que unen a millones de personas. Así que con la participación de Juliana y Juan Duque, dos de las voces más relevantes de la nueva generación de la música colombiana, Así de Rico, Va Uno a Ver y Ve Remix adquiere una importancia, mucho más relevancia para nuestro país. Cada uno aporta su estilo para construir una versión que conserva la esencia emocional de la obra original, pero la proyecta hacia un escenario más importante de celebración compartida. Entonces ahí tenemos estas novedades musicales entre estos grandes artistas. Esto es Urbano Life. Hasta aquí llegamos por esta ocasión. Nos escuchan los viernes a las 10 de la mañana y a las 7 de la noche, los domingos 7 de la noche y los lunes 6 de la tarde.

Me despido dejándolos con la W Sound número 9, titulada Godzilla, entre J Balvin, Westcol y I'll Be On The Drones. Ahí tenemos novedades musicales. Nos despedimos con estos grandes artistas y productores del género urbano. Hasta la próxima. Chao, chao.

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Drive the Incubus estuvo a punto de no ser grabada. Esto porque Mike Isinger había creado el riff de la canción inicialmente para un amigo que estaba haciendo una película independiente. Un día, ya a punto de finalizar el álbum Make Yourself, le muestra ese riff a Brandon Boyd, quien le dice que no puede regalar ese riff y que él iba a experimentar con eso. Es que fue tan genial ese riff que compaginó perfecto con la idea de Brandon Boyd de imaginar básicamente cómo sería la vida sin tener que tomar las decisiones, sin estar impulsado por el miedo. Como dato extra, el video de la canción que catapultó a la banda, que fue dirigido por Phil Harder, contó con el diseño animado creado por Brandon Boyd y el baterista José Pasillas, quienes dibujaron por más de 50 horas, dando por resultado un video épico.

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4: Muy buenas tardes, gente. Les saluda Braulio, su amigo el dog. Y les doy la bienvenida a este subprograma, Los Clásicos del Doc. Como todos los miércoles, 3 de la tarde, hora de Perú, Colombia, nos juntamos para disfrutar de lo mejor de la música retro. Los clásicos de siempre. El playlist que ha sido parte tanto de la vida de todos ustedes como de la mía propia. Aquí en www.insi.gov.co/insiradio. Como siempre, las muy buenas tardes a toda la gente que nos escucha vía online, y en especial aquí a mi queridísima y bellísima productora, ella Adriana Pardo, y a toda la gente de Insi Radio que hace posible que este su servidor llegue a todos ustedes. Así que no se olviden que estamos con lo mejor clásicos del Doc, aquí, vía Insi Radio Colombia.

Bueno, gente, y arrancamos el programa con dos damas, dos voces femeninas espectaculares de la década de los 90. Primero escuchábamos a la viuda de Kurt Cobain, Courtney Love, con su éxito Celebrity Skin. Courtney Love, que ha anunciado que está grabando su nuevo disco como solista, también se ha estrenado hace poco su, digamos, biopic. Además de eso, ¿qué más podríamos decir? Se anuncia la posible reunión de su banda Hole. También se anuncia el lanzamiento de su libro autobiográfico. Eso me interesa saber. Eso sí me interesa. Y bueno, además de eso, su hija, Frances Bean Cobain, que se ha dedicado a ser una artista visual. Además de eso, también está involucrada en la música. Pronto les traeré novedades de la hija de Cobain y de Courtney Love, obviamente. Y además de eso, es la que controla todos los derechos de autor del padre. Por otro lado, dicen que se podría reabrir el caso Cobain. Bueno, ya tendremos más novedades, pero ahí estaba la gran Courtney Love, okay, quien radica en Londres actualmente, ha superado problemas de salud y la recordábamos con este gran tema, Celebrity Skin. Luego escuchábamos a la gran Meredith Brooks, que se ha alejado de los escenarios, pero se ha dedicado obviamente a componer para otros, a ser productora musical, y le está yendo bastante bien. Meredith Brooks, que la verdad con esa canción Bitch se hizo súper, súper conocida. Pero muy bien, Meredith Brooks, que si bien es cierto ya no está en los escenarios, pero ahora está trabajando en la producción y en la composición para otros. Incluso ella es quien le hizo en algún momento música a Katy Perry. Sigamos con más recuerdos en este su programa, Los Clásicos, de su amigo de siempre, El Doc.

Bueno, gente, y ahí escuchamos primero a The Smashing Pumpkins con su éxito Eva Adore, una de mis canciones preferidas de esta agrupación. Yo no tengo muchas canciones preferidas de The Smashing Pumpkins, pero esta Eva Adore para mí es espectacular. Billy Corgan, vocalista de The Smashing Pumpkins, tiene un podcast de nombre de Magnificent Others. Y en su último, o en uno de sus últimos capítulos, tuvo como invitada a Courtney Love, que la escuchábamos hace un rato con la banda Hole. Y ellos estuvieron hablando, jugueteando, un poco parloteando acerca de lo que fue la escena en aquella época. Y también estuvieron hablando de sus riñas, peleas, colaboraciones. Ellos siguen siendo grandes, tienen una muy buena relación. No sé si grandes amigos, pero tienen una muy buena relación. Y no es ningún misterio que ellos tuvieron una, digamos, relación muy amical por aquella época, ¿no? Fueron vinculados amorosamente, lo cual no desmintieron en el podcast. Así que bueno, ahí escuchábamos a Billy Corgan con The Smashing Pumpkin. Y luego escuchábamos a Soundgarden, un recuerdazo con el clásico Black Hole Sun. Y bueno, se dice que los integrantes de Soundgarden, después de haber llegado a un buen acuerdo legal con Vicky Cornell, la viuda de Chris, se viene disco póstumo de Soundgarden, tributando a Chris Cornell. Pero además de eso, ya tienen 7 canciones, ¿ok? Definidas para lo que sería este disco, porque obviamente Cornell dejó material inédito. Por otro lado, Audioslave también ha anunciado lo propio, que si bien es cierto tienen el suficiente material para armar un disco tributando a Chris Cornell, por el momento no hay fecha de nada, y también obviamente tendrían que conversar con la viuda Cornell. Vicky ha anunciado que sí va a lanzar un disco póstumo de su esposo, porque ella tiene material inédito, obviamente, de la carrera de Cornell como solista. Estaremos atentos a todo esto para, obviamente, nuestro programa de música actual, Una Cita con el Doc, compartirles este material que promete. Sigamos con más música retro en este su programa, Los Clásicos, de su amigo de siempre, el Doc.

0: Bueno, gente, y ahí escuchamos al gran Jerry Cantrell con su clásico Cut You In. Jerry Cantrell, guitarrista de Alice in Chains. Bueno, Jerry Cantrell, que en el 2024 lanzó su aclamado disco como solista, donde participan integrantes de Metallica y Guns N' Roses, y acaba de anunciar que este año lanzaría Alice in Chains nuevo álbum. Por otro lado, lo que se supo también de su vida personal es que hace 2 décadas anda sobrio, limpio y tranquilo. Muy bien por Jerry Cantrell, que lo recordamos con este gran, gran tema, Cut You In. Bueno, gente, Adrianita y el que les habla, nos vamos por un café y ya regresamos con más música aquí en los clásicos del Doc vía Insi Radio Colombia. Ya volvemos, gente.
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0: Bueno, gente, ya estamos de regreso. Ya estamos aquí nuevamente en los clásicos del Doc. Ya saben que nos encuentran en www.insi.gov.co/insiradio. Bueno, gente, estamos aquí en este programa dedicado a la música retro, a la música que nunca pasará de moda, a los clásicos de siempre, rock, pop, reggae, electro y mucho, mucho más. Aquí en los clásicos del Doc vía Insi Radio Colombia. Bueno, gente, y vamos con un bloque extenso. Vamos a escuchar 3 lentos. Están pero fabulosos. Primero vamos a escuchar al ya fallecido Ozzy Osbourne al lado de la reconocida cantante también, Lita Ford. Cuenta la historia que esta canción, If I Close My Eyes Forever, fue un accidente, algo muy casual. Sharon Osbourne, manager de Lita Ford, junto a su esposo Ozzy, fueron a visitar a Lita Ford. Tragos van, tragos vienen. Sharon se aburrió y se fue. Y Ozzy, junto a Lita, comenzaron a juguetear con la guitarra, de tragos y otras cosas más. Cuando se dieron cuenta, ya eran las 6 de la mañana, pero ya tenían una canción. Se la presentaron a Sharon y ella dijo, va, esto va a ser un éxito. Así que Lita Ford, Ozzy Osbourne, vamos a dejarlos con el tema If I Close My Eyes Forever. Luego escucharemos la canción de la agrupación White Lion, When the Children Cry. Es una composición de el cantante Mike Trump, muy bien acompañado en la guitarra de Vito Bratta. Una canción que llegó a posiciones muy, muy altas, siendo una canción, digamos, prácticamente acústica, ¿no? Una canción que habla una reflexión ya por aquella época, en los 90, de lo que puede suceder con este planeta tan venido a menos que le vamos a dejar a los chicos en un futuro. Y finalmente vamos a escuchar otro lento clásico, Carrie, de la banda sueca Europe. Esta canción se encuentra en el álbum The Final Countdown, que el pasado 26 de mayo celebró 40 años de su lanzamiento. ¿Cómo ha pasado el tiempo? Este disco fue lanzado en 1986. Yo estaba en segundo y secundaria. Y bueno, la gente de la época va a recordar quién no ha bailado este lento, por favor. Así que, nada, gente. Primero, Little Four, Ozzy Osbourne para el clásico If I Close My Eyes Forever. Luego, White Lion con When the Children Cry. Y finalmente, Europe con la canción Carrie. Aquí en su programa de música retro, los clásicos de su amigo de siempre, el Doc.

Bueno, mi gente, íbamos llegando al final del programa. Ya saben que si hay tiempo, nuestra querida Adri comparte una o dos más. Y si no hay tiempo, ahí nada más. Vamos a escuchar a la banda peruana Frágil, cuando en su momento, ya en los 90, el vocalista fue el gran Santino de la Torre, que radica hoy en día en los Estados Unidos. La canción que vamos a escuchar es No nos pueden parar. Frágil, con este gran tema del álbum Alunado. Y todo aquí en su programa de música retro, los clásicos de su amigo de siempre, El Doc.

Bueno, mi gente, llegamos al final del programa de hoy. Mi agradecimiento, como siempre, a todas las personas que nos siguen en www.insi.gov.co/insiradio. Y mi agradecimiento también, como es de costumbre, a mi querida amiga, a la bellísima Adriana Pardo. Muchas gracias, Adrianita, para ti. Un besote y que tengas una linda tarde, que tengas una linda semana. ¿Ok? Lo máximo, Adrianita. Bueno, gente, ya saben que este programa va todos los miércoles a las 3 de la tarde, horario de Perú, Colombia. Las repeticiones son los sábados a las 12 del mediodía, los domingos a las 8 de la noche y los martes a las 3 de la mañana. Todo en el horario Perú-Colombia. Así que ya saben, regresamos con más recuerdos, más música retro, más del playlist de la vida de todos ustedes, de la mía propia, aquí en su programa Los Clásicos del Doc, vía Easy Radio Colombia. Así que hasta la próxima. Chao, chao.

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2: Una letra N roja se despliega y adopta varios colores.
3: Ronaldinho camina por un pasillo decorado con un retrato suyo vestido de gladiador casi a tamaño real.
4: ¿Dónde?
3: Enciende la luz en una habitación con vitrinas llenas de distintos trofeos, placas y diplomas.
4: Sí, qué buenos recuerdos.
3: Observa sus condecoraciones.
4: Esto lo guardaba mi madre. Es cosa de mi madre y de mi hermana. Ellas es que... Todo tiene mucha... Mucha historia.
3: Medallas en un aparador. Toca el cristal de una vitrina, señalando el balón de oro. Su hermano lo saca y lo coloca sobre una mesa, al lado de otros trofeos. Ronaldinho sigue mirando las vitrinas. La luz se refleja brillante en la superficie dorada y plateada de las trofeos con forma de balón de fútbol. Se relame mirando los trofeos. Ronaldinho en una piscina con 5 chicas tumbadas boca abajo, a sus pies, en tanga. Sucesión de vídeos de archivo de Ronaldinho regateando, celebrando y marcando goles en el campo, tanto con la camiseta del Barça como la de la selección de Brasil.
4: Cuando un jugador empieza a ganar desde muy pequeño, le gusta ser campeón y quiere ser campeón todos los años.
3: Ronaldinho, de joven, besa el balón de oro.
5: Llegó con toda su magia, todo su coraje. Y lo vi desde el campo con mucha tristeza.
3: Entrevista a Ronaldo y después a Messi.
6: Igual fue más importante él para mí que yo para él, ¿no?
3: Entrevista a Neymar.
7: Un tipo consagrado, Ronaldinho. Consiguió brillar. Y yo, que empezaba mi carrera al mismo tiempo, pude brillar con él.
4: Me acostumbré a ser campeón desde pequeño. Me mal acostumbré.
3: Ronaldinho ríe. Vídeo donde celebra con la bandera de Brasil. Una serie documental de Netflix.
4: Yo quería jugar en el Grêmio y en la selección brasileña. Ese era mi sueño desde pequeño.
5: Nuestro sueño es llegar a la selección brasileña y ser jugadores profesionales.
8: Pero con el primer balón que tocó hizo aquello.
9: Todos lo querían.
10: Era prácticamente imparable.
11: Transmitía ese optimismo que aquí se había perdido.
7: Con tu juego, nos ayudarás a ganar un mundial.
9: Era su momento.
4: De lo que más me arrepiento es de no haber estado allí el día que nació mi hijo. Estaba jugando.
3: Un joven pasea por una playa.
10: Me llamo João Mendes de Assis Moreira. Soy el hijo de Ronaldo.
4: Sale mucho por la noche, siempre está haciendo música.
12: No sé si era por las noticias de la prensa o si era algo personal.
13: ¡Deja de ir de fiesta!
6: Y verlo en esa situación y en ese momento me dolía.
14: Cuando el equipo no anda bien, quizá siempre se le pega a él.
15: Cuando uno llega a la cima y triunfa, pues el deporte nacional es saber cuándo lo hacemos caer, ¿no?
16: El jugador tenga tranquilidad para jugar.
17: Siempre que
4: de la parte empresarial siempre se ocupó mi hermano.
9: ¿Quieres que hable de esa mierda en el docu?
18: Ronaldinho Gaúcho y su hermano Roberto han pasado la noche en celdas separadas.
9: Asumo toda la responsabilidad.
4: Fue el peor momento.
3: Una producción de Canal Azul y Trailer Films.
4: Esto es el sur de Brasil. Aquí somos gauchos. Aquí no hay vecinos, no hay. Puedo hacer todo el ruido que quiera. Mi vida es una locura.
3: Vídeos de fiestas y partidos.
9: Fue todo muy loco. Un torbellino de emociones.
17: Parecía que todo el mundo pensaba, ha llegado el tipo que nos va a ayudar.
3: Ronaldinho marca un gol.
5: Siempre será recordado como uno de los mejores de la historia del fútbol mundial.
17: Todo el mundo decía que yo estaba acabado, que éramos un equipo de renegados. ¿Y ahora qué?
10: Era un equipo de renegados, porque un equipo de ángeles no gana.
3: Otro gol.
17: Nunca me imaginé que todo llegaría a ser tan perfecto y tan grande como es hoy.
3: Ronaldinho hace una reverencia en el centro de un campo de fútbol mientras toda la afición le hace una ovación. Ronaldinho sale de una limusina trajeado.
18: El gremio recibe propuestas principalmente de España e Inglaterra. El mundo espera algo que solo los genios son capaces de ofrecer.
9: Se acabó el lío, se acabó la fiesta.
19: La lucha acaba de empezar.
17: ¡Se acabó! ¡Brasil está en la final!
11: Ronaldinho, Gaúcho y su hermano están bajo custodia policial en Paraguay.
3: Ronaldinho posa apoyado en un Rolls Royce rosa con el logo de Nike en una puerta. Ronaldinho Gaúcho, escrito y dirigido por Luis Ara, episodio 1, Yo tenía un sueño. En una ciudad costera, Ronaldinho saluda desde el Rolls Royce rosa, fans de todas las edades lo persiguen. Una multitud lo espera. Un graffiti de su cara cubre la pared de un edificio.
17: Mi vida es una locura.
3: Posa ante el Rolls Royce rosa.
17: Me llaman el rey del plan aleatorio porque la gente de todo el mundo me llama si quiere hacer algo.
3: En un hidroavión.
17: Hoy no hay nada que me detenga. No estoy casado, no. Voy viviendo.
3: Una nube baja sobre una bahía.
17: No me gusta mucho el avión, por eso quiero dejar de viajar.
3: Porto Alegre, Brasil.
17: Voy porque tengo que ir, pero si pudiera elegir me quedaría en casa. Me gusta Porto Alegre. Porto Alegre es donde yo soy muy feliz.
3: Una llanura con verdes prados salpicados de bosque.
9: El día 14 hay un evento. El día 14 hay un evento en...
3: En la sala de trofeos.
9: Rumanía.
3: Ronaldinho abraza a su hermano. En el salón, abraza a su sobrina y su hermana.
19: ¿Te vas?
9: Sí.
19: Ya está.
17: Vale, de mal rollo. Me voy a Porto Alegre. Chao.
19: Adiós, ten cuidado, ¿vale?
17: Vale, ahora voy a bailar.
3: Una claqueta.
20: Ronaldinho toma uno.
17: Es solo eso. Soy un tipo feliz. Y realizado. Que adora estar con su familia. Creo que soy tímido cuando hay una cámara. Cuando tengo grabación me entra la timidez. Cuando había una pelota me daba igual quien estuviera mirando. Si tengo una pelota me olvido del mundo.
3: Sucesión de vídeos a cámara lenta de los pies de Ronaldinho cuando regateaba.
12: ¿Qué motivación tiene? Su amor por la pelota.
3: Ronaldinho con la pelota en la cabeza a diferentes edades.
9: Disfrutaba estando allí. Así que su sonrisa es eso. Hacía todo con un esfuerzo enorme, pero con alegría.
17: Fui muy feliz jugando y la gente dice que era muy feliz viéndome jugar. Así que solo puedo darle gracias a Dios.
3: Cristina Cubero.
11: Abre su tablet y se pone a ver partidos de las jugadas de la NBA. Digo, ¿qué te gusta el básquet? Que no, yo aprendo de las jugadas de la NBA y luego lo copio en el fútbol.
3: En un partido de baloncesto, un jugador se la pasa a otro mirando hacia el lado contrario. Ronaldinho lo imita en un partido de fútbol.
17: Miraba hacia un lado y pasaba hacia el otro. Era fantástico.
3: Galvao Bueno.
17: Me encantaba ver a Magic Johnson, los pases sin mirar, la época de Michael Jordan.
3: Deco es jugador de fútbol.
10: Parecía que a los defensas les daba miedo defender a Ronaldo.
3: Ronaldo Nazario es jugador.
5: Tenía una osadía maravillosa, un talento espectacular, fuerza, velocidad.
17: Para mí era algo natural. Siempre fui atacante. Me gustaba crear oportunidades de gol para mi equipo.
3: Lionel Messi.
6: Cuando arrancaba, te encaraba y se enojaba, te pasaba por arriba también.
17: Entrenaba mucho y tenía mucha confianza para hacer las cosas en los partidos.
18: Ronaldinho fue algo diferente. Dejó al mundo alucinado.
3: Ronaldinho regatea. Edmilson es jugador.
12: Es la esencia de nuestro fútbol. Uno contra uno, bailando.
3: Ronaldinho controla el balón con el pecho y luego lo pasa con el talón. una casa en la llanura con una pista de voleibol al lado.
0: Nací en Porto Alegre. Familia humilde, pero muy unida. Mis recuerdos de la infancia siempre están relacionados con el fútbol, con el balón.
3: Niños jugando en un patio, luego en una calle, y en otra, en un descampado, y después en un campo. Ronaldinho, de pequeño, se hace toques solo en el patio. Daisy de Assis Moreira, su hermana.
21: Cuando estaba en casa siempre estaba con el balón. Siempre había una pelota en el salón. Chutaba, jugaba, rompía cosas porque siempre llevaba la pelota con él, siempre.
0: Mi madre me enviaba al bar para avisar a mi padre de que la cena estaba lista. Iba por la calle jugando, pensaba, voy a intentar ir hasta el bar sin que se me caiga la bola. Y hacía malabares con el balón.
3: Vídeos de archivo del barrio.
21: Cuando nació Ronaldo ya teníamos el fútbol en casa gracias a Roberto, que también jugaba y al que le gustaba mucho.
9: Joder, si no he contestado es porque no podía.
3: Al teléfono.
9: Luego te llamo. Gracias, joder. Caray, es importante. Todo el mundo está esperando.
3: Vídeo de archivo de un perro callejero y una calle sin asfaltar.
9: Éramos pobres. Tuvimos una infancia humilde. Pero muy digna. Durante un tiempo compartimos habitación.
0: Siempre fue mi ídolo. Para mí fue increíble. Compartía habitación con mi ídolo.
3: Roberto de adolescente.
0: Mi hermano ya hacía vida de jugador, rutina de jugador. Entrenaba todo el día. A mí me gustaba y él veía que me gustaba.
3: Foto de los dos jugando.
0: Siempre que podía me llevaba a los entrenamientos, a los partidos.
9: Yo ya era profesional y Ronaldo, con 7 años, me acompañaba.
0: Entrábamos juntos en el campo. Yo viví en aquel ambiente de fútbol toda mi vida. Me encantaba.
9: Era el sueño de cualquier niño. Yo digo siempre que Ronaldo vivió dentro del vestuario de un club de fútbol. Porque, gracias a Dios, teníamos una calidad técnica muy por encima de la media. Ronaldo siempre fue bueno técnicamente. Su primer regalo fue un balón de fútbol.
0: Yo jugaba al fútbol sala. Jugaba en las categorías inferiores del gremio. En las vacaciones íbamos a jugar al New Kids, que era un equipo de fútbol playa. Aprendí mucho con todos ellos.
9: Él lo vivía intensamente. Decidió que quería dedicarse a eso desde muy pronto.
0: Desde pequeño mi vida fue el fútbol.
3: El equipo infantil de Ronaldinho.
0: Yo jugaba en el Proceres. El entrenador era el padre de un amigo mío.
21: Empezó a jugar en el gremio. Allí jugaba con los equipos del colegio. Estaba muy solicitado. Ya te dabas cuenta de que había algo diferente. La gente comentaba lo bueno que era, lo mucho que destacaba.
8: Y de hecho me impresionó cómo se peleaban los padres, cómo discutían con sus hijos. Venga, dale con ganas, con mucho entusiasmo, era increíble. Y uno de los motivos de las broncas era Ronaldinho, que desequilibraba.
3: Varios niños juegan al fútbol sala. Uno de ellos domina a dos a la vez, regateando la pelota por encima de la cabeza y finalmente marcando gol desde fuera del área. El niño, Ronaldinho, lo celebra con un puño alzado.
8: 6-2, 5 o 6 goles de Ronaldinho. Parecía que el equipo de Ronaldinho tuviera un jugador más.
0: No, se decía, pero no sé si es verdad.
22: Prevení de 1990, jugador Ronaldo de Assis.
3: Ronaldinho, con 2 medallas ya al cuello, entrelaza los dedos e inclina la cabeza.
23: Mi padre era muy competitivo, entonces mi padre y mi hermano no les gustaba que yo fuera a jugar y volviese a casa llorando, diciendo que perdí un partido.
21: Mi padre era muy cariñoso con sus hijos.
0: Mi padre aparcaba coches en el gremio. Mi hermano lo ayudaba.
9: Cuando empecé a jugar al fútbol profesional, los amigos de mi padre decían, si juegas la mitad de bien que tu padre, vas a ser un crack. Así que ya tenía esa presión.
12: Assis fue un gran jugador. Le faltaba disciplina, si no, habría sido mucho mejor. Ronaldinho sería Messi y Assis quizá fuese Ronaldinho.
3: De joven, Roberto corre hacia las gradas y se quita la camiseta.
5: A las 10 de la noche llegaron a casa del jugador, siempre con mucha fiesta. En el salón no cabía nadie más, todos querían abrazar a Assis.
9: Yo ya formaba parte de la selección brasileña, ya había jugado el campeonato sudamericano. Eso fue solo la continuación de todo lo que estaba pasando.
1: En la renovación de contrato, exigía una casa con piscina.
3: Un titular, Assis lleva al gremio a la victoria.
5: Estoy bastante satisfecho porque donde vivo ahora es muy diferente a donde voy a vivir.
21: Eso marcó una etapa de cambio económico y social para nosotros, porque salimos de un barrio donde habíamos crecido y vivido y fuimos a otro sitio a empezar una nueva vida. Fue algo muy especial.
1: Le dije, señor Joao, estamos gastando una fortuna, va a tener que cumplir. Y él dijo, presidente, ese no juega a nada. El que está en casa es el fenómeno. Era Ronaldinho.
17: Ya estaba queriendo vender a su hijo pequeño.
2: Sí, ya.
17: O era un visionario o vendía muy bien.
3: Foto de 16 niños posando con un par de balones y un adulto. Casi todos llevan equipación de fútbol, Ronaldinho no una casa blanca con piscina. Roberto, de joven, juega un partido.
9: Yo estaba en la selección brasileña. Entonces, mi cumpleaños es el 10 de enero. Creo que fue el 25 de enero. Tenía una semana libre.
3: Roberto en su jardín.
21: Roberto estaba aquí en el gremio. Tenía casi 18 años. Recuerdo que Ronaldo era pequeño y yo tenía 12 años. Hubo una fiesta en casa ese día para celebrar el cumpleaños de Roberto.
9: Y entonces, en la casa que conseguimos con ese contrato, mi padre tuvo un paro cardíaco.
3: Fotografía de Roberto y su padre sentados en unas gradas.
21: Sufrió un paro cardíaco en la piscina. No vimos que estaba allí. Cuando lo encontramos, llevaba mucho tiempo sumergido. Estuvo unos días en coma hasta que falleció.
3: La piscina ovalada de la casa de Roberto en blanco y negro.
9: Tenía solo 42 años. Muy joven. Fue un momento muy difícil.
3: Roberto, en la actualidad, asiente.
17: Yo era muy pequeño. Creo que tenía 8 años. Aún era un crío.
3: Vídeo de Ronaldinho a los 8 años, mirando serio hacia un lado, con bañador y sin camiseta.
17: Tengo algunos recuerdos de mi padre, pero era muy pequeño.
3: Foto de Ronaldinho sirviéndose comida en un plato ámbar entre sus hermanos.
9: En realidad, mi madre se ocupó de todo. Mi madre era madre y padre. En ese momento, tuve que ser el sostén financiero de la casa. Y creo que eso cambió muchísimo mi vida. Porque mientras mi padre vivió, yo era así solo en la calle. El que mandaba en casa era él.
3: Roberto mira hacia adelante con gesto grave.
9: Dentro de casa, yo era Roberto. Y perdí ese baño de humildad de todos los días. Lo perdí.
17: Mi hermano pasó a ser hermano y padre al mismo tiempo. Cuando mi padre falleció, se convirtió en el hombre de la casa y empezó a tener funciones de padre también, hasta hoy.
3: Foto de los tres hermanos recostados en el suelo.
7: Todo ser humano es una historia. Es el documental de Ronaldinho, de su familia. La tragedia del fallecimiento de su padre. Eso marca mucho. Por eso digo que la madre fue fundamental. Ella se convirtió en padre y madre. Le dio todo su apoyo. El propio club lo acogió, le dio su cariño, su pasión y su amor. Pero el apoyo de su madre fue fundamental para que continuara soñando con ser deportista profesional y para que siguiera desarrollando el cariño y la pasión que él sentía por el fútbol.
3: Sebastián Lazzaroni, exentrenador del gremio. Foto de Ronaldinho en blanco y negro dándole un toque al balón.
17: Nunca pensé en el significado de la muerte.
3: Frunce el ceño.
17: Creo que a todos nos da miedo la muerte.
3: Le cambia el gesto.
17: Yo quiero vivir mucho tiempo aún.
3: Sonríe.
17: Siempre estoy enamorado de la vida. Lo que me da paz es estar en casa, estar con mis amigos.
3: Ronaldinho sonríe mientras juega al voleibol en el campo de su jardín con su hermano y dos hombres más. Le da a la pelota con la cabeza. Roberto le da con el pie.
17: Siempre hay una excusa. Me encantan las excusas. Ah, estoy cansado. Ah, no sé qué. La amistad lo es todo. Los amigos no son solo para los momentos buenos, sino para los momentos malos también. No sirve de nada tenerlo todo y no tener un amigo para compartirlo.
3: Alguien le da la vuelta a la carne en una barbacoa. Ronaldinho sonríe con sus amigos dentro de la piscina. Juegan al voleibol.
6: Puedes aparecer una semana, un mes, un año, lo que sea, pero en el momento que te lo cruzás y lo ves como si no hubiese pasado el tiempo, es una persona muy, muy sencilla, muy humilde y que disfruta de la vida, como siempre lo dijo él y lo demuestra en cada aparición que él hace.
3: Lionel Messi. Ronaldinho le da una patada al balón de vóley, levantando arena a su alrededor. Sonríe con uno de sus amigos.
17: De pequeño, quería jugar en el Gremio y en la selección brasileña. Ese era mi sueño de infancia.
3: Una foto de Ronaldinho de pequeño y tres fotos de él de adolescente.
17: Era un chico de 16 años. Pero, claro, aún no se había adaptado a los adultos, digamos, al fútbol para hombres.
3: Sebastião Lazzaroni, exentrenador del Gremio. En un partido, le hacen una falta a Ronaldinho, que sonríe.
17: Luego tuve la suerte de ser campeón mundial sub-17 con la selección.
13: Y Brasil son campeones en Egipto.
3: 1997.
17: Y ese título me ayudó mucho también a convertirme en profesional en el Gremio. Después de eso fue todo muy rápido. Gracias a Dios.
3: Vídeo de archivo de Ronaldinho metiendo un gol. Vídeo de Ronaldinho regateando a un defensa.
7: ¿Ronaldinho era centrocampista? ¿Ronaldinho Gaúcho era media punta?
3: Ronaldinho regatea a dos jugadores y mete un gol. Dos goles más.
7: Entonces dije, ese chico se va a convertir en uno de los mejores jugadores del mundo.
3: Celso Roth, exentrenador del Gremio.
14: Evidentemente, donde fue decisivo fue en el partido Gremio Internacional.
3: 1999.
17: Gracias a ese partido se me abrieron muchas puertas.
15: Y
17: también porque fue contra nuestro capitán del equipo, tetracampeón del mundo. Yo empezaba y él tenía ya mucha experiencia. Tenía muchas ganas de driblarlo. Dije, si nos enfrentamos, lo machaco. Y acabó pasando. Pasó y salió bien.
3: En un partido, Ronaldinho controla el balón con el pecho.
14: Directamente humilló a Dunga. Nos quedamos todos con la boca abierta.
3: Ronaldinho regatea varias veces.
16: Mira, Agnaldo, qué buena jugada. Para Ronaldinho. ¡Qué pase! ¡Qué jugadón! Ronaldinho entra, puede marcar y marca. ¡Gol!
12: Le hizo un caño a Dunga y marcó el gol. Dunga estaba furioso. Furioso con Ronaldinho.
3: Ronaldinho celebra en el campo subido a hombros de uno de sus compañeros. Titular, Ronaldinho humilla a Dunga y consigue el título. Paulo Vinicius, periodista.
17: Pero le tengo el máximo respeto, respeto máximo. Siempre que tengo la posibilidad de verle, es un placer. Luego trabajé con él como entrenador.
12: Hasta hoy, mucha gente dice que Dunga dejó de convocar a Ronaldinho porque le daba rabia ese dribbling que le hizo. Se puso furioso con el dribbling y con Ronaldinho por ser la estrella de aquel partido. Así que creo que ese día fue importante para que Brasil supiera que Ronaldinho iba a ser Ronaldinho.
21: Y firmamos digitalmente.
1: Vale. ¿Estoy bien así? Porque en esta silla se me ve más barriga. En el 99. En la Copa América del 99.
3: Galvao Bueno, periodista.
17: Ya era un sueño formar parte de aquel grupo de jugadores que en su mayoría eran mis ídolos. Estaba en el grupo, pero quería jugar también.
14: Entró más o menos en el minuto 27 del segundo tiempo.
7: Nuestro sueño era llegar a la selección brasileña, ser jugadores profesionales, pero no nos imaginábamos llegar y ser tan atrevidos.
3: Han hablado los exjugadores Cafú y Ronaldo.
17: Llegó la oportunidad. Fue todo muy rápido.
8: Ronaldinho estaba esperando el centro totalmente solo. Y con la primera bola que tocó, hizo aquello.
3: Alza el balón por encima del contrincante.
13: Controla el balón, medio sombrero, otro medio sombrero y chuta.
17: Pasé el balón por encima del otro, lo ajusté y vino el gol.
8: Le salió de forma automática. ¡Mira lo que ha hecho! ¡Mira lo que ha hecho!
17: ¡Mira lo que ha hecho! ¡Mira lo que ha hecho!
8: ¡Mira lo que ha hecho! ¡Mira lo que ha hecho! Se convirtió en su eslogan.
4: ¡Se llama Ronaldinho Gaúcho!
3: Los fans celebran en las gradas.
17: Entonces me bautizaron como Ronaldinho Gaúcho.
8: Y el nombre ha quedado hasta hoy en el mundo entero.
4: Ha avanzado y ha soltado una bomba directa hacia el portero. Un gol que define su lugar en el equipo.
7: Fue maravilloso ver el nacimiento de una estrella de solo 17 años.
12: Y esa campaña acabó con Brasil campeón de la Copa América, 3-0 contra Uruguay. Pero fue la Copa América de Ronaldinho por lo de «mira lo que ha hecho».
3: Paulo Vinicius, periodista, sonríe.
8: Allí, nuestro Ronaldinho Gaúcho empezó a demostrar lo que sería. Lo digo sin temor a equivocarme. Es el jugador más habilidoso que yo he visto.
3: Foto de los dos Ronaldos.
9: Fue todo, bueno, una avalancha. Porque la selección brasileña le cambió la vida. Y Luxemburgo fue el que le abrió la puerta. Le convocó, le hizo jugar y no hubo vuelta atrás.
3: Los rascacielos de Miami a la orilla del océano en calma. En la actualidad, Ronaldinho mira el móvil recostado en el asiento de un coche.
17: Me encanta Miami. Miami es maravillosa. Tiene de todo. Muchos latinos. Todo el mundo me trata con mucho cariño. Soy muy feliz aquí. Como digo, he tenido suerte toda la vida. Solo he trabajado con mi familia. He oído muchas historias de jugadores, deportistas que han tenido problemas trabajando con su familia o con alguien de fuera. Pero gracias a Dios, yo he tenido suerte toda mi vida trabajando con mi hermano.
3: Roberto en un estadio.
17: Mi preparador físico era mi primo. Mi hermana se encargaba de la casa. Mi hermano era mi manager. Siempre he trabajado con personas cercanas.
3: Roberto camina hacia el césped.
9: Mataría y moriría por mi familia. Siempre he negociado con un objetivo. Tiene que ser bueno para él.
3: En el campo, Roberto saluda a Ronaldinho dándole la mano y abrazándolo.
9: Necesita sentirse protegido, necesita sentirse abrazado, necesita que alguien le ponga presión. Y muchas veces hacía lo que yo le pedía, aunque no le gustara, porque sabía que todo era por su bien. Todo es porque estoy con el número uno. ¿Cómo va a ser fácil? Nada es fácil.
3: Juega con su hermano con la camiseta del Brasil.
9: Yo no dejé de jugar para cuidar a Ronaldo, no. Pasó sin más. Me lesioné muy pronto. Lo estaba pasando mal. No tenía ningún sentido. Ronaldo estaba creciendo, pasaban muchas cosas. Cada vez me necesitaba más. Yo siempre estuve presente. Mi madre estaba presente. Mi hermana estaba presente. Nosotros siempre estábamos allí.
3: En la entrevista, Roberto mira a cámara con una ceja alzada.
17: Él fue el que más me orientó. Fueron los consejos que mejor funcionaron, así que para mí mi hermano fue la persona que más me ayudó.
3: Ronaldinho y Roberto salen juntos del estadio en la actualidad. Ambos llevan gafas de sol. Ronaldinho, sobre una camiseta blanca, lleva una gorra hacia atrás, una cadena gruesa de oro y otra más larga de plata con una cruz. Roberto habla con su hermano cara a cara, lleva una camiseta negra. Un coche lujoso negro brillante llega por ellos.
10: Mientras Ronaldinho está en la selección, el gremio recibe propuestas, principalmente de España e Inglaterra. Cifras que llegan a los 20 millones de dólares. Cantidades astronómicas, pero comprensibles. Al fin y al cabo, se trata de un joven astro.
3: Ronaldinho entrevistado junto al estadio del gremio.
17: Nunca me he imaginado en otro club ni en otro sitio. Siempre me he imaginado aquí, en el gremio.
3: El estadio del gremio.
7: El gremio no va a vender a Ronaldinho.
3: Tres hombres trajeados hablan en el campo.
12: Incluso en esa época, lo recuerdo bien, en el Estadio Olímpico había una pancarta que decía: no vendemos cracks.
7: Pensamos quedarnos a Ronaldinho, con la aprobación de sus representantes, que espero que nos ofrezcan la posibilidad de competir con cualquier club del mundo para que no se vaya de Río Grande do Sul ni del gremio, para orgullo de todos.
3: Titular: la ley Pelé frena el traspaso de Ronaldinho.
17: Mi salida tuvo una repercusión. Fui el primer caso, me fui por la ley Pelé. Y eso generó una locura enorme.
12: La ley Pelé decía lo siguiente: si tu contrato de trabajo se ha acabado, eres un hombre libre. Puedes ir a trabajar donde tú quieras. Eso entraba en vigor en febrero de 2001. El contrato de Ronaldinho con el gremio se acababa un poquito después, en marzo de 2001, y eso dio lugar a diferentes interpretaciones. Así que el caso acabó en la FIFA.
1: Así que Ronaldinho salió del gremio con la carta de libertad. Y eso, para los aficionados, fue una traición.
3: Periodistas fuera del estadio.
11: Ronaldinho.
9: Desde el principio tuvimos una estrategia. El patrocinador oficial de la Confederación Brasileña era Nike. Si voy a un club patrocinado por Adidas, no voy a salir en primera página. Me van a poner detrás. Así que hice una lista de los clubes de Nike. Incluía al Inter de Milán y...
3: Fotos de equipos.
9: Varios clubes más, Manchester y otros. Para mí estaba claro que si queríamos tener visibilidad, tenía que ir ahí.
17: Había muchos clubes en esa época. Yo ya había hablado mucho con mi hermano y era el camino a seguir.
3: Ronaldinho, de más joven, camina abrazado a su madre por un aeropuerto. Ambos sonríen. Frente a la puerta de embarque, la abraza fuerte y le da un beso en la mejilla.
9: Siempre creí que un deportista, para tener éxito en Europa, necesita una escalera.
17: Para tener una carrera que evoluciona, hay que empezar en un buen club en Europa, pero con la posibilidad de crecer aún más.
9: Y entonces llegó el Paris Saint-Germain.
3: Roberto, en la entrevista, coge aire y alza las cejas. La Torre Eiffel. Aterriza un avión de Air France.
17: Creo que fue algo rápido, pero natural. Era algo que estaba en los planes. Destacar en Brasil para poder ir a jugar a Europa. Creo que es el sueño de todo jugador brasileño o sudamericano. De todo el mundo. Porque Europa siempre ha sido el mayor escenario del fútbol mundial, así que era un sueño. Y luego las cosas fueron pasando de forma natural.
19: Es un momento muy especial, estoy feliz. Estoy muy contento de estar aquí. Y ansioso por conocerlo todo. La ciudad de París.
3: Ronaldinho, sonriente, hablaba con los periodistas al llegar al aeropuerto.
9: Yo ya sabía lo que necesitaría.
17: Toda mi familia había viajado a Europa a visitar a mi hermano. Así que ya sabíamos más o menos cómo sería.
3: En un bus con la equipación del Paris Saint-Germain.
21: Ya en aquella época, cuando hablábamos, me acuerdo de que le dije: quiero ir, porque podía estar en casa, cocinarle lo que le gustaba, intentar complacerlo, animarlo, ser un apoyo, porque no es fácil.
17: Al principio, nunca es fácil. Todo el mundo necesita tiempo para adaptarse y luego te adaptas. Los brasileños conseguimos adaptarnos a cualquier lugar.
3: Ronaldinho salta esperando salir al campo con el número 21.
1: Aún era muy joven. Estaba descubriendo el mundo. Fue muy, muy conmovedor. Fue precioso. Recuerdo que una vez me preguntó: ¿Cree usted que voy a tener suficiente para comprarme una nevera?
3: Sonríe divertido.
1: Os lo juro.
3: Laurent Perper, expresidente del PSG, Ronaldinho regatea en un partido.
18: En los entrenamientos tenía esa virtud de esa de el regate, de dar, llegar, eliminar. Y cuando tuve eso, te quedas así con la boca abierta. Y aquí hemos tocado la lotería. Este es el jugador que nos faltaba.
3: Ronaldinho se lleva por delante a dos defensas y mete un gol.
1: Con su sonrisa, su juventud, todos decían que era como si saliera el sol.
20: Ronaldinho se dispone a sacar la falta y ¡gol!
1: El primer año seguía muy cerca de su familia. Venía directamente de su casa familiar de Porto Alegre, un lugar bastante provinciano comparado con París. La debilidad de Ronaldinho es que le gusta mucho salir, le gusta la fiesta, le gustan las chicas. Era un chico muy, muy joven, descubriendo el mundo, tenía mucho que aprender. Y al final de ese primer año, llegó el Mundial.
3: 2002. Un avión lleno de jugadores de fútbol. Una claqueta se cierra ante la cara de Luis Felipe Scolari, el seleccionador.
22: En ese Mundial ya teníamos un ambiente formado. Era una amistad, era un sentimiento, era una familia.
3: Vídeo de archivo de Luis Felipe.
23: Ya era entrenador profesional desde las categorías inferiores del Gremio y yo estuve en esas categorías. Nos teníamos un cariño fuera de lo normal.
24: Cafú.
23: El mejor de todos los tiempos en esa posición, Roberto Carlos. El mejor en esa posición de todos los tiempos, Ronaldo. El mejor de todos los tiempos en esa posición, Rivaldo. Gilberto Silva, Cleverson, Roque Jr., Lucio. Era imposible imaginar que no fuésemos campeones del mundo.
3: Ronaldo, Ronaldinho y Rivaldo entran al campo.
22: Ronaldinho, en la selección brasileña, era un buen chico. Tranquilo, para nada indisciplinado.
3: Duerme en un avión. Cafú.
14: Se divertía. Tu alegría nos va a ayudar a ganar un Mundial.
10: Estadio de Shizuoka, cuartos de final del Mundial 2002.
25: El 80% de los japoneses animaban a Inglaterra y a Beckham.
3: David Beckham sale muy serio al campo.
22: Me imagino a los defensas entrando en el campo y mirándonos con nuestra forma irreverente de enfrentarnos a un partido importante, con todo el atrevimiento.
3: Brasil le estrecha la mano a Inglaterra.
23: Fue un partido muy especial para mí. Todos decían que era una final anticipada del Mundial.
3: Comienza el partido de Brasil contra Inglaterra. Saca Inglaterra.
20: Error de Lucio, lo aprovecha Michael Owen e Inglaterra gana 1-0.
22: Entrenamos los contraataques, entrenamos las jugadas y nos metieron un gol tontísimo.
3: Danny Mills es jugador.
14: Si conseguimos llegar al descanso 1-0, tenemos una oportunidad. Pero por desgracia, creo que Ronaldinho cogió el balón.
3: Gilberto Silva es jugador.
25: Se lo pasé a Ronaldinho.
14: Superó a 3-4 jugadores, bajando los hombros, haciendo fintas con el cuerpo, bicicletas. Fue una carrera increíble.
23: Cogí el balón, lo regateé y di la asistencia.
14: Y le pasó el balón seguramente a la última persona que tenía que recibirla con el pie izquierdo, Rivaldo.
20: Pase para Rivaldo, chuta con la izquierda, ¡gol!
25: Y ahí empezó la reacción.
3: Un jugador de Inglaterra tira a un jugador brasileño.
20: Ahí está Ronaldinho Gaúcho, preparándose para chutar.
1: Estaba narrando el partido, estaba esperando. La va a centrar al área, va a buscar a un compañero. Y allá va la bola.
3: Por el aire.
1: Y allá va Seaman. Y lo intenta.
3: El portero salta mientras alza una mano.
1: Gol.
20: Ronaldinho Gaúcho chuta directamente. ¡Gol! ¡Gol!
3: Un gol por la escuadra. Ronaldinho corre eufórico por el campo.
1: ¿Chutó para pasar por encima del portero? ¿O centraba al área? ¿Le dio mal y ocurrió eso?
23: Es la pregunta que todos se hacían siempre.
3: El portero frunce el ceño.
1: Cafú es un tipo serio. Y él jura que se lo dijo a Ronaldinho.
14: Yo le dije que el portero siempre estaba adelantado, pero poner el balón donde lo puso él, solo él.
20: ¡Golazo de Ronaldinho Gaúcho!
22: Y entonces pasó algo que me aterraba.
0: Solo puede ser Rivaldo. Entra. Ronaldinho Gaucho la protege y se deja el balón. Insiste en la jugada. Abre las piernas para dejarla pasar.
23: Fue muy rápido. Yo quería dar a la pelota y él la tocó antes. Y entonces le di al pie del jugador.
0: Ese lance le ha hecho falta al jugador inglés.
22: Perdimos a un jugador genial.
2: La expulsión es justa. No le ha dado al balón y sí al adversario.
25: Se quedó de piedra.
23: No fue a propósito. No quería hacer falta ni hacerle daño al adversario. Creo que fue una jugada de tarjeta amarilla.
14: Si fuese ahora, tarjeta roja sin problemas. En esa época yo seguramente diría tarjeta amarilla. No me revolqué, no grité, solo dejé que el árbitro lo decidiera. Tal vez fuera un poco riguroso.
3: A cámara lenta, Ronaldinho le da con los tacos en el tobillo a Gilberto Silva.
22: Él se sacrificó mucho, pero nunca se caracterizó por ser un buen defensor.
3: Ronaldinho abandona el campo con una sonrisa amarga.
23: Todos vieron que estaba triste. Todo el mundo, vamos a pasar y a llegar a la final. Tienes que estar preparado para eso, centrarte en la final. Creo que el apoyo de mis compañeros fue lo más importante.
3: Ronaldinho se va del césped sin camiseta.
23: Animar, entrenar y prepararme para la final era lo único que podía hacer.
22: Quien montaba toda la fiesta, los tambores, el ambiente del vestuario, era Ronaldinho. Y todos los demás jugadores se dejaban llevar. Él necesitaba motivación.
3: Brasil contra Turquía.
0: Brasil intenta llegar a otra final. Toca para el fenómeno. ¡Hacia adelante! ¡Hay que creer! ¡Ronaldo chuta! ¡Gol!
5: ¡Acabó!
0: ¡Se acabó! ¡Brasil a la final!
3: 1-0.
14: Nuestro equipo no cambió ni una coma en la semifinal. Haced todo lo que habéis hecho para llegar a la final.
0: Aquí, en Yokohama, en Japón, Brasil va camino del pentacampeonato.
22: Tenemos que ser fríos y calculadores, pero necesitamos amor, chicos. Amor.
6: Estábamos allí toda la familia. Fue increíble. Un torbellino de emociones.
0: Otra vez Ronaldinho Gaucho lucha por el balón. ¡Avanza! ¡Qué jugador!
21: Es emocionante porque te involucras. Parece que estuvieras dentro del campo. Y vibras por las personas que amas.
0: ¡Insiste Ronaldo! ¡Rivaldo abre! ¡Dispara! ¡No! ¡Ronaldo chuta! ¡Gol!
22: Estaba escrito que esa final tenía que acabar así.
0: Rivaldo se la pasa a Ronaldo, al pie derecho, chuta. ¡Gol!
3: Brasil 2, Alemania 0.
0: ¡Se acabó! ¡Pentacampeones!
22: Era la fuerza de un grupo que difícilmente volveremos a ver. Fue una sensación de no creérnoslo. Conseguimos lo que jamás habríamos pensado.
23: Ese es uno de los sueños que hace que te den ganas de golpearte el pecho con orgullo y decir «¡Soy campeón del mundo!».
3: Ronaldinho celebra con la bandera.
23: Echo mucho de menos a todo ese grupo. Era maravilloso. Además de amar el fútbol, amábamos la música. Creo que cuando estábamos contentos, jugábamos mejor.
10: En Belo Horizonte, los aficionados han celebrado en los bares y en la calle. Un imitador de Felipao ha desfilado encima de un elefante.
15: ¡Gracias, jugadores! ¡Qué emoción!
10: En Río, el día estival en pleno invierno ha ayudado a celebrar este título inédito.
3: Miles de personas en las playas de Río de Janeiro y ocupando por completo una ancha avenida.
16: Más de 100.000 personas han esperado horas a sus héroes.
3: Ronaldinho habla en un micrófono desde lo alto de un autobús. Los jugadores se pasan el trofeo y lo besan. Varios hombres tocan tambores. Una bandera inmensa ondea colgada de un edificio. En París.
26: La recepción ha sido muy calurosa. Ronaldinho parecía una estrella del pop.
1: Pasó de ser una joven promesa a ser una estrella total.
3: Ronaldinho saluda a fans con una sonrisa.
23: No me considero una estrella, pero me han recibido como a un astro.
1: Cuando tienes 18 o 19 años,
3: finge hiperventilar.
1: Es complicado.
25: Nadie está preparado para la fama, el éxito y el poder.
3: Ronaldinho firma camisetas en unas gradas. En un evento, le sacan fotos.
23: Fui campeón del mundo siendo jugador del Paris Saint-Germain. Recibí la llave de la ciudad. El cariño de todos fue maravilloso.
2: Anoche, el Parque de los Príncipes se despidió de su estrella brasileña. Y entonces la hermosa historia se convirtió en una farsa. Cyril Granon frustró los planes de los aficionados y Ajax Yo aprovechó.
3: Titular: Ronaldinho decepciona en su regreso. El PSG sufre una dura derrota.

0: que estaba fuera, en un partido que tenía que jugar, llegó a las 6, 7 de la mañana al dormitorio para dormir.
1: El fútbol es la guerra. Miércoles, domingo, martes, sábado. Ganas el martes y eres el mejor del mundo. Pierdes el sábado y eres una mierda. Vivimos con esas sensaciones, esa presión de tener que conseguir un resultado. Si no hay resultado, estás jodido.
0: Hay que saber parar, hay que saber recuperar.
2: Se suceden vídeos de una discoteca, siluetas a contraluz perfiladas por focos de distintos colores en neón bailan, alzan las manos, contonean las cinturas sin camiseta, sacuden las caderas con shorts muy cortos. El DJ hace girar un disco.
3: Si uno no tiene un entorno social, personas que le indiquen cuándo se equivoca, qué está mal, qué tiene que hacer, lamentablemente acabará recogiendo los frutos de sus malas decisiones.
4: Ya no veía tanto a su familia, que tenía menos influencia en su vida. También fue el momento en el que Ronaldinho se convirtió en un adulto.
0: Cuando el segundo año estaba solo, no me lo comentaba. Si lo hubiera podido, si hubiera querido que venga a dormir a mi casa, hubiera dormido en mi casa.
4: Luis quería controlar a sus jugadores, controlar su profesionalidad. Pero eso no acababa de encajar con el estilo de vida de Ronaldinho. Por ejemplo, hubo un episodio en un hotel.
2: La luna en cuarto creciente.
0: En un sitio, en un hotel, bueno, pues estamos ahí en la recuperación y hay un amigo que dice, Luis, hay gente que han entrado y hay mujeres que han entrado y no se sabe dónde van. Pues dice, vete a ver dónde van. Y iban arriba y iban a ver a Ronnie.
2: El ascensor exterior de un hotel de lujo.
0: Se echó al presidente y se echó a una época uno que se ocupaba de él.
5: En el minuto 55 de juego, ante el Nantes, se le pide a Ronaldinho que salga. Una decisión que al crack brasileño no le gusta.
0: Pero él, la reacción no podía conseguirla. ¿Sabe por qué? Porque no tenía las piernas.
6: ¿Por qué no juegas?
7: Dije, eso es decisión del entrenador. Si yo fuera entrenador, me pondría en el campo. Pero como no soy el entrenador...
6: Yo cuando no juego
7: estoy triste, me irrito, me gusta jugar al fútbol.
1: Él no entendió a Ronaldo, no entendía a los deportistas brasileños, no los entendía y Ronaldo, dentro del campo, hizo cosas increíbles.
2: Recorre el campo con el balón.
4: Aunque no siguiera las instrucciones, era un jugador excepcional. Cuando aparecía en el campo, siempre era impresionante.
8: Marsella contra Paris Saint-Germain. El partido va a comenzar.
4: Todos los aficionados del PSG se acuerdan de ese partido. Evidentemente, Ronaldinho quería demostrar que era Ronaldinho.
8: Y empieza el partido.
2: 2003.
9: Los clásicos siempre fueron memorables. Hacía 10 años que el Paris Saint-Germain no ganaba en el campo del Olympique de Marsella.
2: Ronaldinho regatea.
8: ¡Vaya agarrón se ha llevado Ronaldinho! ¡Ronaldinho la corta! ¡Ronaldinho!
2: Corre muy veloz.
8: Se acerca a la portería. ¡Sigue Ronaldinho! ¡Ronaldinho! ¡Qué gol tan bonito de Ronaldinho! Cortando el pase en el centro del campo. Se ha ido. Nadie ha podido pararlo, ni Rounier. Y ha picado el balón. Paris Saint-Germain 3, Marsella 0.
2: Ronaldinho abraza a sus compañeros de equipo.
4: Tenía elegancia. Cuando alguien tiene ese toque, se le perdona cualquier cosa.
8: Los fans parisinos entraron al velodrome sin hacer ruido, pero se marchan felices. 3-0 es el resultado final. Primera victoria para el PSG en 15 años. Nunca habían ganado 3-0, hasta ahora, hasta Ronaldinho. Gracias, Ronnie.
2: Titular, Ronaldinho destruye al Marsella. Gracias, Ronaldinho.
10: Hay un jugador del que hablamos mucho en la liga. Es Ronaldinho, que aún tiene contrato con el Paris Saint-Germain. ¿Pero hasta cuándo? Tenemos a su hermano y agente Roberto Assis al teléfono. Buenas noches, Roberto.
11: Buenas noches.
1: El segundo año de contrato incluí una cláusula de salida.
2: Ronaldinho sacude la cabeza.
10: No sé los detalles. El que se ocupó siempre de mi carrera, de la parte empresarial, fue mi hermano. Espero quedarme en París mucho tiempo. Mi familia está bien. Todo va bien.

0: Estoy muy contento. Espero quedarme mucho tiempo.
1: Nos había llamado el Inter de Milán. Todos lo querían. Era su momento.
0: En esa época había varios clubes interesados porque habíamos ganado el Mundial.
2: Titular: Ronaldinho deja el PSG.
1: Teníamos la negociación muy avanzada con el Manchester United.
3: Pero Barcelona, Chelsea y Manchester siguen pujando. Lo único que parece claro es que no seguirán el Saint-Germain.
4: En Los Deportes sigue el mercado de fichajes y está claro que es el turno del Barça. Julián, buenas noches.
5: Muy buenas noches. Así es. Además, Ronaldinho es el hombre en este momento más buscado y también el más deseado.
2: En unos informativos.
6: Ronaldinho tiene ganas de venir a jugar al Barça.
2: Titulares: Barcelona entra en la disputa por Ronaldinho. ¿Manchester o Barcelona?
6: Porque si tú pides, ellos piden más dinero. Es un mal negocio, ponerlo en la negociación.
2: Conversación en un pasillo. Roberto sale de un edificio.
7: No fui yo
1: el que llamó a su puerta. Vinieron ellos. Esa era la situación. Y entonces lo cancelamos.
8: Ronaldinho o Beckham.
9: Ronaldinho, por favor.
10: Pero el hermano y representante del jugador ha declarado que el brasileño prefiere el Manchester United al conjunto azulgrana. Y es que Ronaldinho quiere jugar la próxima Liga de Campeones.
2: Ronaldinho en la portada de un periódico.
0: Yo ya estaba en Manchester. Él me dijo: no firmes con el Manchester, ven a Barcelona.
1: Yo lo tenía muy claro, me da escalofríos. Estaba claro.
2: La Sagrada Familia.
1: Barcelona era perfecta para los brasileños. La ciudad, la playa, tenía todo lo que nos gusta.
2: El Camp Nou.
0: Fue una negociación absolutamente imposible.
11: Hemos hecho una oferta, la conocen, la saben, la contemplan y nos hemos plantado, es decir, o la toman o la dejan.
2: Periodistas fotografían a Ronaldinho. Escrito y dirigido por Luis Ara. Producido por Luis Ara y Ricardo Aidar. Tras un destello, Ronaldinho Gaúso. Continúan los títulos de crédito por orden de aparición. Audiodescripción de Iris Permuth.

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2: Una letra N roja se despliega y adopta varios colores.
3: La cima de unas montañas redondeadas, parcialmente cubiertas de bosque. Una serie documental de Netflix. Siete caballos pasean por una pradera.
4: Esto es el sur de Brasil. Por eso soy Ronaldinho Gaúcho. Aquí en el sur somos gauchos.
3: Una producción de Canal Azul y Trailer Films. Las gotas de lluvia caen sobre un charco y forma ondas sobre su superficie. En la actualidad, Ronaldinho se dirige a una furgoneta.
4: Esto es mi casa. Es donde hago mis fiestas, mi música. Un campo de fútbol para que los amigos se diviertan. Un campo de fútbol y...
3: El campo de fútbol y...
4: Tengo mis animales. Hoy con lluvia están... Pero tengo... Tengo cerdos, gallinas, vacas, caballos, bueyes. Tengo un poco de todo. Esto me gusta mucho. Aquí no tengo vecinos, no tengo... Puedo hacer todo el ruido que quiera.
3: Ronaldinho, junto a unos amigos, sigue el ritmo de la música con una mano. Unas mujeres bailan bajo luces tenues.
4: Hoy están grabando otro videoclip de Tropa do Bruxo. Es un proyecto que me encanta. Le damos oportunidades a los nuevos talentos. Damos a conocer a mucha gente. Así que estoy muy contento, muy contento.
3: Tras un destello, Ronaldinho Gaúcho, escrito y dirigido por Luis Ara, episodio 2, El mejor del mundo. 2003, Barcelona.
5: Esta noche, Ronaldinho jugará su último partido con los colores parisinos. Hace un año, nada hacía imaginar una salida tan precipitada.
6: Vamos a ir empezando.
7: Sí, hablemos mientras tomamos un café.
6: Muy bien. Empecemos. Háblame un poco de esos años.
7: Una etapa importante. Era la continuación de lo que...
3: Remueve su café.
7: Estábamos viviendo.
3: Laurent Perper, expresidente del PSG.
8: Todo el mundo sabía que Ronaldinho no quería quedarse en París. Nosotros sabíamos que no nos lo podríamos quedar aunque hubiera un contrato.
3: Ronaldinho se sonríe con la mirada baja. Se reacomoda.
4: Laurent Perper fue otro padre para mí. Puedo decir muchas cosas buenas sobre él. Sobre el otro no tengo nada que decir.
3: Luis Fernández.
9: Ya no era feliz. Saltaba a la mínima. No fue fácil lidiar con eso, hasta que llegó el momento de marcharnos.
3: Daisy, hermana de Ronaldinho.
4: Hubo un momento. En esa época había varios clubes interesados porque habíamos ganado el Mundial. Muchos clubes me buscaban.
7: Joven brasileño, campeón del mundo, estrella. Todos lo querían. Era su momento. Teníamos las negociaciones muy avanzadas con el Manchester United.
3: Vista aérea del ensanche de Barcelona.
10: Los socios azulgranas votaron ayer por un cambio radical.
11: Yo tenía pues mis inquietudes en cuanto al barcelonismo, porque pensábamos que se tenía que hacer un cambio. Y me presenté, tenía 39 años...
7: El Barcelona venía de un momento dificilísimo. Estaba anunciando que iba a fichar a Beckham.
12: Para el traspaso del jugador David Beckham al Fútbol Club Barcelona.
7: Y Beckham fichó por el Real Madrid. Para mí no cambiaba nada porque yo estaba cerrando el fichaje con el Manchester United.
11: El que más nos gusta, siempre lo dijimos, era Ronaldinho. Fue nuestra primera opción desde el principio. Teníamos la suerte que dentro de mi directiva estaba Sandro Rosell, que había trabajado con la selección brasileña.
4: Sandro Rosell y yo habíamos trabajado juntos en Nike. Me dijo que se iba a presentar a la presidencia del Barcelona y que si acababa en el Barcelona me iba a llevar con él. Me dijo, no firmes con el Manchester, ven a Barcelona.
7: Pero fue una negociación dura.
13: Estábamos en que se le prohíbe hacer
14: ir en moto,
13: parapentes, esquí, escalada, incurrir en doping o ingerir sustancias incompatibles con la práctica profesional del fútbol.
3: En una sala de reuniones.
12: Dime cuánto, porque si tú pides... Ellos piden más dinero. Es un mal negocio. Es un mal negocio ponerlo en la negociación.
3: En el pasillo.
7: Muchas veces yo iba a partidos en el Camp Nou y veía ese estadio, pasaba por delante de la Sagrada Familia. Veía todo eso y creo que planté una semilla allí porque siempre dije, oh, este es el sitio perfecto para mi hermano. No había un lugar mejor al que ir. La ciudad, la playa, tenían todo lo que nos gusta. Era el lugar para un brasileño. Estaba claro que era el momento del Barcelona. No nos podíamos equivocar.
3: Ronaldinho firma un documento.
12: Bienvenido.
10: El brasileño deja el PSG para firmar por el Barça. Precio del traspaso, 30 millones de euros.
7: Por desgracia, mi padre no pudo estar allí.
3: Chupa la cucharilla.
7: Para ver esa victoria, para vivir ese momento. Parecía que se había perdido una parte de la historia.
3: Una foto sepia de Ronaldinho de pequeño encaramado al hombro de Roberto de adolescente. Una larga playa. Fans saludan y sacan fotos a Ronaldinho desde detrás de una valla. Ronaldinho abraza a Manu Reyes, alcalde.
14: La verdad es que es un placer hoy inaugurar el Paseo de las Estrellas. Una gran persona como es Ronaldinho, que vivió con muchísima pasión nuestra ciudad cuando estuvo en el Barcelona y por tanto, pues muy agradecido que Ronaldinho sea la primera estrella del Paseo de las Estrellas de Castelldefels. Muchas gracias, Ronaldinho.
3: Ronaldinho y Manu Reyes sujetan una baldosa negra con una estrella dorada en la que pone Walk of Stars. El Paseo de Colón en Barcelona. La Sagrada Familia.
15: Siempre me gustó. Era un club histórico para mí. Mis ídolos también habían jugado en el Barcelona.
16: El Barcelona siempre fue una gran escuela de fútbol, con un juego muy parecido al brasileño. Juega bonito. Y la vida en Barcelona también era mucho más fácil. Fiesta hay en todas partes, pero playa no.
3: El sol brilla entre las palmeras. Un mar azul acaricia la arena.
17: La ciudad de Barcelona necesitaba una alegría.
16: El Barcelona venía de un periodo de sequía.
18: No se conseguían cosas importantes y para un club tan, tan grande y tan histórico, siempre que pasan esas cosas es caótico.
3: Joan Laporta.
11: Ronnie fue clave. Con él empezó la renovación del Barça.
15: Por más que el Barcelona no estuviera en un buen momento, tenían un plan de futuro que me gustaba mucho. Con nuevo entrenador, nuevos jugadores.
5: Podría ser un activo decisivo para competir con el otro gran equipo español. El Real Madrid de Zidane y Beckham.
3: Cristina Cubero.
17: Para romper con esa depresión anímica del barcelonismo, no era suficiente un Beckham. Porque Ronaldinho no era solo su fútbol. Era la alegría.
3: Ronaldinho llega al campo.
18: La presentación fue increíble, pues ya hizo cosas que él estaba acostumbrado a hacer, pero nosotros no se la veíamos habitualmente y fue una locura. Ni el propio Laporte y Rosell esperaban que fuese lo que fue para el club y para el mundo.
15: Me recibieron con mucho cariño. Aún no había jugado y en mi presentación ya había mucha gente tratándome con cariño antes del primer partido. Es una de las mayores emociones de mi vida.
3: En las gradas, un cartel en una sábana. Ronaldinho, tú sí que eres un crack y no Beckham.
15: El primer partido fue...
3: Ronaldinho se sonríe.
15: No podría haber tenido un estreno mejor. Fue un partido completamente diferente. Creo que en mi carrera todo fue muy diferente.
11: Teníamos que jugar un partido internacional, que entonces no estábamos ni en Champions. Y nos quería la federación, nos quería que jugáramos un domingo. Y nosotros teníamos que ponernos el partido el sábado, que jugamos el martes, para tener tiempo para descansar los jugadores, que no entendíamos cómo la federación no nos ponía el partido en el sábado. Y entonces... dijimos, el horario lo tenemos que poner nosotros. Si tenemos que jugar el domingo, pues mira, a las 00:01. ¿Eh? O sea...
15: Era medianoche. Creo que nunca he jugado a esa hora.
17: Estas cosas, ¿es normal aquí?
11: Se armó un revuelo bestial.
19: Por fin, el Barça ha podido presentar a Ronaldinho, ese fichaje mediático que tanto ha perseguido. Son las 12 y 5 de la madrugada.
17: Claro, había mucha emoción en este partido porque la promesa de Ronaldinho era tan grande que la gente estaba expectante.
20: El partido a las 12 de la noche no va a tener mucha gente y estaba lleno. Yo.
17: Si llegaba Ronaldinho, el mago, pero tenía que demostrarlo en el campo, ¿no?
3: Carles Puyol es jugador.
21: Recuerdo que mi partido fue duro porque tuve que marcar a un joven Reyes. Me las hizo pasar muy mal.
3: Reyes, del Sevilla, marca un gol.
11: Los primeros 6 meses nos costó ganar mucho. De momento siempre íbamos así justitos.
3: Puyol para otro tiro a puerta que casi se le escapa.
11: Vamos perdiendo 0-1. Ronnie coge una pelota en medio campo, avanza un poco.
19: El expreso de medianoche es Ronaldinho. Recorta, sigue, sigue Ronaldinho. ¡Ah, y chuta! ¡Y es gol! ¡Es gol!
15: Recibí el balón, regateé otra vez, chuté desde fuera del área y marqué un golazo. Después de haber apostado tanto, estaba muy contento. Fue el mejor estreno posible.
3: En el campo, salta eufórico.
21: Hacía que la gente se ilusionase y tuviese ganas de empezar un nuevo proyecto y construir algo grande.
17: Transmitía ese optimismo que aquí se había perdido.
21: No solo por su fútbol, que era impresionante, sino también por su carisma, por su energía, por su sonrisa.
16: Esa energía brasileña le devolvió la alegría al club.
17: Porque la alegría es contagiosa. Porque la alegría cambia los ánimos.
11: En el ambiente que había, de noche, las luces, todo, parecía... Era algo estelar, fue algo estelar.
3: Barcelona de noche.
11: Vibró todo. Vibró Cataluña, sí que es verdad.
19: El observatorio Fabra detectó actividad sísmica alrededor de la 1 de la madrugada.
15: Me hacía mucha gracia. Decía, un partido a medianoche, es imposible que no me salga bien. Parecía que todo el mundo estaba seguro. Ha llegado el tío que nos va a ayudar.
3: Los focos del estadio brillan intensamente.
19: Bienvenidos a la Liga 2003-2004, con un Barça que este año aspira a todo. Renovado desde la presidencia hasta el banquillo.
11: En 2003-2004 fue difícil.
15: Entrenador nuevo, varios jugadores nuevos.
22: Terminaron la primera vuelta sextos.
15: En la segunda vuelta de la Liga Española nos fue muy bien. El Valencia quedó campeón, nosotros fuimos segundos y nos clasificamos para la Champions. El objetivo era volver a llevar al Barcelona a la Champions League y conseguir más dinero para traer a más jugadores y hacer un equipo más fuerte.
23: Tener un gran equipo. El jugador que venga deberá entender nuestra filosofía de club.
15: Creo que vinieron Deco, Eto'o, Larsson, jugadores que llegaron para sumar mucho.
3: Deco es jugador.
24: El propio Edmilson, Belletti, Rafa Márquez, llegaron más de los que ya estaban aquí, como Ronaldo.
11: La relación Deco-Ronnie fue fundamental.
15: Al principio todos creían que no funcionaría. ¡Oh, los dos juegan en la misma posición! Él venía de una etapa en Oporto maravillosa. Él era el 10 del Oporto. Y lo ficharon. ¿Cómo jugaréis los dos juntos? Y él dijo enseguida, no, yo juego un poquito más hacia aquí, podemos jugar juntos.
11: Se fue formando un equipo que enamoraba y el líder de este equipo, la imagen, digamos, de este equipo era sobre todo Ronnie.
18: La verdad que era un equipazo, la verdad que jugaba muy bien ese equipo.
19: Bienvenidos al Camp Nou. Ronaldinho, gol. Ronaldinho busca el gol. Y ahora... El Barça está cerca del título de Liga.
15: ¡Va! ¡Venga, joder!
18: En esa época, los que subíamos del B nos sentábamos del otro lado. El vestuario era así, nosotros nos sentábamos allá. Hasta que llegó un momento que él me dijo, venite para este lado, que ya no tenía que estar más ahí. Bueno, me recibió de una manera espectacular.
3: Foto de Ronaldinho pasándole el brazo por encima de los hombros a Messi.
25: Messi, toma uno, claqueta.
3: Messi se acomoda en su sillón y estira el cuello. Vídeo de archivo de él y Ronaldinho entrando al campo.
18: Él era el más importante dentro de ese vestuario y la manera de acercarse a mí, de cómo me trató desde el primer día, me hizo que todo sea mucho más fácil, que me relaje, que disfrute de jugar, de estar ahí en ese vestuario, en ese momento. Y le agradezco mucho siempre todo y le tengo un cariño especial.
15: Talento. Tenía mucho talento. Ya destacaba en las categorías inferiores. Y cuando llegó, nuestra amistad surgió sin más. Nos llevábamos bien dentro y fuera del campo.
3: Barça contra Albacete.
19: Va a entrar Messi. Tiene 17 años. Tiene que agradecer cada minuto que juega. ¡Mirad, mirad! ¡Fuera de juego! Velasco Carballo, no anules el gol. Tío, por favor.
18: Yo había hecho el gol y me lo habían anulado por Orsay y...
19: Messi aprovechando esos minutos. Ronaldinho para Messi. El argentino puede marcar. ¡Gol! ¡Gol! ¡Golazo de Messi!
3: Marca con una parábola que le pasa por encima al portero. Messi se sube a hombros de Ronaldinho para celebrar.
18: Fue una locura, ¿no? El poder debutar en esa cancha, el poder hacer mi primer gol, y lo puede ser que sea que lo haya hecho a propósito y que haya hecho todo lo posible para que yo haga el gol en ese momento, conociéndolo y sabiendo cómo es él.
11: Yo creo que el gesto, muy significativo y muy remarcable. El mejor jugador del mundo de ese momento, pues es el primero que acoge a uno que él ve que puede ser su sucesor.
18: Y bueno, después el festejo, muy espontáneo, muy natural. Quedamos ahí, él me hizo subir cucullito y yo no entendía nada en ese momento. La verdad que estaba en un sueño por haber hecho un gol en el Camp Nou, por haber estado en ese momento, qué sé yo. Y bueno, me subí y después dio la vuelta al mundo.
3: Messi se sonríe recordándolo. Titular, Barcelona disputa el partido de la década.
19: El Barça y el Real Madrid se están jugando el título de esta emocionante liga. Si el Real Madrid empata y el Barça no pierde, el Barça podría ser campeón después de 5 años.
0: Madrid marca Javi Navarro en propia meta. Real Madrid 1, Sevilla 1.
17: Ese día de la liga, obviamente estábamos todos allí esperando ese partido, ¿no?
3: La afición junto al bus.
1: El día que sea campeón ahí voy a poder sentirme campeón, entonces falta poco, pero aún no soy campeón.
3: Una enorme bandera catalana cubre parte de las gradas.
24: Creo que solo necesitábamos un empate en función de los demás resultados.
3: Contra el Levante.
24: Empezó el partido y dijimos, calma, vamos a aguantar un poco, el empate está bien. Y entonces un jugador del Levante hizo una jugada y pegó en el larguero.
2: ¡Y mira por dónde ha acabado en el larguero!
24: Y ahí cambió el partido.
19: ¡Chuta y gol! ¡Acaba de marcar el Levante!
24: Es normal en un partido así. Siempre estás un poco tenso porque sabes que con ese partido puedes ganar un título y estás más nervioso.
19: ¡Allá va Ronaldinho! ¡Ronaldinho fuera! Ronaldinho reclama, está enfadado, pide una falta. ¡Tarjeta para Ronaldinho!
21: Cerrar los partidos no es fácil y ahí sabías que lo tenías, que podías ser campeón.
3: La afición rodea el estadio.
2: Márquez la saca, la toca Xavi, la quiere disputar Ronaldinho. ¡Qué entrada!
3: Rueda por el césped.
2: ¡Cómo se está complicando el partido!
21: Igual también los nervios de poder ser campeones. En ese equipo nadie había ganado.
3: Xavi coge el balón y trota por el campo.
6: ¡Cobranza de escanteo!
19: Xavi saca el córner. ¡Eto! ¡Y gol!
3: Levante 1, Barcelona 1 con gol de Eto.
2: Los aficionados del Ciudad de Valencia están entusiasmados. Cuando el árbitro pite el final del partido, el Barça será campeón otra vez después de 5 años.
19: ¡El Barça es campeón de liga!
3: Los jugadores se abrazan y saltan.
15: Ser campeón era todo lo que queríamos. Era la culminación de todo el trabajo, de todos nuestros sueños. Y a partir de entonces empezamos a tener el sueño de querer ganar la Champions, de ganar otras cosas. Ese fue un paso muy importante.
3: Titular, Barcelona lo celebra, la liga tiene dueño.
24: El sentimiento de alivio, de recuperación, de felicidad, todo mezclado, porque lo vivíamos con los aficionados.
17: Esto que cada día le decían a él por la calle, gracias Ronnie por haber venido, gracias por devolvernos la alegría, era al revés, él quería dar las gracias a la gente.
11: Hicieron posible que el Barça volviera a ganar y volviera a enamorar.
3: Aeropuerto de Manises. Llegada a Barcelona, aeropuerto del Prat. Los jugadores en lo alto del autobús de la Champions.
12: Llegamos a Barcelona y había un montón de gente. Era medianoche o la una.
15: Las calles de la ciudad estaban llenas como en la celebración del Mundial.
18: fue el comienzo de una época impresionante.
22: Me sentí realizado. Tuve la sensación de haber escogido bien, de haber ido al lugar correcto. ¡Buenas noches a todos! Fue un momento mágico. Cada vez que eres campeón es mágico. El jugador, cuando empieza a ganar, desde muy joven, le coge el gusto a ser campeón. Quiere ser campeón todos los años.
3: Varios jugadores, entre ellos Ronaldinho, acuclillados para posar para una foto tocando el trofeo. Ceremonia del jugador mundial de la FIFA 2024.
4: Señoras y señores, sabremos el resultado dentro de unos segundos.
7: ¡Ronaldinho!
3: Número 1, Ronaldinho. 2, Thierry Henry. 3, Andriy Shevchenko. Ronaldinho recibe un trofeo rectangular color ocre.
8: Repartir este premio, lo daría un pedacito a cada uno. Gracias.
22: La primera vez que lo escogieron el mejor del mundo, mi madre y yo lloramos y nos abrazamos. Creo que en ese momento piensas, tío, ya está hecho.
3: Ronaldinho, trajeado, sonríe con su trofeo en la mano y Henry, con el suyo, lo mira fijamente también sonriendo.
9: Mauro ha cambiado. Ha nacido João, el hijo de la estrella que vive en Brasil y cuyo nombre es un homenaje al padre de Ronaldinho Gaúcho.
3: Entrevista en la playa.
22: Estuvimos de acuerdo. A la madre también le gustaba mucho el nombre.
3: Una foto de Ronaldinho y una mujer dándole un beso a un bebé a la vez, cada uno en una mejilla.
22: De algo que me arrepiento mucho es de no haber estado allí el día que nació mi hijo. Si pudiera escoger, no volvería a cometer ese error. Estaba jugando.
3: Aprieta los labios.
22: Era día de partido. Así que estaba jugando.
3: Se muerde el labio inferior. Una claqueta. Un chico joven.
25: Me llamo João Mendes de Assis Moreira y soy el hijo de Ronaldo.
3: Un chico de tez morena, pelo corto rizado y con perillas sin bigote. Observa un puente sobre el Támesis en un día nublado.
25: Los cumpleaños eran lo más difícil, claro. Porque siempre queríamos estar juntos. Pero estaba en otro país, o tenía partido, o tenía concentración. Y como hijo viví eso. Sabemos lo difícil que es esa parte.
20: Yo y su madre no estamos juntos, entonces tenemos esta vida así un poco lejos. Entonces buscamos estar siempre juntos cuando hay la posibilidad. Pero tiene la vida normal, de un niño normal, como yo tuve. Le gusta el balón, está siempre ahí bromeando. Para mí es la mejor cosa que tengo.
3: Foto de Ronaldinho con João de preadolescente.
25: Creo que mi madre también intentó que mi infancia fuese lo más normal posible, sabiendo que, siendo mi padre quien era, no sería nada fácil.
3: João de pequeño, muy sonriente.
22: Siempre tuve miedo de que, cuando creciera, no entendiera todas las veces que no estuve en su cumpleaños. Que no entendiera que no estuve cuando nació, que no estuve en muchas cosas, en muchas situaciones.
25: Hoy, viviendo del fútbol, entiendo que te pierdes muchas cosas de tu vida.
3: João mira al horizonte muy serio.
22: Creo que ahora que vive lo mismo que viví yo, será más fácil que me perdone y que me entienda. Estoy contento de que siga su sueño. Sabe lo mucho que lo quiero, pese a todos mis errores.
3: Foto de João abrazado por su madre y Ronaldinho.
25: Nuestra relación actualmente, además de ser de padre e hijo, es de amistad. Nos llevamos muy bien. Nos gusta escuchar música juntos, jugar juntos al fútbol. Además de padre e hijo, somos amigos y tenemos muchas cosas en común.
3: Ronaldinho con João de adolescente.
25: Me acompaña, me apoya. Es bueno saber su opinión. Ah, ese sitio es mejor. Ese sitio no es el mejor. Hablo con él y también con mi tío, que es quien me ayuda a tomar decisiones.
22: Es una relación maravillosa. Ya me va a dar una nieta. Hoy no me perdería el nacimiento de mi hijo por ningún partido del mundo.
3: La misma foto de Ronaldinho y la madre de João besándoles en la mejilla, excepto que en esta João es un adolescente. Madrid, 2005. Ronaldinho se hace toques en el Santiago Bernabéu.
19: El Barcelona está en segundo lugar en la Liga Española. Este partido podría ser decisivo.
22: Todo cambia en la semana de un clásico. La gente se comporta diferente, los dirigentes se comportan diferente.
17: Este partido fue brutal.
11: Era de esas cosas que no te lo podías ni imaginar y pasó.
5: Tenemos mucho respeto para Madrid, pero mañana será un otro duelo.
7: Con un equipo como tiene Madrid, se puede ganar, se puede perder.
22: Porque todo el mundo decía que eran los Galácticos, los jugadores más icónicos e históricos, todos jugando juntos. Ronaldo, Raúl, Figo, Zidane, Roberto Carlos...
4: ¡Beca! ¡Madre mía!
2: ¡Vamos!
10: En esa época, el Real Madrid realmente transformó el fútbol mundial en una industria potentísima. El primer año, campeón de Europa. El segundo año, ganamos la Liga Española.
2: Los adversarios se motivaban más enfrentándose al Real Madrid.
22: Era muy chulo poder decir, ¡ah! Los Galácticos no tienen nada que hacer. No va a quedar ni uno.
19: Aprovechemos estos 90 minutos apoteósicos en el Santiago Bernabéu, el gran clásico del fútbol español. Un ambiente hostil para el Fútbol Club Barcelona.
22: La gente nos menospreciaba. Así que demostrar que podíamos ganar a los Galácticos era una motivación fuera de lo normal.
19: Empieza el partido con saque del Barça. Atención a Ronaldinho. Ahí está también David Beckham.
25: Sabíamos perfectamente que teníamos que defender, que teníamos que controlar el juego y que Ronaldo en algún momento iba a hacer algo diferente.
19: Ahí va Ronaldinho, chuta Ronaldinho, la pelota contra la barrera, el rebote. Vamos a ver el contraataque. Sigue Messi, sigue Messi, sigue Messi. Eto'o recibe el balón y ¡gol! Ha marcado Eto'o y vean las caras de los aficionados del Madrid. Florentino Pérez con cara de pocos amigos.
13: ¿Por qué?
14: Porque el Madrid no es capaz de levantar esto.
19: Puede romper a Ramos. Ahí va el gaucho con una jugada increíble. A ver qué puede hacer Ramos. Sigue Ronaldinho. El remate de cabeza de Messi.
13: Falla.
19: La distancia sigue siendo mínima.
25: En algunos momentos de esos partidos, daba la sensación de que los defensas del Madrid le tenían miedo a Ronaldo.
2: Antes de entrar al campo, le di un abrazo y le dije, Ronaldinho, juega por el otro lado, no te vengas al mío.
19: A los Galácticos les cuesta hacerle daño al Barça. ¡Ojo al contraataque! Ronaldinho vuelve a encarar a Ramos. ¡Lo deja atrás!
25: La verdad es que robamos el balón y se lo pasamos. Y luego él hizo lo que hizo. Lo vi arrancar a toda velocidad y a todos los demás persiguiéndolo.
19: ¡Golazo de Ronaldinho!
3: Iker Casillas mira al suelo enfadado.
19: ¡Espectacular! ¡Ronaldinho Gaucho!
3: Un hombre del público vocaliza un improperio.
10: Marcó un golazo. Un gol antológico.
16: No sé, yo miré a mi casa y... tomosqueo y fuera. Me tomaré 10 whisky y acostar.
3: Un fan del Madrid mientras el Barça celebra.
22: Hoy, viendo el gol... me arrepiento de no haberle hecho otro recorte a Roberto Carlos. Imagínate que lo hubiese regateado a él también. Habría sido aún más bonito. Pero en ese momento no lo pensé.
2: Intenté estirar la pierna y no lo conseguí. Regateó a Ramos y se puso delante de Iker. Intenté quitarle el balón, pero pasó muy lejos de mí porque él sabía exactamente dónde iba a colocar el balón.
10: Roberto aún se está resbalando.
22: Me gustaba hacer goles, regatear. Me gustaban las dos cosas, pero siempre tenía el objetivo de regatear para que acabara en gol, de dar una asistencia que acabara en gol.
19: Ronaldinho está más solo que nunca.
25: Arrancaba y podía ir de un lado a otro a toda velocidad. Era prácticamente imposible pararlo.
19: Puede romper a Ramos. ¡Ronaldinho! ¡Ronaldinho! ¡Gol! ¡Lo ha vuelto a hacer! ¡Ronaldinho! ¡Ronaldinho! ¡Ronaldinho Gaucho!
14: La gente hasta aplaude el gol del Barça. Se lo merece. Es mejor de Madrid. Es mucho mejor.
17: Y yo miraba alrededor y la gente del Madrid estaba así.
3: Boquiabierta.
17: Y es la famosa imagen de aquel señor del bigote que se levantó para aplaudir a Ronaldinho.
19: ¡El Bernabéu aplaude a Ronaldinho!
2: Nunca había pasado y lo ha conseguido Ronaldinho.
19: ¡El Bernabéu aplaude al mejor!
3: Ronaldinho alza los brazos.
10: Ofreció un espectáculo, con una actuación de gala que presencié desde dentro del campo con mucha tristeza.
2: Lo que más feliz me hizo
0: fueron las 80.000 personas de pie aplaudiendo a Ronaldinho. Vieron cómo es un jugador brasileño.
22: En ese momento, durante el partido, no me di cuenta, especialmente porque era un partido fuera de casa, ante la afición rival. Ni lo pensé. Al día siguiente empezaron a comentarlo. La afición del Madrid aplaudió. Y fui a verlo en la televisión. Los comentarios, pero durante el partido no.
1: Con Ronnie el Barça no solo éramos mejores, sino que éramos queridos.
6: Son muy pocos jugadores que tienen oportunidad de pasar por un momento como este a lo largo de su carrera. Entonces es un momento que jamás voy a olvidar.
12: Jugué 100 partidos en el Barcelona, pero ese es lo puedo enseñar a mis nietos y decirles, jugué el partido en el que Ronaldinho se salió y los aficionados del Madrid aplaudieron.
3: Foto de Ronaldinho con los brazos alzados y Beckham con los labios apretados y los brazos en jarra. Fans esperan en una puerta del aeropuerto. Ronaldinho pasa de largo.
0: Ronaldinho es único.
21: Hacía mucho que no veía a un jugador tan bueno.
3: Ronaldinho regatea en un partido.
12: Tiene recuperación, creatividad, uno contra uno, toque, goles.
3: Ronaldinho regatea en otros partidos.
23: Creo que ya es de todos los tiempos. Mejor.
3: Ronaldinho señala al público con un dedo y gira el brazo contrario.
1: Había mucho talento, ganamos, está muy bien, pero nos divertimos mucho.
3: Una discoteca.
1: Cuando celebrábamos alguna victoria o celebrábamos un título, me invitaban, ¿sabes?, a la celebración. Y ahí veías la parte más humana de cada uno, ¿no? Cuando uno se divierte, ya aparte de lo que es el fútbol, ¿no?
3: Siluetas bailan entre focos.
0: El fútbol es alegría, es música. Teníamos que aprovechar dentro y fuera del campo. Es el estilo brasileño de vivir.
10: Cuando te conviertes en profesional del fútbol, quieres disfrutar lo que no habías disfrutado antes y salir por la noche es parte de eso.
25: Salíamos bastante. En mi casa, en la suya, en fin, era confuso.
22: No voy a hablar de eso, no.
3: Se gira riendo. Fiesta en un chalet con piscina.
25: Pero no íbamos a discotecas, montábamos muchas fiestas. Fiestas en casa o cerrábamos una discoteca e invitábamos a 600 personas. Las fiestas eran buenas.
22: Las mejores.
3: Decenas de personas en el jardín de un chalet con piscina.
22: Cuando yo jugaba al fútbol siempre pasaba eso. Si cantas es porque sales por la noche. Y si juegas mal también es porque sales por la noche. Siempre estás haciendo música. Nunca pensé vivir sin hacer las cosas que me gustan, porque lo que más me gustaba era jugar al fútbol, así que siempre era feliz. Y para jugar al fútbol y ser feliz siempre necesité música. Son las dos pasiones que me han acompañado toda mi vida.
3: Ronaldinho baila, titular. Barcelona gana la segunda liga consecutiva. El Barcelona tiene estilo Ronaldinho.
21: El Barça es el campeón de la liga.
24: El Barça está en un gran momento.
26: En primera fila siempre hemos visto a Ronaldinho y a Maxi. Son prácticamente inseparables a la hora de celebrar.
3: Desde el autobús, los jugadores riegan con cava a las hordas de fans. Titular, ¿ganará el Barça la Champions tras 14 años?
0: ¿Qué sería capaz de hacer si el Barça gana la Champions League?
6: Una fiesta muy grande. Una semana de fiesta en directo. Seguro.
27: Bueno, llama, ¿eh?
6: Sí. Claro.
3: La UEFA Champions League 2005-2006.
22: El equipo fue haciéndose fuerte, avanzando paso a paso, hasta llegar a la Champions.
0: ¡Sigue Ronaldinho! ¡Y es gol!
18: Ese equipo era un espectáculo también, jugaba muy bien. Tenía todo, Ronaldinho, Deco, Xavi, Iniesta.
25: El año anterior también habíamos jugado muy bien en la Liga de Campeones. Nos eliminaron en una jugada polémica contra el Chelsea.
22: Al año siguiente volvimos mucho más fuertes y nos encontramos de nuevo con el Chelsea. Era la revancha.
0: Aquí están los protagonistas del encuentro, Barcelona y Chelsea. Centra Ronaldinho, la peina y gol, gol.
18: Yo me lesioné en octavo. Bueno, pues ya no volví más a jugar.
0: Ronaldinho avanza, Ronaldinho continúa. Gol de Ronaldinho. Se acabó. Ronaldinho es el crack del fútbol.
3: El equipo se abraza.
10: La semifinal contra el Milán, posiblemente el mejor Milán de todos los tiempos. Y ahí apareció Ronaldinho Gaucho.
2: Es Ronaldinho contra Gattuso. Lo recorta, protege el balón, da un pase perfecto. ¡Vamos, Julín! ¡Gol! ¡Ronaldinho se inventa un pase de la nada!
10: El jugador decisivo, inspirado y creativo, que nos llevó hasta la final.
3: En la pista de aterrizaje, Ronaldinho baja de un avión.
5: La final de la Champions fue en París. Fue maravilloso volver a París para jugar la final de la Champions. Todos los amigos que había dejado en París fueron al estadio.
3: Barcelona contra Arsenal.
7: Fue un partido muy importante para nosotros porque el Barça hacía 14 años que no ganaba una Liga de Campeones. Queríamos dejarle ese legado al club.
18: Y sí, me acuerdo que el Arsenal tenía un equipazo también.
7: Aquel día fue un día difícil porque nos enfrentábamos al Barcelona, que era el equipo del momento.
17: El Barça era superior, tenía que serlo desde el principio. Y entró con las dudas de futbolistas que realmente no sabían lo que era ganar una Champions, ¿no? Esa final empieza con inconvenientes que no esperas, ¿no?
0: Toca, encuentra a Ronaldinho, que intenta cambiar de ritmo. ¡Acelera! ¡Peligro! ¡Vamos, vamos! ¡Gol! ¡Pita falta! ¡No me lo puedo creer!
1: Xuri mete un gol, pero resulta que el portero le había hecho tal, total, que le expulsan al portero y el Arsenal se queda con 10.
0: ¡No me lo puedo creer! ¡Ha pitado falta! ¡Les ha robado un gol!
25: Lo que pasó fue que acabamos con un jugador más.
0: Vamos a ver si existe la justicia en el fútbol. Ronaldinho va a disparar sobre la portería de Almunia para conseguir el 1-0. Un resultado muy merecido para el Barcelona.
17: Ronaldinho estaba con mucha responsabilidad. Y recuerdo su cara aguantando la respiración.
0: La pelota para Ronaldinho. ¡Ronaldinho! ¡Lo padre que lo trajo! ¡Por poco!
8: Y nosotros no estábamos haciendo el mejor partido.
1: Remata de cabeza y mete el gol, 0-1.
3: Del Arsenal.
17: Ronaldinho iba a ser importante porque era el alma, pero que iban a necesitar de otras cosas, ¿no?
2: La pelota para Samuel Eto'o. Eto'o se la pasa a Iniesta. Envía a Deco, la deja pasar. Eto'o frente a la portería. ¡Gol!
25: Nos parecía imposible no ganar.
0: ¡Vamos allá! ¡Belletti la va a buscar!
1: Entonces empezó a diluviar.
5: Creo que llegó la lluvia para sacarle un poco de brillo al partido.
0: ¡Y llega Larsson!
1: Larsson la toca a Juliano y Juliano la metió.
3: Joan Laporta se pone el puño frente a la boca, sonriendo, y asiente. Deja de sonreír.
1: Fue espectacular.
0: ¡Qué balón acaba de filtrar! ¡Belletti, Belletti!
2: ¡Gol! ¡Gol del Barcelona! El Barça acaba de marcar el 2-1. Delirio en el área. El Barça culmina la remontada. El Arsenal llevaba 10 partidos con la portería a cero. Belletti acaba de marcar el segundo.
3: Celebran bajo la lluvia.
5: Creo que Belletti aún no había marcado con el Barcelona. Ese balón acabó entre los tres palos. Fue maravilloso.
10: Me caí cuando chuté y vi la pelota entrar en la portería. No eres campeón en el fútbol si solo piensas en ti mismo. Y en esa celebración se nota. Era un equipo.
2: ¡Se acaba el partido! El Barça es campeón de Europa. Campeón el Fútbol Club Barcelona.
18: Era un equipo muy completo y merecía que gane en esa Champions.
0: ¡Y qué año para el Barça! ¡Y para este hombre!
5: Hacía muchos años que el Barça no ganaba la Champions, así que también fue hacer realidad un sueño.
0: ¡El Barcelona es el campeón de Europa!
3: El balón entró entre las piernas del portero. Alzan la copa entre todos. Las calles se llenan de culés. El equipo posa para una foto sobre el césped. José Luis Rodríguez Zapatero sonríe en las gradas.
9: Esta conciencia que entramos en la historia del club es lo mejor que hay.
3: Un fan se sube a la barra de un bar. La afición grita desde las gradas. Fuegos artificiales rojos sobre el estadio.
2: Ronaldinho puede ser el cuarto brasileño que gana el Balón de Oro jugando en el Barcelona.
5: Cuando se acerca el Balón de Oro ya sabes que lo vas a ganar. No es como el premio de la FIFA al mejor jugador, es diferente. Existe la tensión de saber si vas a ganar o no. Al Balón de Oro llegas tranquilo porque ya sabes que has ganado. Así que no tienes todo ese estrés.
3: Ronaldinho sale de una limusina, trajeado, en París. Firma autógrafos. Se acerca al fotocol de los 50 años del Balón de Oro. Ronaldinho sube al escenario. El Balón de Oro le espera sobre un atril de cristal.
9: Gracias a un premio mío y sí de todos mis compañeros. Yo lo dedico a toda la afición del Barça, a todos los brasileños.
22: E incluso me asusté cuando vi a mi madre dándome el trofeo en el campo. No me lo esperaba.
3: La besa en la frente.
22: Fue una sorpresa maravillosa. La persona que más quiero, dándome el trofeo más importante.
3: En mitad del campo, Ronaldinho coge el Balón de Oro y lo alza para el público. Sus compañeros aplauden y sonríen. Su madre vuelve a coger el trofeo y sale del campo.
25: Ronaldinho tiene los pies en el suelo. Por eso es un ejemplo. Un ejemplo a seguir. ¿Cómo es posible?
4: No sé cómo es posible. Siempre le hemos enseñado que la vida tiene momentos y que siempre hay que tener los pies en el suelo. Siempre habrá gente a tu lado y no somos más que nadie. Hay que mantener los pies en el suelo.
3: Foto de él con su madre.
22: Mi madre era mi mejor amiga, mi compañera. Mi madre era amiga de mis amigos, así que era diferente. Normalmente, cuando llega la madre de un amigo, todo el mundo... En mi casa era todo lo contrario. Mis amigos, aunque yo no estuviera en casa, iban a ver a mi madre. Mi madre siempre fue una amiga, además de ser madre. Mi madre era la mejor.
3: Foto de Ronaldinho junto a su madre delante de una tarta llena de velas encendidas. Foto de Ronaldinho dándole un beso en la frente a su madre, que sonríe. Ronaldinho da palmas descamisado en el vestuario.
19: Es la primera vez que Ronaldinho juega un mundial como mejor jugador del planeta. Él sabe que el mundo espera algo que solo los genios pueden ofrecer.
3: 2006.
10: Creo que Ronaldinho ha sido el jugador más destacado del año.
17: Él viene de ganar el Balón de Oro, de ganarlo todo, y su futuro era majestuoso.
3: Roberto Carlos.
11: Creo que en 2006 teníamos mejor equipo que en 2002.
13: Ronaldinho Gaucho, Kaká, Ronaldo, Adriano, era una combinación mágica.
22: Había más, Roberto Carlos, Cafú, muchos más. Sin mencionar a los demás, todo el grupo de jugadores tenía mucha calidad.
13: Me acuerdo de que, al final de un entrenamiento, yo estaba allí para grabar un comentario. Lo llamé, lo cogí de los hombros y le dije, ¿entiendes lo que tú significas en este mundial?
3: Galbao Bueno abre mucho los ojos.
13: Él me miró con ese carácter suyo, en plan, ¿qué dices? Y yo le dije, el mundial es tuyo. Se quedó un poco asustado.
3: Alemania, Mundial FIFA.
22: Brasil, en cualquier competición se espera que gane. Y todavía más cuando se trata de fútbol.
10: Si estás ahí, tienes que estar preparado para eso.
13: Brasil nunca ha tenido un equipo tan favorito en un Mundial. Y las cosas nunca le habían ido tan mal como le fue.
19: El lanzamiento muy cerrado. ¡Gol!
11: Ya. Un balón parado. No lo defendimos bien. Dudamos y acabó marcando Henry. Después de ese gol, hubo varias faltas cerca del área que chutó Ronaldinho, que chuté yo. Y centros que despejó el portero de Francia.
19: Balón al centro del área. Robinho a la izquierda. Dispara fuera. Ser Roberto en ese lado. Pasa Ronaldinho al pie derecho. La envía fuera. Quinto disparo. Ninguno entre los tres palos. Se acaba el partido. Francia 1. Brasil 0.
3: Ronaldinho, sin camiseta, mira a su alrededor serio.
4: Se acaba el sueño del sexto mundial. La selección brasileña vuelve a casa.
14: Podrían haber llegado a la final.
24: Mucha tristeza. El equipo no ha venido a jugar el mundial hoy. La selección ha confundido autoestima con soberbia.
26: ¿Por qué no ha sido el mundial de Ronaldinho como tú esperabas y como creo que esperaba todo el mundo?
22: Se han creado muchas expectativas alrededor de la selección. Tenía que ganar y jugar bonito. Ganar solo no era suficiente.
2: Ha habido protestas de aficionados disconformes con la derrota ante Francia y la eliminación en cuartos de final.
4: Anoche fue quemada la estatua de Ronaldinho Gaucho. De casi 8 metros de altura, se había construido especialmente para el Mundial.
22: Lamentablemente, no funcionó. Pero el fútbol es así.
3: Ronaldinho, en la actualidad, intenta sonreír. Foto de Ronaldinho al final del partido, con la mandíbula tensa y las comisuras hacia abajo. Un mes después, en Barcelona.
6: Vamos ya con la noticia con la que abríamos el deporte, la que se ha armado con el retraso de los brasileños del Real Madrid y del Barça, y lo que es peor, lo que se cuenta por Brasil.
12: Ronaldinho llegó un día tarde a Barcelona, sin saber si Rijkaard contaba con él.
15: Ahora llegando voy a hablar con el míster y él va a decidir lo que va a pasar.
3: Barcelona contra Sevilla.
24: La Champions ha tomado Mónaco con el título de la Supercopa, un título que se disputarán por primera vez dos equipos españoles.
3: Ronaldinho sale del bus.
2: Víctor Valdés bloquea el balón y es gol. ¡Gol! Ronaldinho se prepara para disparar. A ver, Ronaldinho. Choca con Thiago Mota. Víctor Valdés otra vez y gol. A ver, Ronaldinho. Chuta y fuera. El Sevilla gana la Supercopa de Europa. Impensable para este club. Impensable.
3: 0-3.
8: Después de ganar títulos, momentos donde no conseguimos los resultados, fueron momentos difíciles. Hay derrotas durísimas.
19: Ronaldinho, Xavi, Ronaldinho, Vieira.
2: Ronaldinho está listo para chutar. Allá va. ¡Fuera!
9: Estoy haciendo mi trabajo y procurando ayudar al equipo y demostrarme mejor durante los partidos.
19: ¡Ronaldinho, el arquero! ¡No es el día del Barça!
8: La Liga la perdemos en casa contra el Betis, que nos empatan, y luego con el Español, que nos empatan también en los últimos minutos, y fueron momentos duros.
3: Un gol del Real Madrid.
19: ¡El Madrid es campeón de Liga!
22: No fuimos campeones y, como siempre, cuando no eres campeón, llegan las críticas, llegan las quejas.
3: En un entreno. Un cartel, la porta dimisión.
22: Y es parte de la presión. Cuando no resuelves, sufres. Es parte del juego.
24: No se deja ver es Ronaldinho, el jugador del Barcelona, hace ya una semana que no aparece por el césped de entrenamiento y eso no es nada nuevo.
8: Ya sabéis que cuando uno llega a la cima y triunfa, pues el deporte nacional es saber cuándo lo hacemos caer, ¿no? Y Ronnie, joven y lo tenía todo y era un hombre querido, divertido, sufrió ataques de los medios de comunicación, un seguimiento importante.
3: Foto de Ronaldinho con la cara empapada de sudor y la mirada perdida.
25: ¿Quién será coronado rey de 2006?
22: Él ganó el primero, ganó el segundo y no ganó el tercero porque perdimos el Mundial. No me pareció justo. Se podría decir que el mejor del Mundial fue un jugador y el mejor del año fue otro. Normalmente, el jugador que destaca en el Mundial es el que acaba compitiendo para ser el mejor del mundo. Y nunca me ha parecido justo. Creo que el que ha destacado más durante todo el año es el mejor del año, y el que ha destacado durante el Mundial o en una competición así tiene que ser el mejor de esa competición. Pero hay que respetarlo.
12: Ronaldinho será el ex mejor futbolista, pero es el que ha vivido mejor.
26: Y si está de fiesta,
16: pues mala suerte. Habrá que alargarlo entonces.
22: Y ahí empezaron a decir esas tonterías, esas cosas. Ah, cuando os ayudaba a ganar, a todo el mundo le venía bien.
17: Lo fácil era centrarlo todo en el que no se escondía. Y porque, claro, cuidado que si Ronaldinho sale, igual se llevará a Messi.
26: Hacía días que no se hablaba de Ronaldinho y hoy aparece en todos los periódicos un periodista que dice que Ronaldinho salió con una cena a las 10 de la noche y acabó a las 5 y pico de madrugada.
22: Mentira.
12: Los cambios continuos y las salidas nocturnas de Ronaldinho están en el ojo del huracán informativo.
7: A mí no me corresponde ser el vigilante de los jugadores, de lo que hacen en su vida privada y personal.
18: Yo sentía que yo, a todo, ¿no? Pero a él en especial, le debía mucho por todo lo que había hecho por mí. Y verlo en esa situación y en ese momento me dolía, pero yo también era muy joven y muchas cosas se me escapaban.
9: Cuando el equipo no anda bien, quizá siempre se le pega a él. Cuando hace dos goles, él es el mejor del mundo.
20: Durante mucho tiempo el Barça ha defendido a Ronaldinho, aun sabiendo que su vida privada estaba perjudicando su rendimiento deportivo. Y lo peor es que el jugador no hace caso a nadie, dilapidando su prestigio.
25: Cuando empezamos a perder, la prensa empezó a buscar explicaciones. Y la verdad, es más fácil explicarlo así.
0: Todos los jugadores de fútbol tienen su vida y es normal, lo único que hay que saber los límites.

0: Tiene que ir a la concentración. Tiene que jugar dos o tres veces por semana. No puede salir todos los días. Eso es lo que quiero decir. No puedes decir que los demás salen por la noche. Todos van y tú no.
1: Titular: será el fin de una era.
2: El primer año que empezó ya la decadencia, le dije: Ronnie, me están pidiendo todo el mundo que se acabe esto y yo creo que el Barça a ti te debe todo. Me dijo: yo, pero si un año más y yo volveré a ser el número uno. Bueno, ese año tuvo lesiones.
3: No puede estar lesionado. Son cosas mentales.
4: No me olvidé nunca que andaba con una molestia en los doctores, una lesión. Y medio como decían que era mentira, que no quería entrenar, no quería jugar. De hecho, sale a entrenar un día con molestia y se termina de romper el aductor. Y él sabía, pero lo hizo como para decir, ve que no era mentira. Y fueron difíciles esos momentos.
5: Veíamos que Ronnie no estaba satisfecho. No sé si era por las noticias de la prensa, no sé si era algo personal. Yo creo que se puso triste.
1: Edmilson se muerde el labio.
4: Lo vi sufrir y justamente, ¿no? Porque él hizo que el Barcelona en ese momento, entre comillas, vuelva a ser grande otra vez, ¿no?
6: Entonces, retengan a Ronaldinho, no hagan lo mismo que hicieron con...
1: Se señala a sí mismo.
6: Papá. Con Rivaldo, con Ronaldo, con Romario, con Figo. Y así te puedo decir un montón de jugadores que echaron por celos en el Barcelona. Y la que pierde siempre es la gente.
1: Maradona arruga la frente.
2: Hasta que acabó que llegamos un día que tuve que de los más tristes de mi vida, porque para un presidente es de lo más triste que hay, es tenerle que decir a una persona que te lo ha dado todo que se ha acabado. Ya le dije: Ronnie, esto ya no puede continuar. Yo creo que nos pusimos a llorar los tres, Daisy, él y yo, pero ya no podía ser.
7: Hablamos y decidimos cambiar de aires. Yo creo que Ronaldo es muy competitivo para todo, pero realmente ya no tenía la misma alegría de otros tiempos.
8: Creo que todo ser humano, cuando empiezan a mentir sobre algo que no ha hecho, se irrita. Y yo, como ser humano normal, como cualquier otro, siempre que han dicho alguna mentira sobre mí, me he enfadado mucho.
9: Hemos disfrutado tanto de ti que ahora ve a donde te quieran mejor, ¿no? Y ve a ser feliz. Y yo le dije: gracias, gracias de nuevo. He visto cómo asentaron la historia del barcelonismo. El Barça estaba en tinieblas y de repente se iluminó con tu sonrisa porque él cambió la historia de nuestras vidas.
1: En un partido, Ronaldinho domina el balón con la cabeza en dos toques y remata con una patada en bicicleta que resulta en gol.
8: Creo que ya lo había conquistado prácticamente todo con el Barcelona.
1: Ronaldinho en portada.
10: Tiene un contrato hasta 2010. Desde ahí no puedo decir nada más. Acabo de despertar y todas estas noticias
11: afirman. El dueño del Chelsea, Abramovich, podría haber contratado al brasileño.
12: Estamos leyendo aquí desde Italia cada semana titulares que en dos semanas, que sí. Hay que estar tranquilo.
13: No, hay que estar tranquilo, no pasa nada. Todo bien.
14: Decía que en dos semanas serás del Milan.
15: Yo creo que no, mi hermano jamás hablaría una cosa así.
1: Milán, Italia.
16: Ronaldinho ha declarado públicamente que si el Barcelona lo vende, al único equipo al que irá será al campeón del mundo, el Milán.
1: Ronaldinho se despide con la mano en el control de seguridad de un aeropuerto. 10 años después, Paraguay.
17: Ronaldinho Gaucho y su hermano están bajo custodia policial en Paraguay.
8: Creo que la detención en Paraguay fue el peor momento, sin duda.
1: 2020.
0: Yo asumo toda la responsabilidad, porque quizá debería haber estado más atento, quizá debería haber tenido otra postura y fui negligente.
1: Escrito y dirigido por Luis Ara. Producido por Luis Ara y Ricardo Aidar. Tras un destello, Ronaldinho Gaucho. Continúan los títulos de crédito por orden de aparición. Audiodescripción de Iris Permuñ.

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1: Una letra N roja se despliega y adopta varios colores.
2: 2012. Ronaldinho sale al césped con el número 10 a la espalda. En el Campeonato de Brasil, el Atlético Mineiro gana al Figueirense 6-0. El equipo de Ronaldinho se abraza. Una serie documental de Netflix. Un cartel en las gradas dice, Fuerza y fe Doña Miguelina. Una producción de Canal Azul y Trailer Films.
3: Dios ha sido bueno conmigo. Nunca había sentido tanto cariño. Nunca había sido tan bien recibido. El galo vivirá en mi corazón para siempre.
2: 13 años después, Ronaldinho mira por una ventanilla al asfalto mojado en Belo Horizonte, Brasil. Firma autógrafos a una fan y otros le sacan fotos con el móvil. Camina serio por el estadio del Atlético Mineiro acompañado de un guardaespaldas.
4: Posición legal, chuta, gol, gol.
5: Yo creo.
6: En un momento muy difícil de mi vida, el aficionado del Galo me apoyó y yo los voy a apoyar a ellos el resto de mi vida.
5: Yo creo.
2: Ronaldinho entra al campo hace 13 años. Acompañado de 3 niños y con una sonrisa. Tras un destello, Ronaldinho Gaúcho. Escrito y dirigido por Luis Ara. Episodio 3. ¿Decían que estaba acabado? En Barcelona.
7: Genio. Mágico. Espectacular. Son los adjetivos más utilizados para intentar describir con palabras lo que hacía con los pies. 2 años malos y la gente se pregunta, ¿qué le pasó?
8: En el Barcelona hizo historia. El problema es que el Barcelona también tenía otros jugadores de alto nivel. Es normal que al mínimo error te critiquen. Ah, él es un ejemplo y tú no.
2: Roberto Carlos. A continuación, Giuliano Belletti.
9: Fueron 2 años bastante complicados por la presión.
10: El ambiente se empezó a pudrir, ¿no? Y todo se enrareció mucho, ¿no?
9: El periodo de Barcelona acaba con el mandato de Laporta y la pelea entre Sandro y Laporta. Nosotros estábamos en medio. Ronaldinho era amigo de Sandro.
2: Roberto alza mucho las cejas.
9: Mi hermano se cansó de estar en medio de esa guerra, de ser el centro, el culpable de todo. Todo lo que pasaba era por Ronaldinho.
6: Todas las veces que mintieron sobre mí, me enfadé mucho.
10: Ronnie es un tipo que no acepta los conflictos. Él, cuando hay un conflicto, se va.
11: Eto'o, Deco, Ronaldinho, ¿crees que los podrás recuperar?
12: Entendemos que las circunstancias son las que son, que hay un deterioro en la situación, donde entiendo que la única manera de funcionar es hacer un vestuario fuerte.
13: En principio, no contamos con ellos.
14: Hasta que acabó que llegamos un día que tuve que de los más tristes de mi vida, porque para un presidente es de lo más triste que hay, es tenerle que decir a una persona que te lo ha dado todo que se ha acabado.
15: La noticia saltaba esta madrugada en Barcelona y hay acuerdo para traspasar a Ronaldinho al Milan. A cambio de 25 millones de euros, Laporta se quita de encima al último ídolo del barcelonismo que se había transformado en un gran problema.
2: Titular, adiós, ídolo.
6: Yo ya había cumplido mis sueños en el Barcelona y también vi la posibilidad de marcharme a un gran club en una liga diferente. Y también vi la oportunidad de cumplir un sueño de adolescente, de jugar en un equipo que siempre me había gustado. Y fue maravilloso.
16: Al Ronaldinho, representado por su hermano, renunció al 15% de su traspaso para fichar por el Milan.
17: Estamos contentos, sí, porque suena bien la historia y son los dos más grandes clubes del mundo.
2: En Milán, decenas de periodistas rodean un coche. Sale Ronaldinho sonriendo y saluda con la mano.
17: Contentísimo de llegar aquí y espero dar mucha alegría a todos.
2: Ronaldinho firma el contrato en una rueda de prensa. Más tarde en el estadio, mira hacia arriba, hay fuegos artificiales.
17: Ahora es vida nueva, nuevas conquistas, un nuevo club y esperamos que todo salga bien.
2: Tras unas palabras con Roberto, corre hacia el centro del campo bajo la luz de los fuegos artificiales.
10: Cuando Ronaldinho ficha por el Milan, una de las cláusulas es que el Milan vendrá al trofeo Joan Gamper, que es el torneo de verano del Barcelona, a jugar contra el Barça. Yo voy a hacer una entrevista a Milán, a Milanello, ¿no? Y me dice, Chris, no voy a ir, voy a decir que estoy lesionado. ¿Qué dices? Dice, no, es que me van a pitar. y no soportaré que me pite de nuevo la gente de Barça. Tuve que llamar a Carles Puyol, pasárselo y que el Capi le dijera:
18: Ronnie, si le preguntas a todos los culés, le tenemos muchísimo cariño, le debemos mucho. Pesaba muchísimo más las cosas buenas que las cosas malas, que tampoco habían sido solo responsabilidad de él. Y él tenía que volver allí y recibir todo el cariño y el agradecimiento que se merecía, porque tampoco se había podido despedir de la afición del Barcelona.
2: En las gradas, una pancarta en catalán: siempre en nuestro corazón, eres muy grande Gausso, hasta siempre. 2010, trofeo Joan Gamper.
4: Sale Ronaldinho al campo, ovación en el Camp Nou. ¡Mire la reacción de la afición del Camp Nou!
18: Llegó y todo el estadio le demostró lo importante que ha sido por nosotros.
2: Abraza a Puyol.
19: Viví años allí, con mis amigos, e ir a jugar en contra, en un lugar donde me encantaba jugar y ser recibido así, fue algo inolvidable.
18: Le llamé y era una forma también de decirle que él siempre iba a ser uno de los nuestros y que nunca le podremos agradecer todo lo que nos dio.
19: Además de venir a buscarme, me entregó el trofeo. Fue maravilloso. No me esperaba eso.
2: Posa con el equipo.
19: Solo puedo agradecérselo. Creo que fue un gesto de cariño, de amor, de respeto, que muy pocos o nadie han recibido en el mundo del fútbol.
2: Ronaldinho, solo en el centro del campo junto a la copa, hace reverencias a la afición que lo vitorea, girando sobre sí mismo 360 grados. 2008. Entra a un campo rodeado de setos.
19: Una época totalmente maravillosa. Formar parte de ese grupo.
20: De tanta gente.
19: Tantas leyendas del fútbol. Estaba el Real Madrid de la época de los Galácticos y luego yo llegué al Milán con esos Galácticos. Todos en su mejor momento. Maldini, Beckham, Seedorf, Gattuso, Pirlo, Inzaghi, Kaká, Pato, Dida. Todos los grandes. Compartir vestuario con todos ellos. Jugar con todos ellos. Fue una época maravillosa, fui muy feliz.
2: Secuencia rápida de Ronaldinho regateando y celebrando en diversos partidos. Ronaldinho marca un gol y Kaká lo abraza, seguido del resto del equipo. Ronaldinho se tropieza con otro jugador y casi se cae, pero recupera el equilibrio con una pierna y sigue detrás del balón. Más regateos y goles. Ronaldinho baila en un corner y después se santigua. 2010, Ronaldinho habla a un micro al borde de una piscina.
21: Dentro de pocos meses, el seleccionador brasileño Dunga hará la convocatoria para la Copa de África.
19: A veces intento rehuir la pregunta, pero es lógico. Yo quiero participar en el Mundial y volver con otro título para el pueblo brasileño.
22: Creo que Ronaldinho entrará seguro. Es un jugador fiable y creo que Dunga lo va a convocar.
2: En una rueda de prensa.
22: Hay dos jugadores que, teóricamente, mucha gente ha especulado que podrían estar en la lista y no están. Alexandre Pato y Ronaldinho Gaúcho.
23: Tengo que tomar una decisión razonada. No emocional ni de corazón. Debo mirar lo que pasa en el campo.
24: ¿Te molestaste mucho cuando saliste de la lista?
23: Molestarme es poco. Por lo que había hecho, tenía condiciones para estar en ese grupo.
25: En esa época todos hacían bromas. No te ha convocado porque lo regateaste y provocaste su retirada.
26: Que Ronaldinho hizo esa jugada y Dunga le quería pegar. Dunga es muy serio, no tendría una actitud de revancha contra él por eso. Mucha gente lo dijo. Yo no me lo creo.
2: A cámara lenta, el regateo de Ronaldinho a Dunga.
23: A veces se pierde un soldado, pero hay que ganar la guerra.
22: Creo que es inevitable empezar a caer. Empiezas, subes, escalas la montaña del Everest y luego tienes que bajar. Creo que es normal en nuestra carrera.
23: Pero estaba en un buen momento en Milán.
2: Durante un partido, Ronaldinho asiente y alza un pulgar.
23: Creo que podría haber formado parte de ese grupo, de la selección. Pero no ocurrió y no pasa nada, no tengo ningún problema.
27: ¿Viste el Mundial?
23: No.
27: ¿Ningún partido de Brasil?
23: No.
2: Mira al entrevistador directamente a los ojos. 2011. Ronaldinho entrena sonriente en un estadio. En una entrevista.
0: ¿Qué motiva a un jugador que lo ha ganado todo? Empezamos bien la liga italiana. Estamos luchando por la primera posición y hay que seguir trabajando. Creo que es el país ideal, donde se dan todas las condiciones para seguir con lo que había empezado.
2: La afición lo vitorea y Ronaldinho alza los dedos índice al cielo mirando hacia las gradas.
1: Llamo al señor Galliani y le digo... Tenemos un problema.
3: Ronaldinho llegó a Brasil el sábado tras abandonar la pretemporada del Milán.
1: Quedaban 6 meses de contrato y Ronaldo decidió que no quería volver. Joder. Mi hermana se casaba. Lo saqué de la fiesta de la boda y lo metí en un avión. Mi trato con Galliani era el siguiente. Me dijo, Roberto, yo tengo que presentarlo. Tengo un contrato con Emirates y él es la estrella. Pero te prometo que si viene lo presento. Puede volver y luego lo resolvemos juntos.
2: Mira dos móviles.
24: Estamos llegando al final de la etapa del Milán. Es el principio. Habrá una rueda de prensa para anunciarlo todo. Estamos rematando los detalles.
5: Creo que los brasileños sienten mucho apego por su país. Les gusta la vida que tienen y que no es fácil encontrar en otro lugar.
23: Me pesaba haber pasado tantos años en Europa. Quería volver a mi país.
1: Sabía que era el momento perfecto para volver al gremio. Estaba seguro de que sería un gran éxito.
2: Paulo Doni.
7: Assis vino a verme. Quiere venir a Brasil, pero quiere venir al gremio. Se quiere retirar en el gremio. Joder.
1: Organizamos una rueda de prensa solo para decir que iban a liberar a Ronaldo. Y en medio de la rueda de prensa, el señor Galliani suelta que en Río de Janeiro él era fan del Flamengo. No, que en Brasil era fan del Flamengo porque era rojo y negro como el Milán.
24: La verdad es que a nivel sentimental, yo apoyo al Flamengo.
2: Ronaldinho se ríe.
24: Pero la decisión final será entre Ronaldinho y el Milán. Pero si yo hiciera caso a mi corazón, sería el Flamengo.
1: Imagínate el lío que se montó. Todos creían que yo tenía un acuerdo con el Flamengo, que ya tenía no sé qué con el Flamengo, que por una frase...
2: La afición del Flamengo espera a Ronaldinho en una calle.
1: Tío, había 3.000 aficionados del Flamengo o más fuera del hotel. Cuando Ronaldo salió al balcón del hotel y vio a esa gente, joder. Su hijo era pequeño, vivía en Río de Janeiro. Pero aún así, nosotros no teníamos nada.
24: El Palmeiras tiene a Felipão. Tengo amigos en el gremio, es mi ciudad. El Flamengo es el Flamengo. Todos esos fans, todo lo que significa el Flamengo. Es difícil tomar una decisión.
7: Aquello fue un horror, un desastre. Yo personalmente dormí mal después de todo eso. Pero aún así fuimos con el contrato preparado. Venga, vamos a firmar, vamos. Viene en avión. Mañana por la mañana vendrá, llegará aquí.
8: Se han instalado altavoces para la posible fiesta. La afición también está aquí desde muy temprano.
7: Apareció Assis con una exigencia. Tenía un tema de un dinero, unos 12 millones, yo qué sé, que era una deuda por la rescisión del contrato con el Milán. De repente, Assis quería incluir eso.
1: Todos sabían que tenía contrato con el Milán, le quedaban 6 meses de contrato. Y yo estaba trabajando para que él saliese a coste cero.
7: Assis, ya hemos hablado de todo esto, ya lo hemos acordado. Tú sabes que es mucho más de lo que podemos permitirnos económicamente. Lo tienes todo, es una fortuna, ganarás bien, está todo bien. ¿Quieres más? Pues no, se acabó.
24: Se han acabado las negociaciones del gremio con Ronaldinho. Puede hacer más propuestas, más subastas.
9: Si ama al gremio, debe jugar gratis. Ya tiene la vida solucionada.
2: Rueda de prensa de Pelé.
11: ¡Es un mercenario! ¡Es un mercenario!
7: Assis fue demasiado avaricioso. Ese fue el problema.
1: Creo que soy demasiado bueno. Creo demasiado en la gente.
2: Titular, Ronaldinho es flamengusita.
24: Gracias, gracias por el cariño.
2: Entra al estadio entre ovaciones.
21: y espero poder devolveros todo el cariño dentro del campo. Estamos juntos, estoy con vosotros. Ahora soy del Flamengo.
23: Mis amigos eran todos del Flamengo y son del Flamengo a día de hoy, así que ya tenía la presión dentro de casa. Todos mis amigos, ¿es verdad? ¿Vienes? ¿Vienes?
3: Jugar en el Flamengo significa estar cerca de la playa, del fútbol, de la samba. ¿Hasta qué punto esos atractivos han pesado en su decisión?
23: Desde pequeño siempre quise vivir en Río de Janeiro. Desde que conocí Río de Janeiro, de muy niño. Y tener la oportunidad de jugar en el Flamengo fue algo mágico.
21: Santos y Flamengo, jornada número 12 de la Liga Brasileña.
2: 2011. Una claqueta para Neymar Jr., jugador de fútbol.
6: Hola.
10: Hola. Fue un partido espectacular para los aficionados al fútbol.
23: Hablaban de mí y hablaban de Neymar.
21: Los mayores talentos del fútbol brasileño en el campo, Ronaldinho y Neymar.
2: Fotos de ambos.
12: Era un desafío. El gran jugador de Brasil era Neymar y yo. Demostraré que soy mejor que Neymar.
2: Ronaldinho sacude la cabeza.
23: Empezó difícil.
21: No ha intentado pasar. Buen balón para Borges. ¡Chuta! ¡Gol!
23: Ney se salía.
21: Le devuelve el balón a Neymar, hace una vaselina, el balón vuelve a él, Felipe defiende y ¡el gol! Neymar protege y regatea. ¡Qué jugada de Neymar! ¡Qué golazo!
10: Creíamos que íbamos a ganar, pero sabíamos que el equipo del Flamengo era muy bueno. 3-0 en el marcador. Contra esos jugadores, contra ese equipo, no es nada.
21: Pase de Luis Antonio para Ronaldinho. ¡Gol! Centro de Thiago Neves. ¡El centro, el desvío! ¡Gol!
10: Consiguieron el 3-1, el 3-2 y el 3-3 en el primer tiempo.
23: En la segunda parte nos organizamos y las cosas empezaron a encajar.
21: Empieza la segunda parte en Vila Belmiro.
10: En la segunda parte conseguí hacer otro gol bonito. El 4-3.
21: La recibe Neymar, oportunidad de gol, un disparo precioso. ¡Gol!
10: Y ahí, Ronaldinho empató.
21: Ronaldinho la protege, se la lleva, se cae. Arouca le hace falta.
23: No me vas a dejar mentir, porque entrenábamos juntos.
10: Ya lo sé.
23: Entrenábamos juntos y entrenando chuté la falta por debajo de la barrera y me dijo, ¿estás loco? Y no sé qué. Yo le dije, tío, en Vila Belmiro el campo estará mojado. Van a saltar todos y yo voy a chutar por abajo.
10: Es verdad.
23: Ajá. Y entonces él dijo, él no.
21: Es una oportunidad excelente.
23: Pero entrenábamos con una barrera fija de hierro que tenía un espacio muy pequeño para pasar el balón.
21: 22 de la segunda parte. Este partido es alucinante.
23: Y dije, si pasa por ahí en el partido, también pasará. Y entrené eso y él, te estás volviendo loco, tío.
21: Atención, Ronaldinho chuta. ¡Gol!
2: Corre con una gran sonrisa.
23: Ese gol de falta fue uno de los más gustosos de mi vida, porque me reí en la cara de ese idiota.
21: Ronaldinho está desmarcado. Thiago para Ronaldinho. ¡Chuta! ¡Gol!
2: Ronaldinho lo celebra corriendo. Un compañero le salta encima.
10: Siendo un tipo consagrado, Ronaldinho consiguió brillar. Y yo, al mismo tiempo que empezaba mi carrera, conseguí brillar con él.
21: Un partido que pasará a la historia de la Liga Brasileña.
23: Jugar en el Flamengo es mágico. Río de Janeiro. Ganamos el campeonato carioca, la Copa Guanabara.
13: El Flamengo de R10 es el campeón de la Copa Guanabara 2011. Con el primer título de Ronaldinho Gaúcho con la camiseta rojinegra.
23: Invictos. 7 meses sin perder en el Flamengo. Fue el único club en el que estuve tanto tiempo sin perder ningún partido. Cuánta nostalgia. Por desgracia, no lo vas a entender. Ni aunque te lo explicara, lo entenderías.
10: ¿No?
23: No. Solo quien lo vivió, tío.
12: En este vídeo se ve a Ronaldinho entrar a la concentración. Ronaldinho entró y salió a las 11 de la noche para coger el ascensor. Pero, ¿qué pasó en esa reunión? A la 1:15, sin camiseta, volvió. Salió a las 9:07 de la mañana.
2: Grabación de vigilancia.
14: Cuando hablo de Luxemburgo, hay
1: cosas buenas y cosas malas.
23: Tuvimos cierta fricción durante mi carrera y durante mi vida, pero es uno de los entrenadores que más respeto.
1: Siempre fue un tipo que yo le oí decir muchas veces que solo quería lo mejor para Ronaldo, pero también le hacía mucho daño. Como cuando manipuló las imágenes de las cámaras del hotel para decir que Ronaldo había llevado a alguien al hotel. En fin, esa etapa del Flamengo fue muy confusa, muy desagradable.
23: No, no llevé a nadie. Me encontré a una chica que conocía. Hablé con ella con normalidad.
12: Ronaldinho le dio $100 de propina al botones del hotel en Ecuador para que le llevara cerveza. El Flamengo perdió 3-2 y él estuvo regular.
23: Yo nunca le di una propina de $100 a nadie. Eso no es verdad. En el fútbol, cada miércoles y cada domingo es una historia diferente. Si ganas, es un final feliz, nadie dice nada. Si pierdes, el final es triste y todo el mundo te critica. El fútbol es así y siempre va a ser así.
2: Ronaldinho baila en una carroza.
3: Un aficionado ha creado la línea del dentudo, un número de teléfono para dar información sobre dónde han visto a Ronaldinho Gaucho.
2: Agachado junto a dos chicas en minifalda.
3: Los aficionados están insatisfechos por el mal rendimiento del Flamengo, especialmente con Ronaldinho Gaucho, que ha sido visto en la noche de Río.
2: Ronaldinho baila en la calle con un traje blanco con camisa turquesa.
23: A decir verdad, nunca me importó mucho lo que dijeran. Tú solo lees el periódico cuando las cosas van bien. Solo ves las noticias cuando las cosas van bien, porque cuando las cosas van mal, ya sabes que van mal. Y si alguien dice que eso no te afecta, es mentira.
26: Se acabó el escándalo. Se acabó la fiesta.
4: La lucha acaba de empezar.
23: El Flamengo tenía problemas económicos y no pudo mantener a algunos jugadores.
3: La directiva del club dice que es culpa de Ronaldinho y le declara la guerra al jugador.
2: Vista aérea de la bahía de Río de Janeiro, el pan de azúcar y el Cristo Redentor. Unos jóvenes juegan al fútbol en la playa.
26: Yo estaba de vacaciones en Río de Janeiro en un hotel cuando me llamó el Cuca. Me dijo: presidente, nuestro número 10 está en el mercado. Y yo le dije: Cuca, ¿qué me estás contando? Ronaldinho ha conseguido la libertad en los tribunales y está en el mercado.
4: Ronaldinho Gaucho pidió amparo al Tribunal Laboral de Río de Janeiro y ha rescindido su contrato con el Flamengo.
26: Le dije: madre mía, Cuca, ya tenemos muchos problemas. Tenemos muchos problemas como para gestionar a Ronaldinho a estas alturas de mi vida.
2: Alexandre Calil, del Atlético Mineiro.
6: Cuando supimos que Ronaldinho salía del Flamengo, hablamos con su hermano, Asís, que jugó conmigo.
1: Me llamó Cuca. Asís, habíamos jugado juntos en el gremio, tenemos muy buena relación. Me dijo: Asís, ¿cómo está la cosa? Tengo un equipo para ser campeón, solo necesito un 10. Mañana por la mañana.
2: Se encoge de hombros.
1: Vale, muy bien. Vamos a Porto Alegre.
2: Un avión surca el cielo azul. Los edificios de la ciudad costera.
23: Papá Khalil se reunió con mi hermano. Mi hermano le pidió una reunión.
1: Y dijo lo que Ronaldo necesitaba oír.
23: Habló de sus ideas, quién era el entrenador, quiénes eran los jugadores. Y yo me enamoré enseguida.
26: Se la llenaron los ojos de lágrimas.
23: Muy directo. Muy simple. Muy sincero. Por eso lo llaman Papá Khalil hasta hoy.
12: La información es que Ronaldinho Gaucho está en la ciudad deportiva del Atlético Mineiro. Habría almorzado con el presidente Alexandre Khalil. Ahora hay que esperar.
14: Horas antes de empezar el entrenamiento, llegó un helicóptero y nadie entendía nada. Y se bajó él, con la ropa de entrenamiento.
2: Yo sonríe.
1: La prensa estaba como loca con Ronaldinho en el Atlético Mineiro.
2: Coches y coches.
15: ¿Cómo gestionas la etiqueta de fiestero?
22: Lo he dejado todo a un lado. He venido a jugar. No voy a pensar en nada más.
26: Esto no es Río, es Minas Gerais. La fiesta será dentro del campo. Y creo que ya está cansado de fiestas fuera del campo.
2: Ronaldinho camina dentro de una piscina. Una foto con la equipación en la que sonríe con los pulgares alzados.
14: Jugábamos el domingo. El viernes nos teníamos que concentrar, ir al hotel, al club. Teníamos que estar allí a las 11, pero llegamos a las 2. Y claro, eso hizo enfadar a Cuca.
12: No te aguanto más. Todos los días protegiéndote. Y no sé qué más. Alexandre Khalil llamó y dijo: ¡que suba aquí! ¡No lo dejes salir!
26: En esa conversación le dije que al Atlético no le iba a hacer lo que le había hecho al Flamengo. O haces las maletas y te vas del Atlético.
12: Se desesperó. Calma, presidente, vamos a hablarlo. Mejor no me meto, resolvedlo vosotros con él.
23: Yo ya era un jugador maduro, con experiencia. Así que sabía qué podía hacer y qué no. Y a veces dos adultos discuten hasta llegar a una conclusión. Entonces piden perdón y la vida sigue.
26: Ronaldo pidió disculpas y pidió continuar.
23: Si el grupo es bueno, es así. Discutes y decides lo mejor para el grupo, lo que tienes que hacer para ganar.
26: Esa pelea fue el sábado y se resolvió el sábado. Y el domingo fue a jugar contra el Vasco de Gama. Y simplemente liquidó al Vasco de Gama.
2: Imágenes del partido.
11: Ronaldinho regatea, va hacia adentro. La centra, el portero la rechaza. Yo de cabeza. ¡Gol!
23: Dios había sido muy bueno conmigo. Ya había ganado prácticamente todos los títulos posibles. Pero me faltaba uno, la Libertadores. Tenía esa motivación, ganar la Libertadores y hacer historia.
2: Mili Lacombe.
0: El Atlético Mineiro es uno de los clubes más grandes de Brasil. Es un equipo que vive... Es una afición muy apasionada. Es un equipo que no tiene un número de títulos a la altura del club.
26: Lo que faltaba era hacer que el Atlético fuese un ganador. Y fui montando un equipo al que llamaban lo que sobra. Teníamos a Jô, al que habían echado del Internacional de Porto Alegre. Teníamos a Ronaldo, al que en esa época nadie quería. Y al final, se dijo que era un equipo de renegados. Porque un equipo de ángeles no gana.
2: Campeonato brasileño de 2012.
14: Empezó la liga y no teníamos credibilidad. Y pasamos la mayor parte del campeonato en primer lugar.
23: Grandes jugadores con mucho talento. Cada uno sabía lo que tenía que hacer. Cada uno sabía cómo tenía que ayudar al otro. Acabamos segundos. De ahí nos clasificamos para la Libertadores.
2: El equipo celebra saltando.
16: El gol de Ronaldinho Gaúcho bastó para garantizar el bicampeonato estatal.
17: Necesitaba dar ese primer paso, empezar a hacer historia en el Atlético.
2: El equipo levanta el gran trofeo.
26: Fue el mejor jugador de 2012. Empezó a asumir protagonismo en el equipo y fue muy valorado por la afición del Atlético.
23: Una conexión que no sé cómo explicar.
0: Tu manera de ser encaja con la gente de Minas Gerais, ¿no?
23: Sí, dicen que me estoy volviendo mineiro, pero creo que siempre lo he sido un poco. En el Atlético Mineiro, viviendo en Belo Horizonte, mi madre empezó con su problema de salud. Fue el único momento difícil, no solo en el Atlético Mineiro, sino en mi vida en general.
2: Ambos con la equipación.
18: Es la primera vez que entro en el campo con él. Con este público es muy emocionante.
12: ¿Pensaste en dejar de jugar en algún momento?
23: Sí. Porque entonces ya había cumplido gran parte de mis sueños en el fútbol y pensé, ¿no será el momento de cuidar de mi madre?
26: En el peor punto de la enfermedad de su madre, entró en el campo y se desplegó una lona gigantesca con un retrato de Ronaldo abrazado a su madre con la frase que Dios la proteja.
2: Ronaldinho llora en el campo.
18: Lo apoyaron mucho en todo, con su familia, con su vida, con su historia allí.
2: Compañeros le abrazan.
23: Fue maravilloso, inolvidable. No me lo esperaba, me sentí abrazado. Me sentí en casa. Ahí me identifiqué todavía más.
26: Es un tipo espectacular, es un tipo cojonudo. Dio una entrevista y le oí decir: ¡Hala, esta gente me ha apoyado!
2: Ronaldinho se da golpes en el pecho.
26: Y estoy con ellos hasta la muerte.
23: Me apoyaron y yo dije: estoy con ellos hasta el final. Si consiguiera hacerles ese regalo, sería la gloria para mí.
2: Una esfera con la palabra Libertadores.
23: El Atlético Mineiro siempre fue un club grande. El problema era que nunca había conquistado la Libertadores.
2: Aficionados corren hacia el estadio vestidos de blanco.
14: Y en el primer partido jugamos contra el Sao Paulo en octavos de final.
0: El partido contra el Sao Paulo fue ese partido raro, cuando se bebió el agua de Rogerio Ceni.
2: Se acerca al portero.
23: Fui a buscar agua y me di cuenta de la situación.
2: Bebe agua y la escupe. Bebe de nuevo.
23: Sabía la fuerza que tenía Marco Rocha para sacar desde la banda. Como estaba lejos, le pedí el balón.
12: Área, Ronaldinho en posición legal, centro, chuta y ¡gol!
14: Tenía esa calidad. Llegué y marqué mi primer gol en la Libertadores, con esa jugada.
2: Fans agolpados frente a un hotel con fotos para firmar.
14: A partir de los cuartos, sufrimos mucho.
2: Una multitud con bengalas.
23: La afición está movilizada, nos quiere apoyar. Eso es una motivación. Queremos corresponder.
16: El equipo argentino ganó allí 2-0 y el Atlético necesita remontar para conseguir la clasificación.
2: Contra Núñez.
14: El partido era muy lento. Nos presionaban y no podíamos marcar. Teníamos que hacer un gol para llegar a los penaltis. De repente se apaga la luz del estadio. El estadio tenía una iluminación perfecta. Habíamos jugado durante 2 años y nunca había pasado. Y de repente pasó. Así que creo, estoy seguro, de que fue cosa de Khalil para cambiar el partido. Para que el entrenador nos pudiera asesorar.
5: ¡Yo creo!
7: ¡Yo creo!
14: Y cuando volvió la luz, 2 minutos después...
12: ¡Venga, Guillermo, dale con ganas!
14: Conseguimos marcar el gol y llegar a los penaltis.
12: Es el último penalti de la serie. Hay expectación, nerviosismo.
23: Pero entrenamos tanto que llegamos allí con confianza para hacer lo que teníamos que hacer.
12: Ronaldinho en su pose característica. Y ahí va Ronaldinho, pie derecho y ¡gol! ¡Gol de Ronaldinho! Víctor fue el héroe contra el Tijuana, parando un penalti a los 47 minutos. Maxi chuta y ¡Víctor lo para! ¡Lo para Víctor! ¡Lo para Víctor! ¡El Atlético está en la final! ¡El Atlético va a jugarse la Libertadores, Víctor!
14: ¡Galo! 30 horas de viaje para verlo ganar.
23: Todo el mundo estaba muy motivado al tener la oportunidad de ganar la Libertadores. Yo también estaba muy motivado porque era el único título que me faltaba en mi carrera.
14: Llegamos a la final de la Libertadores. No era un partido cualquiera. Ronaldo dijo, no, vamos a bajar bailando. Tío, no tenemos tiempo, hay que llegar, correr, cambiarnos y él, no, vamos a entrar bailando, tranquilo. Dije, por Dios, nadie entiende la cabeza de ese tío. Es esa energía suya, esa positividad.
2: Algunos jugadores entran al vestuario bailando.
16: Con el alma limpia, con determinación, vamos a ser campeones.
5: ¡Estamos en la final de la Libertadores!
14: Y ahí solo sé que hicimos un buen partido.
5: ¡Buena oportunidad! ¡Gol del Olimpia! ¡Va a chutar Pitoni! ¡Gol!
14: Pero perdimos 2-0.
5: Olimpia 2, Atlético Mineiro 0.
23: La confianza era muy grande. Teníamos mucha confianza por todo lo que había pasado. Y siempre nos recuperábamos y sabíamos que no era fácil, pero teníamos la confianza de poder remontar.
2: Aficionados con bengalas y caras pintadas en la calle.
7: ¡Yo creo!
12: Ese yo creo de la afición se notaba dentro del campo. Se te ponía la piel de gallina.
5: ¡Yo creo!
26: Hubo 9 nacimientos en mi familia y todos fueron muy importantes en mi vida. No hay nada comparable a la noche de la Libertadores en mi vida.
5: Vamos a ver si el equipo de Ronaldinho es capaz de revertir la situación.
14: El partido empezó muy bien, pero fallamos muchos goles. Fallamos tonterías que no solíamos fallar. Creo que un poco por ansiedad, porque sabíamos la responsabilidad que suponía remontar el partido de ida y ganar un título después de 40 años.
5: El árbitro pita y se acaba la primera mitad. Termina el primer tiempo.
12: 0-0. Cuando Cuca terminó de hablar y los jugadores empezaron a salir en la segunda parte, yo estaba en el banquillo. Mandé a todos a la sala de calentamiento.
23: Giba es un hermano para mí, un amor de persona.
12: Y les dije esto. Es una oportunidad única en la vida.
14: Venga, vamos. Vamos al segundo tiempo. Hagamos una segunda parte perfecta y remontemos. Lo conseguiremos y saldremos campeones de aquí.
2: El equipo reunido en un pasillo.
5: El equipo paraguayo va a poner el balón en juego. Está a 45 minutos de ganar su cuarta Copa Libertadores. 45 minutos también separan al Atlético Mineiro de ganar su primera Libertadores.
14: Y a los 3 minutos de juego marqué el primer gol.
5: Rossinei entra al área. Error de la defensa. ¡Mira, yo gol!
26: Ahí mi hijo, que es médico, me buscó y preguntó, ¿y mi padre? Tu padre está en el vestuario. Así que estuvimos mi hijo, los sutilleros y yo mirando por televisión con un retraso de casi 20 segundos todo el partido. Soy un cobarde.
5: Tienen 4 minutos para marcar. La situación del Galo es dramática. Quizá no sea la mejor solución. Centro, cabezazo de Leonardo.
2: Los jugadores corren a la banda en celebración. La afición salta y grita en las gradas.
5: ¡Balón fuera! ¡Y el árbitro pita!
23: Pasamos a los penaltis y estaba ahí con todos mis compañeros. Quería que llegara mi momento de chutar el penalti. Me estaba preparando para eso.
5: ¡Chuta Miranda, pie derecho en el balón, parado!
26: Y Ronaldo dijo, seré el último en chutar, os aviso. Si chuto, voy a parar, voy a hacer una paradiña. No es broma, ¿no?
5: ¡Chuta!
12: Creo que todos los títulos de la historia del Atlético fueron difíciles.
23: Quería que llegase mi momento.
5: ¡Coloca el balón! ¡Es zurdo!
2: El entrenador está arrodillado en la banda. Hay aficionados llorando.
5: ¡Atención! ¡Va Jiménez, chuta!
2: Cuatro a tres.
23: Quería marcar el último penalti, ser campeón con un gol mío y... Pero fue maravilloso como fue.
2: Celebrando en el campo.
23: Nunca en mi carrera había recibido tanto cariño. Nunca había sido tan bien recibido. El Galo vivirá en mi corazón para siempre.
2: Khalil llega al campo, se deja caer en el césped y luego abraza a los jugadores.
26: Cuando entré al campo, el Atlético ya era el campeón, ya lo estaban celebrando.
14: Nos abrazamos después del título. Me cogió y me dijo, ¿qué te había dicho? ¿No te dije lo que iba a pasar?
23: ¡Te lo dije! ¡Vas a volver y vas a ser el artillero!
14: Por eso bromeamos con lo que le había dicho antes. Por eso tu apodo es brujo.
2: Titular, Ronaldinho, rey de Belo Horizonte. Celebran dando saltos rodeados de confeti y alzando la copa.
23: Decían que yo estaba acabado, que éramos un equipo de renegados. ¿Qué?
2: Alzan el trofeo plateado mientras ondea detrás una bandera de Brasil. 2014 en Belo Horizonte. Todas las personas en las gradas alzan palos de goma espuma blancos.
26: He tenido el orgullo de presidir a uno de los mejores jugadores de todos los tiempos, Ronaldinho Gaúcho.
2: Le da un trofeo plateado con forma de gallo.
3: ¿Qué ha salido mal en la historia de amor entre Ronaldinho y el Atlético Mineiro?
26: Ha funcionado, no ha salido mal. Han sido títulos y muchas alegrías. Pocos tienen el privilegio de marcharse con una victoria cuando todo va bien. Así me gustaría que me recordaran los aficionados del Atlético.
14: ¿Dónde empezarás tu nuevo ciclo? ¿Qué lugar buscas?
26: Mi hermano se está ocupando de todo. Yo voy a relajarme un poco. La semana que viene vamos a empezar a hablar del futuro. Pero sé que el teléfono no para de sonar.
2: El equipo entero rodea a Ronaldinho acuclillado con las manos posadas sobre la Copa Libertadores. 7 años después, Ronaldinho baja las escaleras a un garaje.
23: Mi hermano siempre se encargó de mis cosas, toda la vida. Ese sentimiento de hermano mayor, de padre.
2: Se encuentra con Roberto.
1: Lo que pasó fue muy loco. Nunca, nunca nos imaginamos que viviríamos una situación así, que pasaríamos por eso. Imagínate.
2: En Paraguay.
23: Creo que la detención en Paraguay fue el peor momento, sin duda.
2: 2020. Unos informativos.
8: Ronaldinho Gaúcho, en el aeropuerto, poco después de aterrizar el miércoles.
9: Había una alteración social por la llegada de Ronaldinho a Paraguay.
19: Yo estuve esa mañana cuando él fue a una radio y él manifestó que había una cuestión de la presentación de un libro con cierta ayuda social.
2: Un póster de Fraternidad Angelical.
9: Las 2, las 3 de la tarde me convocan para tratar un tema muy puntilloso que había pasado. Lo primero que me pasa es una fotografía, un pasaporte. El pasaporte de Ronaldinho. Paraguayo.
2: Federico Delfino, abogado.
9: Me llamó la atención. Hablamos con una juez, nos autoriza ese allanamiento. Ronaldinho estaba en la suite presidencial jugándole play, no entendiendo lo que pasaba.
3: El jugador Ronaldinho Gaúcho y su hermano están bajo custodia policial en Paraguay. Los investigan por uso de documentos falsos para entrar al país.
9: Nos entregan los pasaportes, la cédula de identidad, porque también tenían cédula de identidad paraguaya, y registro de conducir paraguayos.
19: La pregunta que todos nos hicimos es, ¿pero por qué? O sea, ¿cuál era la necesidad de que él, siendo Ronaldinho Gaúcho, brasileño, o sea, todo el mundo lo conoce, tenga un documento que no es suyo?
26: Así siempre le dirigió la vida. Hicieron...
2: Se echa las manos a la cabeza.
26: Algo absurdo. Lo del documento. El documento paraguayo.
2: Roberto mira al entrevistador y respira hondo, muy serio.
1: Un viaje... importante y todo fue muy rápido.
2: Sacude la cabeza.
9: Se lo imputa a Ronaldinho y se pide su prisión preventiva por asociación criminal y uso de documentos públicos de contenido falso.
16: Ronaldinho Gaúcho y su hermano pasaron la noche en celdas separadas.
1: Confías en alguien y ese alguien te... no cumple con lo que te había dicho y te sorprende.
2: Ronaldinho en el evento de Fraternidad Angelical.
20: ¿Por qué?
23: Porque tenía el pasaporte. Yo dije que lo había conseguido, que esa persona había ido a mi casa a llevarme el pasaporte.
9: Yo creo que en ningún país del mundo nadie le regala una identidad a nadie.
21: Detenido en Paraguay desde hace más de una semana, Ronaldinho Gaúcho participó en un partido de fútbol sala entre detenidos y policías.
23: Hice amistades. Todos jugaban al fútbol. Todos practicaban deporte. Y era una forma de olvidar lo que estaba pasando, haciendo lo que más me gustaba. Ahí también fui campeón.
3: El ex-crack brasileño dirigió la victoria de su equipo por 11-2. El premio para el equipo ganador fue un lechón.
2: Foto del lechón vivo. Vídeo de la pachanga.
24: Libertad para Ronaldinho tras más de 5 meses en prisión. El exastro brasileño fue liberado el lunes por un juez de Paraguay luego de haber sido acusado por uso de pasaporte paraguayo de contenido falso.
1: Nos declararon inocentes. Dijeron que no teníamos nada que ver. Nos vimos atrapados en una situación que no era nuestra, que no tenía nada que ver con nosotros.
9: Ronaldinho y su hermano al día de hoy no tienen... cuentas pendientes con la justicia paraguaya.
2: Titular, Ronaldinho abandonó el país.
23: Te meten en la cárcel cuando tú no has hecho nada para estar ahí y es horrible.
19: Yo creo que sí, que Ronaldinho fue utilizado, que era inocente en toda la historia.
1: Yo asumo toda la responsabilidad. Porque quizá debería haber estado más atento, tal vez debería haber tenido otra postura. Y fui negligente. ¿Me lo creí?
16: Tranquilos, calma. Gracias, Ronaldinho.
23: Ahora somos dos hombres. Ya no es más padre e hijo, hermano mayor y hermano menor. Después de una cierta edad, tú... éramos dos hombres pasando por una situación muy difícil y...
1: fue duro.
2: Vista aérea de una ciudad por la noche. Un informativo de televisión.
26: Ayer por la noche en Porto Alegre falleció doña Miguelina, la madre de Ronaldinho.
3: Tenía 71 años y había cogido el COVID-19 en diciembre del año pasado.
18: Así es, así es.
26: ¿Cómo se llamaba ese tío?
2: Vídeo de Ronaldinho en el sofá apoyado en el hombro de su madre.
26: El peor día es cuando sabes que ya no tienes a alguien a quien vas a echar mucho de menos. Ya no tengo a mi madre. Fue el peor día. El peor día fue el día que perdí a mi madre.
2: Sonríe amargamente. Su casa de planta baja en la falda de una colina, con bosque detrás, llanura a un lado, la pista de fútbol y al otro y las cuadras delante.
26: A mi madre le gustaba, siempre venía a visitarme. Primero hicimos la casa de mi madre, donde lo hacíamos todo, donde mi hermana sigue viviendo. A veces evito ir porque echo mucho de menos a mi madre. Y me encanta esto. Cuando voy, veo los lugares donde siempre estaba ella y la echo de menos.
2: Se humedece los labios. Luego, Roberto camina con su hermana.
1: Empecé a construir en el 2000. Iba a ser una urbanización y lo compramos todo. Esta era la casa de mamá. La hicimos pensando en ella. Para que tuviera una casa bonita. La disfrutó bastante. Mamá la disfrutó mucho.
18: Sí, lo hizo, Roberto.
2: Daisy asiente con la cabeza.
26: Teníamos una conexión muy grande. No solo con mi madre, sino con mis hermanos. Todos dicen que nos parecemos mucho. Y si nos parecemos es porque ella nos crió así. Así que el mérito es todo suyo.
2: Se humedece los labios, los ojos le brillan. En una foto Ronaldinho abraza a su madre. Debajo, se lee Miguelina Eloy de Assis Moreira, 1950-2021. 2025, Roberto y Ronaldinho están en una fiesta.
1: Tenemos eventos, salir de aquí, ir a Qatar, a Arabia, cuesta un poco más. En esas vueltas que damos por el mundo, en cada sitio, en cada país al que vamos, nos reciben con mucho cariño.
2: Ronaldinho y Roberto en un restaurante con otros hombres. Un avión sobrevuela las nubes.
26: ¡Ya llegamos! Mi sueño de pequeño era ser conocido. Claro que yo no me imaginaba que, después de dejar el fútbol, iba a seguir siendo tan conocido. Pero soy muy feliz. Vaya donde vaya, en todo el mundo, la gente me trata con mucho respeto y cariño. Tengo que agradecerle cada vez más cosas a Dios porque nunca me imaginé que todo sería tan perfecto y tan grande como es hoy.
2: Imágenes de Ronaldinho firmando autógrafos.
18: Un plan aleatorio significa que acabas en sitios que no te imaginabas y que no tienen una relación directa con esa persona. Un día estás en la Fórmula 1, otro en un partido de baloncesto y otro te estás comiendo un asado tradicional. Es más o menos eso. Estar en lugares muy distintos.
2: Ronaldinho de modelo.
4: Y se divierte. Y divierte a todo el mundo.
2: Ronaldinho baila en una fiesta. Toca los timbales.
26: Voy a seguir trabajando en mis proyectos musicales, escuelas de fútbol por todo el mundo. Seguiré viajando.
2: Un avión. Ronaldinho saluda desde el centro de un campo.
0: Es maravilloso, es orgánico. No hay nada planeado. Así, sin plan, es como él regateaba en el campo.
2: Ronaldinho saluda en un desfile lleno de gente.
6: La foto de la piscina en las vacaciones tuvo mucha repercusión. ¿Cómo te...?
26: Envidioso.
6: No voy a negar que parecía divertido. ¿Cómo lo gestionas?
26: Madre de Dios, le dije. Ronaldo, ¿a quién coño le mandaste la foto, tío? ¡Joder!
2: Ronaldinho en una piscina con cinco chicas boca abajo a sus pies en tanga.
26: Poder hacer bromas con los amigos y decir, ¿has visto esa cosa que se llama mundo? Pues yo soy el mejor ahí.
1: Tenemos un viaje el 9 y el 10 a Barcelona para ver el Clásico. Luego tenemos un partido en Georgia, el 16. El 18, a lo mejor, otro evento en África. Y después Miami. El 7 de junio está el partido de Beautiful Lady.
26: Ese va a ser bueno.
1: Sí.
26: Ese me gusta.
2: Sonríe.
26: Hoy en día Internet conecta al mundo. Y hay gente que no me vio jugar, pero admira lo que hice. Así
23: que es una bendición.
1: Mi hermano, joder, tío, formamos parte de esta historia. Joder, tío, mi hermano cumplió mi sueño. Así que, de una manera muy especial, yo viví mi sueño con él.
2: Se abrazan en la sala de trofeos.
18: Que no crezca, que siga siendo ese niño por dentro y por fuera. Que siga siendo bonito por dentro.
2: Daisy sonríe con ternura y junta las palmas de las manos.
18: Y el amor, porque él es muy afectuoso, muy amoroso. Que no pierda eso nunca. Casi nos fastidia la fiesta, ¿no?
1: Buen golpe, tendría que haber entrado.
2: Juegan al billar. Ronaldinho abre los brazos.
10: ¡Nunca ha sido tan fácil!
2: Mete una bola y todos ríen.
23: Yo ya me había realizado. No tenía que demostrarle nada más a nadie. No me faltaba conquistar nada. Ahí empecé a cansarme.
2: Juega al fútbol y...
23: Buscar una motivación a cierta edad... Después de haberlo ganado todo, es difícil.
2: Tras conquistar la Libertadores y dejar el club en 2014, jugó 9 meses en el Querétaro, México, y 9 partidos en el Fluminense. Tras pasar por diversos clubes, se retiró oficialmente en 2017. Desde su debut en el Grêmio con 17 años, conquistó todos los títulos que un jugador puede ganar. Títulos de clubes, la Liga 2005 y 2006, Liga de Campeones 2006, Supercopa de España 2006,

0: dejó en los campos será eterna.
1: ¡Espectacular, Ronaldinho!
0: ¿Qué le diría a Ronaldinho? Le diría, gracias por arruinarme la vida.
2: Ronaldinho alza la bandera de Brasil.
3: Ronaldinho escribió una de las historias más bonitas del fútbol mundial.
4: Fui muy feliz jugando y la gente dice que era muy feliz viéndome jugar, así que solo se lo puedo agradecer a Dios. Fue una carrera maravillosa.
5: Estaba escrito. Seré uno de los mejores jugadores del fútbol mundial. Y lo fue. Ya está.
2: Galvão Bueno sonríe ampliamente. Sucesión de vídeos de Ronaldinho regateando y celebrando victorias. Escrito y dirigido por Luis Ara. Producido por Luis Ara y Ricardo Aidar. Tras un destello, Ronaldinho Gaúcho. Continúan los títulos de crédito por orden de aparición. Audiodescripción de Iris Permuth.

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0: Keanu Reeves le pagaron por cada palabra que decía en John Wick 4?
1: Sí,
0: así fue, pero espere, le cuento el porqué.
2: Y no he sabido qué responderle.
0: Reeves se dio cuenta que en promedio, en las tres primeras entregas, habló 500 palabras. Él sintió que era demasiado porque él creía que su personaje debería hablar menos y hacer más. Así que para John Wick 4 les cobró por cada palabra. Y le tuvieron que pagar 15 millones por 380 palabras pronunciadas. Un promedio de $39,000 por palabra.
3: Tu vida no vale nada.
0: Pero espere, no piense mal. Esta fue una excelente estrategia.
3: Considéralo una cortesía profesional.
0: Porque John Wick 4 es la película mejor calificada de la saga. Ya lo sabe, es mejor, menos palabras y más acción.
4: Déjenme ayudar.

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3: Muy buenas noches, gente. Les saluda Braulio, su amigo el Doc, en una nueva emisión de su programa Una Cita con el Doc. Como todos los viernes, 9 de la noche, hora de Perú, hora de Colombia, nos juntamos, nos reunimos para poder disfrutar de lo mejor de la música actual en los diferentes ritmos, géneros y estilos, e incluso idiomas. Aquí en www.insi.gov.co/insiradio. Bueno, las buenas noches como siempre a mi querida y bellísima amiga Adriana Pardo, que está en la producción de Insi. Cariños para ti, querida Adri. Espero que estés bien, que hayas tenido una gran semana. Saludos para toda la gente de Insi que hace posible que este su servidor, su amigo el Doc, pueda llegar a todos ustedes, y obviamente agradeciéndole a todos ustedes, toda la audiencia que nos sigue viernes a viernes aquí en Insi Radio Colombia.

Bueno, gente, y arrancamos el programa con dos cantautoras. Primero con Susan Vega de su último álbum, Flying with Angels. Escuchábamos la canción Witch. Y luego a Natalie Imbruglia, okay, con el tema Upside Down, que vendría a ser el anticipo a su nuevo álbum próximo a estrenarse. Dos cantautoras con dos estilos diferentes en cuanto a la musicalización, pero cosas en común, la dulzura, ese folk que tiene su, que tienen sus voces, ¿no? Que hay en sus voces. Pero Susan Vega siempre más pegada al folk pop, ¿ok? Y Natalie Imbruglia, obviamente, más al pop rock alternativo. Bueno, sigamos con más música actual en este su programa, Una cita con su amigo de siempre, el

Bueno, gente, y aquí estamos, un bloque más de rock alternativo. Primero escuchábamos a Jerry Cantrell, guitarrista de la agrupación Alice in Chains. Alice in Chains que prepara nuevo material, ¿eh? Y Jerry Cantrell también. Bueno, ahí lo escuchábamos de su último álbum como solista, la canción I Want Blood. Para mí, Jerry Cantrell en Alice in Chains es nucleico, ¿ok? Yo diría que el aporte de Jerry Cantrell es fundamental. Pero aquí lo escuchábamos como solista, canta, toca guitarra, produce. Espectacular el gran Jerry Cantrell. Y luego escuchábamos lo nuevo también de la banda norteamericana Primus, siempre dirigidos por su bajista, cantante, conductor de la camioneta que transporta la banda, también dicen por ahí, con, bueno, él es Les Claypool. Y escuchábamos la canción que lleva por nombre Little Lover Fentanyl. ¿Qué tal el nombre? Bueno, sigamos con más música actual aquí en su programa. Una cita con su amigo de siempre, El Doc.

0: Bueno, mi gente, déjenme decirles que no hay nada más agradable que escuchar al cantante de una banda icónica haciendo carrera como solista y que su material no se parezca o no sea una continuidad repetitiva de lo que ya hace con su banda. Y ese es el caso del gran Richard Ashcroft, cantante de la agrupación The Verve, que nos traía una canción de su último trabajo discográfico como solista, canción que lleva por título Heavy News. Tremendo cantante. Alguna vez en un concierto, Live Aid, recuerdo, el cantante de Coldplay lo invita a Richard Ashcroft para que junto a la banda, Richard cante su icónico tema controversial, Sweet Bitter Symphony. Y Coldplay, bueno, principalmente el cantante de Coldplay, lo presenta como uno de los cantantes más importantes de todos los tiempos. Y la verdad que sí, es un gran cantante, ¿ok? Así que nada, bueno, espero gente que les esté gustando este programa de música actual aquí en Easy Radio Colombia. Bueno, gente, y nos vamos a una breve pausa comercial y ya regresamos con más música aquí en una cita con el Doc vía Easy Radio Colombia. Bueno, Adrianita, nos vamos por un café.
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0: Bueno, gente, ya estamos de vuelta aquí en su programa de música actual, una cita con el Doc vía Insi Radio Colombia. Y ya saben que nos pueden ubicar en www.insi.gov.co/insiradio. Y también se pueden descargar la aplicación del Play Store Insi Radio. Asimismo, tenemos números de WhatsApp para que puedan pedir saludos, hagan pedidos musicales y también puedan contactarnos para poder compartir, me refiero a los artistas, compartir su material discográfico. Así que vamos primero con el número de Insi Radio Colombia. Ya saben que es Colombia y es el código más 57 y el número sería 316-528-1236. Así es, más 57 316-528-1236 y el de un servidor con el código de más 51 933 091 440. Repito, más 51, código de Perú, 933-091-440. Así que ahí están los números y nosotros a su disposición. Total, para complacerlos en todo lo que requieran desde aquí, desde Insi Radio Colombia. Bueno, gente, y continuando con el programa, vamos a escuchar a mi compatriota Jeffrey Fishman, ex baterista de la reconocida agrupación Líbido y que debuta como cantante, como solista. Bueno, vamos a disfrutar de su canción, su primer tema, y esperamos que vengan más, porque no un álbum completo. Así que estaremos al tanto de lo que nos comparte el gran Jeffrey, pero esta vez lo escucharemos con la canción Alejándome de ti, aquí en su programa. Una cita con su amigo de siempre, El Doc.

Bueno, gente, y continuando con la música actual y además en nuestro idioma, primero vamos a escuchar en este bloque extenso, largo, pero muy productivo, nutritivo además. Primero escucharemos a la chilena Mon Laferte con la canción Femme Fatale. Luego viene la mexicana Eli Guerra con la canción Tengo Frío. Y finalmente el español Bunbury con su canción Un brindis al sol. La verdad que las tres canciones están dentro del patrón musical esperado, el indie, el folk. Están muy interesantes, de verdad. Tienen un toque ahí por ratos melancólico. Bueno, basta. Disfruten de este bloque, en este su programa de música actual, Una cita con su amigo de siempre, el Doc.

Bueno, gente, vamos llegando al final del programa. Ya saben que si hay tiempo, nuestra querida Adri comparte con ustedes una o dos más. Y si no hay tiempo, ¡ah!

para Pulpo, para Natán, para todo el staff. Y me cuentan que también está o ha incluido al armoniquista el Apache. Saludo para el Apache también, ¿eh? Bueno, la banda está sonando como siempre muy bien en todas sus presentaciones en vivo y en directo. Espero pronto estar con ellos en algún concierto. Pero por el momento escuchemos Pagando el Precio, Amén, aquí en su programa de música actual, una cita con su amigo de siempre, el Doc, y todo vía Insi Radio. Cool.

Bueno, gente, llegamos al final. No se olviden que a mí me encuentran en redes sociales como Dr. Rock Perú con minúsculas y sin tilde, palabra completa, todo junto, ¿ok? Y nada, estamos todos los viernes, ya saben, a las 9 de la noche, hora de Perú, Colombia. Y las repeticiones, ya saben, que van a las 00 horas de lunes, los martes 11 a.m. y los jueves 6 p.m. horario Perú, Colombia. Nosotros regresamos la próxima semana. Buen fin de semana para todos los que nos escuchan. Querida Adriana, bella como siempre, buen fin de semana para ti también. Y nosotros regresamos el próximo viernes, misma hora, mismo lugar. INCI Radio Colombia, en una cita con el Doc. Chau, chau.

0: La terapia musical continuará. All right. Nos encontramos la próxima semana en una cita con el Doc.
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0: La escena en la que Forrest Gump corre kilómetros y kilómetros por tres años sin parar hasta que finalmente dice es momento de continuar con mi vida, estuvo a punto de no grabarse. Esto porque el estudio no quería pagar el valor de la escena. Esto molestó totalmente al director de la película, Robert Zemeckis, quien peleó y peleó por incluirla, porque era muy importante para la película. Así el director decide hablar con su protagonista, Tom Hanks, para que también trabajara tras escena y juntos colaboraron mano a mano. La química fue tal que el actor decide recortar su sueldo para así poder pagar la escena y poder salir adelante. No solo con esta escena, sino seguramente con muchas otras. Pero Hanks, muy inteligente, pidió a cambio de reducir su sueldo que tanto él como Zemeckis se llevaran parte de los beneficios de la película, porque ellos sabían que sería todo un éxito.
1: ¡Eres realmente un genio! ¡Es la mejor respuesta que he recibido!
0: Y vaya que fue un acierto, porque recibieron 60 millones de dólares por la recaudación de la película, que contó con un presupuesto de 55 millones, y recaudó más de 678 millones de dólares.
2: Sí, señor. Tenemos más dinero que David Crockett.
0: Aquí no solo se pactó un gran negocio, también nació una de las duplas más importantes del cine, Hank Zemeckis.

o una realidad en la que ni Ferrari, ni Lamborghini, mucho menos Pagani existió, y Alfa Romeo es la marca más emblemática y prestigiosa de todo el mundo. Esto podría haber pasado si no se hubiese descartado una idea. Viajemos en el tiempo, cuando el comendatore Enzo Ferrari estuvo a cargo del equipo de Alfa Romeo entre 1929 y 1939, época dominada por Auto Union y Mercedes-Benz. Ferrari, siendo ahora director deportivo en su deseo de ganar, propuso las mejores alternativas para vencer a los alemanes. Pero como sintió que la empresa no estaba comprometida, decidió dar un paso al costado y crear Ferrari. Así nació el mito. En una nueva competición creada en 1950 llamada Fórmula 1, logró vencer a los imbatibles Alfa Romeo, marcando así un antes y un después. Las vitrinas de Ferrari estaban llenas, pero sus vehículos de calle tenían muchos problemas, porque Enzo Ferrari tenía su corazón en la escudería. Así, uno de sus clientes, molesto por tener que llevar su Ferrari 250 GT al mecánico a cada instante por problemas de fiabilidad, lo encara. Y Enzo le responde que un simple fabricante de tractores no entendía nada de sus deportivos. El resultado, el dueño del Ferrari, un tal Ferruccio Lamborghini que vendía tractores, abrió otra división aparte a la Trattori Lamborghini y así fundó la división de automóviles llamada simplemente Lamborghini. Esta historia no termina, ahora nos lleva a la década de los 80s, cuando un autodidacta italo-argentino quería crear el mejor auto del mundo. Para ello pensó en incluir fibra de carbono en los superdeportivos de Lamborghini, quienes rechazan introducir este material sintético. Así el santafesino Horacio Pagani da un paso al costado y en 1991 crea su propia consultoría, que diseña compuestos de fibra de carbón para autos de Fórmula 1 y clientes como Ferrari. Y en 1992 crea Pagani Automobili. En conclusión, como diría Enzo Ferrari, detrás del éxito hay algo terrible. Los italianos lo perdonan todo, menos el éxito.

Los 10 mejores pilotos de la historia de la Fórmula 1. Puesto 10 para el hombre que resurgió entre las cenizas. El único que ha sido campeón con las dos escuderías más grandes de la Fórmula 1. McLaren y Ferrari. El estratega y técnico Niki Lauda. 9 para el talento inigualable e inconsistente del temerario Jim Clark, quien fue el más importante en el periodo más peligroso de la historia del automovilismo. Fue tan bueno que lideró el 71.4% de todas las vueltas completadas en el campeonato de 1963. En el 8-1, los pioneros en demostrar la importancia de mejorar los estándares de seguridad de los pilotos. Un hombre que en la pista era muy meticuloso y su atención al más mínimo detalle cambió la forma en poner a punto el auto, haciendo que fuese siempre la persona a batir en la pista, Jackie Stewart. Avanzamos al 7 y encontramos al hombre que en su momento era el imbatible, el más joven en ganar un campeonato en la Fórmula 1, Sebastian Vettel. 6 para el meticuloso Alain Prost. Su arma secreta siempre fue su capacidad intelectual. Un hombre muy preciso. Siempre estuvo en la cima hasta su retiro cuando logró su cuarto y último campeonato a los 38 años. 5 para el que ha demostrado consistencia. Es agresivo cuando tiene que serlo. Es milimétrico. Una mente muy poderosa que lo ha llevado a demostrar su talento en diferentes situaciones. Por ejemplo, con la lluvia donde muchos sucumben. El más joven en ganar un gran premio y en participar en la gran carpa. Max Verstappen. Puesto 4 para el hombre que en términos de victorias y puntos totales en su carrera es el mejor piloto de la Fórmula 1 que jamás haya pisado un circuito. El siempre consistente, Lewis Hamilton. 3 para el también heptacampeón. 5 de esos títulos consecutivos. Un número increíble de victorias, de poles y puntos. Michael Schumacher, quien corrió con dedicación, pasión, talento y estilo agresivo, dándole un toque único e insuperable. 2 para una de las figuras más legendarias del automovilismo por su conducción, su ambición, velocidad natural, carisma y talento. El hombre que sobrepasó los límites, al punto que le ganó las ayudas tecnológicas, Ayrton Senna. 1 para el mago que dominó las máquinas, el más efectivo. El 5 veces campeón logró ganar el 47.06% de las carreras que disputó y ganó sus títulos en 4 equipos distintos. Juan Manuel Fangio.

Las 10 mejores bandas de rock de todos los tiempos según Forbes. 10 para la banda australiana de hard rock, AC/DC, quien aún hoy sigue atrayendo a hordas de oyentes por su estilo distintivo, que ha mantenido a lo largo de toda su carrera. En el 9, una de las bandas pioneras del thrash metal, una de las más influyentes y de mayor éxito financiero del heavy metal, Metallica. Puesto 8 para la banda que combinó el rock clásico con el country y el folk, lo que ha permitido atraer una gran audiencia. La banda que ha desempeñado un papel fundamental del rock clásico en Estados Unidos, The Eagles. 7 para la banda que ha estado en géneros como el hard rock y el glam, la que es para muchas bandas de Los Ángeles la mayor influencia, una de las mejores bandas de los 80s, Van Halen. En el 6, una de las bandas de rock más longevas, quienes desde 1962 han estado presentes, la banda que ha mezclado magistralmente el rock con el blues, el country y el reggae, los Rolling Stones. Puesto 5 para el trío conocido como The Jimi Hendrix Experience, quienes le dieron forma al rock por la energía y el espectáculo, en especial por el manejo magistral y revolucionario de la guitarra de Jimi Hendrix, logrando así, gracias a la mezcla del blues, crear un sonido impecable. Cuarto para una de las bandas más contundentes y profundas de la historia de la música, conocidos por su experimentación con el sonido, el uso de efectos y técnicas avanzadas que evolucionaron entre el rock psicodélico, el progresivo y el sonido experimental, Pink Floyd. Tres para una de las bandas más versátiles que exploró una gran gama de géneros, desde el rock, el pop, hasta el funk y la ópera, creadores de himnos memorables para cualquier momento, una de las bandas que ha dejado más huellas en la cultura popular de la historia del rock. Queen. En el 2, la banda que cambió la industria musical y cultura pop, introduciendo nuevas técnicas de grabación y experimentación musical, desde el rock and roll, el pop y la psicodelia, los Beatles. 1 para la banda que perfeccionó el sonido combinando el blues, rock, folk y la música clásica, creando un sonido único y distintivo que ha influenciado incontables números de bandas, Led Zeppelin.

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1: Una sesión de jazz con Murakami. El escritor japonés publica Retratos de Jazz, un libro ilustrado con pinturas de Makoto Wada, donde escribe viñetas breves inspiradas en su colección de vinilos y sus recuerdos de leyendas como Chet Baker, Miles Davis y Billie Holiday. Retratos de Jazz, de la editorial Tusquets 2025, es un libro para verse, leerse y escucharse. En él coinciden el trabajo del pintor japonés Makoto Wada y el de su compatriota, permanente candidato al Premio Nobel de Literatura Haruki Murakami, ambos amantes de la música sincopada. Con base en los retratos realizados por Wada para dos exposiciones, una en 1992 y otra en 1997, más un bonus track que incluye a Frank Sinatra, Hart Piper y Gil Evans, el autor de Tokyo Blues escribe sendas viñetas en la que deja claro su conocimiento y pasión por un género que nació en el siglo XIX en el sur de Estados Unidos, que en el siglo XX viajó a Chicago, a Nueva York, al mundo entero, creando una historia, una cultura, una manera de comprender, escuchar e interpretar esa música radicalmente libre. Son 55 retratos sobre los que Murakami teje remembranzas, hace sugerencias, perfila épocas, esboza anécdotas y elabora una banda sonora que puede consultarse al final del libro. Son textos breves que escribe después de escuchar a las leyendas del jazz en discos de vinilo coleccionados a lo largo de su vida, que giran en la tornamesa y cuyos sonidos escapan poderosos por dos añosas y disparejas bocinas. Es una experiencia llena de magia que desea compartir. Por eso dice en el prefacio: nada me haría tan feliz como hacerle sentir también al lector parte del placer que yo experimento cuando el tocadisco se pone en marcha, la aguja de este cae sobre uno de mis viejos LPs de jazz y cómodamente, arrellanado en mi sillón, escucho la música que se disemina en el aire al calor de mi madriguera. Wada, por cierto, también disfruta el jazz en sus discos de vinilo. El libro comienza con el trompetista y cantante Chet Baker. Nada como su sonido puro y sin artificios para exorcizar el dolor alojado en nosotros, y nadie como él, con su don, para hacerlo posible. Escribe Murakami, quien continúa su relación con Benny Goodman, Charlie Parker, Stan Getz, Billie Holiday. El mundo del swing bailaba con ella y hasta la tierra misma se estremecía a su son. Charles Mingus, Duke Ellington, Ella Fitzgerald, Miles Davis y artistas hoy olvidados como el cornetista Vix Beiderbecke, del que supo cuando trabajaba en el Jazz Café Swing a comienzos de los años 60. Fue un astro efímero. En los años 20 del pasado siglo, un bebedor autodestructivo y el genio blanco de su instrumento, dice Murakami. En la nómina de retratos de jazz también están Count Basie, Anita O'Day, Herbie Hancock y tantos personajes extraordinarios más retratados por Makoto Wada en una colección dispersa por el mundo y que solo ha sido posible reunir en este libro, en el que las imágenes inspiraron la escritura de Murakami. Según confiesa el escritor de Hombres y Mujeres, desde que el jazz me sedujo y entró en mi vida, no ha dejado de ser una parte sustancial de ella. La música, en términos generales, siempre ha sido importante para mí, pero el jazz en particular ocupa un lugar especial. Además, durante un tiempo, mi trabajo como administrador del club de jazz Peter Cat estuvo estrechamente relacionado con él. Para quien no posee la gran colección de discos de jazz de Murakami, basta buscar en internet para escuchar a los intérpretes y los temas sugeridos, porque este libro es una experiencia musical y vital.
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0: es el eterno Héctor. Así es.
1: De acuerdo, Héctor.
0: Este actor ha actuado usando ese nombre en más de 10 series y películas que no tienen ninguna conexión entre sí. El actor, cuyo nombre es Noel Guglielmi, ha forjado una carrera interpretando al mismo personaje, el cliché latino. Un típico pandillero o gángster desde 1998, cuando lo hizo en el video de The Offspring, Pretty Fly. Guglielmi tuvo una adolescencia muy parecida a la de su personaje. Sus padres lo abandonaron. Joven y sin hogar, se acercó a personas malas que le ayudaron a forjar el estilo de personaje que ha venido interpretando en producciones como Rápido y Furioso, Día de Entrenamiento, en fin.
2: Sí, hombre, Hollywood solo tiene dos nombres para los actores mexicanos, Héctor y Carlos.
3: Eso es todo, hermano.
0: Noel Guglielmi, el ser de anclaje en todos los universos del Héctor Verso.

0: Dragon Ball nació gracias a Jackie Chan.
1: ¡No puede ser!
0: Sí, es real. Según Akira Toriyama, creador del manga, se le ocurrió la idea luego de ver la película El Maestro Borracho de 1978, que fue protagonizada por el artista de artes marciales, y profundizó la idea gracias a otra película de Jackie Chan, El Mono Borracho en el Ojo del Tigre, donde Jackie Chan interpreta a un joven que aprende artes marciales para corregir su carácter. Muy parecido a Goku, de quien también podemos decir que su forma de ser está inspirada en los personajes de Jackie Chan, que son muy bonachones. Pero aquí no termina esto, porque en 1986, luego de conocerse los dos, Toriyama le rindió un homenaje a Jackie Chan, incluyendo a Jackie Chun, el alter ego del maestro Roshi. Por eso Chun usa el estilo borracho y ejecuta el famoso golpe borracho, un guiño perfecto de la película de Chan, quien también ha manifestado ser fan del manga y del propio Toriyama. Por eso, en su momento se ofreció a interpretar a Goku en live action, algo que, si bien no pasó, creemos que podría haber sido algo maravilloso.
2: Oh my God, esto va a ser épico, papus.
3: You don't know, don't worry. Sometimes.

0: Okay, I'm gonna watch it again.
1: Johnny Cash, antes de alcanzar la fama, estuvo en el ejército en la unidad de inteligencia criptográfica. Sí, era el encargado de interceptar y descifrar el código Morse soviético. El hombre de negro, queriendo encontrar una forma de dejar de trabajar en los campos de algodón, se alistó en el ejército y antes de sonar en la radio, se convirtió en un operador de radio en el ejército. Tras turnos largos e intensos, siendo parte de la unidad de inteligencia criptográfica, llegó a ser capaz de transcribir cerca de 40 palabras por minuto. Cash era tan bueno que le asignaron las transmisiones más difíciles, como por ejemplo el registro del paso a mejor vida de Stalin. Su trabajo era tan secreto que no podía decirle a nadie a qué se dedicaba, pero eso sí, escuchar tantos ruidos, tonos y ritmos distintos le sirvió para forjar una carrera que lo convirtió en la única leyenda en tener una placa en el Salón de la Fama del Country, del Rock and Roll y del Gospel al mismo tiempo, por su magistral carrera musical.

0: Gracias a Bruce Willis, Jason Statham se convirtió en el gran héroe de acción. Pero ¿cómo es esto? En 1997, trabajar con Bruce Willis era un completo dolor de cabeza. Esto porque, como lo dijo el creador de la trilogía original de Karate Kid, Robert Mark Heyman, en New Brooks, hubo un choque de estilos. A Willis no le gustó el ritmo acelerado que le tocó vivir en la película El Quinto Elemento del director Luc Besson, director que tuvo que reajustar la agenda para poder llegar a un acuerdo con Willis y así poder filmar la película pasando, de trabajar de 5 días de lunes a viernes a 4 días de lunes a jueves, eso sí, con la intensidad necesaria para poder cumplir con la agenda. Esto hizo que Besson fuera con Robert Mark Heyman y le dijera:
1: necesitamos crear nuestra propia estrella de cine.
0: Besson optó por nunca volver a trabajar con grandes estrellas desde ese entonces y por eso escogió a un actor no tan conocido para una película francoamericana que había coescrito junto a Heyman. Ahí aparece en el radar el actor independiente inglés Jason

Tatum, quien venía de tener buenas participaciones en trabajos con Guy Ritchie. Besson lo vio perfecto para encarnar al transportador, rol que Statham lo hizo de forma impecable y por el que cobró solo $750,000 y sirvió así para impulsar su carrera y llevarla al siguiente nivel.

0: ¿Ya vio la serie Paradise? El thriller político que mezcla los secretos de Estado, giros inesperados y conspiraciones que ha dejado a todos los espectadores al borde de sus sillas. Si no la ha visto, le doy otro motivo para verla.
1: Desea proceder.
0: Inicialmente se iba a llamar Paradise City. Sin embargo, el actor Sterling K. Brown, en una entrevista para Variety, explicó que el título tuvo que ser acortado porque el estudio no pudo llegar a un acuerdo con los Guns N' Roses sobre el uso de la exitosa canción de 1988. Para el título de la serie como para usarla en el cierre del primer capítulo, que al final tuvo que ser reemplazada por Another Day in Paradise de Phil Collins. Todo esto porque Axl Rose tiene tolerancia cero a cualquiera que haga uso de la música de su banda sin su aprobación y bajo sus estrictas condiciones. Como ya pasó previamente con Dr. Pepper en el 2008, de quienes dijo que aprovecharon su música para vender refrescos. O por ejemplo contra Activision por incluir la figura de Slash en Guitar Hero 3 y promocionar su inclusión con Sweet Shallow Mind en la publicidad online de Guitar Hero 2. Recordemos que Activision tenía los derechos de esta canción para Guitar Hero 2 y no para Guitar Hero 3. Si usted quiere disfrutar de esta serie de Hulu, lo puede hacer a través de Disney Plus.

0: ¿Por qué el coyote de los Looney Tunes nunca hablaba? El coyote se expresaba a través de letreros y carteles, pero el silencio de este personaje tiene una triste historia. En el episodio Pequeña Oveja Negra de los Looney Tunes, vemos a un pequeño coyote con su padre, quien le habla sobre el correcaminos. Le brinda detalles sobre lo que significa para su manada y para ello se apoya de un libro. No obstante, cuando el pequeño coyote ve a esta ave en el libro, el correcaminos, en ese momento su padre lo calla y le hace prometer a su hijo que solo hablará hasta que lo logre capturar.
1: ¿Entendiste? Ni una palabra.
0: Así se explica por qué este personaje no emite ni una sola palabra y cuál es su afán por atrapar a su presa. Por otro lado, el coyote ha atrapado 3 veces al correcaminos. En un episodio, el coyote y el correcaminos entran en una tubería que se va achicando y al salir el coyote queda en miniatura. Aunque el coyote captura al correcaminos, no sabe qué hacer con él, así que saca 2 carteles para preguntarle a la audiencia. En otro episodio, el coyote captura al correcaminos con un robot gigante, pero no le va muy bien. Finalmente, en un comercial de Cartoon Network, el coyote termina capturando al correcaminos y lo amarra en una fogata.

0: ¿Por qué Terrence Howard dejó de ser Rhodey en Iron Man? A pesar de haber sido escogido como War Machine primero, antes del actor que interpretaría a Tony Stark, muchos quedamos impresionados cuando no lo vimos en la segunda parte de Iron Man.
1: Next time, baby.
0: Pero, ¿qué pasó? Cuando fue escogido para el papel de Rhodey, se le ofreció 4.5 millones y 5 por hacer una segunda parte. La esposa de Robert Downey Jr., Susan Levin, llamó a Howard para que ayudara para que Robert Downey pudiera audicionar para ser Tony Stark. Como la producción ya tenía en mente ver en el papel a Clive Owen para ser Iron Man, Howard decidió ayudar y pagó $1 millón de los 4.5 que iba a recibir por el papel para así poder dejar audicionar y posteriormente elegir a Robert Downey Jr. Pero la vida da muchas vueltas. Howard tuvo problemas con su expareja y ella filtró ciertos archivos que complicaron la vida del actor, que recibió chantajes de esta persona. Esto se sumó a que, como lo dijo en el podcast de Joe Rogan, le ofrecieron la octava parte de lo que tenían en el contrato, porque el resto iba para el pago de Robert Downey Jr.
2: ¿Qué buena onda?
0: Aquí es cuando Howard llama a Robert. Lo llama 27 veces y él no le contesta, hasta que finalmente le deja un mensaje con su asistente, diciéndole: necesito la ayuda que te di.
3: Lo siento, ¿quién?
0: Y la respuesta la recibió 3 años después. Eso lo rompió, pero lo ayudó para poder fortalecer su conocimiento en el campo de la física. Un campo que, como lo menciona, está yendo por el camino errado y por eso ya tiene con su equipo de trabajo 97 patentes. Así que ya sabemos

0: Michael Jackson menciona 46 veces a Amy en Smooth Criminal, pero ¿quién era Amy?
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0: Amy es básicamente la muñeca de reanimación cardiopulmonar RCP que estaba en el estudio de grabación. ¿Y quién era Amy originalmente que inspiró este maniquí femenino que ha salvado tantas vidas? Viajemos a 1880, cuando una joven en París fue encontrada sin signos vitales en el río Sena. El hombre que realizó la autopsia hizo una máscara de yeso con su rostro para que alguien la identificara. Todos admiraron la belleza y sonrisa de este rostro, que estuvo en cada rincón de París hasta cruzar el Atlántico. Y así en los 50s, a un fabricante de muñecas llamado Asmund Lerdal le encomendaron la labor de elaborar una muñeca para practicar RCP, porque los estudiantes practicaban entre ellos y se estaban arriesgando a una fractura. Aquí es cuando Asmund recordó una máscara en la pared de la casa de sus abuelos y así esa sonrisa quedó impresa en todos los muñecos de RCP y también inspiró la canción que inicialmente se llamó Chicago 1945 para luego ser llamada Al Capone y finalmente, tras arreglos, se llamó Smooth Criminal, canción que el productor de Michael Jackson, Quincy Jones, odió, pero que Jackson dijo o se incluye o me voy de Epic Records. Al final, obviamente, se incluyó la canción y ya lo demás es historia.
2: ¡Ah!

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0: ¿Vio Space Jam de 1996? ¿Sabía que su web sigue intacta desde que se publicó hace ya casi 30 años? Así es que no es para menos porque fue un proyecto muy ambicioso de Warner, de $80 millones.
1: No acepté esto solo para que me humillaran un montón de monstruos falsos.
0: Esta página fue una de las primeras que realmente supieron aprovechar el espacio virtual, creando así una constelación completa de material promocional, desde fondos de pantalla, bocetos de animación, clips de sonido, notas de producción, easter eggs, en fin, un gran salto a la nostalgia que le recomiendo no perderse y visitar usted mismo. El dominio es www.spacejam.com/1996. Haga un viaje en el tiempo y, ¿por qué no?, descargue un buen fondo de pantalla.
2: ¡Eso! ¡Tiempo fuera!

0: 6 actores que ganaron premios Oscar por papeles para los que no eran la primera opción. En La La Land, Emma Watson era la primera opción para ser la protagonista, pero tuvo que rechazar el papel porque estaba comprometida con La Bella y la Bestia. El papel de Dolan finalmente lo protagonizó Emma Stone, ganando el premio de la Academia a la Mejor Actriz en la ceremonia del 2017. Para la película El Gladiador Film, que le dio el premio a Mejor Actor en el 2001 a Russell Crowe, inicialmente estaba pensado para Mel Gibson, quien no aceptó por su agenda que, finalmente, le llevó a protagonizar El Patriota.
1: Me llamó acobardado.
0: Uno de los actores que más Oscar ha ganado por Mejor Actor es Daniel Day-Lewis. En el 2012 recibió el premio por su interpretación de Abraham Lincoln, pero cuentan Liam Neeson que Steven Spielberg lo consideró inicialmente a él, pero simplemente no quiso, pero se emocionó totalmente al saber que Daniel sería el encargado de dar vida al personaje, tanto que cuando vio la película dijo, es perfecto. Para el remake de A Star Is Born, cuando la dirección de la película estaba a cargo de Clint Eastwood, se pensó inicialmente en Beyoncé para ser la protagonista femenina, pero debido a los retrasos nunca llegó a ser una realidad. Al final Lady Gaga protagonizó la película y ganó el Oscar a Mejor Canción Original. Tom Hanks no fue la primera opción para protagonizar Forrest Gump. Fue John Travolta, pero como él estaba enfocado con otro papel que revivió su carrera, el de Vincent Vega en Pulp Fiction, decidió no aceptar el papel. Lo cierto es que la actuación de Hanks le dio el Oscar a Mejor Actor. Imagina ahora no ser ni la primera ni la segunda, sino la cuarta opción. Así le pasó a Jodie Foster, quien fue la que finalmente se ganó el papel de Clarice Starling en El Silencio de los Inocentes. Antes de ser elegida, el papel pasó por las manos de Meg Ryan, Laura Dern y Michelle Pfeiffer. Finalmente, la actuación impecable de Foster convenció al director y por eso la actriz se ganó su segundo Oscar a Mejor Actriz.
2: La mayoría de los criminales guardan trofeos de sus víctimas.
3: Yo no.
2: No, usted se las comió.

Los 10 mejores solos de guitarra según los lectores de Guitar World. 10 para el solo de Randy Rhoads en Crazy Train de Ozzy Osbourne. Este solo es tan bueno que al final se siente como si fuese el chirrido de los rieles del tren. Es que Randy era tan prodigioso que el príncipe de las tinieblas lo ha citado como el hombre que salvó su carrera. Y cuando escuchamos solos como este se entiende fácilmente el porqué. Infortunadamente Rhoads se nos fue muy rápido a los 25 años. 9 para el solo que nació como una necesidad de Quincy Jones con Michael Jackson para que creara una versión a lo Michael Jackson de My Sharona de Knack. Para ello a Eddie Van Halen le dieron libre albedrío y así en 2 tomas y 20 minutos después creó el solo que el mismo Jackson agradeció por la pasión de Eddie por mejorar Beat It. 8 para un impresionante con mucha resistencia por el tiempo de su duración. Es una oda total a la perfección. Un solo que tiene muchos riffs de blues que hace magistralmente a Nick Collins para la canción que nació solo siendo una balada, pero que luego de improvisar e improvisar selló una de las mejores canciones de la historia. Freebird, Lynyrd Skynyrd. 7 para un solo limpio, preciso y sin ninguna distorsión, algo que sinceramente hay que decirlo, iba en contra con la corriente de la época, por eso Mark Knopfler de los Dire Straits articuló muy bien las notas e hizo el majestuoso solo con sus dedos para puntear las cuerdas, dándole un tono y una fluidez únicos que hacen parte de Sultans of Swing. 6 para el solo Slash que inicia de forma relajada y luego va tomando fuerza para ser más agresiva y blues. La cereza de una pieza musical maravillosa que nació en solo 5 minutos y se llamó Sweet Shallow Mind, Guns N' Roses. En el 5 encontramos la canción principal del quinto álbum de los Eagles y sin duda la canción más recordada de la banda. Una obra maestra por su interpretación y armonización. El solo que encuentra Dan Felder y Joe Walsh quienes tocan cada uno una parte para luego fundirse en un final apoteósico, Hotel California. 4 para el solo que ha inspirado a muchos a tocar guitarra eléctrica, escogida por varios medios como el mejor solo de la historia, so pena que el mismo Jimmy Page, quien hace este magistral solo, afirme que es muy bueno pero tiene muchos mejores, Stairway to Heaven, Led Zeppelin. Cualquiera de los dos solos de Comfortably Numb son una obra icónica. David Gilmour fue el encargado de crear esta obra maestra. El primer solo es más corto y melancólico, y el segundo consagra una pieza hermosa, memorable de gran tono, ritmo y melodía, que lo hace único. Y por eso Pink Floyd está en el tercer lugar. El álbum debut de Van Halen presentaba un solo de guitarra instrumental tan icónico que irónicamente no iba a estar en el álbum debut, pero un día al entrar al estudio y calentar, Eddie logró crear una maravilla que el productor dijo tiene que estar en el álbum y afortunadamente pasó, y así se logró consolidar uno de los solos más difíciles de interpretar según la Rolling Stone, Eruption, Van Halen. Puesto 1 para Brian May de Queen y su breve solo de 9 compases en un interludio musical que une los versos y conecta con la ópera, Bohemian Rhapsody.

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0: A Russell Crowe le propusieron ser Wolverine, pero él propuso a Hugh Jackman.
1: Estoy al servicio del emperador.
0: En parte porque Wolverine compartía, según él, muchas similitudes con el símbolo del lobo que representaba a Maximus, su personaje de la película Gladiador, que también se estrenó en el año 2000.
1: Mi nombre es Maximus Décimo Meridio.
0: Sí, pero también se lo sugerí porque me mostraron arte y cosas así y quedé como, no se parece a mí. Pero diré, ¿a quién se parece? Se parece a Hugh Jackman. Crowe confesó que uno de los motivos de rechazar el papel fue para evitar el encasillamiento de su carrera profesional en este tipo de personajes asociados con el lobo. Sea como sea, Hugh Jackman desde ese momento siempre ha dicho que le debe gran parte de su carrera a Crowe por haberlo recomendado para el papel.

Mente a John Wick. Bueno, Baba Yaga. Esta saga es un milagro porque casi se cancela la primera película por falta de financiamiento. Y fue gracias a Eva Longoria, quien invirtió de último minuto 6 millones de dólares, con los que se pudo hacer finalmente la película. El dinero se duplicó inmediatamente. Aún hoy, ella recibe cheque por salvar la película de

0: Futbolistas y frases graciosas que se volvieron virales. Iniciamos con el exjugador argentino Carlos Tevez, quien nos cuenta qué pasa cuando ganamos un buen dinero.
1: A medida que uno fue ganando cosas, uno se hamburguese, ¿no?
2: ¿Dónde está mi hamburguesa?
0: El jugador uruguayo Edinson Cavani en la Copa América del 2015 nos demostró que en geografía no es el mejor.
3: Jamaica lo respetamos, el equipo de las selecciones africanas a veces está un poco por delante, ¿no?
4: Este será el fin de Wakanda.
0: Sergio Ramos también tuvo su lapsus.
5: Y cuando eres niño uno se decanta por un deporte, a algunos les gustaba más el baloncesto, otro el básquet y...
0: Raúl Albiol, también exjugador del Real Madrid, en la Eurocopa del 2008, que se jugó en Austria, nos regaló esta perla.
6: ¿A qué vendrías a Austria fuera de la Eurocopa?
7: A ver los canguros.
8: Esto ya no es divertido, es triste.
0: Ousmane Dembélé no sabe si es zurdo o diestro. ¿Eres zurdo o diestro? Zurdo, ¿seguro? Sueles marcar bastante con la pierna derecha. Sí, estoy seguro, soy zurdo. Pero tiras penaltis con la derecha. ¿Sí? ¿Por qué? Porque pateo mejor con la derecha.
9: No me parece que este chico sea muy listo.

0: Indiana Jones tiene una de las escenas improvisadas más famosas de la historia del cine, la escena del espadachín árabe en Cazadores del Arca Perdida. La idea original era ver a Indy usando su icónico látigo y con él vencer al espadachín. Pero como Harrison Ford y gran parte del equipo de producción ingirieron comida en mal estado, pues se enfermaron. Infortunadamente para ellos, como Steven Spielberg tenía en aquel entonces fama de pasarse de tiempo y presupuesto, para esta película le tocó ser riguroso y estricto, porque o si no le tocaría pagar a él. Así que para cumplir con el cronograma, la escena se tenía que grabar sí o sí. Tras varios intentos, Harrison Ford, agotado, con fiebre, sudoroso, sugirió hacer una salida rápida, y esta fue la que quedó en el corte final. Y así de paso, pudo salir corriendo a...
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1: Muy buen día, bienvenidos una vez más a Insinauta, este programa en el cual hablamos acerca de accesibilidad y de tecnología especializada hacia la población con discapacidad visual. Hoy pues vamos a hablar de un tema pues bastante curioso directamente con Gemini y pues cómo podemos utilizarlo con una funcionalidad que va a permitir incluso un poco de accesibilidad al momento de explorar un sitio web o cualquier aplicación para las personas ciegas y con baja visión. Pero antes, pues, me gustaría saludar al compañero de la mesa, Edwin.
2: Bueno, un saludo para todos los oyentes de Insinautas. Sí, les habla Edwin Beltrán Chamorro. Hoy, pues, un tema que hemos mencionado en varias ocasiones tiene que ver con inteligencia artificial, pero pues hoy más relacionado con el uso de los lectores de pantalla en este tipo de tecnología, que a veces pues algunas personas de pronto les causa dificultad utilizarla ya con la tecnología como es JAWS, NVDA o este tipo de programas. Entonces pues sin más damos inicio al programa de hoy. Y bueno, quería preguntarle a Ronis, ¿dónde consideras tú que es más práctico utilizar, por ejemplo, la herramienta de IA de Google como Gemini en móvil o en computador por facilidad y por practicidad, por ejemplo, con los lectores de pantalla?
1: Pienso que en ambos, pero directamente para hacer unas configuraciones, y ahí sí diré, podría ser en la plataforma en la web, pero directamente en el computador, ya que pues es un poco más fácil de ubicar esas opciones. Y de pronto, si quieres hacer alguna migración de la memoria de ChatGPT o de Cloud a Gemini, pues es mejor hacerla desde el computador, pero luego que hagas esas configuraciones es práctico utilizarlas tanto en la versión móvil como en la versión de escritorio.
2: Bueno, este tiene la ventaja de que uno con el usuario puede tener como acceso a la misma información, digamos, como darle continuidad a lo que está utilizando en escritorio, en computador y también cuando hacemos uso de el aplicativo móvil, ¿no?
1: Sí, de hecho, como pues vamos a utilizar el mismo correo electrónico en la versión de escritorio, si ya ese mismo correo es el que estamos utilizando en la versión móvil, pues él va a tener en cuenta todo lo que has hecho en la versión de escritorio o viceversa, y siempre va a tener como esa memoria de lo que tú has hecho y va aprendiendo cada vez más de ti. Sin embargo, pues hay una opción que es bastante útil, que ya llevo más de un mes utilizándolo y la verdad que ha sido muy práctico en lo que he hecho en el día a día, tanto en la parte educativa como laboral. Y es que Gemini, al igual que ChatGPT, pues tiene una, bueno, también Cloud tiene una serie de configuraciones donde tú te vas a ir al menú principal, en las opciones vas a encontrar algo relacionado como conocerte más o conocer más de ti. Y hay como una serie de casillas donde tú puedes verificar, por ejemplo, qué rol es, qué perfil tienes, si eres ingeniero, eres estudiante, si eres abogado, como para especializarse un poco más en cómo puede hablar o cómo te puede brindar la información de acuerdo a tu perfil o a tu experticia. Pero al final hay una casilla que es un cuadro de edición donde él te dice prácticamente como un dato adicional de lo que quieras que él tenga en cuenta de ti. Ahí en esa casilla, en ese cuadro de edición tú colocas que eres una persona con discapacidad visual, usuario de lector de pantalla y que de ahora en adelante quieres que una información en relación a una navegación o ubicación de algún elemento en la web te lo indique utilizando el lector de pantalla, pues puede ser un NVDA. Ahí sí es clave porque le puedes decir que es el NDA o puedes decir que es el JAWS, y dependiendo del lector, él aprende como ese tipo de atajos o comandos, o cómo se explora con un lector de pantalla o con otro. Y resulta que luego de que haga las configuraciones, él lo guarda, y de ahí en adelante, por ejemplo, yo he hecho búsqueda, no sé, por ejemplo, en Gemini, sin entrar a la web de Chrome, directamente en Gemini lo que hago es que le digo que necesito que me des el instalador de Adobe Reader, un ejemplo, ¿sí? Y él te da como respuesta el enlace de para ir a la página oficial de Adobe y descargar el instalador, pero más abajo te da una serie de indicaciones donde te dice esta página oficial suele descargar otros programas, por ejemplo, con Adobe Reader, por lo que puedes hacer lo siguiente para evitar esas descargas adicionales. Entonces te empieza a decir, pulsa Tab hasta las siguientes casillas o pulsa F hasta las casillas donde vas a encontrar los programas que son de descarga adicional, y debes de verificarla con la barra espaciadora. Por lo general vas a encontrar 5 casillas que debes de desverificar, y luego pulsa la B para encontrar el botón de descarga, y efectivamente si sí es funcional, ¿sí? Cuando encuentras el botón de descarga, le das Enter, él te va dando el paso a paso con el lector de pantalla, en este caso con el JAWS, y ya ahí automáticamente te va a descargar el instalador de Adobe Reader sin la necesidad de descargar esos instaladores adicionales que vienen ya por defecto en esa página oficial. Otra actividad que he hecho y que es muy buena aquí por ejemplo el tema de accesibilidad es que hay algunos botones o menús que solo se expanden con el evento hover. Para los que no conocen el evento hover, es cuando tú programas un botón para que solo se active al pasar el cursor del mouse o el puntero del mouse, y no funciona ni con enter ni con el foco del teclado. Entonces cuando uno tiene ese tipo de páginas, pues uno le pasa el enlace y le pide las recomendaciones que qué debería hacer con el lector de pantalla, y él automáticamente te da una serie de comandos o instrucciones con el lector de pantalla que te pueden servir para activar ese elemento o ese evento hover. Y pues ya lo he hecho, y definitivamente me da la recomendación, incluso comandos de JAWS, que la verdad ni yo mismo conocía de siendo usuario de este lector de pantalla hace años, y es funcional. Entonces definitivamente pues el poderlo configurar y personalizarlo a que tú eres usuario del lector de pantalla, de ahí en adelante todo lo que le pidas te lo va a indicar el procedimiento, el paso a paso de lo que debes hacer, pero con el lector de pantalla, ya sea el JAWS o la NVDA, dependiendo de cómo lo configures.
2: O sea, va aprendiendo entonces, digamos, tú lo mencionabas sobre el tema de dependiendo del lector, y pues que sabemos que aunque son muy parecidos NVDA y JAWS, tienen algunos comandos, son diferentes.
1: Son diferentes al navegar.
2: Entonces te va apoyando en eso.
1: Ajá.
2: ¿Y qué pasa, digamos, si yo uso esta configuración en móvil? ¿También se comporta de la misma manera?
1: De la misma forma. Ya tú le preguntas, por ejemplo, a Gemini, ya directamente acá por voz. Y, por ejemplo, yo le he preguntado por voz que, por ejemplo, me ubique la página de la DIAN para descargar el root. Él automáticamente me manda el enlace y, seguido a esto, me explica el paso a paso de lo que debo hacer, en este caso con el lector de pantalla, pero del celular.
2: Pero me parece muy útil, sobre todo bastante, porque sabemos que si, por ejemplo, hay páginas que no son accesibles, y pues si él encuentra la manera y te las dice de navegar con el lector, pues me parece muy útil.
1: Sí, de hecho al final te da como la recomendación más práctica, que es como cómo se debería hacer directamente con el código para que eso no suceda nuevamente.
2: Con el código de la página.
1: Uh-huh.
2: Ok. Entonces también serviría de pronto para un desarrollador, para alguien que está haciendo ajustes de accesibilidad en una página.
1: Efectivamente, sirve como un revisor de accesibilidad. Uh-huh. esas pruebas las he hecho, he gastado más de un mes, pero lo bueno es que entre más le preguntes y más le des información, más aprende y mejor detallada la información te la va a dar, porque él va aprendiendo.
2: Muy buena la ayuda. Y pues también no sé si, digamos, por ejemplo, pues sé que Gemini tiene el tema también de varias opciones que te permite como escoger, por ejemplo, Gemini Pro, que es para matemáticas, programación avanzada, está el de asistencia general y también está la opción de nivel de pensamiento, donde se puede elegir estándar o extendido.
1: Sí.
2: Entonces también me imagino, pues dependiendo de ese, de la opción que se seleccione, pues me imagino comportamiento. De pronto sí sería bueno que cacharreáramos de pronto nuestros oyentes de Incinautas con el tema, por ejemplo, de matemáticas y programación avanzada, que pronto puede representar matemáticas a veces de manera accesible, por ejemplo, pues en documento Word no es tan fácil, porque la gente, pues los que lo hacen con el editor de ecuaciones, sabemos que algunas partes no son accesibles, otras sí. Es más fácil de pronto ese representarlo en una página web usando MathML, pero que digamos sería bueno explorar estas opciones a ver qué tan accesibles son pues la información que presenta.
1: Como decirle, preguntarle acerca de cierto tema matemático, pero explicarle que pues soy usuario lector de pantalla y necesito que la información que me dé sea compatible con el programa. Yo creo que sí lo podría hacer. Pero sí, definitivamente este tema ha facilitado mucho la vida a los usuarios, en este caso con discapacidad visual, en el tema del aprendizaje y en el tema de la productividad, que definitivamente siento que hay una gran utilidad y gran funcionalidad para la población como tal.
2: Ronnie, y quería preguntarte, bueno, estábamos hablando de Gemini respecto a ChatGPT. En comparación con Gemini, ¿cómo te parece en cuanto a manejo con lector de pantalla?
1: Oye, ambos son buenos. La verdad no he tenido ninguna dificultad. Solo que, por ejemplo, en Gemini, pues la información te la da por encabezado, te la estructura, ¿sí? Y tú te mueves por encabezado por las diferentes respuestas o preguntas que le das. Mientras que en el ChatGPT la información te la da por artículo, ¿sí? Entonces ahí puedes navegar con la letra O. Sí, entonces, la verdad, en temas de accesibilidad con lector de pantalla, ambos, incluso Cloud, que es el que estoy aprendiendo ahorita, que tiene una aplicación de escritorios, o sea, tiene muy buena estructura en temas de accesibilidad.
2: Bueno, Cloud, que lo he cacharreado un poco, me parece por el tema de integración de que hace de varias tecnologías, me parece muy útil, porque pues digamos, hay cosas que una de ellas se especializa más pues en algunos temas que otra, ¿no?
1: Sí, la ventaja de Cloud es que, o sea, tiene como un nicho, un enfoque más empresarial, ¿sí? Por ejemplo, en la programación es 10 de 10, es lo número uno porque uno crea juegos. De hecho, en estos días me puse a probar que me creara una página accesible, donde me diera los conceptos y ejemplos dinámicos interactivos para trabajar con el público acerca de cada criterio, y me la hizo y súper bien. ¿Sí? Entonces creo que cada inteligencia tiene como su nicho, su especialidad,
2: un tema en el que se enfoca.
1: Ajá.
2: Cloud tiene una única cosa que no me gusta,
1: que es de pago.
2: Esa es la única.
1: Pues las otras son de pago, solo que te dan más, como más token o créditos como para preguntar, pero Cloud sí es muy limitada. Uh-huh. Sí, total.
2: Okay. Bueno, y digamos, Ronis, bueno, entre pues estas diferentes guías, pues aparte Gemini, ChatGPT, pues Cloud, que ya sabemos que es de pago, ¿cuál otra, por ejemplo, podría recomendar para las personas con discapacidad visual? Por ejemplo, en cosas muy específicas como lo educativo, que sabemos que a veces se tienen inconvenientes por el tema de la accesibilidad de la información, o incluso que a veces uno, pues sabemos que si vamos a un colegio, una escuela o vamos a la universidad, tenemos un aprendizaje ahí en el aula de clases, pero también hay un aprendizaje autónomo. Entonces, digamos, uno a veces necesita tecnologías para apoyarse, como para afianzar eso que aprende en el aula de clases. ¿Qué otra tecnología tú recomendarías y que pues se pueda utilizar muy bien con lector de pantalla?
1: Y la verdad que las tres que estamos hablando son re útiles. Incluso Cloud, cuando tú te inscribes, le indica que eres estudiante, o sea, le verifica la casilla que eres estudiante y en la descripción le coloca que eres usuario con discapacidad visual, usuario de lector de pantalla, y combina esas dos cosas y yo creo que te va súper bien en el ámbito educativo. Pero yo utilizo las de las tres y son muy buenas en el tema de infografía, por ejemplo, de adjuntar un documento o un PDF escaneado. Igual va a tomar la información o te la transcribe a Word o te da directamente lo que necesitas como información. Entonces, o sea, elimina muchas barreras, no solo en lo educativo, sino también en lo laboral. Entonces, es bueno que la población y los usuarios, o las personas o gente que trabajan con la población con discapacidad, que vean ese tipo de beneficio y de cómo podemos sacarle ese provecho para, como para garantizar esa plena inclusión hacia la población, tanto ciega como con baja visión. De hecho, esa es una de las metas que tengo ahorita en las comisiones, mostrar eso.
2: Yo me quedo con una inquietud, bueno, porque a veces la tengo hace rato, la inquietud. Tú hablabas ahorita del tema de, pues, de la navegación en Gemini con lector de pantalla que muestra como sugerencias del código para que sea accesible. Y pues yo también estuve probando y veo que pues con este tipo de herramientas uno puede crear páginas accesibles.
1: Sí, claro.
2: Entonces, digamos, dentro de lo que asesoramos desde el INSI en cuanto a la accesibilidad, pues considero que pues es una invitación también a quienes desarrollan las páginas web. Por un lado, pues saber cuáles son los criterios, pero por el otro, también se podrían apoyar de este tipo de herramientas para generar páginas accesibles. Ronis decía ahorita el tema de un juego que estuvo cacharreando, como decimos por ahí. Pero pues yo también, por ejemplo, con Cloud estuve probando hacer páginas accesibles, y es simplemente también escribirle bien, describirle qué es lo que se quiere, ¿no?
1: Y de hecho, y ni siquiera describirle, le adjuntas como el documento de las WSAG, de las WICA, y le dices que la página quiere que lleve en estructura y en contenido lo que está en el documento en temas de accesibilidad, y él los va a tomar todos.
2: Sí, yo la prueba que hice, por ejemplo, pues le dije, era una página de prueba, le dije como qué tipo de página quería, como qué contenidos quería en cada sección, qué tipo de imágenes, la gama de colores, todo esto, y pues me generó la página solo para hacerle unos cuantos ajustes y ya pues de pronto montarle la información que se vaya a publicar. Incluso como vi la opción también como de sugerir que me la hiciera una plantilla para cierta, pues cierto CMR, por ejemplo, y la genera con la estructura, y pues la probé con lector de pantalla y le probé los contrastes y todo, y pues no le encontré ningún error de accesibilidad.
1: No, que cumplen bastante bien con ese tema. Y como te digo, y si la entrenas para temas de diagnóstico de accesibilidad también lo va a hacer. Lo que hay es que adjuntarle bastante documentos sobre el tema para que se especialice en eso. Y bueno,
2: entonces invitamos a los oyentes a que pues nos contacten a través de los canales digitales del INSI. Puede ser a través del correo emisora INSI @insi.gob.co, Facebook emisora INSI, a través del teléfono 384-6666, extensión 102 en Bogotá, y a través del número WhatsApp 316-528-1236. También estamos en Spotify como INSI Radio y en TikTok como INSI-radio. Invitarlos a que pues exploren con este tipo de herramientas. Sabemos pues que hay muchos comentarios, muchas cosas sobre la IA, pero pues digamos que también tiene muchas utilidades, ¿no? Y no es dejarle toda la IA, pero sí son un gran apoyo para el tipo, pues no solo como lo veíamos ahorita para la persona que tiene discapacidad visual en el uso de sus lectores, lector de pantalla magnificador, sino también, por ejemplo, para quienes crean contenidos digitales para publicarlos en la web y pues se requiere que sean accesibles. Y hacer accesible no quiere decir que sea plano y aburrido. Estamos hablando de contenidos que pueden ser perfectamente agradables en lo visual y también accesibles para personas con discapacidad visual.
1: Así es, no, y aprovecho y pues me despido, pues espero que el tema haya sido de su interés y pues estamos aquí para seguir expandiendo, hablando de más temas relacionados a la accesibilidad, a la tecnología y a la inteligencia artificial, que hoy en día es productiva para la población con discapacidad. Entonces nos vemos en un próximo programa.
2: Bueno, nos encontramos nuevamente a través de INSINAUTAS en INSI Radio en 8 días. Muchas gracias.
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0: ¿Qué pasó con el Volkswagen Jetta de Jesse de Rápido y Furioso 1? Jesse es uno de los personajes más queridos de la saga, por eso su auto es icónico.
1: Hay más de $100,000 en el motor de ese auto.
0: El Jetta de 1995 fue adquirido por el actor de raíces españolas, Frankie Muniz. Malcolm, quien lo compró en el 2001 por $43,000, esto después de la filmación de la película. El auto tiene un sistema de estéreo personalizado que fue acondicionado junto a una PlayStation 2, además de la firma de Paul Walker en el alerón trasero, y de Chad Lindbergh, el actor que le dio vida a Jesse, y Rob Cohen, el director, quienes estamparon también su firma en el interior del vehículo. Si bien el Jetta en realidad no era ni tan rápido ni tan furioso como parece, el auto en el 2016 se subastó por $100,000, lo que puede valer un superdeportivo nuevo.
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6 de los dorsales más extraños del fútbol. Iniciamos con el 1-8 del delantero chileno Iván Zamorano, quien se le ingenió para seguir usando el 9 en la espalda cuando jugaba en el Inter de Milán, ya que al llegar Ronaldo al club italiano le tuvo que dar el dorsal 9. Algo similar le pasó a Ronaldo, pero cuando llegó a jugar al rival de patio del Inter, el Milan AC, el brasileño tuvo que usar el 99 porque el delantero Filippo Inzaghi llevaba el número 9. Si hablamos de un 9, no podemos olvidar cuando en el Rayo Vallecano Radamel Falcao usó la camiseta 3 como homenaje a su padre. El mítico arquero Gianluigi Buffon usó al inicio de su carrera el 88, pero como muchos lo tomaron como una referencia al partido del señor del bigotico, le tocó cambiar al 77, el año de su nacimiento. Samuel Eto'o nos acostumbró también a usar números extraños, como por ejemplo el 29 en el Chelsea, el 5 en el Everton, el 99 en la Sampdoria y el 81 en el Konya Sport y en el Qatar SC. Otro que también jugó con varios números fue Ronaldinho, quien usó el 80, el año de su nacimiento en el Milan porque el 10 lo usaba Seedorf, y en el Atlético de Mineiro y el Querétaro llevó el 49, el año de nacimiento de su madre. ¿Y usted qué dorsal extraño recuerda?

La música es el mejor aliado para subir el ánimo, por eso le tengo las canciones que más felicidad nos da al escucharlas según la ciencia. Y es para una de las canciones más positivas, por eso es perfecta para los spots publicitarios de marcas como de telefonía, Walking on Sunshine, Katrina and the Waves. 9 para una canción con muchas versiones, entre ellas una versión de música popular interpretada por Darío Gómez, I Will Survive de Gloria Gaynor. 8 para un himno que nos motiva de inmediato, Living on a Prayer de Bon Jovi. En el 7 la canción que nos recuerda la importancia de divertirse y pasarla siempre bien, Girls Just Gonna Have Fun de Cyndi Lauper. 6 para la canción compuesta originalmente por Neil Diamond y que los Monkees le dieron ese toque enérgico único que la convirtió en todo un clásico, I'm a Believer. 5 para la canción que nos motiva a hacer ejercicio de una, Eye of the Tiger, Survivor. 4 para una canción llena de pasión y alegría por vivir, Uptown Girl de Billy Joel. Las buenas vibras de los Beach Boys están en el 3 con Good Vibration. 2 para la canción nostálgica que nos recuerda a los buenos años, Dancing Queen de ABBA. 1 para otro de esos grandes himnos de Queen, Don't Stop Me Now.

Antes de ser la voz de la banda sonora de nuestras vidas, Eddie Vedder trabajó en una gasolinera, en una farmacia, fue camarero y guardia seguridad de un hotel. Antes de ser Eddie Vedder, también fue conocido como Edward Muller, por el esposo de su madre, Peter Muller, hombre con el que su madre se casó cuando él tenía 2 años. Y si bien nació llamándose Edward Louis Severson III, en su juventud decidió finalmente llamarse Eddie Vedder, como homenaje a su madre Karen Lee Vedder. Eddie creció pensando que su padre biológico era Peter, pero el día que Peter se divorció de su madre, se dio cuenta que el hombre que pensaba que era amigo de la familia era realmente su padre. Un poco tarde, porque su padre ya había partido de este mundo por la esclerosis múltiple. No fue una infancia feliz, hay que decirlo, por eso la vida le enseñó a la mala a aprender a deslizarse entre esas olas gigantescas de problemas, y así aprendió a surfear. Su otra gran pasión, aparte de la música, que a pesar de ser tímido y solitario, logró convertirse en uno de los mejores en vivo y uno de los más carismáticos cantantes, tanto que al comienzo daba su número a los fanáticos para hablar con ellos. Esto dio una avalancha de cartas y llamadas, hasta un caso en particular de una mujer que pensaba que él era Jesucristo y que era padre de sus 2 hijos. Por eso envió su coche contra la puerta de la casa de Vedder. Pero pues esto lo que hizo fue que Vedder aprendiera aún más a protegerse a sí mismo, y por eso, gracias a la música, aprendió a comunicar sus emociones. Tal vez por eso, a diferencia de sus contemporáneos como Kurt Cobain y Layne Staley, nunca estuvo en el mundo de las sustancias. Vedder, además de esto, hay que decirlo, es un buen tipo, incluso con aquellos que no son fan de Pearl Jam, y siempre recuerda quién lo ayudó, como en el año 2000, cuando iba con 5 personas, su canoa se volca, el viento hizo que el bote se fuera lejos, un hombre llamado Kit Baxter y su hija Ashley le salva la vida, y Eddie Vedder cuenta pues esta historia en el año 2003 en un concierto y presenta a Ashley ante todos, a quien le dedicó Future Days. Ahí se entera además que Kit había sufrido un percance que hizo que casi perdiera la pierna, por eso donó $70,000 para ayudarlo con el tratamiento. Horas podríamos hablar de este gran compositor, que también toca la batería, la armónica y hasta el ukulele. Pero hoy quería resaltar que es de un género como el grunge, que fue impulsado por la depresión existencial y el dolor, y luego de ver cómo partieron baluartes como Scott Weiland, Chris Cornell, hoy podemos decir que solo queda Eddie Vedder. Y por eso hay que conmemorar su vida, y celebramos así que el hombre que nació un 23 de diciembre del año 1964, hoy con 60 años, está más vivo que nunca.

Datos sobre películas de terror que usted no conocía. En la película de Poltergeist, actriz Jovette Williams nadó entre esqueletos reales de una empresa de suministros médicos. Esto porque era más barato que armarlos en producción. Afortunadamente, la actriz no se enteró, o si no, hubiese sido mucho más traumático para ella. Y si hablamos de bajo presupuesto y ser recursivos, es importante resaltar al equipo de producción de Halloween, quienes fueron a una tienda de disfraces y ahí se encontraron con la máscara de Kirk de Star Trek. La modificaron ensanchando los agujeros de los ojos, suprimieron las patillas, pintaron de blanco y listo. Lograron así una de las máscaras más icónicas del cine por $2. Por cierto, Michael Myers se llama así como homenaje de John Carpenter al distribuidor británico que promovió su película anterior en toda Europa. Un lindo homenaje. Ir al baño es ir a un lugar sagrado. Tanto que usted sabía que la primera vez que se mostró un retrete en funcionamiento fue en el año 1960 en la película Psicosis. Así es, era un tabú ver esto. Solo fue hasta esta película que empezamos a ver al trono y a escuchar este sonido. ¿Sabía además que la que aparece en la ducha era chocolate? Sí, no era salsa de tomate, porque la película, como era en blanco y negro, no se notó el color café del chocolate. Si hablamos de líquido preciado, It 2 tiene el récord de litros de falsa. La actriz Jessica Chastain comentó que se usó más de 20.000 litros, dando un récord mundial. La pobre actriz duró horas sumergida en esta sustancia pegajosa. No creo que tuviera dulces sueños por un gran rato. Como quienes veían a Freddy Krueger en Pesadilla en la calle Elm. ¿Usted imagina a Krueger siendo interpretado por alguien diferente? Wes Craven, creador de la historia, lo hizo y pensó inicialmente en el actor británico David Warner. Pero ese humor oscuro mezclado con terror hizo que se decantara con Robert Englund, quien fue el personaje hasta el año 2003. Lo que sí

0: tiendas fueron real.
1: ¿Josh?
0: Un lindo ambiente laboral. Por cierto, los actores tenían una palabra clave para que todos supieran que estaban dejando de actuar, y esta palabra era taco. A veces las adaptaciones no son del agrado de los creadores originales. Stephen King se molestó por el resultado del Resplandor dirigida por Stanley Kubrick, porque según él, Jack Nicholson, si bien era un gran actor, pero la sonrisa maníaca que tenía ya lo identificaban como loco en la primera escena, y no demuestra el gradual descenso de Jack Torrance. Por cierto, ¿sabía usted que gracias a su experiencia como bombero, Jack Nicholson logró remover muy rápidamente la puerta falsa con el uso de un hacha? Por eso tuvieron que poner una puerta real. Por cierto, esta parte de la escena fue improvisada.
2: Here's Johnny.
0: Y la verdad, quedó muy bien. La escena del legado del diablo. Cuando se realiza una invocación, da más escalofríos luego de saber que es una mezcla entre hebreo y el enoquiano, inventado por John Dee, un ocultista del año 1581. Este supuestamente es el idioma hablado por los ángeles antes de la caída de la Torre de Babel. Y si hablamos de invocaciones, ¿sabía usted que Chucky está inspirada en un evento real? En 1909, el pintor y autor Robert Eugene Otto afirmó que uno de sus sirvientes puso una maldición a un juguete de la infancia llamado igual que él. Dicen que el muñeco se movía de una habitación a otra y derrumbaba cosas. El muñeco estuvo en el ático y cuando el hogar tuvo nuevos inquilinos en el año 1974, confirmaron las energías centradas en ese objeto que está en exhibición hoy por hoy en Custom House en Florida. La realidad siempre va a superar la ficción. Eso lo tienen claro en Filipinas, por ejemplo, que después de haber estrenado la película del Conjuro, en varias salas de cine solicitaron a sacerdotes para que bendijeran las salas. Esto luego de que las personas manifestaran que sentían presencias negativas. Para mediar con esas energías, ¿qué mejor que recordar al Exorcista? Película que recibió 10 nominaciones a los Oscar. Es que la película fue tan bien hecha y se sintió tan real que en el set pasaron cosas extrañas que llevaron a que un sacerdote bendijera la utilería y a los actores. Por cierto, casi lo olvido, la actriz que actuó en La Monja y El Conjuro, Vera Farmiga, es la vocalista de la banda de metal Diagas. Ahora hablamos de otro estilo de grito, de la película Scream, que inicialmente iba a llamarse película de miedo, sí, como la de humor. Pero los hermanos Weinstein cambiaron el nombre porque les gustaba la canción de Michael Jackson, Scream, y así finalmente ignoraron el nombre de Scary Movie. Aunque si hablamos de ignorar, Doug Bradley se lleva el premio. Al protagonista de Hellraiser nunca lo vieron sin estar caracterizado en su personaje de Pinhead, así que en la fiesta de clausura de la película todos lo ignoraron, porque nadie lo reconocía sin maquillaje. Pobre hombre. Pobre también Tony Todd, quien en Candyman le dijeron que le pagarían $1,000 por cada piquete que recibiera de abeja. Al final se llevó $27,000 por todas las picaduras que recibió. Dicen que la vida se pasa en un parpadeo. Pues Max Schreck, quien encarnó al vampiro entrañable de la película Nosferatu, se lo tomó muy en serio porque durante la hora y 34 minutos que dura la película, Max solo cerró los ojos en una sola ocasión.

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1: ¿Cómo puede la educación básica abordar a la inteligencia artificial IA? Desde sus inicios en 1956, la inteligencia artificial ha revolucionado todos los campos científicos, tecnológicos e industriales. Sin embargo, poco se ha discutido sobre su despliegue en la educación básica, ya que el enfoque principal se ha puesto sobre el nivel medio y superior. Resulta central desarrollar competencias digitales en los docentes y estudiantes para que comprendan los contextos del desarrollo tecnológico y sus múltiples posibilidades y riesgos. Formar ciudadanos digitales ha pasado a ser un eje central en los sistemas educativos. Alfabetización digital. Uno de los términos clave para entender el rol de la inteligencia artificial en la educación a nivel básico es la alfabetización digital, de la cual se desprende otra en inteligencia artificial. De acuerdo con la UNESCO, la alfabetización digital se refiere a la capacidad de acceder, gestionar, comprender, integrar, comunicar, evaluar y crear informaciones mediante la utilización segura y pertinente de las tecnologías digitales para el empleo, un trabajo decente y la iniciativa empresarial. Alfabetización en inteligencia artificial. Por su parte, la alfabetización, instrucción en inteligencia artificial se define como la capacidad de interactuar asequiblemente con la inteligencia artificial, mediante el aprovechamiento de herramientas, sistemas y marcos de esta, con el fin de resolver problemas de manera efectiva y ética, dentro de una amplia gama de contextos socioculturales. Otros estudios la definen como un conjunto de competencias que permiten evaluar, comunicar y colaborar de forma efectiva y crítica con esta tecnología. ¿Por qué es importante la alfabetización en IA? Como principio ético, la inclusión de la alfabetización en inteligencia artificial expone la importancia de educar a niños y jóvenes para que estén informados, con el fin de que tomen buenas decisiones respecto al uso de la inteligencia artificial en sus vidas. Algunos estudios sugieren que la alfabetización en esta tecnología es relevante para las niñas y los niños, puesto que mejoran aspectos del desarrollo infantil, por ejemplo, la teoría de la mente, la indagación, la creatividad y las emociones, así como la investigación colaborativa. Además, la implementación de herramientas con esta tecnología en las primeras etapas de las aulas de educación preescolar ha demostrado efectos prometedores. ¿Para qué enseñar con IA? Se distinguen varias razones por las cuales es relevante esta enseñanza en educación básica. Primero, conocer y comprender las competencias básicas de esta tecnología y utilizar sus aplicaciones es fundamental para que todas las personas se conviertan en alfabetizados en IA en el mundo digital actual. Segundo, las niñas y los niños deben estar capacitados para comprender, utilizar y evaluar sus funciones básicas, especialmente cuando en su experiencia cotidiana aparecen juguetes integrados con IA. 3. Las nuevas generaciones ya están creciendo con IA, resultando en un impacto en sus vidas, por lo que se debe garantizar que su uso sea seguro y efectivo. 4. La IA requiere una nueva forma de pensamiento. Se puede empoderar a los estudiantes mediante las oportunidades que brinda esta tecnología para lograr o potenciar cambios. Por último, se requiere formar a una fuerza laboral capacitada en inteligencia artificial. ¿Cómo se puede enseñar con IA? Hoy en día existe una línea difusa sobre cómo, cuándo y qué implementar en el quehacer educativo, puesto que, aunque existen plataformas y aplicaciones con integraciones de inteligencia artificial, estas no representan la totalidad de los cambios requeridos para potenciar la calidad educativa a nivel básico con inteligencia artificial. Varios estudios indican que durante la educación preescolar, la integración de la inteligencia artificial en juguetes, tales como robots y kits para programar, apoyan en la alfabetización sobre su uso. Son múltiples las herramientas que están siendo utilizadas para la implementación de la inteligencia artificial en el aula de educación básica, mediante la gamificación con inteligencia artificial, juegos como piedra, papel y tijera, actividades lúdicas y música. Los estudiantes desarrollan el andamiaje necesario para aprender sobre sistemas de conocimiento bajo supervisión de inteligencia artificial generativa, adquiriendo y reconociendo los conocimientos básicos sobre la inteligencia artificial y sus implicaciones éticas. Ahora bien, en términos de diseño instruccional, para integrar la alfabetización en inteligencia artificial, Se requiere considerar varios aspectos, tales como la pedagogía, el contenido, las herramientas, material de clase, la evaluación, entre otras. Aunque no existe un conjunto de lineamientos globales para desarrollar un currículo de esta forma, puesto que cada país tiene contextos educativos y culturales diferentes, se pueden revisar sugerencias, recomendaciones para comenzar a construir un plan estratégico, pedagógico y tecnológico que apoye la calidad educativa conforme a los principios y normas que se requieran para cada caso. Algunos autores sugieren lineamientos para la enseñanza de la inteligencia artificial en el aula, con un enfoque en ciencia y matemáticas, aprendizaje y enseñanza de inteligencia artificial, integración de la inteligencia artificial en programas STEAM, idiomas y ciencias sociales, desarrollo profesional en inteligencia artificial para maestros y administrativos y evaluación, entre otros temas. Hay que recalcar que esta alfabetización no requiere que los estudiantes aborden términos o temas complejos o que adquieran capacidades complejas de programación, sino que desarrollen bases sólidas para comprender las capacidades, límites, aplicaciones y consideraciones éticas de la inteligencia artificial, con el fin que puedan desarrollarse plenamente en la era digital. Esta información ha sido tomada de El rol de la inteligencia artificial en la educación básica del sitio de Colombia Aprende. Invitamos a todos los docentes que están atendiendo a los niños y niñas ciegos y con baja visión para que reevalúen y planteen ejercicios que permitan el aprendizaje sobre inteligencia artificial de manera pertinente, cotidiana, para los niños y niñas ciegos y para que ellos también se vean beneficiados de estas nuevas formas de trabajo y de aprendizaje.

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1: ¿Cuáles son las competencias que deben desarrollar docentes y estudiantes para educar en inteligencia artificial? Desafíos que conlleva la enseñanza de la inteligencia artificial. Competencias que se deben desarrollar y fortalecer en los niños y docentes. En sentido amplio, la alfabetización en inteligencia artificial busca que los usuarios adquieran las habilidades y competencias necesarias para utilizar las aplicaciones de inteligencia artificial con eficacia. Esto requiere ver de manera crítica estas tecnologías altamente complejas para comprender sus puntos fuertes y débiles. Si bien es cierto que esto implica un buen conocimiento técnico de la inteligencia artificial, también exige una conciencia práctica y ética de su funcionamiento. Esto ayuda a lograr una visión global de la inteligencia artificial que servirá a los usuarios a la hora de incorporar la tecnología a sus vidas personales y profesionales. Según muchos expertos, la alfabetización en inteligencia artificial debería comenzar en la escuela primaria. La inteligencia artificial está ahora en el centro de la atención de la población escolar actual, con la introducción del chat GPT y otros modelos. Sin la orientación adecuada, los jóvenes podrían no ser capaces de evaluar correctamente la potencia de estas herramientas, lo que acarrearía numerosas consecuencias negativas. Como mínimo, todos los estudiantes deberían recibir formación práctica sobre inteligencia artificial en entornos controlados, junto con debates francos sobre los aspectos morales y éticos de su uso. Desafíos de la enseñanza a nivel básico con IA. Aunque parezca sencillo de realizar, sí existe una complejidad al momento de desplegar un currículo integrado con IA, puesto que no hay que perder de vista los objetivos de aprendizaje, ni solo la ejecución de actividades con aplicaciones o plataformas con esta tecnología, solo por creer que eso sería una, entre comillas, innovación. Con o sin IA, el diseño instruccional, los planes, clases, los métodos, entre otros, deben tener un objetivo. Hay que ser cuidadosos para no caer en un círculo vicioso de aplicación infinita de actividades con inteligencia artificial, pero que no tienen ningún propósito dentro de los procesos de aprendizaje. Esta debe ser tomada en cuenta como herramienta y no como un sustituto. Entre los retos más importantes se encuentran los siguientes. El déficit de conocimientos, habilidades, confianza y actitudes sobre IA de los profesores. La falta de un currículo robusto e integrado con esta tecnología. Poca información sobre los lineamientos para implementar los procesos de enseñanza-aprendizaje adecuados con IA. También hay que considerar que tanto los docentes como la comunidad estudiantil deberán desarrollar competencias relacionadas con el mundo digital actual, por lo que el reto es cada vez mayor. Competencias del docente para la educación con IA. Estas son algunas de las competencias que los docentes deben considerar. Primero, identificar las tecnologías de IA en la vida diaria. Reconocer las fortalezas y limitaciones de la IA. Comprender las ideas y principios de la IA. Ser flexibles y capaces de adaptarse a los entornos digitales cambiantes. Entender el impacto ético y social de la IA. Diseñar actividades de aprendizaje prácticas con IA. Promover la alfabetización digital y el pensamiento crítico. Seleccionar, evaluar e implementar las herramientas de IA adecuadas. Competencias del estudiante. Existen varios marcos de referencia que distinguen ciertas competencias que las y los niños deben desarrollar. Conocer y comprender conceptos claves de la IA. Usar y aplicar la IA en diferentes escenarios. Desarrollar el pensamiento crítico y la resolución de problemas con IA. Comprender las implicaciones éticas y sociales de la inteligencia artificial. Reconocer las fortalezas y limitaciones de la IA. Desarrollar habilidades básicas en programación y pensamiento computacional. Ser responsable con el uso de la inteligencia artificial. Formular preguntas claras y precisas a los sistemas de inteligencia artificial, interpretando y analizando los resultados obtenidos. La alfabetización en IA es relevante, hoy más que nunca, puesto que los niños y las niñas entrarán a un mercado laboral totalmente diferente del actual. Ellos están creciendo dentro de ambientes marcadamente tecnológicos, gracias al uso de aplicaciones con integraciones de IA, por lo tanto, no solo es importante el impacto que esto puede tener en las nuevas generaciones, sino también las implicaciones negativas con la desinformación o el exceso de información, el uso de sus datos, siendo menores de edad, así como sugerencias no apropiadas para su edad, en referencia al uso de chatbots o similares. Asimismo, se debe considerar el bienestar docente, puesto que los pocos lineamientos o pautas sobre IA, la falta de confianza debido al déficit de competencias digitales, el nulo o mínimo desarrollo de un currículo robusto e integrado con IA, pueden perjudicar más que potenciar la calidad educativa, resultando en un agotamiento profesional interminable debido a la poca organización y planeación por parte de las altas esferas educativas. Esta información ha sido tomada del sitio de Colombia Aprende y esperamos que docentes, familias y estudiantes valoren adecuadamente el uso de esta nueva forma de aprender con inteligencia artificial. Invitamos a todos a que utilicen adecuadamente estas formas de aprender y los niños y niñas ciegos y con baja visión empiecen también a utilizarlas con toda la supervisión y el cuidado para aprender con el resto de sus compañeros.
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leyenda que su mirada y su presencia infundían respeto y en muchos casos miedo. ¿Bar? Con Pierluigi Collina no habría necesidad. El mejor árbitro de la historia. Toda una autoridad en el campo, que antes de cada partido estudiaba el juego y a los jugadores de cada equipo, con los que se podía comunicar en 4 idiomas diferentes, francés, español, italiano e inglés. Aunque bueno, muchas veces la comunicación era fuerte y daba hasta para enfrentamientos, donde él nunca se arrugó. Collina es recordado por su alopecia que tuvo por una enfermedad hormonal que hizo que perdiera su pelo y cejas. Un sello característico del hombre que ganó 6 veces consecutivas el premio al mejor árbitro. Un mérito que lo llevó a ser el único árbitro en aparecer en una carátula de videojuegos, el Pro Evolution Soccer 3. ¿Y cómo olvidar su aparición en Capitán Tsubasa? Señoras y señores, el actual presidente de la Comisión de Árbitros de la FIFA y de la UEFA, Pierluigi Collina.

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1: En el Día Mundial de la Salud Mental, Mineducación lanza la campaña Juntos Mentalmente Poderosos. Esta campaña busca promover la salud mental y prevenir el acoso escolar en las instituciones educativas de todos los niveles. Grandiosa y antiacoso serán los personajes con los que el Ministerio de Educación busca concientizar y movilizar a la comunidad educativa del país en torno a estos temas para crear ambientes escolares seguros y protectores. Ante las crecientes demandas en salud mental y las problemáticas psicosociales que existen en Colombia, el Ministerio de Educación Nacional presenta la campaña Juntos Mentalmente Poderosos, una estrategia que promueve la salud mental y la prevención del acoso escolar a través de dos personajes, Grandiosa y Antiacoso, quienes con sus historias llegarán a los establecimientos educativos para proporcionar las herramientas y recursos necesarios que incentiven la creación de entornos seguros y protectores, así como estilos de vida saludables que fomenten el autocuidado y el cuidado del otro. Estas orientaciones son una guía para las instituciones educativas y se fundamentan en herramientas pedagógicas, interculturales y lingüísticas para reducir las situaciones de exclusión, favorecer los procesos de adaptación y contribuir al acceso y permanencia de los estudiantes. Sin embargo, es importante resaltar que este esfuerzo requiere de un acompañamiento interinstitucional e interdisciplinario, así como de establecer lazos de cooperación y redes de apoyo a nivel personal, familiar y social que impacten positivamente en el bienestar de nuestros niños, niñas y jóvenes y en el desarrollo de sus capacidades individuales y colectivas. En el caso de la educación preescolar, básica y media, el personaje antiacoso promoverá el Sistema Nacional de Convivencia Escolar y Formación para los Derechos Humanos, la educación para la sexualidad y la prevención y mitigación de la violencia escolar, una iniciativa que contribuye a mitigar los riesgos y manejar las situaciones que afectan la convivencia escolar, como el acoso o el bullying. En el sitio de Colombia Aprende, Convivencia Escolar Apuesta por la Calidad, encontramos toda la información sobre el sistema y otras herramientas clave. En el sitio de Colombia Aprende, Convivencia Escolar Apuesta por la Calidad, se puede acceder a toda la información sobre este sistema y a otras herramientas clave, como la Ruta de Atención Integral para la Convivencia Escolar y el Sistema de Información Unificado de Convivencia Escolar, SIUC, que permite la identificación, registro y seguimiento de casos de acoso, violencia escolar y vulneración de los derechos humanos, sexuales y reproductivos de niños, niñas y adolescentes en los establecimientos educativos de Colombia, entre otros recursos. A la fecha, el SIUC cuenta con la inscripción en la plataforma de 16.123 usuarios entre establecimientos educativos y entidades territoriales certificadas, entre otros, donde se han reportado 24.790 casos. Por otro lado, para la educación superior estará Grandiosa, quien dará a conocer la plataforma Bienestar en tu Mente, que ofrece recursos y acciones para prevenir y gestionar problemas de salud mental en la comunidad universitaria. Entre sus contenidos se destaca la ruta formativa sobre primeros auxilios emocionales que proporciona estrategias de atención temprana para situaciones de crisis. Además, incluye recursos de orientación socioocupacional y herramientas para fortalecer la empatía, así como para educar, prevenir y reducir los daños relacionados con el uso de sustancias psicoactivas. En 2023, en el marco del convenio firmado entre el Politécnico Gran Colombiano y el Ministerio de Educación, se publicaron las orientaciones en salud mental y discapacidad psicosocial para el Sistema de Educación Superior Colombiano. Este documento ha sido un referente clave para las instituciones de educación superior en la atención de la salud mental. Como parte de la estrategia de socialización de estos lineamientos, se llevaron a cabo encuentros regionales en los que participaron 124 instituciones de educación superior y se realizó un diagnóstico profundo sobre la situación de la salud mental de los jóvenes en el país. Este diagnóstico reveló que las cinco problemáticas más prevalentes son la ansiedad y el estrés con un 54.5%, la depresión 46.4%, el consumo de sustancias psicoactivas 17.9%, la ideación suicida 17.9% y las alteraciones en el estado de ánimo 17%. Para hacer frente a estas problemáticas, las IES han desarrollado algunas acciones con el fin de mitigar estos riesgos, Entre estas se encuentran el acompañamiento psicosocial, con un porcentaje de 41.3%, seguido de talleres y o campañas de salud mental, 35.3%, y actividades desarrolladas por las oficinas de bienestar, 24.3%. El Ministerio de Educación Nacional, mediante estas herramientas, recursos y la campaña Juntos Mentalmente Poderosos, reafirma su compromiso de garantizar el bienestar y la seguridad de los estudiantes en todas las instituciones educativas del país, fomentando y consolidando una cultura de salud mental y de prevención frente al acoso escolar.
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1: Decálogo de condiciones para transformar la educación bajo el impulso de los equipos docentes. La UNESCO presenta un nuevo decálogo sobre condiciones para transformar la educación en el Día Nacional de las y los Profesores. La Oficina Regional de la UNESCO para América Latina y el Caribe, ubicada en Chile, y la Fundación SM dan a conocer un documento que ofrece una hoja de ruta para transformar la docencia y lograr mayor calidad educativa. Con motivo del Día de las y los Profesores, la UNESCO y la Fundación SM lanzaron la publicación Decálogo de Condiciones para Transformar Educación bajo el impulso de los equipos docentes, creada junto al Equipo Especial Internacional sobre Docentes para la Educación 2030. Esta alianza global que aboga por el profesorado y la profesión docente en todo el mundo es una alianza global que aboga por el profesorado y la profesión docente en todo el mundo y es la principal plataforma de cooperación internacional en materia docente. Este documento ofrece una hoja de ruta para transformar el desarrollo profesional docente y convertir a los maestros en agentes de cambio en línea con los compromisos establecidos en la Cumbre sobre la Transformación de la Educación, TES, por sus siglas en inglés, de las Naciones Unidas. El decálogo recoge recomendaciones clave para mejorar la formación docente, promover la equidad y la diversidad en la profesión, garantizar condiciones laborales dignas para los profesores y fomentar el liderazgo educativo y la innovación. Asimismo, destaca la necesidad de aumentar la inversión en la educación y en la enseñanza, incorporar contenidos sobre sostenibilidad y educación para la ciudadanía mundial y actualizar las normativas internacionales sobre docencia para adaptarse a los desafíos contemporáneos, tales como la inteligencia artificial y otras tecnologías, las emergencias y el aumento de los desastres, la violencia en las aulas, entre otros. La directora de la Oficina Regional de la UNESCO para América Latina y el Caribe destaca: el decálogo es un paso clave para fortalecer el rol esencial de los docentes en la transformación educativa. En la UNESCO, creemos en que los maestros, como el corazón del proceso educativo, necesitan condiciones y formación adecuadas para enfrentar los retos del siglo XXI. Este documento ofrece un marco para avanzar hacia una educación inclusiva y de calidad, invitando a todos los autores a desarrollar políticas que pongan a los docentes en el centro. La valoración de su labor es clave para lograr una verdadera transformación. Por su parte, el director de la Fundación SM en Chile reflexiona sobre el objetivo de la publicación. Pienso en la imagen de un docente enseñando a su estudiante, en ese momento de encuentro vital que hace emerger lo mejor de cada persona y para que ello siga ocurriendo de la mejor forma, debemos velar por asegurar las mejores condiciones. Este es el propósito de este decálogo, el cual presentamos como un documento abierto y vivo que busca incidencia en la política educativa como también en la comunidad escolar, a partir de reflexiones colaborativas, en especial de los equipos docentes. La publicación será difundida inicialmente a través de comunidades de aprendizaje profesional y en un futuro se ampliará su distribución a la comunidad educativa internacional. Su promoción estará acompañada de una campaña comunicacional desarrollada por la UNESCO, la Fundación SM y Teacher Task Force, que contará con el patrocinio del Ministerio de Educación de Chile y Elige Educar. La campaña relevará el papel del profesorado y dará a conocer el contenido del documento, enfatizando la urgencia de mejorar las condiciones laborales de los docentes y potenciar al máximo su desarrollo profesional. Descargue el decálogo de condiciones para transformar la educación bajo el impulso de los equipos docentes en el sitio web de la UNESCO. El decálogo. Primero, cuidar el bienestar integral de las y los docentes. Segundo, mejorar las condiciones de trabajo de las y los docentes. Tercero, reforzar la atención tutorial y el acompañamiento psicopedagógico trabajando en colaboración con la comunidad educativa. Cuarto, crear una cultura colaborativa en las comunidades educativas y en especial en los equipos docentes, caracterizada por el apoyo y el desarrollo mutuo. Quinto, apoyar la autonomía y la libertad académica de los equipos docentes dentro de un marco de corresponsabilidad y de una cultura orientada al desarrollo profesional y a la mejora del aprendizaje. Sexto, favorecer un clima adecuado para el desarrollo de los procesos de enseñanza-aprendizaje en entornos educativos inclusivos, equitativos, seguros y saludables, donde se cuide el bienestar docente y del alumnado. Séptimo, crear un modelo de desarrollo profesional que atraiga, forme y retenga a las y los mejores docentes. Octavo, cuidar que los salarios sean acordes con la responsabilidad que exige la labor educativa. Noveno, establecer políticas de equidad de género y diversidad cultural. 10. Propiciar una mayor implicación de los equipos docentes en la estrategia educativa, tanto en las decisiones de centro como en el diseño de políticas educativas de mayor alcance mediante el diálogo social. Para conocer el detalle de cada uno de los puntos del decálogo, los invitamos a consultar en el sitio web de la UNESCO.
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No importa el tiempo que te tome, lo importante es que si te lo propones, lo puedes hacer realidad. Dos historias del fútbol nos demuestran que esta frase es real. Inicio con el jugador que no sabía leer y que gracias al acompañamiento del que era el presidente del Atlético Nacional entre el 2010 y 2017, Juan Carlos de la Cuesta, y el seguimiento constante del equipo para ayudarlo a adquirir estabilidad, hizo que Dorlan Pavón no solo se convirtiera en uno de los más grandes referentes del fútbol colombiano, sino también se superó a sí mismo y aprendió a leer. La siguiente historia nos recuerda a Emiliano el Dibu Martínez, quien emigró a Londres cuando tenía 16 años y no sabía nada de inglés, pero su técnico, el legendario Arsène Wenger, le propuso que si aprobaba el examen de inglés de Cambridge, le pagaría un bono de 20.000 libras, y así, con este incentivo, fue como aprendió a hablar este idioma. Ojalá los jefes siempre tuvieran estos apoyos con sus empleados, ¿no? Así muchos aprenderíamos muchas habilidades nuevas.

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1: Cordial saludo, oyentes de INSI Radio. En este nuevo podcast les hablaré de las posibilidades que tienen los padres de bebés, niñas y niños menores de 5 años, ciegos o con baja visión severa, para estimular los sentidos y que estos sentidos se activen en contacto con el entorno. Esto teniendo en cuenta que es común que las familias y los cuidadores reporten que no hacen nada en el día a día con su bebé. Y cuando esto sucede con bebés ciegos especialmente, se está desperdiciando un tiempo valioso en su desarrollo integral. La propuesta pues es hoy reconocer la importancia de aprender a estimular y dar educación temprana a las y los bebés. Pues bien, existe la cartilla Ayudando a crecer a mi hijo. Esta cartilla fue escrita por la tifóloga Olga Lucía Ruiz en el año 2012, con el objetivo de brindarle a las familias el conocimiento y las estrategias para la buena estimulación de su bebé. En la cartilla se sugieren rutinas diarias para desarrollar habilidades con los niños, estando siempre alertas y activos. Incluye cómo utilizar objetos, cómo utilizar materiales para muchas actividades. Incluye instrucciones paso a paso sobre tareas que ayudan a un buen desarrollo. Incluso habla sobre la importancia de manejar correctamente lo que se ha llamado tradicionalmente como castigo, entre comillas, obviamente, el cual puede ser reemplazado por la disciplina y los límites razonables. Y recuerden que esto forma parte de todos los aprendizajes de la vida. Pues bien, las enseñanzas que contiene la cartilla Ayudando a crecer a mi hijo apoyarán a los padres y cuidadores a que la niña o niño pequeño se adapte de manera rápida y adecuada a su entorno físico y social, aprovechando todo el potencial que tiene en sus otros sentidos. Miremos algunas de las indicaciones. Algo que es fundamental a tener en cuenta es la combinación de rutinas diarias, horarios, orden, organización. En las actividades, eso no significa dedicarse completamente u ocupar todo el día con los niños, pero sí son espacios necesarios para enriquecer la comunicación y el aprendizaje. Las familias deben tener en cuenta que el bebé ciego, igual que el bebé que ve, debe lograr oportunamente aspectos del desarrollo, como es, por ejemplo, el control de cabeza, cambiar de posición, sentarse, gatear y

0: ir al aire libre, se dan cuenta que pueden estimular y educar a su hijo para un buen crecimiento y desarrollo. Obviamente esto da tranquilidad y confianza, además de preparar a la niña o el niño para su ingreso al sistema educativo. En uno de los apartados de la cartilla dice, abro comillas, las familias de los niños con discapacidad visual suelen tener muchas dudas con respecto a cómo crecerá su hijo o hija y si deben esperar de él o ella lo mismo que esperarían de un hijo o hija que ve. Cierro comillas. La respuesta es sí. Finalmente, exhortamos a todas las familias colombianas que tienen hijos o hijas pequeñas a que asuman con responsabilidad y confianza el proceso con sus hijos. No desfallezcan, aunque a veces no sepan bien qué es lo que deben hacer o aunque a veces se sientan cansados. Recuerden que el Instituto Nacional para Ciegos INSI está a disposición para apoyarlos en el proceso a través de nuestras líneas de atención en el número fijo 601-384-6666, extensiones 110 o 404, y en el correo electrónico a ciudadano@insi.gob.co. Recuerde que todas las actividades propuestas que se han mencionado en este podcast se encuentran en la cartilla Ayudando a Crecer a mi Hijo, la cual se puede descargar de nuestra página web www.insi.gob.co/asistenciatecnica/cartillas. Gracias por escucharnos y hasta pronto.
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Cuatro artistas que odian sus canciones más famosas. Oasis y Wonderwall. Liam Gallagher dice que le da ganas de vomitar cuando la canta. Y Noel dice que sabe que Fuera de Inglaterra es la canción por la que son más famosos y le molesta muchísimo eso. Los Beastie Boys crearon Fight for Your Right to Party como una parodia para las fraternidades, pero se convirtió en un himno para esas fiestas. Por eso la odiaron siempre. Chris Martin de Coldplay no le gusta Speed of Sound porque nunca la han interpretado de la manera que querían. Por eso no les gusta interpretarla en vivo porque la gente siente cuando no les convence algo. Julian Casablancas ya no disfruta tocar Last Night porque tantas veces de tocarla ya hizo que perdiera la emoción, y lo mismo está pasando con otras canciones como Reptilia y Someday.

Las mejores carreras de la historia de la Fórmula 1. Mónaco 1984. Lluvia de rap es un joven novato con hambre llamado Ayrton Senna partiendo desde el puesto 13. 11 pilotos fuera por la lluvia. Prost ganando, pero Senna segundo a la casa, mostrando lo que vendría en los siguientes años. Australia 1986. Nigel Mansell, Nelson Piquet y Alain Prost peleando campeonato en la última ronda. El favorito era Mansell, quien partía desde la pole. 14 autos se retiraron. A Mansell se le pinchó un neumático y quedó fuera. Prost remontó y ganó la carrera y el campeonato por 2 puntos. Brasil 2012. Sebastian Vettel versus Fernando Alonso con el invitado de siempre, la lluvia. Trompó de Vettel. Al comienzo, Alonso necesitaba a quedar delante por 13 puntos para ser campeón. El caos llegó en el frente y así Jenson Button aprovechó y ganó su último gran premio. Segundo fue Alonso y Vettel tras el choque, ascendió al sexto lugar y así fue campeón. Italia 1971, el final más ajustado. 5 pilotos lucharon hasta la última vuelta a la victoria Monza. Gettin ganó finalmente, pero con los otros autos prácticamente en paralelo. Una gesta que no se ha repetido. Brasil 2008, Felipe Massa necesitaba para obtener su primer campeonato ganar y Hamilton terminase máximo sexto. La lluvia llegó, Massa pasó la meta primero y era campeón. Pero Timo Glock, que no paró para cambiar sus neumáticos, perdió mucho terreno y en los últimos metros Hamilton lo pasó y así fue campeón.

El nombre real de Nicolas Cage es Nicolas Kim Coppola. Sí, es sobrino del director de cine Francis Ford Coppola. ¿Pero por qué se cambió el nombre? Porque al iniciar su carrera recibió burlas molestas con referencias a las películas de su tío. Y porque no quería que nadie pensara que los papeles como actor que ganara fueran por su apellido. Así que decidió quitarle la H a su nombre y reemplazó su apellido por Cage. Apellido que escogió por dos motivos. Uno, por Luke Cage, el personaje de Marvel, ya que era uno de sus personajes favoritos de niño, que, irónicamente, Luke Cage también cambió su nombre. Originalmente su nombre es Carl Lucas. Y el segundo motivo por el cual utilizó el Cage fue por el compositor vanguardista John Cage, uno de los pioneros, entre otras cosas, de la música electrónica. El hombre considerado uno de los compositores más influyentes del siglo XX. Y así Nicolas Cage hizo su propia carrera en grandes papeles gracias a su propio nombre.

0: ¿Cuál es el personaje de Dragon Ball que Akira Toriyama se arrepintió de haber creado?
1: Conmigo es más que suficiente.
0: Si bien hay muchos que han dejado huella indeleble por ser icónicos, hubo uno que no fue del agrado de su creador.
2: ¡Oh, ese par de insectos!
0: Y ese personaje es... Cell.
3: Cell sintió el verdadero terror.
0: ¿Pero por qué? Si bien es un personaje imponente y sobre todo muy popular, tenía un gran problema en su diseño. Su cuerpo, que está cubierto de manchas de diferentes formas y tamaños, hicieron que fuese todo un dolor de cabeza dibujarlas, y para la versión anime, el equipo de animación tampoco la pasó muy bien.
4: ¿Qué? ¿Eso fue todo?
5: ¿Acaso no te lavaste bien los oídos, gusano?

El pádel es de México. Así es, el deporte que es practicado por famosos como Cristiano Ronaldo, Messi, Max Verstappen, en fin, nació exactamente en Acapulco en el año 1969, cuando Enrique Corcuera, un empresario de ese país teniendo un terreno en su casa de 20 metros por 10, levanta y cerca el espacio con paredes de concreto, para que las pelotas no se salieran y tuvieran que ir a buscarlas. Así empieza a rebotar la pelota contra las paredes y descubre que era divertido y fluido. Prueba con varias pelotas hasta que finalmente se da cuenta que las de tenis eran las mejores para este tipo de entretenimiento. Así empieza a invitar a sus amigos a jugar. Uno de ellos era el príncipe Alfonso Jorge Loge, quien hace que este deporte se vuelva famoso. Por cierto, el primer reglamento del deporte fue obra de la esposa de Corcuera, Vivian, quien lo elaboró y editó como regalo de cumpleaños para Enrique, siendo así la primera referencia sobre cómo jugar al pádel, que desde los 80s fue patentado por la pareja como suyo.

0: ¿Cuál es el personaje de Dragon Ball que Akira Toriyama se arrepintió de haber creado?
1: Conmigo es más que suficiente.
0: Si bien hay muchos que han dejado huella indeleble por ser icónicos, hubo uno que no fue del agrado de su creador.
2: ¡Oh, ese par de insectos!
0: Y ese personaje es... Cell.
3: Cell sintió el verdadero terror.
0: ¿Pero por qué? Si bien es un personaje imponente y sobre todo muy popular, tenía un gran problema en su diseño. Su cuerpo, que está cubierto de manchas de diferentes formas y tamaños, hicieron que fuese todo un dolor de cabeza dibujarlas, y para la versión anime, el equipo de animación tampoco la pasó muy bien.
4: ¿Qué? ¿Eso fue todo?
5: ¿Acaso no te lavaste bien los oídos, gusano?

El nombre real de Nicolas Cage es Nicolas Kim Coppola. Sí, es sobrino del director de cine Francis Ford Coppola. ¿Pero por qué se cambió el nombre? Porque al iniciar su carrera recibió burlas molestas con referencias a las películas de su tío y porque no quería que nadie pensara que los papeles como actor que ganara fueran por su apellido. Así que decidió quitarle la H a su nombre y reemplazó su apellido por Cage, apellido que escogió por dos motivos. Uno, por Luke Cage, el personaje de Marvel, ya que era uno de sus personajes favoritos de niño, que, irónicamente, Luke Cage también cambió su nombre. Originalmente su nombre es Carl Lucas. Y el segundo motivo por el cual utilizó el Cage fue por el compositor vanguardista John Cage, uno de los pioneros, entre otras cosas, de la música electrónica. El hombre considerado uno de los compositores más influyentes del siglo XX. Y así Nicolas Cage hizo su propia carrera en grandes papeles gracias a su propio nombre. 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

No importa el tiempo que te tome, lo importante es que si te lo propones, lo puedes hacer realidad. Dos historias del fútbol nos demuestran que esta frase es real. Inició con el jugador que no sabía leer y que gracias al acompañamiento del que era el presidente del Atlético Nacional entre el 2010 y 2017, Juan Carlos de la Cuesta, y el seguimiento constante del equipo para ayudarlo a adquirir estabilidad, hizo que Dorlan Pavón no solo se convirtiera en uno de los más grandes referentes del fútbol colombiano, sino también se superó a sí mismo y aprendió a leer. La siguiente historia nos recuerda a Emiliano el Dibu Martínez, quien emigró a Londres cuando tenía 16 años y no sabía nada de inglés, pero su técnico, el legendario Arsène Wenger, le propuso que si aprobaba el examen de inglés de Cambridge, le pagaría un bono de 20.000 libras y así, con este incentivo, fue como aprendió a hablar este idioma. Ojalá los jefes siempre tuvieran estos apoyos con sus empleados, ¿no? Así muchos aprenderíamos muchas habilidades nuevas.

El pádel es de México. Así es, el deporte que es practicado por famosos como Cristiano Ronaldo, Messi, Max Verstappen, en fin, nació exactamente en Acapulco en el año 1969, cuando Enrique Corcuera, un empresario de ese país teniendo un terreno en su casa de 20 metros por 10, levanta y cerca el espacio con paredes de concreto, para que las pelotas no se salieran y tuvieran que ir a buscarlas. Así empieza a rebotar la pelota contra las paredes y descubre que era divertido y fluido. Prueba con varias pelotas hasta que finalmente se da cuenta que las de tenis eran las mejores para este tipo de entretenimiento. Así empieza a invitar a sus amigos a jugar. Uno de ellos era el príncipe Alfonso Jorge Loge, quien hace que este deporte se vuelva famoso. Por cierto, el primer reglamento del deporte fue obra de la esposa de Corcuera, Viviana, quien lo elaboró y editó como regalo de cumpleaños para Enrique, siendo así la primera referencia sobre cómo jugar al pádel, que desde los 80s fue patentado por la pareja como suyo.

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1: ¿Mr. Bean era un ángel o un alien? Esa es una de las grandes incógnitas que muchos tuvimos y que resolvió Rowan Atkinson en una entrevista en 1993 y que se hizo canon en la adaptación animada en 2004. La idea original y que se aplicó en el 2004 era ver a Mr. Bean conduciendo en su mini, luego lo detiene, luego él mira a la nave nodriza que aterriza, se abre y se ve una gran luz brillante, entra y ve a otros Mr. Bean, y luego otros Mr. Bean aparecen en la nave espacial y todos se dan la mano. Y luego, todos los Mr. Bean suben a la nave espacial, la nave despega, y así que ese es el final de Mr. Bean. Mr. Bean, nuestro Charles Chaplin de los 90s, quien en 14 episodios, sí, solo 14 episodios segmentados en 4, es decir, como unos 56, nos hizo reír incontable número de veces y nos recordó lo difícil que es adaptarse como humano. Por cierto, la canción de la serie era Ecce Homo qui est fava, he aquí el hombre que es un frijol, ¿bien? ¿En inglés?

Cuenta la leyenda que su mirada y su presencia infundían respeto y en muchos casos miedo. ¿Bar? Con Pierluigi Collina no habría necesidad. El mejor árbitro de la historia. Toda una autoridad en el campo, que antes de cada partido estudiaba el juego y a los jugadores de cada equipo, con los que se podía comunicar en 4 idiomas diferentes, francés, español, italiano e inglés. Aunque bueno, muchas veces la comunicación era fuerte y daba hasta para enfrentamientos, donde él nunca se arrugó. Collina es recordado por su alopecia que tuvo por una enfermedad hormonal que hizo que perdiera su pelo y cejas. Un sello característico del hombre que ganó 6 veces consecutivas el premio al mejor árbitro. Un mérito que lo llevó a ser el único árbitro en aparecer en una carátula de videojuegos, el Pro Evolution Soccer 3. ¿Y cómo olvidar su aparición en Capitán Tsubasa? Señoras y señores, el actual presidente de la Comisión de Árbitros de la FIFA y de la UEFA, Pierluigi Collina.

Los 5 mejores actores que interpretaron a Batman según los usuarios de IMDb. 5 para el actor que transmitió la esencia amenazante del personaje, con una personalidad muy bien marcada, pero que fue un poco opacado tanto por el pingüino como por el Joker. Y por eso es 5, Michael Keaton. 4 para un Batman depresivo, principiante, lleno de traumas. Un Batman más humano de lo que se ha visto antes, y que además mostró las capacidades como nunca de ser el mejor detective del mundo. Robert Pattinson. 3 para el hombre que trajo una versión más madura, oscura y atormentada de Batman, con un físico interesante que nos recordó a cómics clásicos del personaje, y además dinámicas de detective interesantes y una forma de pelear muy dinámica similar a la de los videojuegos de la saga de Arkham, Ben Affleck. 2 para el Batman definitivo, el hombre que estuvo en todas las películas y series de animación del personaje y los juegos de Arkham. Su actuación fue tan memorable que le fue imposible separarse del personaje, y siempre se le relacionó con él. Aunque no es una interpretación en vivo, es imposible imaginar al personaje sin su voz, Kevin Conroy. 1 para el hombre amenazante, roto, melancólico y muy oscuro, el actor que le dio profundidad al personaje y realismo tanto a Bruce Wayne como al Caballero Oscuro, Christian Bale.

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1: Datos curiosos del álbum de Panini. Comienzo diciendo que el ejemplar que más ha costado en la historia es uno firmado por el propio Pelé, cuyo valor fue de 13.000 euros en el año 2017. La marca Panini comenzó en 1959 como un emprendimiento de cuatro hermanos de apellido Panini, esto en un pequeño kiosco en Módena, Italia. La idea nació gracias a la popularidad de una colección de plantas y flores que incluía una revista que vendían en su negocio de periódicos. Los Panini decidieron comprarlas y comercializarlas por separado, y las ventas fueron más de las esperadas. Ahí alquilan un taller y nace la editora Panini. Para ello compran los derechos de algunas de las estrellas del fútbol italiano y comenzaron a vender las láminas coleccionables. Por cierto, la primera figurita que se imprimió fue la del jugador Bruno Volchi, capitán del Inter de Milán. 3 años después compraron una impresora y debutaron con el álbum, y así nació el negocio como lo conocemos actualmente, que se fortaleció en 1970 por la sociedad forjada con la FIFA, y desde el Mundial de México 70 es la empresa encargada en todo el mundo del negocio de la venta de los cromos oficiales, cartas, stickers digitales y álbumes de cada competencia de la FIFA. Panini era la marca oficial del álbum de la Eurocopa, pero por primera vez desde 1980 no lo son. La empresa italiana terminó su vínculo laboral y comercial con la UEFA tras 45 años y por eso no realizó el álbum de la Eurocopa 2024. La UEFA llegó a un acuerdo con la empresa Topps para concederle la licencia y distribución oficial hasta la Euro del año 2028. Panini imprime un promedio de 1.000 millones de sobres por año, unas 6.000 láminas que se venden en más de 100 países, teniendo a Brasil como su mejor mercado vendiendo más de 8 millones de ejemplares. En Colombia llegó en el año 1982 tras el Mundial de España. La compra de láminas se ha convertido en una de las tradiciones más favoritas de los colombianos,

0: Tanto así que según Lina Bolívar, gerente de Panini Colombia,
1: durante el Mundial de Brasil 2014, Colombia fue el segundo país que más fichas compró en todo el mundo. Esto hace que las monas suban de precio exponencialmente.
0: ¿Pero cuánto vale llenar el álbum? Bolívar mencionó que el de la Copa América se necesitan 285 mil pesos colombianos, aproximadamente 71.25 dólares. El del Mundial, como lo menciona Luis Felipe Gallego, vicepresidente comercial de Continente, distribuidora autorizada en Colombia para los productos Panini, se invierte aproximadamente 450 mil pesos, 112.5 dólares. Sin embargo, hay personas que han gastado hasta 600 mil pesos, 150 dólares, para así poder completarlo. Los cromos difíciles se pueden vender hasta por 30 mil pesos colombianos. Una de las láminas más recordadas que aparece en todos los álbumes es el cromo de un futbolista realizando una media chilena, convertida en el logo de Panini, inspirado en una foto del italiano Carlo Parola, jugador de la Juventus, quien quedó inmortalizado tras realizar la jugada contra la Fiorentina un 15 de enero del año 1950, cuando en el minuto 80 realizó la jugada que fue fotografiada y posteriormente vendida por Corrado Bianchi a Panini para así crear el famoso logo. La empresa tiene en la actualidad distintas filiales en más de 20 países. Mucha atención, porque el no ir a una competencia genera un bajón importante. Por ejemplo, Colombia, al no ir al Mundial de Qatar 2022, representó un bajón del 25% en las ventas. Por eso, cuando Colombia fue al Mundial de 2014, según el CEO de Panini, Eli Milheim, lo posicionó como el álbum que más ha coleccionado los colombianos en su historia, con un 30%. Es que es toda una cultura que se ha venido heredando. Por eso, en cada edición del Mundial, se venden más láminas que la población del país. Pero para llenar el álbum, ¿cuántas estampas se deben comprar? Para llenar el álbum se deben comprar cerca de 4.500 figuritas, un total de 960 paquetes. Para ello, Panini debe imprimir un promedio de 1.000 millones de sobres por año, unas 6.000 figuritas. Una cifra que tuvo que incrementar en el año 2014 y 2010 porque sufrieron hurtos de 300.000 cromos de una camioneta oficial en el año 2014 y en Sudáfrica cerca de 135.000 de un centro de distribución. Como último dato, podemos decir que Panini es más que fútbol. Al año lanzan 12 colecciones en otros deportes como ciclismo, entretenimiento y películas como Barbie. Y además incluyen ediciones de anime y manga. Tomos que representan el 50% de las ganancias cuando no hay grandes eventos como la Copa América.
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1: Las películas que más miedo provocan según la ciencia. Un estudio bautizado como el Proyecto de la Ciencia del Miedo siguió la frecuencia cardíaca de 50 participantes mientras veían las 35 películas de terror mejor calificadas. Y aquí está el top 5 de esas películas. Puesto 5 y con un aumento de 82 latidos por minuto y un pico máximo de 127 para la película que cuenta la historia de una joven pareja que comienza a sentir ruidos extraños en su nueva casa. Deciden dejar una cámara filmando por la noche y comienzan a captar extrañas presencias que se convierten en su peor pesadilla. Del 2007, Actividad Paranormal. ...4,83 latidos y un susto máximo de 109... para una familia que pierde a uno de sus integrantes. Y este duelo es perturbado por hechos trágicos y oscuros secretos paranormales que se empiezan a descubrir. Del 2018, El Legado del Diablo. Tres en el incremento del ritmo cardíaco con 85 y un máximo de 129 para los investigadores de lo paranormal, Ed y Lorraine Warren, quienes trabajan para ayudar a una familia aterrorizada por una presencia oscura en su granja. La película del 2013, El Conjuro. En el 2, la película que dio el mayor susto de salto por su incremento de frecuencia a 133 latidos por minutos y un promedio de 86 latidos. Para la familia que intenta evitar que los espíritus malignos atrapen a su hijo, que se encuentra en estado de coma. Del 2010, La Noche del Demonio. Para la película que aumentó 32% los latidos de los participantes hasta llegar a los 86 latidos. El aumento más alto de cualquier película de las 35 vistas por los participantes, quienes vieron la historia protagonizada por Ethan Hawke en el papel del escritor Ellison Oswald, quien encuentra una caja de videos donde se muestra la trágica desaparición de una familia. Pero una presencia sobrenatural hace que Oswald se dé cuenta que su familia está en peligro. Del 2012, Siniestro.
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0: Príncipe de Persia es uno de los videojuegos que más ha influido en el crecimiento y en el auge de los juegos de plataforma. Ese toque cinematográfico lo consiguió Jordan Mechner gracias a la rotoscopia, que consiste en reemplazar los fotogramas de una filmación real por dibujos sobre cada fotograma, dando así movimiento propio a una filmación original. Así se hizo películas como Aladdin, La Bella y la Bestia y La Sirenita, entre otros. Mechner fue pionero en usarlo en los videojuegos. Este estudiante de psicología de Yale, gracias a la programación, creó el juego Karateka, que parecía más una creación nipona. Este juego fue todo un éxito y por eso le piden otro, y así se embarcó en un proyecto inspirado en Las Mil y Una Noches y en los primeros 10 minutos de En Busca de la Arca Perdida de Indiana Jones. Por eso obligó al jugador a completar la aventura en menos de una hora en tiempo real, en 12 complicados niveles, para salvar a la doncella de las garras del malvado Jafar. Para ello recibe la ayuda de su hermano David, a quien viste de blanco para que genere mayor contraste. Lo graban exteriores y captura los movimientos de velocidad, salto y secuencias de lucha. Así nació el primer juego en utilizar la captura de movimientos gracias a la creatividad de Jordan, la animación del hermano y la música de su padre Francis. Prince of Persia se lanzó el 3 de octubre del año 1989, un juego que vendió más de 14 millones de unidades, se grabó con un VHS y se animó gracias a un Apple II.
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1: Los actores y películas de Hollywood que más dicen malas palabras. Buzz Bingo estudió más de 3.500 guiones y así logró descifrar cuáles son las películas y actores que más dicen malas palabras. Iniciamos con las 5 películas más groseras. Puesto 5 para Fury con 489 malas palabras. Jay and Silent Bob, Strike Back, 509. Casino, 606. Uncut Gems, 646. The Wolf of Wall Street, 715. Pasamos ahora con los 5 actores más groseros. 5 para Al Pacino, 255 malas palabras. Adam Sandler, 295. Samuel L. Jackson, 301. Leonardo DiCaprio, 361. Y Jonah Hill, 376 groserías. Y finalmente, los 5 personajes más groseros. Orden de Jackie Brown menciona 183 groserías. Jay de Jay and Silent Bob Strike Back, 268. Nicky de Casino, 288. Howard de Uncut Gems, 295. Y Jordan de Lobo de Wall Street, 332 malas palabras.
2: ¡Fuera de mi escenario! ¡Largo de aquí!
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1: Cinco casos de personas que hicieron trampas en la historia de los Juegos Olímpicos. Iniciamos en 1904 y recordamos a Fred Lorz, quien luego de culminar la maratón de 42 kilómetros en 3 horas y 13 minutos, ya celebrando, 15 minutos después, llegó a la meta el deportista Thomas Hicks, quien en mal estado por consumir un estimulante, alegó nunca ver que alguien lo sobrepasara. Finalmente, Lorz aceptó que tras solo 14.5 kilómetros no pudo dar un paso más y ahí su representante lo subió a su coche. Luego el auto se averió y llegó caminando a la meta. Así ganó Hicks, dejando atrás a favoritos atletas como el sudafricano Lento John, uno de los dos primeros deportistas negros en competir en los Olímpicos, quien terminó 9 por haber sido perseguido por perros salvajes, y deportistas como el cartero cubano Andarín Carvajal, de quien dicen cortó sus pantalones de cartero para así poder participar con ellos. Y un dato extra, llevaba 40 horas sin comer y tras tomar unas manzanas podridas prestadas, le dio un dolor intenso estomacal, haciendo que se tuviera que tumbar y echar una siesta y terminar así en cuarto lugar. Ahora viajamos hasta el 2012. Perder a propósito puede parecer raro, pero sucedió en el bádminton cuando 8 mujeres de 4 equipos hicieron todo lo posible por perder su duelo. Es que fue tan evidente que fueron abucheadas. Esto hizo que fueran expulsadas de la competición. Una de las parejas sancionadas fue las campeonas del mundo, las chinas Wang Xiaolin y Yu Yang. ¿Pero por qué jugaron a perder? Porque querían evitar jugar contra la pareja número 2 de China antes del partido de la medalla de oro y así asegurar la medalla de plata y oro. Pero las cosas se complicaron cuando Corea del Sur se dio cuenta de lo que las chinas estaban haciendo y empezaron también a jugar mal. Las acciones de las chinas desencadenaron una respuesta de las parejas de Corea del Sur e Indonesia, que a su vez intentaron perder para subvertir el plan chino. Por este motivo, 2 equipos de Corea del Sur, uno de China e Indonesia, fueron descalificados y acusados de abusar y degradar el deporte del bádminton. Es momento de ir a Montreal a 1976. Vamos a la competición de pentatlón moderno, un deporte compuesto por 5 disciplinas que incluye la esgrima. Allí compite un ícono soviético. Su nombre es Boris Onichenko, quien venía de ganar con su equipo una medalla de plata en México en 1968 y el oro en 1972 en Múnich. Ya con 38 años, llegó a Montreal como un competidor respetado y gran favorito a colgarse una medalla. Tras la competición de salto, Onichenko y sus compañeros se encontraban retrasados en la clasificación. Era la peor disciplina para ellos, pero llegaba el turno de la esgrima, donde eran uno de los mejores. Los participantes tenían que competir contra los demás hasta que uno de los dos tocara a su oponente. Boris empezó a sumar puntos muy fácilmente, pero los británicos empezaron a sospechar porque tanto Adrian Parker y Jim Fox tuvieron la sensación que el ruso no los había tocado y por eso presentaron una reclamación ante los jueces, quienes requisaron inmediatamente la herramienta de Onichenko. Y oh sorpresa, se dieron cuenta que Onichenko había ideado un sistema que iluminaba la luz que registraba los aciertos en el marcador, incluido cuando fallaba. Esto gracias a un cable conectado a un pulsador ubicado en su mano y así registraba puntos a su voluntad. Así fue descalificado. Poco se volvió a saber de Onichenko. Se dice que fue enviado como castigo a una mina en Siberia y otros dicen que se convirtió en taxista y vivió en Kiev. Nuestra cuarta historia ahora nos lleva hasta Los Ángeles en 1984 y nos vamos a centrar en la atleta puertorriqueña Madeline de Jesús, quien se había clasificado para el salto de longitud y para la prueba de relevos de 4x400, sufrió una lesión en su intento de salto de longitud. Temiendo no poder participar en el relevo de 4x400, consultó con su hermana gemela, idéntica, la también atleta Margaret, quien no pudo clasificar a estos Olímpicos, pero como era tan parecida, nadie se iba a dar cuenta que no era Madeline, sino su hermana Margaret. Ella acepta y así logran pasar a la final en octavo lugar. Todo parecía alegría hasta que un periodista puertorriqueño que había cubierto la carrera de ellas desde niñas logró distinguir el engaño por un lunar, una marca de belleza que una tenía en la mejilla mientras que la otra no. Así el jefe del Comité Olímpico Puertorriqueño tuvo que sacar al equipo y así las gemelas fueron sancionadas de por vida. Y los jueces no se salvan. En Seúl, 1988, tuvo lugar el resultado más escandaloso del boxeo olímpico. en un combate entre el estadounidense Roy Jones Jr. y el surcoreano Park Ji-sun. El combate entre el estadounidense y el surcoreano se dio en la final del boxeo en la categoría medio ligero. A pesar de que Jones dominó claramente la pelea, 86 a 32 según CompuBox, y que casi noquea dos veces a Park Si-hoon, y que también casi descalifican al coreano dos veces por no defenderse bien, pues los jueces otorgaron la victoria al rival coreano, generando un escándalo monumental. Tres de los cinco árbitros habían anotado a favor del surcoreano. Aquí comenzó un montón de suspicacias que llevaron a anunciar que los tres jueces previamente habían sido agasajados por funcionarios coreanos días previos al evento. Lo cierto es que en 1997 no se encontró pruebas que hubiese habido dinero de por medio para la decisión. Jones así pasó a tener una carrera profesional increíble con un récord de 66-9. Mientras Park, que dijo alguna vez que hubiese sido más feliz recibiendo la medalla de plata, se retiró en silencio y pasó los siguientes 13 años siendo profesor de secundaria y preparatoria, y luego fue entrenador de boxeo profesional.
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0: Keanu Reeves le falsificaron la firma y por eso lo obligaron a hacer una película.
1: Dios, odio esta parte.
0: Eso es lo que dijo el actor en el año 2000 cuando venía de hacer Matrix.
2: Molesta, ¿verdad?
0: Estando en uno de sus mejores momentos, le apareció un libreto que a él no le interesaba, pero por un amigo que, según él, falsificó su firma, tuvo que protagonizar.
3: ¿Disculpa?
0: ¿Pero quién fue el gran amigo?
4: ¡Eso fue lo que hizo Joseph!
0: Nada más ni nada menos que el director de la película, Joe Charbanic, quien había conocido al actor por dirigir varios videos de la banda de rock The Rips llamada Dogstar. En una entrevista, el actor dijo que no podía demostrar que él no había firmado el contrato y que no quería que lo demandaran, así que tuvo que aceptar aparecer en la película. Aquí no termina, porque el actor recibió el salario mínimo de Hollywood. Mientras que sus colegas de la película llamada The Watcher recibieron $1,000,000 cada uno. Aunque dicen que hay otra versión y nos lleva más años atrás, cuando el actor, luego de jugar un partido de hockey donde estuvieron los dos, aceptó verbalmente tener un papel menor en la película para ayudar a tener un nombre famoso al director. Pero el guión tuvo un giro tan grande que el papel menor terminó apareciendo en todo el film. Así fue como su equipo legal le recomendó mejor actuar, porque romper un acuerdo verbal podría terminar en una batalla legal complicada. Así la película se hizo y fue destrozada por la crítica por las actuaciones y papeles poco convincentes y predecibles.

10 grandes momentos en la historia de los VMAs. El primer momento nos lleva hace 40 años en la primera edición de los VMAs en 1984, cuando Madonna vestía como una novia rebelde e interpretó Like a Virgin, sentando así las bases de momentos icónicos e irreverentes de estos premios. El segundo momento, sí señores, el beso de las tres divas del pop. El público en el 2003 quedó al igual que el ex de Britney Spears, Justin Timberlake, sorprendidos. Quien se mostró también molesto al ver a Madonna besar tanto a Christina Aguilera como también a Britney Spears. El tercer momento lo dedico al español, porque nunca había sonado ninguna canción en castellano en los VMAs, y en el 2005 la colombiana Shakira junto a Alejandro Sanz dejaron su huella al cantar La Tortura. El cuarto momento está lleno de sensualidad y el toque único de la princesita del pop, quien junto a una pitón alpina llamada Banana en el 2001 hicieron una dupla que a Britney le generó mucho miedo en su momento, pero a su vez le dio la confianza para decir que es una de las presentaciones favoritas en su carrera. Ahora recordamos el 2009, el momento que marcó la enemistad entre Taylor Swift y Kanye West, cuando West irrumpió el escenario diciendo que el premio a mejor video femenino del año lo merecía Beyoncé y no Taylor Swift. Ahí nació una batalla que hasta hoy perdura. Si de protestas y peleas hablamos, en el 6 recordamos cuando Limp Bizkit se impuso a Rage Against the Machine en el premio al mejor video de rock. Esto no sentó nada bien, tanto que el bajista de los Rage, Tim Comfort, se subió a un andamio en señal de protesta y al final tuvo que ser escoltado hasta una prisión donde pasó la noche por desorden público. El 7 ahora nos lleva al 2010, cuando Lady Gaga hizo una apuesta arriesgada en su forma de vestir, al presentarse con un atuendo fabricado a partir de carne de vaca, que enfadó totalmente a los animalistas. No podemos dejar por fuera a Michael Jackson, por eso recordamos el show que ofreció el Rey en el año 1995 cuando mezcló varios de sus más grandes éxitos, mostrando el por qué era el Rey. En el 9, un adiós. Así es como se sintió cuando Miley Cyrus tomó el escenario en los Video Music Awards del año 2013 junto a Robin Thicke. Aquí nos dimos cuenta que la niña inocente de Hannah Montana había desaparecido por completo. Y finalmente el momento 10. Este nos lleva hasta el año 1992, cuando la banda de Nirvana le pidieron que no tocaran una canción o los iban a cortar. Cuando inició la presentación, ellos comenzaron con los acordes de la canción prohibida, pero cuando MTV estuvo a punto de cortarlos, la banda tocó rápidamente Lithium. Y como si fuese poco, el bajista Chris Novoselic lanzó el bajo por los aires y lo golpeó en su cabeza.

0: Los 10 mejores cameos en películas según la red social más grande de los amantes del cine, Letterboxd. ¿Y dónde verlos? Puesto 10 para el universo posapocalíptico poblado por zombies llamado Zombieland, tierra de zombies, donde los sobrevivientes buscan mantenerse a salvo. Uno de esos sobrevivientes es el actor Bill Murray. Esta aparición es tan icónica que hasta rinde homenaje a su personaje de Peter Beckman de Ghostbusters. Esta película podemos disfrutarla en la plataforma de Max.
1: ¡Esto duele! ¡Au!
0: 9 para la comedia de acción británica que cuenta con cameos como Peter Jackson, Kate Blanchett, Robert Rodriguez y Joe Cornish, que hacen sus apariciones en la historia del super policía que es transferido a un pueblo tranquilo que, sin saberlo, está lleno de misterios y eventos peligrosos. Hot Fuzz, Super Policías, película disponible por alquiler en Claro Video y Apple TV. Ocho para James Franco y sus amigos, quienes celebran la inauguración de la nueva casa del actor. Ellos quedan atrapados porque comienza el apocalipsis y empieza así unos constantes desafíos entre ellos. En la película aparecen diferentes personalidades que dan vida a sus versiones un poco exageradas, pero la más destacada fue la de Channing Tatum. Este es el fin, o bueno, This is the End, disponible por alquiler en Prime Video.
2: ¡Emma!
3: ¡Es Emma!
4: ¡Por Dios, están vivos!
0: Hablando de Channing Tatum, en el 7 está la película protagonizada por él junto a Jonah Hill, inspirada en la serie homónima que se emitió entre 1987 y 1991, protagonizada por Johnny Depp, quien hace su correspondiente cameo en esta adaptación que se lanzó en el año 2012, 21 Jump Street, película que pueden ver en Prime Video.
5: ¿Les parece gracioso?
0: 6 para una película llena de cameos, pero que destaca una aparición que nos dejó a los amantes del cine totalmente emocionados. La película fue Llegan los Muppets, y el cameo fue del director de películas como Ciudadano Kane, el hombre que también nos inundó de intriga y temor cuando adaptó La Guerra de los Mundos, Orson Welles. Por cierto, Los Muppets de 1979 está disponible en Disney Plus.
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0: Y si hablamos de películas llenas de cameos, en el 5 nos subimos a la pasarela y encontramos una comedia dirigida por Ben Stiller, quien contó para ser de juez al Starman, David Bowie, quien fue el encargado de escoger cuál es el mejor modelo, si era Zoolander o el señor McDonald. Zoolander, película que ustedes la encuentran en Netflix. ¡Oh! Puesto 4 de los mejores cameos según la red social Letterboxd para una de las películas más aclamadas y respetadas de la historia del cine, que contó con el cameo del director de la película, Quentin Tarantino, quien fue el encargado en la trama de Pulp Fiction de limpiar el caos provocado por Jules y Vincent en el auto. La película la encuentran en Netflix.
7: Eso sí que fue divertido.
0: 3 para la película de 1950, El ocaso de una vida. Una película que habla de un joven escritor que es acosado por sus acreedores. Él se refugia en la mansión de Norma Desmond, antigua estrella del cine mudo. La actriz pretende que Joe corrija un guión que ella ha escrito y que va a significar su regreso al cine. En esta película aparece el director, actor y productor Cecil B. DeMille, quien se interpreta a sí mismo en una escena que se dicen se grabó para otra película un año antes. El ocaso de una vida está disponible en alquiler en Apple TV, Google Play Películas y Prime Video.
8: ¿Dónde estoy?
9: En la escalera del palacio.
8: Oh, sí.
0: Avanzamos hasta el puesto 2 y recordamos la aparición sorpresa de Matt Damon realizando la labor de actor de teatro asgardiano interpretando a Loki junto a Sam Neill como Odin y Luke Hemsworth como Thor. Un momento divertido que se pudo encontrar en Thor Ragnarok, película que está en Disney Plus.
10: ¿Sabes que nada evitará que Mjolnir regrese a mi mano? Ni siquiera tu cara.
11: ¿Acaso estás demente? Te van a ejecutar por esto.
10: Entonces te veo del otro lado.
0: Uno para una comedia divertidísima, llena de apariciones cortas como la de Tom Cruise. Pero el mejor cameo es la parte de los trailers falsos donde podemos ver al actor tras el Hombre Araña, Tobey Maguire, quien hace la aparición como él mismo. Tropic Thunder, o bueno, una guerra de película. Esta está en alquiler en Prime, Apple TV y Google Play Películas.

Las 10 celebridades más multimillonarias del mundo según Forbes. 10 para la cantante y compositora estadounidense Taylor Swift. La artista, aparte de ser una de las personas más influyentes en todo el mundo, cuenta con un patrimonio de 1.300 millones de dólares, en gran parte por sus ganancias recibidas en el Eras Tour, donde ha obtenido

$1.400 millones que la ubican en el puesto 9. Para el puesto 8 regresamos a Estados Unidos y recordamos al actor, comediante, cineasta, escritor y compositor, quien se hizo multimillonario porque no solo escribe las ficciones, también las produce y dirige. En la producción es dueño de todo, desde las luces hasta los sets, y por eso tiene un patrimonio neto de $1.400 millones. Tyler Perry. Para el puesto 7 viajamos hasta Nueva Zelanda y recordamos al hombre detrás de las franquicias del Señor de los Anillos y por supuesto el Hobbit, Peter Jackson, quien hizo gran parte de su fortuna gracias a la venta de una parte de activos de la empresa que cofundó hace 3 décadas, Weta Digital, encargada de efectos visuales. Esta venta le significó un ingreso de $1.000 millones, lo que lo ubica en el puesto 7 con un patrimonio neto de $1.500 millones. Puesto 6 y con un patrimonio neto de $1.700 millones para la estadounidense que más ha sabido sacar provecho a los realities y por supuesto también a su marca de maquillaje, belleza, ropa y otros ingresos derivados de pequeñas inversiones. Kim Kardashian. 5 para el primer multimillonario del hip hop, quien tiene participaciones en negocios como Uber, ropas de moda, marcas de licor, bienes raíces, arte, tecnología, plataformas de streaming, participación en los Nets de Brooklyn y por supuesto la alianza financiera con su esposa Beyoncé hace que el estadounidense Jay-Z cuente con un patrimonio de $2.500 millones. 4 para la primera mujer negra multimillonaria, la estadounidense Oprah, quien ha acumulado un patrimonio neto de $2.800 millones, cifra que ha logrado en parte por el éxito rotundo de su programa diurno que se emitió durante 25 años, espacio que la ayudó a consolidarse como marca y gracias a esto fundó su propia productora, inversiones inteligentes y creación de libros y medios impresos hacen que esta mujer esté en el cuarto puesto. 3 para el primer deportista multimillonario, quien logró esta hazaña por su alianza con marcas, la más reconocida marca Jordan de Nike. Además de esto, inversiones inteligentes y rentables como la compra de los Charlotte Hornets por una cifra de $175 millones y venta por $3.000 millones. Jordan aún mantiene una pequeña participación en el equipo. Esto sumado a negocios como concesionarios de autos, restaurantes e inversiones de capital, donde resalta su incursión en la NASCAR, movimiento que posiblemente le ayude a escalar más en el top 400 de los más ricos de Estados Unidos. 2 y con un patrimonio neto de $5.300 millones para el rey Midas de Hollywood, Steven Spielberg, quien ingresó al listado de multimillonarios desde el año 1994, siendo así el primer director en pasar el corte, luego de grandes éxitos de taquilla como Tiburón, Parque Jurásico, en fin. ¿Pero cómo logró escalar tanto? Básicamente no tiene sueldo, él negocia para obtener un porcentaje de las ventas brutas en las películas y por supuesto recibe regalías por ingresos a los parques temáticos de Universal y también por dar asesoría y claro que sí, por invertir en startups. Finalmente, la celebridad con más dinero del mundo es George Lucas, quien se convirtió en multimillonario desde el año 1997 en gran parte a su productora Lucasfilm, con la que creó empresas como THX, Skywalker Sound y LucasArts, como subdivisiones de su compañía matriz donde diseñó franquicias exitosas como Star Wars e Indiana Jones. Esto llevó a que en el año 2012 George vendiera su empresa a Disney por más de $4.000 millones en efectivo y acciones, lo que ayudó a elevar su patrimonio a $5.500 millones que lo posicionan en lo más alto de este listado.

0: ¿Por qué James Bond se llama así?
1: Bond. James Bond.
0: Viajemos a 1952, cuando su creador, el británico Ian Fleming, un escritor, periodista y oficial de inteligencia británico, estaba escribiendo una novela en su mansión en Horacabeza, Jamaica, exactamente en su casa de verano llamada GoldenEye, allí de un personaje inspirado en su propia vida y experiencias, que infortunadamente no tenía nombre. Para inspirarse, empieza a buscar en su biblioteca. Inicialmente se decantó con el nombre de James Crichton, un filósofo francés del siglo XIX, pero él quería un nombre sencillo. Y la respuesta llegó cuando él, al querer conocer la fauna del lugar, se hizo de guía de animales de la zona y, por supuesto, de aves. Ahí es cuando se encuentra con el libro Las aves de las Indias Occidentales, escrita por James Bond. A Fleming le pareció perfecto ese nombre. Corto, fácil de recordar, común y muy varonil. Ahora sabemos el porqué en la última película de Pierce Brosnan como el agente 007 se hizo pasar como un ornitólogo. Un lindo y perfecto guiño a esta historia.
2: Ornithologist.
3: Wow.

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Muy buenos días, muy buenas tardes. Les damos la bienvenida a una nueva emisión de Sintonía en INCI Radio, la emisora del Instituto Nacional para Ciegos INCI. Hoy es lunes 22 de junio y comenzamos una semana especial para nuestro país. Acabamos de vivir una jornada democrática en la que millones de colombianos expresaron su voz a través del voto. Como ocurre en toda democracia, habrá quienes hoy se sientan felices con los resultados y también quienes tienen preocupaciones o esperaban un desenlace diferente. Pero más allá de las diferencias, este es un momento para recordar que Colombia es un país diverso. Pensamos distinto, tenemos historias de vida diferentes, venimos de regiones, culturas y experiencias que nos hacen únicos, y precisamente en esa diversidad está una de nuestras mayores fortalezas. Hoy tenemos un nuevo presidente de la República y como ciudadanos esperamos que su gestión esté guiada por el bienestar de todos los colombianos sin distinciones, que las decisiones que se tomen en los próximos años contribuyan a construir un país con más oportunidades, más inclusión y más respeto por cada persona. Mientras el país continúa su cambio, aquí en Sintonía queremos acompañarlos con buena música, información y la mejor energía para comenzar la semana. Quien les habla es Adriana Pardo y durante los próximos minutos vamos a estar escuchando algo de los temas musicales más recientes de este 2026. Además, los invito a ser parte de nuestra comunidad, sigan el canal de WhatsApp de INCI Radio, allí van a encontrar contenidos, recomendaciones, avances de los programas, muchas cosas. Gracias por permitirnos acompañarlos, súbanle el volumen donde sea que estén y disfrutemos juntos de esta nueva emisión de Sintonía.

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1: Estamos en tiempos de emociones intensas. Acabamos de pasar unas elecciones presidenciales y seguimos viviendo la emoción del mundial. Hay celebraciones, preocupaciones, discusiones, expectativas y hasta supersticiones. Y aunque muchas veces decimos en un tono de broma, estoy que me como las uñas, los nervios y la ansiedad son algo muy real. Lo primero que debemos saber es que sentir nervios no es malo. De hecho, es una respuesta natural del cuerpo. Cuando algo nos importa mucho, nuestro cerebro nos pone en estado de alerta. El problema aparece cuando esos nervios empiezan a tomar el control de nuestras decisiones, nuestras palabras o nuestro bienestar. Por eso, hoy compartimos tres ideas sencillas para no dejar que las emociones jueguen el partido por nosotros. La primera es la respiración. Parece demasiado simple, pero funciona, en serio. Cuando respiramos lenta y profundamente, nuestro cuerpo recibe la señal de que no está en peligro y comienza a relajarse. Una buena práctica es inhalar lentamente por la nariz durante 4 segundos y exhalamos más despacio durante 6 u 8 segundos. Lo vamos a hacer. Ya saben, inhalan 4 segundos y exhalan 8 segundos. Vamos. Excelente. La segunda, concentrarnos en lo que sí podemos controlar. No podemos cambiar el resultado de una elección ni decidir cómo terminará un partido, pero sí podemos decidir cómo reaccionamos, qué palabras usamos y cómo tratamos a quienes piensen diferente. Y la tercera, poner los pies en el presente. Muchas veces la ansiedad vive en el futuro, en aquello que todavía no ha pasado. En lugar de preguntarnos una y otra vez, ¿y si eso ocurre? Podemos preguntarnos, ¿qué estoy haciendo aquí y ahora? Así que, si hoy siente nervios, recuerde que usted no está solo. Respire, haga una pausa y siga adelante. Porque las mejores decisiones casi nunca se toman desde el afán, sino desde la calma. Y ahora sí, sigamos en sintonía, acompañados con la mejor música, las novedades más recientes para empezar esta semana.

Continuamos en sintonía y hoy queremos hablar de una fecha que quizás muchas personas no conocen, pero que tiene una historia y un propósito muy importantes. Les cuento que cada 23 de junio se conmemora el Día Internacional de las Viudas. A primera vista podría parecer una fecha para recordar a quienes han perdido a su pareja, pero en realidad va mucho más allá. La Organización de las Naciones Unidas creó esta conmemoración para visibilizar una realidad que afecta a millones de mujeres en todo el mundo. Y es que para muchas de ellas la pérdida de su esposo no significa enfrentar un duelo emocional, sino también problemas económicos, dificultades para acceder a herencias, pensiones, vivienda e incluso situaciones de discriminación y violencia. De hecho, la ONU estima que existen alrededor de 258 millones de viudas en el mundo y que casi una de cada 10 vive en condiciones de pobreza extrema. Lo más curioso es que esta fecha no nació para generar lástima ni tristeza. Su objetivo es reconocer la fortaleza de millones de mujeres que han tenido que reconstruir sus vidas, sacar adelante a sus familias y enfrentar enormes desafíos después de una pérdida tan significativa. También es una oportunidad para reflexionar sobre algo que a veces olvidamos, y es que detrás de la palabra viuda hay historias muy diferentes. Hay madres, abuelas, profesionales, trabajadoras, cuidadoras y líderes comunitarias que continúan construyendo sus proyectos de vida cada día. Por eso, más que una fecha para hablar de ausencia, el Día Internacional de las Viudas es una fecha para hablar de dignidad, de derechos, de resiliencia y reconocimiento. Y seguramente todos conocemos a alguna mujer que después de perder a su compañero de vida, encontró la fuerza para seguir adelante. A ellas, nuestro respeto y admiración.

Son las 7 y 15 minutos más o menos. Para algunos de nuestros oyentes, mientras que para otros es la 1 y algo. Hay quienes prefieren escucharnos en horas de la tarde y seguramente estos ya desayunaron. Pero esta información les puede servir igual para mañana. Hoy vamos a hablar de una pregunta que se hacen muchas personas. ¿Cómo debe ser el desayuno ideal para ganar masa muscular? Y antes de empezar, enviamos un saludo muy especial a Jonathan Díaz, quien siempre está pendiente de estos temas y seguramente estará tomando nota porque le encanta cuidar su masa muscular. Pues les cuento que los nutricionistas coinciden en algo importante. Si queremos desarrollar masa muscular, el desayuno no puede consistir únicamente en café y galleta o pan. Nuestro cuerpo necesita combustible de calidad para recuperarse y para crecer. Lo primero que debe incluir es una buena fuente de proteína, por ejemplo, huevos, yogur griego, queso, leche, pollo, bebidas vegetales que estén enriquecidas con proteína. Lo segundo son los carbohidratos complejos que aportan energía durante varias horas. Aquí encontramos opciones como avena, pan integral, arepa, frutas y cereales integrales. Y lo tercero son las grasas saludables. Están presentes en alimentos como el aguacate, que ahora está muy de moda que esté presente en el desayuno, o algunas semillas o las almendras, por ejemplo. Un ejemplo sencillo de desayuno podría ser una arepa con huevos, una porción de fruta y un vaso de leche. Otra opción sería avena acompañada de yogur y frutas. Ahora bien, hay algo que vale la pena aclarar: ningún desayuno, por saludable que sea, aumentará la masa muscular por sí solo. Para lograrlo es necesario combinar una buena alimentación con ejercicio de fuerza, hidratación y descanso suficiente. Así que si uno de sus objetivos este año es fortalecerse físicamente, recuerde que el día puede comenzar con decisiones sencillas que marcan la diferencia. Y para todos los oyentes que están trabajando por una mejor versión de sí mismos, les dejamos esta idea. Los grandes resultados suelen construirse con pequeños hábitos cada día. Esto es una frase que yo me tengo que repetir todos los días hasta que lo haga, debo ser muy honesta. No soy muy disciplinada en este sentido de la alimentación. Recordémosla, los grandes resultados suelen construirse con pequeños hábitos repetidos cada día. Seguimos en sintonía acompañándolos con buena música e información para comenzar la semana. Y si su desayuno de hoy fue únicamente café porque iba tarde para el trabajo, tranquilo, todavía está tiempo de planear uno mejor para mañana.

Y ya que estamos disfrutando de la música en sintonía, hoy les tenemos una noticia para quienes aman cantar a todo pulmón. El segundo semestre de este 2026 estará cargado de conciertos en Colombia. Por ejemplo, en Bogotá ya están confirmadas presentaciones de artistas como Rosalía en julio, Ricardo Arjona en julio también, Tini en septiembre, Aitana en octubre, Juanes, Carlos Vives, Hombres G, Enrique Bunbury y otros visitarán el país durante los próximos meses. También habrá festivales temáticos como el Tropipop Festival. Todo indica que Colombia sigue consolidándose como una de las paradas obligadas de las giras internacionales en América Latina. Ahorita en septiembre aquí en Bogotá es el Festival Cordillera, en fin. Pero más allá del artista favorito de la foto para las redes sociales, ¿sabían que asistir a conciertos puede tener beneficios para nuestro bienestar? Sí, señores. Diversos estudios han encontrado que la música en vivo puede generar emociones positivas, ayuda a fortalecer el sentido de comunidad y ayuda a reducir el estrés. Cuando miles de personas cantan una misma canción, se produce una sensación de conexión que pocas experiencias logran generar. Además, los conciertos nos permiten crear recuerdos duraderos. Muchas personas recuerdan perfectamente dónde estaban cuando escucharon en vivo a su artista favorito por primera vez. Ahora bien, también algo interesante que está cambiando en los grandes espectáculos es que cada vez más escenarios y promotores están incorporando medidas de accesibilidad para personas con discapacidad. Hoy es más común encontrar zonas preferenciales para usuarios de silla de ruedas, ingresos accesibles, acompañamiento del personal logístico y, en algunos eventos, interpretación de lengua de señas. Incluso algunos festivales y conciertos internacionales han comenzado a implementar experiencias táctiles, chalecos de vibración para personas sordas y audiodescripción para personas ciegas. Todavía, obviamente, queda mucho camino por recorrer, pero la conversación ya no es si las personas con discapacidad deben estar presentes en los conciertos, sino cómo garantizar que puedan disfrutar la experiencia en igualdad de condiciones. Así que si está pensando en ahorrar para ver a su artista favorito, quizás sea una buena idea empezar desde ya, porque al ritmo que va la agenda musical de este año, parece que Colombia tendrá conciertos para todos los gustos. Y mientras llegan esas fechas, aquí en Sintonía seguimos haciendo lo que más nos gusta, disfrutar de las novedades musicales más recientes.

Así llegamos al final de esta emisión de Sintonía. Hoy compartimos una mañana llena de música, de reflexiones, de temas para pensar y conversar. Hablamos sobre la importancia de manejar los nervios y la ansiedad en tiempos de emociones tan intensas. Conocimos el significado del Día Internacional de las Viudas y el reconocimiento que merece esta fecha. Descubrimos cómo puede ser un desayuno equilibrado para quienes buscan aumentar su masa muscular y también nos asomamos a los grandes conciertos que llegarán a Colombia durante los próximos meses. Gracias por permitirnos acompañarnos en este inicio de semana. Gracias por hacer parte de esta comunidad que cada día crece alrededor de la música, la información y las historias que nos conectan. Recuerden seguirnos y acompañarnos a través del canal de WhatsApp de INSI Radio, donde siempre encontrarán información de los contenidos y recomendaciones para ustedes. Y por supuesto, no se desconecten porque la programación de INSI Radio continúa. Tenemos espacios para todos los gustos e intereses, cultura, tecnología, deporte, cine. Los martes a las 10 de la noche, los sábados a las 8 de la noche y los martes a las 3 de la tarde tenemos actualidad, accesibilidad, entretenimiento. Tenemos muchísimas cosas acá en INSI Radio, la emisora del Instituto Nacional para Ciegos INSI. Que tengan un excelente día, una semana llena de buenas noticias y que la música siga siendo la mejor compañía en cada momento. Hasta una próxima emisión de Sintonía. Gracias por escucharnos y por hacer parte de INSI Radio. Chao, chao.

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Los 5 mejores vocalistas del New Metal según Revolver Magazine. 5 para el vocalista que canalizó el dolor, la ira y la tristeza como ningún otro. La increíble y única voz de Chester Bennington de Linkin Park. 4 para el hombre que logró sintetizar una voz salvaje, mezclada entre la sutileza, calidez y algo de frialdad, que siempre ha sonado muy bien. Chino Moreno de Deftones. 3 para el vocalista más intenso del género y por supuesto el más versátil, encargado de poder dar unos ruidos profundos y también coros sublimes. Literal, una bestia del género, una voz estupenda e indispensable del New Metal, Corey Taylor de Slipknot. 2 para la voz que vibra entre gruñidos, aullidos sollozados y muchas veces entre líneas de bajo funky. Un rango medio nasal que logra estremecer y erizar de inmediato, Jonathan Davis de Korn. 1 para una voz que nunca ha sonado convencional, el cantante que divaga entre los bajos profundos del death metal y unos bajos que van a un ritmo alucinante entre cada lírica y letra, Serj Tankian de System of a Down.

0: ¿Sabía usted que por hacer la escena del matrimonio de la película de Drácula de Bram Stoker, Keanu Reeves y Winona Ryder están casados en la vida real?
1: Winona
0: dice que lo estamos. Coppola dice que lo estamos. Así que estamos casados. Ante los ojos de Dios. El matrimonio fue oficiado por un sacerdote ortodoxo rumano real en una ceremonia tan auténtica que podrían considerarse casados. La pareja, que es una de las amistades más longevas de Hollywood, bromean ante esta unión, que dicen además que a Winona, cuando la llama Keanu Reeves, ella le dice:
2: "Hola,

0: La famosa guía Michelin se ha convertido en un referente gastronómico, y más hoy por hoy por series como El Oso.
1: Chefs, table, 38, two people.
0: La guía nació en Francia en 1900, por los hermanos André y Edouard Michelin. Sí, los mismos creadores de los neumáticos, quienes desde 1894, cuando crearon a Videndome, o bueno, el hombre Michelin, quien tiene ese color blanco por el color natural del caucho material de las llantas, pero como se desgastaban mucho gracias al hollín desde 1912, le dio el color que tiene hoy por hoy, producto de poder estabilizar los componentes de las llantas, dándole flexibilidad y los volvió más duraderos. Pero bueno, ¿cómo nació la famosa guía Michelin? El primer ejemplar, que se lanzó en 1900, era gratuito y se crearon 35.000 ejemplares. Este incluía mapas con listas de restaurantes, hoteles y talleres de las rutas más frecuentadas e instrucciones de cómo cambiar y reparar los neumáticos. Pero fue en 1920 cuando se mejoró la primera versión. Suprimen la publicidad, hacen un contenido más detallado y empiezan a cobrar por este. En 1926 empieza la estrategia de marketing. Se dan las primeras estrellas Michelin a los restaurantes franceses, quienes solo podrían recibir una como sinónimo de ser un establecimiento de alta cocina. Fue hasta 1931 cuando el sistema se amplió de hasta 3 estrellas. Una estrella, un buen restaurante en su categoría. Dos estrellas, excelente cocina, merece la pena desviarse. Tres estrellas, cocina excepcional, merece un viaje especial. El sistema no alcanzó relevancia en gran parte del resto del mundo hasta principios de la década del 2000, y hoy por hoy hay en el mundo 145 restaurantes con 3 estrellas, siendo Francia con 30, Japón con 20 y España con 15, los 3 países que más triestrellas acumulan en todo el mundo. Así fue como una estrategia de marketing se convirtió en la mayor expresión de calificación de alta cocina.

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1: Los cinco pilotos de la Fórmula 1 que más pole position no han convertido en victoria en toda la historia. Puesto 5 para Charles Leclerc, 20 pole position que luego no fueron victoria. En el cuarto está Sebastian Vettel, 26 pole position que luego no fueron victoria. Tercer lugar para Michael Schumacher, 28 pole position que luego no fueron victoria. En el segundo lugar está Ayrton Senna con 36 pole position que luego no fueron victoria. Y en el puesto número 1 con 43 pole position que luego no fueron victoria, Sir Lewis Hamilton.
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1: Hay una conexión entre John Wick, Alien, The Crow y Matrix que posiblemente usted no conocía. En 1994, tras el ya conocido accidente de Brandon Lee en las grabaciones de The Crow, su doble de acción, un joven de 25 años, fue escogido para continuar con el trabajo y así poder terminar la película. Ese doble de acción de trabajo impecable, quien también fue doble de acción en películas icónicas como Alien Resurrection y otras 70 producciones más, era Chad Stahelski, quien también fue el que hizo las escenas de acción de Keanu Reeves en la trilogía de Matrix, trilogía donde se hacen muy buenos amigos. Tanto, y lo que muchos no saben, es que cuando Chad tuvo la oportunidad de dirigir una película, no dudó en pensar en Keanu Reeves. Así se hizo John Wick, con un nuevo estándar de secuencias de acción en la industria, con un mago y su equipo en la dirección. Stahelski, además, fue el que hizo el papel del esposo de Trinity en la película más reciente de Matrix. Así es como podemos decir que el multiverso en la vida real sí existe.
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1: Si levantamos el dedo índice y el medio con la palma hacia afuera, simboliza victoria o paz y amor. Pero si lo hacemos al revés, es decir, con la palma hacia adentro, ¿sabía usted que es un insulto en territorios como Reino Unido? ¿Pero por qué o qué significa? Viajemos a la Edad Media, cuando ingleses y franceses se batieron en duelo entre los años 1337 y 1453 en la Guerra de los 100 Años. Para ser exactos, 116 años, 4 meses y 25 días, peleando por derechos feudales y la corona. En esa guerra, durante la batalla de Agincourt, el 25 de octubre del año 1415, los ingleses dieron cátedra con sus arqueros y su disciplina. El temor de los franceses fue tal que cuando capturaban a un arquero inglés, le cortaban los dedos índice y corazón, que son los que se usan para estirar la cuerda del arco, y así se aseguraban que nunca volvieran a lanzar flechas. Los ingleses, al término de la batalla, provocaban a los franceses mostrándole esos dedos como gesto de cuidado, que aún tengo estos dedos para armar mi arco y disparar flechas. Hacer este signo actualmente en tierras británicas es casi igual que levantar el dedo del medio.
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1: Cinco actores que han participado en los Juegos Olímpicos. Johnny Weissmuller, el famoso Tarzán que rodó 12 películas y fue modelo, también brilló como nadador. Lo que partió como una recomendación médica por sus problemas respiratorios dio como resultado 6 medallas. Darth Vader también fue deportista olímpico de esgrima. O bueno, Bob Anderson, quien lo interpretó en 2 películas de la saga de Star Wars. El deportista representó a Gran Bretaña en los Juegos de 1952, todo un maestro, y por eso su nombre aparece en películas como Piratas del Caribe, la trilogía El Señor de los Anillos y su último trabajo, El Hobbit. Hilary Wolf, de niña fue actriz y estuvo en 10 películas y series. Es recordada por ser Megan, la hermana de Kevin McAllister en Mi Pobre Angelito 1 y 2, y se convirtió en judoka, donde ganó el campeonato junior en 1994 y participó en los Juegos Olímpicos de Atlanta y Sydney. Ronda Rousey es actriz de películas como Rápido y Furioso 7, recordada también por ser luchadora de la UFC y la WWE. También clasificó a los Olímpicos de Atenas de 2004, donde no pasó la primera ronda, y 4 años después se convirtió en la primera estadounidense en ganar una medalla, en este caso fue la de bronce en judo. Y el hombre que se probó primero en el buceo y luego finalmente fue parte del equipo inglés de salto en trampolín en Barcelona 1992 y quedó a puertas de los Olímpicos, también está presente, Jason Statham.
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1: Cinco grandes series con finales controvertidos. Dinosaurios fue una gran serie de comedia que se emitió entre 1991 y 1994. Utilizaron animatrónicos para así poder ambientar los problemas cotidianos personificados en dinosaurios. Su alto costo de producción hizo que fuese cancelada la serie. Su último capítulo, Ambiente Cambiante, fue el encargado de extinguir la serie. Para muchos fue muy duro ver cómo terminó, y para otros era inevitable, pues si se hablaba de dinosaurios, ¿no? Ahora hablamos de Juego de Tronos. Algunos lo vimos como un gran engaño de una historia que podría y debería haber tenido una mejor conclusión, en especial por personajes que defraudaron y que esperábamos mucho más de ellos. Muchos quedaron tan furiosos que hasta se hizo una petición online para rehacer la temporada final.
2: No podemos escondernos tras la misericordia.
1: Lo cierto es que ha sido una de las series más vistas, y a pesar que ese último episodio titulado El Trono de Hierro fuera calificado como 4 de 10 en IMDb, no ha impedido que sea una de las mejores series de todos los tiempos. Perdidos quedamos muchos cuando vimos el desenlace de Lost, una de las series más vistas entre el 2004 y 2010 cuando fue emitida. The End, calificado en IMDb como 8.3, fue el capítulo final y tenía una misión difícil: intentar explicar los infinitos misterios que habían enganchado a sus seguidores. Estos enigmas llevaron a la serie a un punto de no retorno. Lost dividió a sus seguidores, quienes quedaron sorprendidos por el capítulo final cargado de sentimientos que dejó más dudas que respuestas. Entre 1986 y 1990 se emitió ALF, una de las series que marcó el final de la infancia de muchas personas. La serie, que era familiar, tuvo un final duro y extraño. Si bien la serie tenía un gran éxito internamente en el estudio de la NBC, era todo un desastre. Los actores trabajaban muchas horas diarias, tenían presupuesto limitado, un clima extremo y vivían mucha tensión, pues esto hizo que finalmente se cancelara la serie. Y así, en el capítulo 24 de la cuarta y última temporada, consideren que ya me fui, ALF dio fin. Fue un cierre doloroso que nos dejó sin saber qué le harían o qué pasaría con ALF. En aquel capítulo apareció un contundente
3: "continuará".
1: Pero esto no sirvió de nada porque tuvo que pasar 6 años para así, y en otra cadena, ABC, poder lanzar una película llamada Project ALF, en la que finalmente se solucionó la situación, pero no fue del agrado de los fans.
4: ¿Te acuerdas de ALF? ¡Volvió! ¡En forma de fichas!
1: Otra que no podía faltar fue una serie política que arrancó como un gran éxito, pero luego de la salida de su protagonista debido a acusaciones, obligó a darle un cambio a la trama, algo que hizo que House of Cards, para muchos, perdiera la esencia.
5: Momentos así requieren de alguien que actúe.
1: La última temporada fue apresurada y poco coherente, dando así un desenlace insatisfactorio, ridículo, poco impactante y forzado. Tanto así que tuvo una calificación de 4.6 sobre 10. ¿Y para ti cuál es la serie con el final más decepcionante?
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1: Hola, bienvenidos al canal de Spotify del Instituto Nacional para Ciegos, INSI. Soy Ignacio Maya y en este podcast estaremos abordando un tema muy importante: las estrategias pedagógicas para los docentes en el salón de clase. Es fundamental recordar que en Colombia los estudiantes con discapacidad visual tienen derecho a acceder a instituciones educativas que les brinden un servicio educativo de calidad. El INSI está comprometido en brindar apoyo a través de materiales educativos en braille y capacitación para docentes, entre otros servicios. Los docentes de apoyo, contratados y asignados por las Secretarías de Educación, son otro recurso con que puede contar la institución educativa. Estos profesionales coordinan acciones educativas con los docentes de aula y con los estudiantes que necesiten los apoyos. Los docentes de aula pueden solicitar al INSI asesorías a través de las líneas que les daré al final de este mensaje, así que tomen nota. Entrando en materia, las dos estrategias en el aula de clase más importantes a tener en cuenta por parte de un docente son la descripción de imágenes visuales, objetos y situaciones, y la verbalización de textos que se escriben en el tablero. En la descripción de imágenes se facilita la comprensión de un tema que se ha presentado a los estudiantes en la clase, como en el caso de los gráficos, dibujos o diagramas. Las descripciones no tienen que ser demasiado detalladas, solamente se deben mencionar los aspectos más importantes que le ayudarán al estudiante a formar una imagen mental. La estrategia de verbalizar lo que se escribe en el tablero es una práctica que deben adoptar los docentes, recordando siempre que su estudiante ciego no puede verlo. Escribir y verbalizar simultáneamente ayudará a ganar tiempo en la clase cuando ya la técnica sea dominada por el profesor y evitará que un compañero vidente sea obligado a dictar la información al compañero ciego, pues interfiere en su propia participación. En cuanto a la evaluación, recuerde que el tiempo que se da al estudiante con discapacidad visual debe ser un poco mayor al de sus pares y puede ser necesario adaptar la prueba al sistema braille, al software lector de pantalla o considerar alternativas como evaluaciones orales, que, dicho sea de paso, no debe ser la única forma de evaluar que se use. En la enseñanza de matemáticas, la descripción precisa de términos es esencial, al igual que en la enseñanza del inglés, donde el uso de objetos táctiles y la participación individual son de gran ayuda. En el área de educación artística, se deben implementar estrategias para involucrar a los estudiantes con discapacidad visual en actividades como aprender a tocar instrumentos, la danza, la pintura, la fotografía, la escultura y el canto, entre otros, brindándoles la información necesaria para su participación activa. Estas actividades pueden incluir el uso de materiales moldeables. Puede hacerse danza guiada y acompañada por un par o por el docente, hacerse descripción y análisis de estilos pictóricos, imágenes, gráficos, entre otros, siempre teniendo en cuenta necesidades y potencialidades de los estudiantes. En educación física es fundamental conocer la condición visual del estudiante, planificar actividades adecuadas de acuerdo a su condición, garantizando un entorno seguro. Todas estas estrategias y más se encuentran detalladas en la cartilla del INSI, disponible para su descarga en el sitio web www.insi.gov.co/cartillas. Es importante tener en cuenta que los docentes pueden tomar cursos que se brindan en la plataforma Moodle 2 veces al año en temas como braille, ábaco, orientación y movilidad, entre otros, a través de la página elearning.insi.gov.co. Recuerden que estamos para brindar asesoría y asistencia técnica educativa a través del correo aciudadano@insi.gov.co o llamando al teléfono 601-384-6666, extensión 404. Gracias por escuchar y hasta pronto.
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1: iPhone, iPad, iMac, iTunes. ¿Alguna vez ha preguntado qué significado tiene la I en cada uno de los productos? Según el mismo Steve Jobs, la I, que apareció por primera vez en 1998 con el iMac, tiene varios significados relacionados con la visión de Apple. En una entrevista de la revista Reader's Digest, Jobs explicó que representan los cinco conceptos claves de Apple que se complementan entre sí. Estos son Internet, Individual, Instruir, Informar e Inspirar. También es importante mencionar que la letra expresa la identidad del usuario con la marca y por supuesto que actualmente no todos los productos llevan la letra I en su nombre, pero ya sabemos básicamente qué significa la I en cada uno de estos elementos en los cuales lo han utilizado, ¿no?
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Sobre un fondo negro aparece un texto en blanco. El pez y yo. En blanco y negro en una cocina sobre un mesón hay varias especias. Una mata y una pecera con un pez dorado. Se enfoca en primer plano la pecera donde el pez está nadando. Un hombre con discapacidad visual vestido de negro entre 40 y 50 años está frente a una estufa. Él está haciendo un café. Extrae la cafetera de una tetera y lo sirve en una taza que ubica con su mano izquierda. Deja el café en la estufa. Y tapa la tetera. Toma un paño de cocina y agarra la tetera. Ubica de nuevo con su mano izquierda la taza. Y vierte agua en el café. Ahora se enfoca el acuario. En el fondo se refleja el hombre quien está tomando su bebida. Reposa sobre la estufa y sigue bebiendo su café. Da la vuelta. Se acerca al lavaplatos. Toma una jarra de plástico y la lleva hasta el grifo. Con su mano comienza a buscar la llave de agua. Y la abre. Se enfoca de nuevo la pecera y la matera le daña. El hombre comienza a cerrar el grifo hasta que finalmente lo cierra y da la vuelta. Se acerca al mesón. Con su mano reconoce el espacio. Toca el acuario que está en el borde. Luego con su mano llega a la planta. Le vierte agua. Y se aleja. Da la vuelta al mesón y queda de espaldas a la cámara. Él gira. El pez está en el piso saltando entre los vidrios del acuario. El hombre se ve angustiado, mientras el pez sigue revoloteando en el piso. Se agacha y comienza a buscar al pez con sus manos. Extiende las palmas de sus manos y empieza a moverlas a la izquierda y a la derecha. Retrocede un poco y ahora busca a la derecha. Se enfoca ahora al rostro del hombre, quien sigue acurrucado buscando y buscando. Con su mano encuentra el desagüe, saca el tapón, se levanta rápido y se quita desesperado su camisa. La dobla, se agacha de nuevo y la introduce en el orificio del desagüe. Se para y comienza a llenar la jarra de agua rápidamente y la vierte constantemente en el piso.

cierra las llaves de agua. Gira y se agacha de nuevo. En el piso que está inundado, sigue buscando a su pez. Con sus manos, busca y busca. Mientras el grifo enfocado en primer plano gotea incesantemente, el hombre se sienta. Se enfoca de nuevo su rostro que se ve frustrado. A su mano que reposa en el agua llega el pez dorado que comienza a nadar entre sus dedos. Hasta entrar en su mano que el hombre levanta sutilmente porque siente al pez. Se funde a negro y corren los créditos. Dirección, guión, reparto y música de Babak Avifar. Fotografía de Sadek Souri. Creado en junio del 2014 y audiodescrito por Henry Díaz para el Instituto Nacional para Ciegos INCI en el 2024.

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1: El pan de bono es el mejor pan del mundo. Este delicioso pan de queso conquistó el paladar de los especialistas en gastronomía de Taste Atlas y por eso lo escogieron como el mejor panecillo del mundo con una calificación de 4.6 estrellas sobre 5. La famosa mezcla de almidón de yuca, harina de maíz, queso costeño o fresco y huevo le da una consistencia y un sabor único que encabeza una lista que también le acompañan el pan de yuca, la almojábana y el pan de queso, quienes también ocupan el quinto, sexto y octavo lugar. Un motivo colombiano para celebrar como debe ser, comiendo un delicioso pan de bono. ¿Almojábana, pan de yuca o un pancito de queso?
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1: Los 5 videojuegos más estresantes. Para escoger estos 5, el portal de ofertas Bonus Finder y varios expertos midieron las frecuencias cardíacas de 14 jugadores durante sesiones de media hora, y estos fueron los que más provocaron la liberación de cortisol. Puesto 5 para uno de los mejores y más populares, Battle Royale, y que aumentó las pulsaciones un 26.65%. Fortnite. En el cuarto, uno de los juegos más difíciles de RPG y causante de unas pulsaciones de 28.13%, Dark Souls 3. En el tercer puesto, el icónico mundo bélico de Call of Duty. Según el estudio, esta franquicia aumentó el 29.69% en las pulsaciones. En el 2, el EA Sports FC, o bueno, FIFA, que tiene muchos motivos para estar aquí por sus 31.25% de pulsaciones. Y en el primer lugar, el juego que ha roto amistades y relaciones desde tiempos memorables y con un aumento de pulsaciones de 32.81%, Mario Kart.
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1: ¿Sabía que existe el teorema de Sheldon Cooper? Esto es por el episodio 73 de la serie, donde él menciona cuál es el mejor número, el cual es...
2: Es el 73.
1: ¿Pero por qué?
2: Es el vigésimo primer número primo, su espejo el 37 es el 12, y su espejo el 21. Es el producto de multiplicar, escuchen esto, 7 y 3.
1: Expertos en teorías de números de la Universidad de Dartmouth se inspiraron en este episodio por motivos extras como este.
2: En binario, el 73 es palíndromo. 1001001, que al revés es 1001001, justo igual.
1: Concluyendo así que el 73 es el único número primo que cumple con estas características. Como dato extra, el actor que hace de Sheldon, Jim Parsons, nació en el año 1973. Así que ya sabemos que el 73 es el mejor número que existe.
2: ¿Eh? ¿Eh? ¿No es genial?
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1: Actores que rechazaron papeles icónicos, segunda parte. Pierce Brosnan podría haber sido el Batman de Tim Burton en el año 1989, pero cometió el error de bromear diciéndole a Tim que no podía entender a ningún hombre que se pusiera la ropa interior por fuera de los pantalones. Esto hizo que Burton escogiera a Michael Keaton y Pierce luego sería James Bond. Hablando del 007, la lista de los actores que podrían haber sido James Bond es grande. Richard Burton, Burt Reynolds, Adam West, Clint Eastwood, Colin Farrell, Ewan McGregor, en fin. Quiero centrarme en dos actores. Liam Neeson, quien venía de hacer de Oscar Schindler, rechazó estar en la lista para ser el James Bond de GoldenEye porque su futura esposa, Natasha Richardson, le dijo: si te ofrecen James Bond y lo interpretas, no te casarás conmigo. Liam confiesa que cuando discutían, él le cantaba la canción de James Bond. Además de esto, en el 2009 rechazó ser Abraham Lincoln porque su esposa había partido este mundo y porque no conectó con el libreto de Tony Kushner. Por cierto, Harrison Ford rechazó ser Oscar Schindler por hacer el fugitivo, algo que Liam aún hoy le agradece.
2: No olvidaré lo que hiciste por mí hoy.
3: Yo preferiría que lo hiciera.
1: Hugh Jackman tuvo que rechazar el papel en el 2005 de James Bond por problemas de agenda porque ya estaba comprometido con El Gran Truco y además, siendo Wolverine, temía ser encasillado en personajes tan estereotipados. Hablando de superhéroes, Amanda Seyfried rechazó ser Gamora porque creía que sería el primer fracaso de Marvel. Varias de las mejores frases del cine las ha dicho Forrest Gump. El buen Tom Hanks hizo una actuación impecable.
4: Mamá siempre decía, la vida es como una caja de bombones. Nunca sabes lo que te va a tocar.
1: ¿Pero usted sabía que John Travolta inicialmente era el encargado de dar vida a este personaje? ¿Pero por qué lo rechazó? Porque estaba trabajando en su papel de Vincent en Pulp Fiction. Por cierto, Jules, el compañero de Vincent, estaba pensado originalmente para ser interpretado por Lawrence Fishburne, pero no le gustó cómo se idealizaba el consumo de sustancias tóxicas. Esto hizo que Samuel L. Jackson tomara este papel e hizo un trabajo magistral.
2: Continúa.
1: Para cerrar, hablemos del que más se debe estar arrepintiendo de este listado, Matt Damon, porque James Cameron le propuso el papel principal en Avatar y en solo eso.
5: James Cameron me llamó y me ofreció el 10% de Avatar. Nunca conocerán un actor que haya rechazado más dinero que yo.
1: Pero no le fue tan mal a Damon porque dejó Avatar para hacer la saga de Bourne.
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1: El Ministerio de Educación Nacional inició proceso de socialización del nuevo marco normativo para la transformación del sistema de aseguramiento de la calidad de la educación superior. El decreto 0529 del 29 de abril de 2024 reconceptualiza de manera integral el sistema de aseguramiento de la calidad de la educación superior luego de un proceso inclusivo y participativo con las instituciones de educación superior, asociaciones académicas, estudiantes, profesores, representantes del sector productivo y diversas organizaciones del ámbito público y privado. El Ministerio de Educación Nacional ha venido desarrollando el proceso de socialización en las instituciones de educación superior para presentar la transformación del sistema de aseguramiento de la calidad de la educación superior y explicar las medidas del Decreto 0529 de 2024. Este marco normativo, que desarrolla los ejes fundamentales en materia de registro calificado, fortaleciendo la autonomía institucional, la confianza entre los autores y la atención pertinente a la diversidad en la educación. Los primeros encuentros presenciales y virtuales, que se llevaron a cabo en diferentes territorios para dialogar con profesores, estudiantes, directivos y personal administrativo de las instituciones de educación superior, en torno al nuevo marco normativo, se desarrollaron de la siguiente manera: virtual con el apoyo de la Universidad Nacional Abierta y a Distancia, UNAD, en Santa Marta, en la Universidad del Magdalena, y en Medellín, en el Instituto Tecnológico Metropolitano. Este nuevo sistema de aseguramiento de la calidad se caracteriza por el fortalecimiento de la autonomía institucional, el reconocimiento de la diversidad para el desarrollo de una oferta académica pertinente y la confianza en los sistemas internos de aseguramiento de la calidad. Asimismo, proporciona a las instituciones de educación superior herramientas para diversificar su oferta académica, permitiéndoles atender de manera ágil las necesidades de formación en diferentes regiones del país, especialmente en aquellas con bajas tasas de cobertura. El sistema de aseguramiento de la calidad fomenta el mejoramiento continuo y la cultura de la autoevaluación en la educación superior. Es así como con el Decreto 0529 se establecen medidas diferenciales para instituciones y programas acreditados en alta calidad, fomentando la innovación y generando nuevas oportunidades de acceso a la educación superior en todo el país. En la transformación del sistema se identifican diversas rutas para la ampliación de cobertura y la creación de nueva oferta académica de calidad y pertinente, reconociendo la identidad institucional y fortaleciendo las estrategias de regionalización. Se introduce la modalidad híbrida, que identifica la combinación de las modalidades presencial, a distancia o dual con la virtual, presencial virtual, a distancia virtual y dual virtual. De igual manera, se refuerzan los canales de acompañamiento y asistencia para asegurar el éxito de las instituciones en su misión educativa. El Ministerio de Educación Nacional invita a los interesados a acceder al texto completo del Decreto 0529 del 29 de abril de 2024 para conocer más sobre los cambios e innovaciones propuestos en este nuevo marco normativo. Desde el INSEE estaremos dispuestos, como siempre, a brindar asistencia técnica para la atención de estudiantes ciegos y con baja visión en educación superior cuando las instituciones de educación superior sientan esa necesidad de asesoría y asistencia y hayan o no tenido experiencia en la atención de esta población en las diferentes modalidades. Estamos dispuestos a atender sus necesidades de asistencia a través de la Oficina de Atención al Ciudadano.
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1: Familias y comunidades. La Dirección de Familias y Comunidades del Instituto Colombiano de Bienestar Familiar diseña y ejecuta programas de acompañamiento familiar, psicosocial y comunitario para impulsar el desarrollo integral de los niños, niñas y adolescentes y reducir y mitigar los efectos de la violencia, el abuso o la negligencia en su contra. Asimismo, brinda orientaciones técnicas para que los servicios que brindan el ICBF y otras entidades públicas fortalezcan el trabajo con las familias y las reconozcan como sujetos colectivos que gozan de especial protección del Estado, por lo que se encuentran en el centro de la política social moderna. Mi familia. El programa Mi Familia, ¿de qué se trata? Es un programa de acompañamiento familiar psicosocial especializado diseñado a la medida de las necesidades de las familias, que funciona por medio de visitas a los hogares y encuentros entre familias que son guiadas por un equipo psicosocial. Desarrolla dos tipos de acompañamiento psicosocial familiar, preventivo e intensivo, con un enfoque transversal de atención a familias que tiene integrantes con discapacidad en línea con los siguientes objetivos: promover el fortalecimiento de capacidades parentales, relacionales y de resiliencia en familias con niños, niñas y adolescentes que se encuentran en alto riesgo o con vulneración de derechos. Fortalecer el tejido social a través del intercambio de experiencias de las familias con otros actores o referentes comunitarios en zonas urbanas y de manera complementaria con familias rurales mediante la gestión de redes en espacios comunitarios. Promover la convergencia de la oferta de inclusión social y productiva para las familias. ¿A quién beneficia el programa? Mi familia urbana. Mi familia urbana hace acompañamiento preventivo para familias con niños, niñas y adolescentes en riesgo de vulneración de derechos o en condición de vulnerabilidad de acuerdo con los siguientes criterios. Familias con niños, niñas o adolescentes con alto riesgo de vulneración de derechos que estén o hayan sido atendidos por modalidades de las direcciones de primera infancia, niñez y adolescencia o nutrición. Familias vulnerables con miembros con discapacidad. Familias con al menos una persona incluida en el Registro Único de Víctimas, RUP. Familias vulnerables que requieren acompañamiento y fortalecimiento para la garantía de derechos y desarrollo integral de los niños, niñas y adolescentes. Acompañamiento intensivo para familias con niños, niñas y adolescentes bajo protección del Instituto Colombiano de Bienestar Familiar, ya sea por vulneración de derechos o porque se encuentran en conflicto con la ley. Familias con niños y niñas o adolescentes que estén o hayan estado en las modalidades priorizadas del proceso administrativo de restablecimiento de derechos, o adolescentes y jóvenes que estén o hayan estado en el sistema de responsabilidad penal para adolescentes. Mi familia rural. Mi familia rural hace acompañamiento preventivo para familias con niños, niñas y adolescentes en riesgo de vulneración de derechos o en condición de vulnerabilidad que se encuentran ubicados en zonas rurales y rurales dispersas. Familias con niños, niñas o adolescentes ubicados en zonas rurales y rurales dispersas. ¿Quién presta el servicio? La operación está a cargo de organizaciones sin ánimo de lucro que cumplen con los requisitos legales, técnicos, de experiencia, financieros, administrativos y de infraestructura que conforman el Banco Nacional de Oferentes de Mi Familia. Desde el INSI estamos dispuestos a brindar toda la asistencia técnica a los equipos de apoyo psicosocial a cargo del programa Mi Familia para la atención en condiciones de calidad y equidad de las familias que tienen niños, niñas o jóvenes con discapacidad visual, ya sea en las zonas urbanas o rurales. Asimismo, invitamos a las familias a hacer cualquier consulta que tengan a través de la Oficina de Atención al Ciudadano del INSI.
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1: Sobre la lectoescritura como medio para acceder a la información y al conocimiento. En el grupo poblacional Personas con Discapacidad Visual encontramos personas ciegas y personas con baja visión. Por ello, es importante tener claras las condiciones individuales de cada sujeto a la hora de enseñar, aprender a leer y escribir. Podríamos decir que el sistema Braille es fundamental para los niños y niñas ciegos en su proceso de aprendizaje de la lectoescritura. Para los niños y niñas con baja visión, todo dependerá de su potencial visual, de manera que en estos casos siempre se tendrá como primera opción la lectoescritura en tinta macrotipo, es decir, caracteres ampliados, cuya ampliación dependerá, como es lógico, de las necesidades particulares de cada individuo. En estos casos, será necesario analizar, observar, caracterizar aspectos relacionados con la funcionalidad visual del estudiante. ¿Qué canales sensoriales utiliza para acceder a la información? ¿La vista, es decir, su potencial visual? ¿El tacto o los dos canales, visual y táctil? También debemos observar tiempos que requiere para realizar una tarea visual. Y en cuanto a la lectoescritura, debemos observar si puede leer lo que escribe, si comprende lo que lee y la velocidad de lectura. ¿Es razonable esta velocidad? Entendiendo que, por supuesto, su discapacidad visual impone unos tiempos diferentes al de otros niños con una visión estándar. Este análisis nos debe llevar a responder la pregunta: ¿la escritura en tinta es efectiva para la comunicación escrita de la persona con baja visión? ¿Quiénes hacen este análisis y toman decisiones sobre qué sistema utilizar para que una persona con baja visión lea y escriba de manera eficiente? La respuesta es un equipo conformado, en cuanto sea posible, por él o los docentes de aula que conocen el desempeño escolar del estudiante, la familia, el profesional o docente de apoyo pedagógico si contamos con este, y el personal de apoyo en tiflología, si está presente en la institución educativa. Y por supuesto, el actor más importante, el estudiante, la persona con baja visión. Cualquiera sea el caso, recordemos que la Convención de los Derechos de las Personas con Discapacidad nos indica que debemos facilitar el aprendizaje del braille, la escritura alternativa, otros modos, medios y formatos de comunicación aumentativos o alternativos. Por ello es importante que conozcamos qué herramientas existen para que las personas con discapacidad visual accedan a la información. En primer lugar, podríamos hablar de los elementos tiflológicos, que son aquellos elementos que utilizan las personas con discapacidad visual para desempeñarse en su vida cotidiana de manera autónoma. Ejemplos de estos elementos son la pizarra o regleta y el punzón para la lectoescritura o el bastón blanco para movilizarse de manera independiente. También tenemos la tecnología especializada. La tecnología especializada o tiflotecnología al servicio de las personas con discapacidad visual facilitan su acceso a la información para que se desempeñen de manera independiente y autónoma en actividades de orden académico, laboral, recreativo. Entre esta tecnología tenemos programas y equipos. Entre los programas tenemos lectores de pantalla, magnificadores de texto, opciones de ampliación, y entre los equipos, líneas braille, anotadores braille, impresoras, grabadoras, calculadoras, parlante, además de todos los elementos que pueden utilizar las personas con baja visión, como las ayudas ópticas especiales y las ayudas no ópticas, es decir, todas aquellas condiciones que le permiten desempeñarse de manera efectiva usando su potencial visual. Y por último, pero por supuesto, la herramienta más importante de la que disponemos es la comunicación. Es a través del lenguaje verbal y escrito como los seres humanos establecemos relaciones con otros y aprendemos. Por ello, familias y docentes deben tener claro que para la lectoescritura se debe disponer de materiales accesibles, es decir, información y documentos en braille y o en caracteres ampliados, tinta macrotipo. Los materiales de apoyo a los procesos de enseñanza-aprendizaje deben tener los ajustes razonables necesarios. Recordemos, los ajustes razonables no son opcionales. Su objetivo es garantizar el acceso a la información, al conocimiento y favorecer el aprendizaje a través del medio más efectivo para el sujeto. En conclusión, siempre que los niños y niñas con discapacidad visual estén en el proceso de aprendizaje de la lectoescritura, es fundamental el sistema de lectoescritura Braille, tanto para los niños y niñas ciegos como para aquellos con baja visión cuyo potencial visual no es funcional. Más adelante, cuando este proceso de lectoescritura esté construido, podemos complementarlos con el uso de las tecnologías de la información y las comunicaciones. Invitamos a las familias y a los docentes a consultar cualquier duda sobre la enseñanza de la lectoescritura a los estudiantes con discapacidad visual a través de nuestros profesionales en el Instituto Nacional para Ciegos.
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1: Michael J. Fox decidió dejar de actuar tras 40 años por esta escena de Érase una vez en Hollywood.
2: Déjame decirte algo. Si no dices tus textos bien, voy a volarte el
1: El monólogo de DiCaprio haciendo de Rick Dalton, cuando olvidó sus líneas, fue tan contundente que cambió la percepción de Michael J. Fox.
3: Tus líneas, George.
1: Quien decidió retirarse de la actuación porque ya no era manejable memorizar los guiones. Fox dijo:
4: Tuve este momento en el que me estaba mirando al espejo y pensé, ya no puedo acordarme. Bueno, hora de pasar a otra cosa.
1: Así se despidió de la actuación uno de los actores más talentosos y versátiles, quien hoy por hoy sigue siendo un activista destacado en la investigación del Parkinson.
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1: Las 10 mejores series de la historia según la media de puntuación de los portales especializados en crítica, segunda parte. Puesto 5 para la miniserie de 10 episodios creada por Steven Spielberg y Tom Hanks, basada en el libro homónimo que relata la historia de la Easy Company de la Segunda Guerra Mundial. Una de las mejores historias de esta temática, con una media de 8.42 y lanzada en el 2001, Banner Brothers.
2: Salude al rango, no al hombre.
1: 4 para la serie de drama y crimen de HBO lanzada en el año 1999, una comedia oscura. Una serie que reinventó el drama mafioso, una obra esencial del género y una media de 8.50, Los Sopranos.
3: ¡Polly! ¡Saca mis pinzas de corte de la camioneta!
1: 3 para la miniserie de drama histórico bien investigado con dirección precisa y meticulosa, centrada en el desastre nuclear de 1986, lanzada en el 2019 con un promedio de 8.60, Chernóbil.
4: Significa que el núcleo está abierto. Significa que el fuego que vemos está despidiendo casi el doble de radiación liberada por la bomba de Hiroshima.
1: 2 para la serie de drama, poder, traición y fantasía con giros inesperados que sin importar su final, que no fue el mejor, nos dejó una serie memorable con un promedio de 8.55 según los portales más importantes de crítica de cine y series. Game of Thrones. Dracarys. 1 para la serie con una intensa narrativa, personajes complejos y bien desarrollados, en especial el protagonista que tiene una transformación increíble. La serie lanzada en el 2008 y con una calificación de 9.32, Breaking Bad.
5: Ni lo dudes, muchacho.
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1: Las mejores series de la historia según la media de puntuación de los portales especializados en crítica, primera parte. Puesto 10 para una maravillosa narrativa británica de gánster ambientada en la posprimera guerra mundial, creada por la BBC para una minoría, pero luego gracias a su maravillosa trama y por su reparto la convirtió en una serie de culto, con una media de 8.22 y creada en el 2013, Peaky Blinders.
2: Si tenemos que usar armas, usemos las apropiadas.
1: 9 para la serie británica también creada por la BBC que comenzó en el 2010, llena de giros inesperados, ingenio, emoción, acertijos y misterios intrigantes. La serie que actualizó el mito del detective privado de ficción y con una media de 8.32, según los portales más importantes de cine y series, Sherlock.
3: ¿Dónde iniciamos? ¿Qué tal con ellos?
1: 8 para la serie creada en el 2016, ambientada en los 80s en el pueblo ficticio de Hawkins, donde eventos sobrenaturales, una gran banda sonora, los enigmas y los giros inesperados mantienen al espectador intrigado y ligado al mundo de Stranger Things y su media de 8.37.
4: Y yo déjame o te dejo sin los pocos dientes que te quedan.
1: 7 para el spin-off del abogado Jimmy McGill y el nacimiento de Saul Goodman, una serie creada en el 2015 y ambientada 6 años atrás de los hechos sucedidos en Breaking Bad, una serie que recibió 53 nominaciones a los Emmy pero injustamente no se llevó ninguno, con una calificación de 8.41 Better Call Saul.
5: Hablemos.
6: ¡Oh, mejor llamo a Saúl!
1: 6 para la aclamada serie dramática y policíaca con una narrativa muy bien lograda con personajes profundos que se lanzó en el 2002 por HBO y con un promedio de 8.47 de calificación de Wire.
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1: Los 10 discos más vendidos de la historia, primera parte. Puesto 10 para la mujer que fue víctima de un atraco y le dejaron solo unas notas que se convirtieron en las letras del álbum llamado Jagged Little Pill, que se lanzó en 1995 cuando Alanis Morissette tenía 21 años y así logró vender 33 millones de copias. 9 para el rey del pop Michael Jackson, quien en 1987 vendió 35 millones de discos de su álbum Bad. En el 8 un álbum innovador por su portada, música y producción, un disco indispensable para los amantes del rock. Por eso, con 37 millones de ventas, Led Zeppelin y su álbum 4 están en este listado. En el 7 una ecuación perfecta, John Travolta más Saturday Night Fever más los Bee Gees, igual a una maravillosa banda sonora de 40 millones de ventas. 6 para la obra maestra grabada en medio de excesos, los Fleetwood Mac y Rumours, con sus 40 millones de ventas.
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1: Política Nacional de Infancia y Adolescencia. Atención integral durante la infancia y la adolescencia. La comprensión lograda respecto a las niñas, niños y adolescentes, sus derechos y su desarrollo integral, orienta la política a plantear que la mejor forma de lograr su propósito es a través de la atención integral, entendida como el conjunto de acciones intersectoriales, intencionadas, relacionales y efectivas, encaminadas a asegurar que en los entornos donde transcurren las vidas de las niñas, niños y adolescentes, existan las condiciones sociales, humanas y materiales que garantizan la promoción y potenciación de su pleno desarrollo. Estas acciones son planificadas, continuas y permanentes, de carácter técnico, político, programático, financiero y social, del orden nacional y territorial. En consecuencia, se comprende que la atención integral es brindada por el Estado en su conjunto, es decir, por las instituciones del orden nacional y territorial, la sociedad civil y las comunidades, con la corresponsabilidad de las familias en tanto el ejercicio de su rol parental les permite asegurar que las niñas, niños y adolescentes participen de la oferta con el cual el Estado cumple con su responsabilidad y que ésta tenga la calidad que corresponde a todo bien social.

0: Tercera premisa, se ocupa de que la atención se brinde en los entornos y, por tanto, la gestión institucional debe garantizar que en ellos existan las condiciones deseables mínimas requeridas para promover el desarrollo integral. Esto hace imperativo que toda acción en favor del desarrollo de las niñas, niños y adolescentes garantice la satisfacción integral y simultánea de todos sus derechos. Cuarta premisa, reconoce y respeta la diversidad que se manifiesta en las características propias de los individuos, familias y colectivos en relación con la identidad, el territorio, la historia, los valores, las creencias y los saberes propios que desde la cultura y la experiencia de vida dan significado a su existencia. Lo anterior sustenta el carácter intersectorial de la política, pues su gestión demanda la articulación y conexión entre sistemas, niveles, sectores y actores del Sistema Nacional de Bienestar Familiar que contribuyen a garantizar que las niñas, niños y adolescentes, sin excepción, logren su pleno desarrollo. Componentes de la atención integral. La atención integral contempla 5 componentes que, fundamentados en los derechos, las realizaciones y en las 4 premisas anteriores, precisan acciones capaces de generar condiciones que potencien el desarrollo pleno de las niñas, niños y adolescentes. Estos componentes se detallan a continuación. Primero, bienestar y salud. Segundo, educación y formación para la vida. Tercero, construcción de identidad, participación y ejercicio de la ciudadanía. Cuarto, disfrute, exploración y expresión de intereses, vocaciones y talentos. Y quinto, vinculación afectiva y relaciones de cuidado. Por obvias razones, nos vamos a detener un poco en educación y formación para la vida. En este tema, contempla las acciones tendientes a promover el desarrollo y profundización de las capacidades, habilidades e intereses que movilizan la vida de las niñas, niños y adolescentes en el contexto de su trayectoria educativa. Además, contempla la generación de oportunidades, experiencias y escenarios significativos para poder acceder a la información, aprender, crear, expresar, explorar, apropiar y transformar los saberes, conocimientos, emociones, su cultura y que contribuyan a perfilar su proyecto de vida. En este sentido, desde el Grupo de Educación del INSI, nos interesa recordarle a las familias el compromiso que tienen con sus hijos y familiares en esa educación, en garantizarles que accedan a un entorno seguro desde el hogar y en la institución educativa, a los docentes en promover su autonomía, en el que creen un proyecto de vida tal y como lo hacen sus pares, sus compañeros en el colegio, y a las familias darles voz y darles voto a los jóvenes, sobre todo desde niños y a los jóvenes que ya están saliendo de su educación básica y media y que pronto ingresarán a la educación superior, para que construyan y lleguen seguros a esa vida universitaria y sean en el futuro unos profesionales y unos trabajadores vinculados al sector, de manera que sean profesionales de calidad y competentes para competir en el mercado laboral o generar sus propios emprendimientos.
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1: El día de hoy continuaremos hablando de la Política Nacional de Infancia y Adolescencia. Recordemos que existe una política pública de atención a la primera infancia y que la primera infancia va desde los 0 días o desde la gestación, más bien, hasta los 6 años. A partir de los 6 años empieza la aplicación de la política de infancia y adolescencia. Entonces tenemos una política de primera infancia y una política de infancia y adolescencia. La infancia empieza a partir de los 6 años y aproximadamente hasta los 12 años. Y la adolescencia de esta edad, 12 años, hasta aproximadamente los 18 años, donde ya hablaríamos de jóvenes, ¿verdad? Y adultos. El día de hoy abordaremos los componentes.
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0: Bienvenidos a Voces Insi, donde el protagonista es usted. El día de hoy sí que tenemos voces diferentes para presentar este programa. Una de esas voces es...
1: Juan Carlos Sáenz.
0: Y...
2: Rafael Castañeda. Un saludo para todos en Insi Radio.
0: Bienvenidos a este programa, estas nuevas voces que no las habíamos... bueno, a Juan Carlos sí una vez.
1: Sí.
0: A Rafa no lo teníamos como productor. Entonces hoy nos están ayudando Rafael en la producción y Juan Carlos acompañando aquí en la mesa. El día de hoy vamos a hablar sobre un tema súper importante para todos, aun cuando estemos grandes, aun cuando seamos muy adultos mayores, seamos muy pequeños, es el juego. Porque desde la Organización Mundial, desde la ONU, de las Naciones Unidas, se celebra en dos fechas. El Día Mundial del Juego, que es el 28 de mayo, y el Día Internacional del Juego, que es el 11 de junio. Fechas importantes, y más en este momento y en este espacio de este 2026 en junio, ¿cierto, Juan Carlos?
1: Claro, estamos en modo fútbol, en modo mundial.
0: Sí, señor. Y es que el juego es el momento en el que todos aprendemos a trabajar en equipo, aprendemos nuevas cosas, hacemos nuevas actividades, hacemos amigos. Y el mundial, qué época tan importante para ser amigos.
1: Sí, sí, sí.
0: Porque hemos visto muchos momentos en los que los jugadores hacen amigos en la cancha. Uh-huh. Y los hinchas también. No sé si han visto, por ejemplo, cuando llegaron, bueno, eso fue antes del mundial, hay una selección que es la de, era México contra una selección que llegó sin nada, llegó, mejor dicho, llegaron por su cuenta, no tenían uniformes, no tenían preparador físico, no tenían absolutamente nada, sin embargo México los acogió. No recuerdo el nombre de la selección, pero ahorita lo voy a buscar. Porque se me puede olvidar, Juan Carlos.
1: Bueno, yo les quiero comentar que estamos escuchando de fondo la canción El Ritmo Que Nos Une, de Ryan Castro. La Selección Colombia también ahí hace sus pinitos por este mundial que ha sido muy apasionante.
0: Sí.
1: Venimos de anoche ver a la Selección Colombia ganar. Sí, entonces es muy emocionante, sí. Muy chévere ese partido, fue fabuloso, nos mantuvo los 90, 100 minutos, porque eso fue largo, ahí pendientes, ver estos nuevos jugadores, ver esta selección conformada, fue muy, muy chévere.
0: Sí, el último gol fue una jugada entre el Cucho Hernández, que sí. No me gusta ese apodo, me parece horrible, pero pues bueno. Se me olvidó el apellido. No me acuerdo. El Cucho Hernández y, bueno, el que lo recuerde, a ver, fue una jugada en la que él está tratando de que el balón no salga de la cancha, está en la última línea ya. Yo pensé que ya la jugada se perdía y no, lograron entrar otra vez de nuevo al baile al balón y en el último minuto, que ya eran el minuto 8, el último ya, entró a la red. Yo creo que es que fue que todo el mundo dijo, hasta aquí fue.
1: Sí, sí, sí, es que habían acabado de entrar hace poquitos minutos, dos nuevos que casi son desconocidos, por eso los nombres, los apellidos no los tenemos presentes. Pero esta persona se cae con el defensa, sin embargo en el piso sigue jugando, regatea ese balón, vuelve... Saca el balón, mira, ve que su compañero está ya en el centro del área chica y se la manda un pase magistral y el otro de cabeza hace ese golazo. No, fue chévere, chévere.
0: Uy, sí, tengo acá el nombre.
2: Sí, ya también.
0: ¿Cuál es, Rafa?
2: Hamilton Campas.
0: Campas, sí, señor. Eso fue en el minuto 90 más 9, Dios santo.
2: Sí, una jugada.
0: Ya había acabado.
2: Una jugada más magistral, realmente lo del Cucho. Fue realmente increíble, bárbaro.
0: Sí, es que ya el balón estaba, yo lo vi afuera, cuando de repente es que gol y yo no lo podía creer. Pero bueno, vamos de primeros en nuestro grupo.
1: Sí, sí.
0: Vamos a ver cómo nos va con el Congo y con Portugal.
2: Sí, Portugal, no. Esa es la expectativa, Portugal.
0: Ahí es cuando uno dice que, bueno, Cristiano Ronaldo, a pesar de sus 41 años, es perfecto, perfecto. Es al único al que dejan salir a la playa a tomar el sol, al único del equipo, porque es tanta su disciplina y su compromiso con el equipo que no hay problema, llega perfecto al día siguiente a jugar. Le faltó el gol con el Congo, empate, se repartieron los puntos, no van de primeros, esperemos que no lleguen a primeros. Que quede Colombia de primera y el resto que compitan, que miren a ver qué hacen.
2: Lo mejor que nos puede pasar es terminar de primeros, ¿no? O sea, sí. Si vamos contra el segundo otro grupo, pues digamos no nos va a tocar los duros en un inicio, pero igual es un reto fuerte porque... Aparte de las selecciones que ya son conocidas por ser buenas y grandes, este Mundial ha sido una revelación total con las selecciones que han debutado o que no venían hace mucho tiempo. O sea,
0: sí.
2: El nivel competitivo está altísimo, altísimo.
0: Y la velocidad de los partidos. Ayer eran muy, muy veloces, o sea, volaban casi con ese balón. En el partido, por ejemplo, de Japón, Holanda, Países Bajos, pues que todavía no logro Países Bajos, Holanda, para mí como que todavía sigue siendo Holanda, pero es Países Bajos, volaban en ese partido, no se sabía quién corría más, el uno metía por acá, el otro, y lo que me gustó de los japoneses es que ninguna falta, no hubo faltas para los japoneses, para los holandeses sí creo que hubo, neerlandeses, porque también se les dice es que neerlandés, hubo una o dos faltas. Y el partido que sí no me gustó como mucho fue el de Argentina-Argelia. ¿Qué tal a ustedes?
2: Pues fue un partido, de pronto sigue siendo interesante mirar cómo la posición de la selección argentina, ¿no? Que viene pues ya es a defender un título, pero bueno, de pronto quién sabe si sea una muestra donde haya como falta un poco de esa humildad del campeón, ¿no?
0: Uy, sí. A mí primero no me gustó que fuera lento. Yo no sé por qué lo veía lento. ¿Usted qué dice, Juan Carlos? ¿Lento?
1: Yo no lo vi.
0: ¿No?
1: Yo he visto muy poquito.
0: ¿Sí?
1: Vi un pedacito de España, Cabo Verde.
0: ¡Ay,
1: me pareció
0: partidazo.
1: Increíble que Cabo Verde se enfrentara a España y dejara meter goles.
2: Exacto, y que era otra expectativa, ¿no? La selección española, pues... Aparte de ser, exacto, y ser una selección pues joven y prometedora, de frente a lo que es el ensamble futbolístico, es medio Barcelona. Entonces, uh-huh. Son jugadores que juegan juntos, que están en esa costumbre.
0: Se conocen.
2: Exacto, yo creo que por eso se esperaba otra cosa, que esta selección lograra hacerle la guerra a España de esa manera.
0: Es que era muy emocionante. Sí. El arquero, primero es altísimo, es uno de los más altos. Y sacaba todo. Todo le llegaba y lo sacaba. Sí.
1: Muy buena.
0: Derecha, izquierda, arriba, abajo, por todas partes. No, es que no podían.
1: Sí, las sacó todas.
0: Todas. Sí. No, yo creo que al único arquero de ese partido que no dejaron, bueno, al único jugador que no dejaron jugar, valga la redundancia, fue el arquero de España.
2: Sí.
0: Fue el que menos jugó. Siempre estaban de la cancha, de la mitad hacia adelante. Siempre, allá en Curazao.
2: Fue un partido muy bueno.
0: En Cabo Verde. Entonces, y es una selección de un país chiquito. Yo, por ejemplo, no sabía que eran más o menos 540,000 habitantes y fue colonia portuguesa. Allá se habla portugués. Hey. Entonces, no diría. Y por eso el arquero Bocinha está en la segunda división del uh-huh. fútbol portugués, que ya se le acabó el contrato. Pero de pronto lo llaman otra vez.
1: Claro.
0: El de él, cuando lloró de la emoción. Yo estaba feliz. Yo pensé que eso era la goleada segura.
2: Iba a pasarlo de Alemania.
0: Sí, que fueron 7-1. Pero ellos estaban como si hubieran ganado.
2: Claro.
0: Le metieron 1 a Alemania.
2: Es que es un logro. Sí, meterle 1 a Alemania, eso ya.
0: Eso no pasa. Los que jugaron contra Alemania fue Curazao. Son 4 selecciones que son nuevas, que son Cabo Verde, Curazao. Uzbekistán, Curazao y Jordania. Yo no sé si han visto a Jordania.
2: No.
0: Yo no vi ese partido tampoco. Ni supe cuánto quedó.
1: No, ni idea.
0: Jordania está en nuestro grupo, ¿no? ¿Cierto?
2: No. Nosotros fue por lo que nos encontramos con ellos en el amistoso, ¿no?
0: Ah,
2: entonces por eso los tenemos ahí muy presentes por eso.
0: Caray. Estaba mirando acá. Ah, bueno, es que les voy a contar una infidencia. Imagínense que a mi mamá le gusta muchísimo el fútbol. Entonces, uh-huh, yo veo fútbol porque a mi mamá le gusta el fútbol. Entonces, okay, yo la acompaño. Y le hice un... Le hice todo el tablero de posiciones. Entonces, ya tengo todas las banderas hechas por mí, todas las banderas. Imagínense eso, parezco niña de de segundo, ni siquiera. Bueno, ahí al lado de la mesa del comedor, quienes juegan, en qué grupos, cuáles van con cuáles, y luego ya tenemos listo cuando pasen a la siguiente fase, que eso también van a ser otro montón de partidos. Uh-huh. Estaba mirando las estadísticas y este mundial se van a jugar 104 partidos. O sea, yo creo que yo nunca había visto tanto fútbol.
2: Tanto fútbol, sí.
0: No, es que no. Yo no sé, ¿ustedes han visto los mundiales anteriores?
2: Sí, claro.
0: ¿Cuál ha visto, por Rafa?
2: Yo tengo memoria desde Estados Unidos 94.
0: Okay.
2: De los mundiales.
0: ¿Y Juan Carlos?
1: No, yo creo que desde antes, pero pues yo no soy tan fanático del fútbol y uno que otro partido.
2: ¿Y cuál recuerdas más, Juan? De pronto así.
1: Los de Colombia, pero entonces pues no recuerdo exactamente qué tal año y tal día y en tal mundial, no, esa memoria yo no la tengo.
0: Yo creo que mi primer mundial que yo sí recuerdo, creo que fue en el 98. Ese sí lo recuerdo.
1: Recuerdo bastante. Es un álbum, no el de Panini, sino el de Huevos Oro.
0: ¿Había? ¿Sí?
1: Sí, en mi tiempo de infancia teníamos una cigarrería. Uh-huh. Y el proveedor, Huevos Oro, nos dio un álbum y nos dio las monas, las fichitas. Y lo llené, me faltó creo que una nomás por llenar. Y lo tuve durante muchos años, lo trasteaba para todas partes porque era algo único.
0: Sí.
1: Pero pues ya después no salí de él, pero no me acuerdo de qué año es ese mundial.
0: ¿Cómo así que salió de él?
1: Sí, porque no...
0: Eso no es que... se vota.
2: No, eso
0: se... Juan Carlos, ¿cómo se le ocurre? Eso no se vota.
1: Pero es que son cajas y cajas de cosas, de recuerdos. Ya uno va saliendo de tanta cosa.
2: Ay, es que los álbumes del mundial son algo pues particular, ¿no? Porque rápidamente se convierten en algo coleccionable. O sea, ¿sí? Son, digamos, este que va a ser Panini, que es el último que va a ser Panini.
0: ¿Por qué el último?
2: No sé, sé que hay ahí, hay un cuento ahí entre Panini y algo de la organización del fútbol. Y supuestamente, pues, eso genera que Panini, como marca, va a ser esta la última vez la presentación de su álbum del mundial.
0: Me parece.
2: Por eso hay tanta competitividad con la adquisición de este álbum. Aparte, pues hay que tener en cuenta la cantidad de jugadores que están haciendo su último mundial, ¿sí?
0: Uy, qué montón.
2: Entonces, imagínate quién no quiere ahorita la ficha, no sé si de Cristiano Ronaldo, de Lionel Messi, de Luka Modric, de muchos jugadores que se va.
0: Pero ninguno ha dicho que se va.
2: No, ninguno dice que se va. Hay que mirar de pronto, pues tener en cuenta que son 4 años los que tienen que mantener otra vez el nivel para ser convocados.
0: Ay, espera. Pero
2: pues uno lo sabe, ¿no? Digamos, tú ya lo has dicho en el caso de Cristiano Ronaldo, ¿no? Que él ha sido un futbolista que ha demostrado que puede ir contra esos pronósticos.
0: Hay un jugador de Japón que tiene más o menos, pues creo no juega en la primera división de Japón, pero creo sigue jugando todavía y tiene más o menos como 50 y tantos. Mm. Y todavía le da, o sea, no es que porque tiene 50 nos quedamos sentados viendo.
2: No, es que es complejo, claro, es complejo. Los arqueros son los únicos que alcanzan de pronto como a llegar esa, sí. Sí.
0: Bueno, pues yo no sé si será porque es que ahora como no pueden salir casi de ahí, porque después, uh-huh, de Higuita ya no dejaban que salieran los arqueros.
2: Sí, ya hay ciertas regulaciones, sí, técnicas para que, sí, el arquero juegue. Sí.
0: Dios mío, por ahí estaba viendo unos videos de él. Él estuvo en Francia 94, en Francia 94, en Estados Unidos 94. Sí. Creo que era ahí, iban a hacer el gol y ese... No, él les quitaba el balón y jugaba.
2: Sí.
0: Y uno con ese estrés. Y cuando, Dios mío.
2: Y daba la angustia porque Higuita salía a jugar, a gambetear.
0: No.
2: Y uno decía, no, pero... Y
0: ¿cómo
2: no,
0: se le ocurre?
1: El arco solo.
2: Y pues gambeteaba, pero a mí se me hace que Higuita no era así, pues, un diestro muy bueno para gambetear. Entonces uno decía, no, si a este man le pegan una empujada, le quitan ya, gol.
0: Y
2: a la Selección Colombia le pasaron cosas así, le hicieron goles con Higuita por allá afuera, a la mitad de la cancha. Eso pasó bastante. Pero eso, pues Higuita quería dejar como su marca, ¿no? Él quería dejar su huella y la dejó porque está en Europa. ¿Recuerdan el escorpión de Higuita?
0: Sí, hay otro video en el que estaban jugando con Beckham y estaba el pibe. Y ya cuando termina el partido, Inglaterra, pues Colombia, no recuerdo si fue en Francia 98 o antes, la calidad del video era bastante eficiente, entonces puede ser que haya sido antes, sí, en el 94, y de repente Beckham fue y le pidió la camiseta.
2: Ah, sí, la camiseta del pibe Valderrama, sí, él se la llevó puesta.
0: Sí, muy chévere, muy, muy, muy chévere. Por ejemplo, en estos partidos han mostrado cuando los estadios, y de ahí... Primero, pues las estrellas de la NBA, obviamente, porque son sus estadios, claro, prestados para fútbol, uh-huh, con lo que ellos llaman soccer, y los actores en Los Ángeles. Estuvo, vía Tom Cruise,
2: sí,
0: y había otro actor ahí que no recuerdo cómo se llama, pero habían como, ahí siempre hay como alguien del jet set.
2: Sí, se han intentado tener eso bien presente, ¿no?
0: Sí, claro, modos, porque eso le da un plus al mundial también. Estaba mirando también en la página de la FIFA, no sé si será ya listo. Yo pensé que en 4 años quienes iban a hacer el mundial era Arabia Saudita. Y no. Según la página, decía que era Portugal, España y Marruecos. Pero eso todavía, pues yo había visto a Arabia Saudita que ya se había quedado con ese mundial. Y ahí, como el otro año, entre 4 años se cumple el centenario, va a haber un partido en Uruguay, Argentina, creo que en Chile. Son 4 ciudades en América. Entonces, ese va a ser aún más grande. Porque va como hasta el... Este va hasta el 19 de julio, 16.
2: Creo que 16.
0: Como que va, sí. Y el próximo iría más o menos como hasta el 20, 21 de julio. O sea, ¿cuántos partidos vamos a ver? ¿Cuántas selecciones nuevas van a entrar? El partido va a estar tenaz. ¿Usted qué piensa, Juan Carlos?
1: Sí, cada vez el Mundial de Fútbol es mucho más grande, reúne más países, se juega en más países, y los avances tecnológicos. O sea, ayer vi unas jugadas que yo creo que eso lo hacen es con inteligencia artificial, porque es como si la cámara estuviera entre los jugadores ahí metida.
0: Está, uy, está, no, la cámara está.
2: La tiene el árbitro.
0: La tienen árbitro acá en el pecho.
2: Ah. O la tienen ahora, ¿no has visto que son en las gafas?
1: Sí.
0: Como
1: sí,
0: que sí.
2: También,
0: sí,
2: en las gafas. Sí. Por, yo, pues yo, digamos, lo creo porque aquí en Inci Radio tuvimos una persona que vino, la entrevistamos, tenía discapacidad visual, pero creo que era baja visión. Ajá. Entonces, él hace cosas de contenido y esas gafas ni se ven. O sea, eso no se ve que sean unas sí, cámaras.
0: No.
2: Y ese día era porque todos caminábamos con él y un momento a otro él decía, empezar a grabar y así tal, y le daba como un mando.
0: Okay.
2: Cuando ya en un punto le dijimos, disculpa, tú tienes... alguna cámara o algo, sí, acá mira en las gafas, son súper costosas y tal, pero son muy, pues, graban en 4K y que no sé qué, o sea, ya hay mucha tecnología de eso. Y, y yo me fijaba en eso, yo veía pues que efectivamente las jugadas son desde el árbitro, y yo también, pero ¿dónde tiene la cámara? Y creo que sí, creo que las tienen en la parte de arriba.
0: ¿Sí?
2: No, sí.
0: Pero es espectacular.
2: Claro, se ofrece más la asistencia de drones que tienen en cancha y todo, bueno, o sea,
0: ahí se alcanza, cuando empiezan se alcanzan a ver las cámaras, esas arañas que, ajá, van por el... Antes no se veía eso.
2: No, eso no.
0: Era imposible. A duras penas el... Ahí también, no sé si en algún momento hay un árbitro que fue declarado el mejor árbitro del mundo. Es que los nombres son raros y no me acuerdo. Pero es uno que era pelado, que no era sí, lampiño.
2: Francés, alemán, creo que
0: era. Creo que sí.
2: Sí.
0: Y entonces ahí mostraban una foto del señor, cuando él, antes del VAR, cuando él te revisaba. Y tú ya sabías que algo mal habías hecho, porque es que la mirada
2: sí,
0: es como si látigo de una vez. Entonces, es muy particular. Entonces, pero pues el VAR mejora un poco las jugadas. Ya la gente, ya los jugadores no pueden tirarse al suelo, que era lo que hacía.
2: Pero, digamos, seguirá existiendo eso de que, bueno, qué tanta alegría le quita de pronto el VAR al fútbol. Porque ahí, digamos, hay gente que habla de eso, ¿no? De que de pronto, incluso hasta en esas controversias de si fue gol, no fue gol, si fue gol de Yepes o no fue gol de Yepes. Y eso hace parte como esa esencia de esa historia del fútbol, ¿no?
0: Sí,
2: como
0: sí fue o no fue.
2: Exacto. Yo, digamos, siento que con el VAR, pues obviamente es bueno porque pues ya todo queda como una precisión de que así era, ¿sí? Uh-huh. Pero siento que a veces también eso le baja mucho el ritmo al fútbol, al partido, a esa emocionalidad. Deja menos cosas como a ese azar, ¿sí? Que eran componentes de pronto entretenidos, exacto, del fútbol.
0: Ahí, ya que habla de eso, por ejemplo, cuando estaban compitiendo Francia e Italia. No sé si recuerdan a Zinedine Zidane. Y él sale, hay una escena en la que, pues ya después de que lo expulsan,
2: sí,
0: sale y la copa ahí.
2: Y él la mira nomás, pase la
0: y
2: mira.
0: Y pasa como... Y pues digamos, no supimos qué fue lo que pasó hasta que después contó qué era lo que había pasado. Ajá. Y pues todo el mundo decía, pues uno no se va a quedar con los brazos cruzados viendo cómo lo tratan a su familia. Entonces, exacto, pues claro. Pero pues, por ejemplo, yo esta vez... Ah, pero al principio sí como que hubo... En el partido de México hubo rojas. Creo que sí. Hubo como que dos, una, porque sacaron a un jugador.
2: Creo que sí. Creo
0: porque
2: que
0: quedaron sí jugando 9 en cancha y el arquero.
2: Aunque no han sido partidos muy friccionados en general, ¿no? No. Más bien se ha visto como mucha...
0: Eso me gusta.
2: Mucha tolerancia. Sí, eso ha sido bueno, la verdad.
0: Porque alguna vez mostraban también un video en el que estaba Brasil y Argentina. Uy, no. Como dirían popularmente, qué mano de pata.
2: Sí. Sí.
0: Entre dos no lo dejaban salir al jugador de Brasil, generalmente los tumbaban los argentinos, el agarrón en pleno vuelo. Uh-huh. Era complicado, pues con el VAR eso se evita.
2: Claro, y no, y que hay ahora de que todo el mundo está muy expectante de ver nuevamente jugar a los holandeses contra los argentinos, ¿no?
0: ¿Será que en algún momento se encuentran?
2: Quién sabe, pero es que la última vez fue una batalla campal. Tienen un guardado increíble esas dos selecciones ya.
0: Pero yo creo que ya estamos más reposados.
2: Y pues ojalá, sí, o sea, pues es la idea, ¿no? De todos modos, si es bueno recordarlo, esa controversia nació de unas afirmaciones que vino desde el cuerpo técnico de Holanda hacia Lionel Messi.
0: ¿Qué dijeron?
2: Y fue un reto, ¿no? En ese momento se me va ahorita el apellido del director técnico. Y él y Van Dijk, que también es otro jugador súper importante de Holanda, ellos hicieron una apreciación de algo de que había una forma en que a Messi se le imposibilitaba para jugar. Sí, como tú hacer una afirmación de, no, a él solamente lo marcas en áreas y así ya, Messi no hace más. Y eso fue uno de los sucesos que dijeron, no provoques la ira de Messi, porque realmente siempre fue así, o sea, pasaban las cosas y Messi salía...
0: victorioso.
2: Sí, y ese día él se dio el gusto, le hacía en las orejas de Topollillo, así las orejas de Topollillo hacia la grada de los holandeses diciendo que era lo que estaban diciendo.
0: Ay, qué horror.
2: Sí, fue durísimo. Y a él igual pues le dieron golpes y todos rasgaron camisetas y todo, pero pues uno dice, son cosas que quién sabe cómo quedan ahí a futuro, porque si se enfrentan ahorita, pues técnicamente son los mismos jugadores que tuvieron esa situación.
0: Ay, Dios, o sea que es posible que... veamos la pata.
2: Algo bien, sea algo bien interesante. Además, y los argentinos pues les gusta la provocación, el deporte bastante físico, sí, realmente.
0: Sí, a ellos les gusta, ellos no son ninguno santos.
2: No, eso es parte...
0: Argentina, yo creo, es que complicada.
2: Si sigamos, uno lo ve más que todo en el reflejo del Divo Martínez, uno dice, hay una pretensión desde lo táctico en decir desestabilicemos emocionalmente a los otros.
0: Para que podamos ganar, dividir y vencerás.
2: Exacto, para que nosotros nos concentremos y ganemos.
0: ¿Será que ganan este año? Yo no creo.
2: Difícil, está duro, ¿no? Digamos, yo siento que el partido de Argentina estaba jugado a que pasen el balón a Messi para que Messi haga goles. Sí, o sea, siento que ellos ahorita están detrás de esa meta. Igual estaba por ahí esto del conteo de los... goleadores históricos de los mundiales. Entonces, si no sabían, antes de ese partido Messi estaba al final de ese ranking. Él estaba debajo de Mbappé, estaba, sí, bueno, sí. Y pues creo que esto fue una motivación, esas de no provoquemos a Messi, como estamos hablando ahorita. Y pues Messi dijo, acomodo mis 3 goles para subirme en el ranking.
0: Y subió bastante.
2: Y así lo hizo.
0: Ya es el máximo goleador.
2: Sí, está ahí.
0: Y ya todavía le faltan.
2: Claro, y todavía le falta un poco. Y si Argentina sigue jugando y Scaloni sigue jugando, a Messi, pues obviamente.
0: Y es que yo creo que, bueno, el siguiente partido es Argentina-Austria, pero luego vendrá con Jordania.
2: Con Jordania.
0: Entonces, pues, y a Jordania fue un poquito mal, empató con Austria, pero porque Austria va de segundo. Y la diferencia de gol son de 2. Uy, Jordania menos 2, no.
2: Es difícil, y es que de todos modos, pues, ya. No va uno a dudar de la transparencia de los sorteos FIFA, pero, digamos, sí. Pero Argentina le tocó muy fácil esto primero, sí.
0: Aunque Austria es dura. No sé si han visto el partido de Austria.
2: Es buena selección, ¿sí? pero digamos, sigue teniendo Argentina el plus de que tiene genialidades individuales y sí, cosas que de pronto Austria no puede generar.
0: Vamos a ver ese partido. ¿Cuándo es ese partido? Yo no me acuerdo.
2: No recuerdo.
0: Venga, a ver qué dice acá. Entonces, ay Dios, ¿qué dice?
1: Bueno, mientras encuentran ese dato, yo quiero invitarlos al Museo de Bogotá.
0: ¡Claro!
1: Hay una inauguración de la exposición sobre la historia y la memoria del fútbol en la capital de Colombia. La exposición se llama Primer Tiempo, Historia del Fútbol en Bogotá. El 12 de junio empezó, es en la Casa Sámano, el Museo de Bogotá, carrera cuarta con calle 10. La muestra propone un recorrido por más de 100 años de historia futbolera en la ciudad, desde las primeras canchas. Tuve la oportunidad de ir el fin de semana y ver todas las canchas que han habido en la ciudad. Entonces, digamos que en el centro, en la Plaza de Bolívar, en algún momento era una cancha de fútbol. Era también donde se hacían las corridas de toros, donde se hacían las fiestas, bueno, muchas cosas. Y cada barrio, digamos, de aquí del centro, pues tenía su cancha de fútbol. Y así, poco a poco, cómo se va expandiendo por toda la ciudad del fútbol y los estadios. Es muy, muy chévere. Y ahorita que hablaban como de ese acaloramiento de los jugadores, hay dos fotos. Está repetida la misma foto de alguien que se llama El Chato, no sé quién sea El Chato, con un ojo colombino, porque en medio del partido le dieron su golpe, no sé si fue de otro equipo, no sé si fue la hinchada, una foto en blanco y negro, muy, muy chévere esa foto. Entonces les recomiendo mucho, si pueden ir al Museo Bogotá, se van a deleitar con esta exposición de fútbol.
0: Pues acá dice que, no sé si será ese, pero dice, el más famoso jugador conocido como El Chato es el exfutbolista mexicano Juan Pablo Rodríguez, ¿sería de México? Y dice que era mediocampista, bueno, es, porque no se ha muerto, porque aquí dice 7 de agosto del 79 nació, entonces no creo que sea ese, porque eso debe ser no, más atrás.
1: Debe ser otro, que era en blanco y negro esas fotos. Y también ahí, pues van a encontrar como todos los fenómenos culturales y sociales de todas las generaciones de bogotanos, ¿sí? Cómo se van relacionando, cómo al principio eran equipos como de élite, de los ricos, y poco a poco este fútbol se fue como a los barrios pobres, digamos, y ya hay equipos de todas partes de Bogotá, de Colombia, pero es muy, muy chévere ver esas fotos, ver el sitio donde eran los estadios. Hay también una participación del INSI a través de los dos compañeros de Héctor Enciso y de Villa, que dieron unas entrevistas. El compañero Alejandro también de Balón Sonoro prestó un poco de balones, de gafas, de trofeos. Entonces hay un trofeo espectacular del INSI. Sí, hay mucha memoria.
0: ¿Del INSI?
1: Sí, del INSI.
0: ¿El INSI?
1: Sí, el INSI.
0: ¿Tiene un
1: ya
0: trofeo?
1: Ahorita lo busco, sí.
0: Ah, caray.
1: Ya lo busco y les digo qué dice ese trofeo.
0: Hay es una cosa chévere. También, hace muchos años, sí. El compañero Hermeselli participó en los Paralímpicos y él fue en algún momento por allá a Brasil, a España, a varias ciudades, jugando fútbol y les iba bastante bien, bastante bien.
1: El trofeo de INSI. Instituto Nacional para Ciegos, INSI, campeón. Campeonato Abierto de Microfútbol Sonoro, julio 1981.
2: Ah, fue ayer.
0: Calcule.
2: Sí. Ya estamos listos para otro trofeo.
0: ¿Sí?
1: Sí, sí, sí, sí.
0: Ay, yo no tenía ni idea.
2: Wow.
1: Sí.
0: ¿Y dónde estará ese trofeo? Mucho.
1: En el segundo piso del Museo de Bogotá, en la exposición, que les cuento, para que vayan.
0: ¿Y el INSI lo prestó?
1: No sé si es del INSI o si es de pronto del papá de Alejandro, que también era jugador de fútbol.
0: Puede
1: y
0: ser.
1: Se lo ganó en... Hasta ahí tengo datos, no tengo más datos. Toca hablar con Alejandro, que él sí sabe más de todo esto.
0: Hasta el día de hoy me entero que tenemos un trofeo. Yo no sabía eso. Eso sí, eso sí es noticia.
2: Y pues importante, ¿no? Porque de todos modos es una disciplina también, pues que... pues no, ahí sí es cierto, no estamos hablando de fútbol convencional, ni siquiera de baloncesto, ni siquiera así, otras pues disciplinas que han tenido siempre pues un lugar más acomodado pues en el mundo del deporte, ¿no?
0: Sí.
2: Iniciar pues cualquier disciplina de deporte paralímpico o lo que sea, pues de todos modos es importante, ¿no? Y que el INSI pues importante como
0: ente rector de la discapacidad visual.
2: Que tenga esa representación, sí. Qué chévere, ojalá de verdad pronto más bien pudiera surgir un nuevo equipo, ¿no? Pronto.
0: Ojalá, pero eso es, mejor dicho, el apoyo al deporte es lo más chiquito que hace.
2: Sí.
0: Gracias a esa exposición, sabemos que hay fútbol sonoro y la gente lo va a conocer, por lo menos, porque la gente ni siquiera sabe.
1: Exacto. Sí, pues falta muchísima más puesta en escena en esa exposición y como que, por ejemplo, estuviera Alejandro o Héctor o Villa ahí presentes para hablarles, porque pues yo porque soy del INSI sé que esas gafas se utilizan
0: para eso.
1: Balón sonoro, pero de resto la gente pasa y no
0: ni pregunta
1: nada, y ese trofeo pues será tan chiquito y yo no sé eso, yo que me puse a mirar detalladamente porque
0: sabía que
1: Alejandro
0: por la
1: había prestado varias cosas, entonces quería ver qué tanto había prestado. Hay también otra foto muy chévere de Alejandro con un grupo de personas con diferentes discapacidades, sobre todo visual, pero pues hay también una persona con discapacidad física en la tribuna de goles en paz, con un grupo, y de hace bastantes años, unos 5 o 10 años será esa foto. Alejandro se ve más jovencito de lo que es.
0: ¿Qué tal?
1: Sí, entonces es muy buena esta exposición, se la recomiendo muchísimo.
0: Hay que ir.
1: Sí,
0: tarea para el fin de semana.
1: Y también importante. Cuando sepamos cuándo van a estar, porque de pronto pasan un video o unos audios, yo también estoy como proyectando la respuesta para que el Museo de Bogotá pueda usar uno de estos programas de INSI Radio para que lo hagan sonar allá también, ¿sí?
0: Claro.
1: Y pues de pronto en el segundo piso también hicieron una cancha pequeñita donde es la terraza de este Museo de Bogotá y colocaron una canchita chiquitiquitiquitica. Entonces me imagino que ahí también en algún momento jugarán fútbol sonoro. Y también otra cosa que me encantó fue televisores viejos con partidos en blanco y negro.
0: Entonces, ¿de fútbol sonoro?
1: De
0: fútbol convencional.
1: Sí, convencional, pero pues equipos antiguos de Bogotá, no sé si Santa Fe, Millonarios, otros equipos, muy, muy chévere. Realmente es una gran exposición y espero que siga mejorando.
0: Ay, ojalá.
2: ¿Hasta cuándo va la exposición, perdón, Juan Carlos?
1: No, va como hasta agosto, septiembre, va a estar mucho tiempo. Ya ahorita busco el dato hasta cuándo va a estar.
0: Pero hay que ir.
1: Si quieren saber más de esta exposición, entonces teléfono 321-248-8853.
0: Ese es el teléfono.
1: Y la
0: de,
1: página
0: de
1: Instituto Distrital de Patrimonio Cultural del Museo de Bogotá. La página de ellos es www.idpc.gov.co. Ahí encuentra mucha programación. Espero también pues que haya... Hay también como propuesta de hacer camisetas...
0: Alusivas
1: sobre todo como al fútbol femenino, ¿sí?
0: De
1: ya que también las mujeres están empoderadas y también van a las calles y van a las huelgas y bueno, muchas otras cosas. Hay también como unos de narración de fútbol. Uh-huh. La gente puede ir allá a narrar. Entonces, chévere, chévere. Hay muchas propuestas. Entonces, espero tener más adelante la programación para pasarles.
0: Ay, sí, esto. Para poder tener, poder ir.
1: Sí,
0: porque
1: claro.
0: Es que desde el Instituto Nacional para Ciegos nosotros tenemos que apoyar también esas iniciativas.
2: Por supuesto.
0: De, sí, sí, por ejemplo, importante. Acá desde comunicaciones para que hicieran un cubrimiento allá o con, nos contaran a través de las redes qué exposición se está llevando para que la gente también la pueda conocer. Eso es súper importante para la ciudadanía porque generalmente las personas no tienen ni idea que existe deporte adaptado.
2: Sí, es verdad.
1: La información. Sí, Héctor y Villa estuvieron el día de la inauguración, el 12 de junio a las 6 de la tarde. Ellos estuvieron allá y fue como, digamos que la cuota del INSI.
0: Pero entonces, es importante sí que se haga desde acá, como las entidades de discapacidad, pues que también hagan ese cubrimiento de esas actividades, porque uno si no se entera porque llega la solicitud pidiendo, ay, venga, es que necesito tal cosa, uno eso, no tiene
1: eso nos
0: ni
1: llegó
0: idea.
1: Por Orfeo, por el correo a ciudadano@insi.gob.co.
0: A la persona.
1: Ahí la rotamos. Sí. Sí, sí, sí.
0: Para que, pues, las personas también sepan que desde el Instituto Nacional para Ciegos se hace todo lo que tiene que ver con la asistencia técnica, por ejemplo, de ese tipo de programas, deporte adaptado para personas con discapacidad visual. Porque, como les decía, no todo el mundo, ni siquiera sabía, por ejemplo, yo, que trabajo aquí, hasta el año pasado supe que había un mundial de fútbol para ciegos. Entonces, escuchamos toda la transmisión, también se hizo por Canal 13, sí. Todo eso. Yo no tenía ni idea que había
1: sí,
0: mundial.
1: Alejandro estuvo narrando con Daniel, el chileno.
0: Sí.
1: Sí, fue muy emocionante ver el INSI en televisión. Sí. Sí, como en un programa de Canal 13.
0: Sí.
1: Un sábado, domingo, lunes, festivo, no sé qué fecha que yo estaba canaleando y ¡ay! ¡INSI! ¡Alejandro! ¡Daniel! ¿Y esto? Y entenderlo, verlo en vivo y en directo, los japoneses contra los colombianos, o yo no sé qué partido fue el que logré ver.
0: Sí,
1: es. Y ahí logré entender un poquitico de fútbol sonoro. Antes no entendía.
0: Cero.
1: Las reglas y todo eso. Fabuloso. Entonces eso se debería seguir patrocinando. Ajá. Para que eso, por ejemplo, ahorita que vienen estos juegos en Valledupar, ¿sí?
0: También. ¿Cuándo va son los juegos Héctor, en Valledupar?
1: El próximo mes van a estar en Valledupar Héctor y Villa y Alejandro también. Van a hacer cubrimiento desde allá.
0: ¿Pero Héctor va a participar? ¿O Héctor y Villa van a participar o van a cubrir?
1: Van, creo que a hacer las dos
2: cosas.
1: Van a
2: cubrir, ¿no? No sé.
1: Yo
2: sé
1: creo
2: si
1: que Villa compite en atletismo.
2: De pronto sí, ¿no? Porque él sí
1: no es. Sé si Héctor esté en alguna disciplina.
0: ¿Y desde comunicaciones van a hacer algún? O bueno, digo yo porque pues es la asesora pues que debe cubrir como ese tipo de actividades.
1: A través de ellos dos, sobre todo Héctor y Villa son los que van a estar ahí pendientes. No sé si irán a hacer algunas notas de voz, si no las irán a mandar o si ya después.
0: ¿Van con Alejandro?
1: Van con Alejandro, sí, pero pues Alejandro va como con el equipo que tiene como con el hermano. Entonces pues, y pues Alejandro de vez en cuando está en Balón Sonoro en el programa de fútbol, pero pues no es que sea como titular de
0: titular.
1: Ese programa. Sí, y pues él es voluntario actualmente del programa en el INSI.
0: Pero pues, es importante también que eso se divulgue pues por las redes, sí, que va a haber una participación de los compañeros de Balón Sonoro, pues para que también la gente se entere.
1: Claro, yo creo que ellos nos van a decir en el próximo programa
0: cuándo
1: se van, qué van a hacer, si van a competir. Ellos han estado muy pendientes y pues se logró también que el INSI les diera un carnet, por lo menos que dijera voluntario prensa.
0: Claro.
1: Sí, para que ellos se puedan identificar allá en ese.
0: Cuando ellos fueron a los Olímpicos de París, Dios mío, ellos no les importaba nada ni cómo llegar allá, mejor dicho, estaban absolutamente felices. Y contaban como todas las experiencias, todo lo que pasaba en los Olímpicos. Entonces eso es chévere también. Esa participación del INSI ahí queda en la retina de las personas que no tienen discapacidad, queda que existe una entidad para discapacidad visual. Entonces sí, es súper importante eso. Y también divulgarlo, porque pues esas actividades también son importantes, porque son propuestas para la población con discapacidad visual.
2: Entonces, sí, claro.
0: Contarle ahí, darle ese puntico a comunicaciones para que hagan algo así como que también cubran allí el museo.
2: Claro que
0: una,
2: sí.
0: Una nota, una cosa chiquita, pero eso es importante.
2: Sí, total.
0: Bueno, compañeros, ¿qué más tenemos así de actividades? Bueno, lo estaba olvidando. Tenemos en este momento, ¿qué canción? ¿La de Ryan Castro o la de Cali y Dandy? Ryan Castro.
3: No, la de
0: Cali y Dandy. Entonces pongamos ahora las canciones de los mundiales. ¿Por qué? Shakira se adueñó del mundial. Tiene 4 canciones en los mundiales. Estuvo en 2010, 2014, este año y no me acuerdo en cuál otra fue. Creo que esas son como las participaciones que ya ha tenido en estos mundiales y eso también hay que, porque fue, hay que anunciarlo porque fue la, el aporte de Colombia al mundial. Aunque a mí la verdad no me gustó mucho la inauguración. Me parece que, no sé, tenía como otra expectativa, pero bueno, estuvo sobria.
2: Sí.
0: Pero, y pues bien, estaba bien, pero me hubiera gustado como más pompa, no sé.
2: Pues uno esperaría pues por los recursos que tiene un país como Estados Unidos para eso, ¿no? O sea, si uno ve un Super Bowl o algo así, pues... Más. Yo también imaginé lo mismo, no sé si de pronto pues ellos decidieron dejarlo acorde pues a la presentación de los artistas, porque pues así como lo de Shakira, es bueno rescatar que no fue la única colombiana, ¿no? En esa inauguración, y eso fue bien importante, pero yo no sé si de pronto sí obedezca como de pronto no hacer algo tan magno, porque yo también pensé que Estados Unidos iba a hacer de pronto algo más mágico. Sí.
0: Entonces, ¿cómo ir a hacer entonces en 4 años? Yo ya quiero ver en 4 años.
2: Sí.
0: Porque van a ser varios países. O sea, es que no son solamente los 3 que hay, los 2 que hay en Europa, 1 que hay en África, sino los 3 que va a haber en América Latina por los 100 años de la Copa Mundial.
2: Sí.
0: Entonces, habrá que ver cómo... Que no van a salir otra vez.
2: ¿Y ahí qué pasa con, digamos, los desplazamientos y todo eso? ¿La gente qué parte del mundial puede ver? Que no, porque pues no creo que uno pueda coger y trasladarse de país a país pues a seguir un mundial, no creo.
0: No, son partidos específicos los que van a jugar acá en América. Okay. Por lo que como en Uruguay se hizo el primer mundial en 1930, por allá con 12 naciones, incluida Uruguay, entonces van a ser partidos específicos en esas ciudades. No sé cuáles todavía, porque pues eso todavía no lo han anunciado. Supongo que cuando se acabe este mundial anunciarán.
2: Ajá, lo hacen formal, sí.
0: Sí, yo creería. Aunque yo sigo insistiendo que yo había escuchado que era Arabia Saudita. Pues si no fue que me soñé.
2: Bueno, quién sabe.
0: No, ahí toca esperar hasta que lleguemos a esa distancia de finales. Vamos a ver quién queda como finalista. Ay, Dios.
2: Este está bien. Hay gente que le está botando mucha fuerza a Francia. Pero pues yo no sé. O sea, yo todavía en este momento no sabría cuál es la selección más. Sí.
0: Es la primera vez que no tenemos, no como siempre. Ah, Brasil. Ah, Argentina. Ah, Alemania. Esta vez todo el mundo quedó como...
2: Sí, acá pueden pasar. Y bueno, chévere. También chévere que no sea como tan predecible eso, que sean los mismos siempre manejando los como la cabeza. Exacto, y siempre serán los mismos en las finales. Siempre. No, chévere. Chévere, ojalá sea un mundial de sorpresas. Ojalá las selecciones nuevas lleguen muy lejos. Me parece que es la expectativa más divertida de este mundial.
0: Sí. Mire que estaba mirando en el periódico El Colombiano. Hicieron como los 100 datos. Adivinen cuántos... ¿cuántos jugadores van a participar, Juan Carlos? Diga un número.
1: 20 por 30, 600.
0: Rafa.
2: Yo había pensado más o menos si 500, 600 también, más o menos.
0: Acá dicen 1248 jugadores en total.
2: Claro, es que son plantillas grandes, ¿no? De todos modos.
0: 26 son los que están convocados para jugar con los suplentes, o sea, suplentes y titulares. ¿Cuántos clasifican a 16 avos? ¡Qué montón de partidos! Ya me dio Mario. Entonces, pero entonces la cosa es que clasifican los dos primeros de cada grupo más los ocho mejores de terceros.
2: Ok.
0: Entonces, ahí ya van más. ¿Cuántos juegos va a albergar Estados Unidos? ¿Cuántos dice Juan Carlos?
1: 30.
2: ¿En Estados Unidos cuántos se juegan? Yo creo que más, yo creo que unos 40, 40 y algo partidos.
0: De los 104 que se van a jugar, 78 van a ser en Estados Unidos.
2: ¿78?
0: Claro, es que yo creo que es por lo que la amplitud de estadios.
2: Sí, claro.
0: Porque ellos juegan, por ejemplo, con la NFL, tienen muchísimos estadios y esos estadios son de fútbol americano. Entonces yo creo que también por eso, para evitar que hicieran en otras ciudades, aunque los estadios de México son grandes.
2: Sí.
0: Y van a jugar en México, van a jugar en Monterrey, Guadalajara y pues en la Ciudad de México. Y el Estadio Azteca es el emblemático, que ahora se llama el Estadio de México.
2: Sí.
0: No suena tan chévere, ¿no?
2: No, era más imponente el Estadio Azteca.
0: Sí.
2: Definitivamente.
0: Suena mejor.
2: Sí.
0: Vamos a ver qué más dice acá. Ah, bueno. ¿Cuántos habitantes tiene Curazao, Juan Carlos?
1: Poquitos, 1,000.
2: Vamos a darle 800 entonces, no tengo idea del dato.
0: Dice, Curazao tiene apenas 155,000 habitantes, uno de los países más pequeños de la historia del mundial.
2: Increíble.
0: A ver, ¿qué más dice por acá? Ay, bueno, hay una cosa que yo quedé asombrada. Imagínense que Haití jugaba y en el entretiempo, uno de los jugadores decía, es la primera vez que tomamos agua potable.
2: O sea, increíble.
0: Pleno siglo XXI y hasta, o sea, agua potable, o sea, no dice qué pasa con el mundo, que ya estamos tan avanzados en todo.
2: La inequidad en la que todas
0: y
2: estamos.
0: Y se ve en el fútbol, mucho, porque pues unos ganarán muchísimo dinero. En otro video por ahí decían, estamos asistiendo uno de los mundiales más caros, si no es que es el único. Y adicionalmente a eso, vemos un montón de estrellas que ganan muchísimo dinero y nosotros viéndolos por televisión pelear por un balón.
2: Incluso allá entre ellos, ¿no? O sea, hay diferencias abismales de sueldos a sueldos, ¿no? O sea,
0: sí.
2: Que yo pienso uno, pues como jugador de selección, pues uno ahí dice...
0: Y la FIFA les va, al que gane le va a dar 50 millones de euros o de dólares, 50 millones de euros.
2: Wow.
0: Bueno, es que aparte de todo, aparecer en la FIFA es aparecer en el mundo.
2: Claro.
0: Es existir.
2: Y uno ya sabe, ¿no? Que el mundial es la puerta para que los futbolistas mejoren su vida, ¿no? O sea, un ejemplo claro de eso es la historia de James Rodríguez.
0: Exacto.
2: ¿Sí? Entonces, es súper importante lograr llegar a esta distancia. Solo ser convocado ya es una ganancia.
0: Sí.
2: Hacer un gol en un mundial es una ganancia. Estos jugadores de estas selecciones pequeñas que llegaron, se pararon y lograron marcar un gol o algo así. Estos jugadores, fijo, van a entrar
0: al
2: mapa del fútbol.
0: El que le hizo el gol en Marruecos.
2: Ajá.
0: A él ya lo convocaron para una selección en Europa. Esperaron al mundial para llevarlo. Y pues obviamente su valor se va a multiplicar después del mundial, porque hizo de primeras el gol, o sea, es Marruecos.
2: Ah, sí.
0: Entonces, ¿con quién jugaba Marruecos? Ay, Dios mío, tengo una memoria
2: no,
0: de pollo.
2: No, yo recuerdo, es que han sido tantos partidos y uno detrás de que no,
0: sí.
2: Ya empiezan a perderles la...
0: Sí, no, a mí se me empieza a olvidar cuál es el de aquí.
2: ¿Quién jugó contra quién? Sí, sí, sí.
0: Sí, pero a él ya lo van a elegir. Hay otra cosa por acá. A ver, bueno, pere. ¿Cuál va a ser el más, como para que me suene bonito, el más longevo del mundial?
2: A ver, podría ser, ¿quién? Gary Kane, quizás.
0: No.
2: No.
1: El arquero de Cabo Verde.
0: No. No. No.
2: ¿Quién?
0: Con 43 años y 162 días, el portero escocés Craig Gordon es el jugador más veterano. De los escoceses mostraban y contaban que llevaron su parafernalia. Se fueron con su traje típico de las faldas y eso. Y eso todo el mundo encantado. Y allá bailando. Creo que es el mundial más divertido. Porque hace 4 años no fue tan divertido, ¿sí?
2: No,
0: yo no recuerdo.
2: No,
0: fue tan chévere.
2: Aparte, digamos, también el cuando fue, digamos, el Mundial de Rusia, ¿cuál fue? Fue el último,
0: 2018.
2: El 2018, ¿no? Que pues claramente como que también en la cultura y el ambiente influye, ¿no?
0: ¿No?
2: O sea, si uno recuerda esa inauguración, eso creo que los rusos casi salen y buenas tardes, gracias, que empiece esto. Y ya.
0: Se acabó la inauguración.
2: Y esto vale como una sonrisa, dicen los rusos. Ay. Entonces, pues también tiene que ver mucho con eso, ¿no? Estados Unidos, sea como sea. Y bueno, ya, sin querernos meternos a hablar ahí como culturalmente ahorita cómo nos están viendo los estadounidenses o el gobierno estadounidense, así cómo está esa acogida al latinoamericano, es inevitable que Estados Unidos pues está lleno de latinos y está lleno de colombianos por todos lados. Entonces,
0: no sé si se han dado también cuenta, antes las elecciones europeas se veía que eran selecciones europeas porque eran blancas, rubias, de ojos claros. Y entonces mostraban en un video que vi también, es que eso sale en videos en internet, los que ustedes no se imaginan. Entonces decía un papá, ¿cómo le explico a mi hijo que los de acá, todos negros, sin discriminar, por supuesto, no, más bien, la palabra correcta es afrodescendientes. Los de acá son afrodescendientes y los de acá son blancos. Pero los blancos son de África y los afrodescendientes son de Europa. ¿Cómo le explico?

0: En el equipo de Marruecos solo había uno que era nacido en Marruecos.
1: Imagínate.
0: Todos ya son en Europa y todos juegan en Europa. Y en Japón, una curiosidad que yo nunca había visto en la vida, era el arquero que es afrodescendiente. Es el primer afrodescendiente del equipo japonés. Y es japonés.
1: Y es japonés, sí, porque yo pensé lo mismo. Yo dije, ah, pues no, pues nacionalizado lo cogieron pues para que le jugara. Pero no, él sí es mitad japonés.
0: La mamá es japonesa y el papá es de Ghana. ¿Dónde sí. se conocieron? A ver, ¿apuestas, Juan Carlos?
1: No sé dónde.
0: En Estados Unidos.
1: Ah.
0: Se conocieron y ella volvió a Japón. Entonces el niño, por eso ya es japonés.
1: Wow.
0: Había hace muchos años, también hubo un modelo coreano, pero pues a él sí la, o sea, la, su vida fue un poco difícil en Corea, porque en Corea sí es un poco más difícil el tema de las mezclas raciales. Uh-huh. Entonces, pero acá pues que mezcla racial ni que nada, tape el arco y no deje que se metan los goles
1: claro,
0: allá.
1: Sí, sí, sí.
0: O sea, eso qué importa.
1: Se intenta bastante, ¿no? En su momento España se lo propuso a Messi. Sí. Recuerdo uno, Diego Costa, brasilero.
0: Brasilero, sí.
1: Que era delantero de la selección española, sí.
0: Pero pues es, pero uno siempre, colombianos. Hay uno mexicano nacionalidad en este mundial. Hay un nacionalizado que es colombiano.
1: En México.
0: Y ya wow. es nacionalizado. Y jugó en este partido de México contra Sudáfrica. También hay un jugador colombiano en Canadá, que también ya es nacionalizado. Y esos son los que medio recuerdo. Deben haber más.
1: Bueno, o sea, ahí sin duda, por lo menos ahí el fútbol busca esa manera de seguir
0: democratizar.
1: Logrando. Sí, de seguir uniendo.
0: Uniendo los países. Eso es increíble.
1: Es importante, o sea, entre tanta guerra, tanta desigualdad, tanta falta de empatía, pues bueno, que ojalá en el fútbol se siga encontrando algo de eso, algo de la humanidad, la verdad.
0: Porque yo creo que estamos a punto de perderla.
1: Sí.
0: Porque es que la empatía, cero.
1: Cero, totalmente.
0: Por ejemplo, nosotros desde nuestro espacio, la discapacidad.
1: Uh-huh. Todavía hay un
0: nadie, o sea,
1: de barreras.
0: No, y es que la barrera más grande es la actitudinal.
1: Uh-huh.
0: La gente todavía, a mí cuando me contactan por la línea telefónica, me dicen, sí, el cieguito, el invidente. Ay, es que él no puede. Uy, a mí ustedes no se imaginan. Me da tanto mal genio. ¿Cómo así que no puede? Claro que puede, lo que pasa es que usted cree que no puede. Entonces es difícil a veces eso.
1: Sí, o sea, hace falta mucho esa educación.
0: También vi, yo no sé si esto será cierto, pero en uno de los estadios habían unas personas con movilidad reducida.
1: Uh-huh.
0: En la parte de adelante de los estadios, como que les dejaron un espacio, aunque en el mundial anterior tenían su espacio propio para las personas con discapacidad.
1: Sí.
0: Cualquier discapacidad, su silla, ceguera, sordos, todo. Y vi un video también, pucha, yo vengo a trabajar, a ver, vi un video en el que era una persona sordociega, entonces tenía el tablero el amigo, no tenía discapacidad, tenía el tablero y entonces él allá concentraba en el fútbol, y él le iba contando, le iba poniendo los jugadores, estaba no sé qué, y la emoción de esa persona de haber podido asistir al partido y saber cuánto quedaron. Era súper bonito todo.
1: Increíble.
0: Ese tipo. Sí.
1: Por eso, que el fútbol siga, al menos que el fútbol siga construyendo algo de eso.
0: Sí, eso es cierto.
1: Y bueno,
2: hace unos años tuvimos aquí.
0: ¿Aquí?
2: La experiencia de un jugador, un hincha de Millonarios y otro hincha de Santa Fe.
0: Sí.
2: Y el de Santa Fe es ciego, sordo ciego. Y el hincha de Millonarios sabe lengua para poderle transmitir, entonces se hizo ese video. El video lo hizo la alcaldía de Bogotá y nosotros como INSI le hicimos la audiodescripción.
0: Okay.
2: Ese video también, la idea es que aparezca en el Museo de Bogotá en esa exposición. Super. De fútbol que les di.
0: Uy, eso es genial.
2: Entonces, se nos acabó el tiempo.
0: Dios,
2: María
0: Elena. Mío, y todo lo que tenía acá.
2: No, pues es que es un mes de mundial.
0: Bueno, todo este mes vamos a hablar de mundial.
1: Sí.
0: ¿Cuándo se acaba el mundial?
1: 19.
0: 19, mire, nos quedan 19. Muchas semanas, muchos

0: días para hablar y seguir comentando cómo nos va. Y Dios mío, en el próximo partido espero que nos vaya bien.
1: Sí, no, seguramente no, va a ser un mundial inolvidable por todo lo que vamos a ver.
0: Sí.
1: Pero pues ojalá, bueno, la selección Colombia
0: logre pasar siquiera.
1: Es un reproceso, no podemos decir que vamos a terminar en unos cuartos de final, que vamos a llegar a la final de la Copa del Mundo, creo que nos falta mucho. Pero es un proceso y chévere que se esté dando bien.
0: Que así sea.
1: Que así
0: vamos
1: sea.
0: A ver cómo nos va en el próximo partido, que es contra Congo o contra Portugal.
1: Congo. Primero Congo.
0: Dios, ya sudé.
2: Gracias,
0: ellos
2: Rafa,
0: están
2: por
0: complicados.
2: Grabarnos, por editar este programa. 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
0: Gracias a todos por haber asistido a este programa. Muchas gracias, Rafa, por habernos acompañado. Gracias, Juan Carlos, por habernos acompañado en este programa. Recuerden que todas sus solicitudes las podemos recibir a través de aciudadano@insi.gov.co. Buen día, tarde, noche para todos. Chao.
2: Chao.

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3: De la atención integral que no mencionamos en nuestra cápsula anterior, hablamos específicamente de educación, que es un eje de gran importancia para el Instituto Nacional para Ciegos. El día de hoy entonces vamos a hablar de los demás ejes. El primer componente de la atención integral para la infancia y la adolescencia es el bienestar y la salud. En este componente se abarcan las acciones que conducen a garantizar.
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0: poniéndole una estrella en el sitio del hambre.
1: Bienvenidos, bienvenidas y bienvenides. Soy Juan Sebastián Sabogal y damos inicio a una emisión más de Libreta de Apuntes por INCI Radio. Les recordamos que pueden escucharnos a través de la página www.inci.gov.co/inciradio y también descargar la aplicación móvil INCI Radio 3.0 disponible en tiendas Android y iOS. En esta emisión hablaremos de un tema fundamental, la inclusión de niñas y niños, pero no lo haremos desde una mirada centrada únicamente en el diagnóstico, sino desde una perspectiva de derechos, participación, apoyos, familias, comunidad y reconocimiento de la diversidad. Hoy conversaremos sobre la estrategia Entre Pares, una apuesta que invita a reconocer a todas las niñas, niños y adolescentes como personas con el derecho a participar, aprender, jugar, crecer y disfrutar de ambientes libres de discriminación y segregación. Hoy nos acompañan tres profesionales vinculadas a la estrategia Entre Pares con amplia experiencia en inclusión, discapacidad, primera infancia y acompañamiento a familias e instituciones. Estamos con Alejandra Guevara, quien es fonoaudióloga, especialista en infancia con experiencia en atención a población con discapacidad, movilización de políticas públicas de primera infancia, infancia, adolescencia y discapacidad, así como asesora en orientación a familias y profesional en temas de inclusión. También está con nosotros Diana Rodríguez Arévalo, profesional en educación especial de equidad, apoyo a la inclusión de la estrategia Entre Pares, quien acompaña la territorialización de la línea técnica y brinda orientación pedagógica para la atención de niñas, niños y adolescentes. También está con nosotros Pilar Sousa, quien es licenciada en educación especial y estudiante de la especialización en educación, cultura y política con más de 15 años de experiencia en el sector público. Bueno, bienvenidas a este espacio, ¿cómo están?
2: Hola Juan, buenas tardes, ¿cómo están?
3: Buenas tardes, muchas gracias por la invitación y abrir los micrófonos a la estrategia Entre Pares.
1: Perfecto. Para iniciar, quisiera saber un poco, quisiera que profundizáramos un poco en la experiencia de trabajo que han tenido en torno a la inclusión de niñas, niños y adolescentes. ¿Cómo es esta experiencia? ¿Qué es esto de Entre Pares?
4: Bueno, Juan, la estrategia Entre Pares es una apuesta distrital, ya lleva más de 15 años en el territorio bogotano, movilizando la inclusión de niñas y niños con discapacidad y con alteraciones en el desarrollo. Principalmente en los servicios de primera infancia de la Secretaría de Integración Social. ¿Qué es esto? Niñas, niños que asisten a los jardines infantiles, que asisten a un servicio que denominamos Creciendo Juntos, que son atenciones en casa, y somos un equipo que orienta a las familias, a los profesionales, a atender a estos niños y estas niñas en un ambiente de equidad, en unos entornos accesibles que garanticen pues que ellos están en donde deben estar. Tú sabes que dentro de los modelos de atención a las personas con discapacidad estábamos muy habituados a que las personas con discapacidad no cabían en ningún lado y tenían que estar todos segregados en un solo sitio para personas con discapacidad. Pues con el paso del tiempo, los avances académicos, los avances sociales, las reivindicaciones sociales que se han adelantado por parte de la población con discapacidad, pues hemos entendido que todos debemos estar en todos lados, donde nos corresponde, por ciclo vital, por derechos y pues ante todo el reconocimiento de las niñas y los niños como sujetos de derechos. Desde ahí partimos para saber que ellos tienen toda la posibilidad y que quienes debemos adaptarnos somos la sociedad y el Estado. Eso hace que pues nuestros servicios se obliguen a transformarse y a garantizar que las niñas y los niños puedan participar con sus compañeros, que puedan jugar, que tengan la oportunidad de crecer en entornos plurales uh-huh. y diversos. Esa es la estrategia Entre Pares.
1: Ok, muy bien. Acá me surge, digamos, un cuestionamiento alrededor de esta idea y creo que también tiene que ver mucho con la idea alrededor de la discapacidad. Y es, ¿cómo es el trabajo con los niños, niñas, para ese proceso también? No sé si llamarlo de esa forma, como de aceptación o cómo funciona esa relación que ellos construyen con su cuerpo en ese proceso? ¿Cómo lo han trabajado?
4: Bueno, pues realmente el modelo pedagógico, digamos, que trabajamos dentro de la Secretaría de Integración Social, se basa en el lineamiento pedagógico y curricular para la educación inicial, y desde allí pues proponemos la exploración del medio, el juego, el arte y la literatura como las principales actividades para las niñas y los niños. Y pues dentro de ellos hay unos ejes que nos dicen que el cuerpo es una forma primero de autorreconocerse, de construirse con relación al entorno en el que viven, y pues proponerle a las niñas y los niños experiencias donde tengan diferentes materiales, diversos recursos, diferentes experiencias, pues les va a permitir trabajar en esa construcción. Más allá de decirles, usted es una persona con discapacidad, es decirles, usted es un niño, conozca el mundo y disfrute de ser un niño. Eso es lo que hacemos dentro de la Secretaría.
1: Digamos que también acá hay un ejercicio, y es, en otra época, el diagnóstico determinaba como el grupo con el que se relacionaba el niño. Entonces, si era un niño ciego, pues él toda la vida iba a estar rodeado de otros niños ciegos. Si era un niño sordo, pues toda la vida rodeado de otros niños sordos. Sin embargo, al principio tú hablabas de una integración real entre todos los niños y niñas, independientemente de su diagnóstico. ¿Cómo funciona ese ejercicio? ¿Cómo logran también esa construcción social que se va formando ahí, ¿no? Ese tejido social entre ellos? ¿Cómo lo hacen?
4: Bueno, pues primero el diálogo con las familias y con el talento humano para ir desmontando o deconstruyendo un poco esa idea de que el diagnóstico es lo que vale. Esa es la primera y la tarea más difícil a la que nos hemos enfrentado, porque realmente el sistema médico o el sistema de salud nos sigue diciendo que si hay una discapacidad es porque hay algo que arreglar. Entonces, digamos, enfrentarnos al diagnóstico desde los entornos pedagógicos ha sido una tarea bastante desafiante, pero que cuando las personas se dan la oportunidad de conectar con las niñas y los niños y empezar a generar las experiencias, se encuentran niños que juegan, niños que sonríen, niños que comunican, y entonces ahí pueden entender que no es el niño con autismo, sino que es Juanito, o Dieguito, o Josecito, y cada uno tiene sus formas. Entonces esa idea se cae solita cuando empezamos a conocer a las niñas y los niños. Entonces eso ha permitido avanzar mucho en ese proceso, y pues también dentro de las políticas públicas, la ley de discapacidad, la garantía y el acceso y la permanencia de los niños a la educación inicial ha permitido también eso, que, o sea, usted puede tener todos los imaginarios que quiera, pero el niño tiene que estar acá. Entonces ya cuando tú encuentras, te tienes que enfrentar a eso, pues todo empieza a fluir. Los niños empiezan a darnos, a mostrarnos, y nosotros también como adultos empezamos a bajar y nos damos cuenta que a bajar un poco las armas o como los nervios, y ya todo empieza a fluir, y pues nos damos cuenta que no es tan importante el diagnóstico, sino tenemos que volver a lo que es a la persona.
1: Digamos que siempre he tenido la idea de que el gran problema de los niños somos los adultos, ¿sí? O sea, los niños nacen sin prejuicios, los niños nacen sin esos imaginarios, y es muy natural ver a un niño jugar con otro independientemente de sus condiciones económicas, de sus condiciones físicas. Pero ¿cómo es el trabajo con las familias? Porque las familias sí vienen con esos prejuicios, sí vienen con esas etiquetas. ¿Cómo hacen ese ejercicio de trabajar con las familias?
4: También es una tarea de todos los días, en el momento. A veces decimos como vamos a hacer un encuentro, un taller con los padres, pero tal vez en ese momento quedan cositas, pero donde más se transforma es en el voz a voz, en el tú a tú. Entonces hay momentos en donde tenemos de todas las familias que tienen sus hijos con discapacidad, que temen dejarlo con otros niños porque me le van a hacer, me le van a pegar, va a estar susceptible, bueno. Y las otras familias que no tienen niños o niñas con discapacidad, y encontramos esas mamás de, pero ¿por qué tienen niños con discapacidad aquí? ¿Pero será que él me le pega? Es que yo he escuchado que los niños con autismo son agresivos. Entonces, trabajar con todo eso dentro de los jardines infantiles, contamos con un profesional en educación especial, que es como la persona que está haciendo ese puente con familias, con profesionales, todos los días haciendo esa tarea de, tranquila mamá, estamos aquí, mire, la discapacidad es esto, la discapacidad no es esto. Entonces eso ayuda a que más familias estén relacionándose con la discapacidad y entre todos vayamos construyendo pues unos procesos mucho más inclusivos.
1: Bien. ¿Quieres complementar algo?
3: Sí, agregando lo que dice Alejandra, para nosotros es muy importante la transformación de imaginarios. Y digamos que con las familias hemos trabajado en que exista un reconocimiento de que no solamente se aporta al desarrollo de la niña o un niño con discapacidad y a su familia, sino también a los otros niños que están inmersos en ese proceso en los jardines infantiles, que es un aprendizaje bidireccional, que no solamente el niño con discapacidad, sino también el otro niño tiene la posibilidad de aprender otras formas de ver el mundo, otras formas de aprendizaje, tiene una diversidad que más adelante lo vamos a ver proyectados en lo que es la sociedad que esperamos más adelante se logre culminar.
2: Además, Juan, la familia es el primer núcleo, ¿sí? El primer entorno al que el niño va enfrentado. Entonces, si la familia está en un entorno adecuado, bien, muy posiblemente el niño también va a estar de esa manera, ¿sí? Y son esos imaginarios que también tenemos que venir a transformar y que hemos venido durante toda la trayectoria de Entre Pares, por lo menos en la primera infancia, infancia y adolescencia de la Secretaría de Integración Social, cómo mejorar esa historia de vida, ¿sí? De esas particularidades que los niños tienen, de esos gustos, de esos intereses, porque si bien aquí, yo creo que los tres que estamos, o los cuatro que estamos aquí sentados en las mesas, ninguno somos iguales, ¿cierto? Tus gustos quizás ahorita van a ser otros, del fútbol, quizás para nosotras desde lo pedagógico, porque venimos de talleres, de actividades, de experiencias pedagógicas, ¿verdad? Entonces, la familia es un autor netamente principal en esta relación, porque esto es una triada, ¿no? Sociedad, familia e institución. Entonces, creo que es muy importante darle también ese protagonismo a la familia. Hay familias temerosas, claro, hay familias que vienen también con muchas barreras, con muchos imaginarios, pero nos enfrentamos todos en esa escucha activa de, venga, papá, ¿qué le pasa a usted? Porque de pronto necesitamos desde equipo interdisciplinario que también manejamos nosotros allí, esos psicólogos que nos pueden ayudar y aportar, y eso también es muy importante, ¿sí? Para que todo el proceso de inclusión se nos dé para el niño y para la niña.
1: Claro, de hecho lo que mencionan me hace pensar mucho en esa construcción de una sociedad diferente. O sea, si digamos que la principal barrera que uno se encuentra en temas de discapacidad es esa barrera ni siquiera física. O sea, lo físico, se rompe el muro, se hace lo que se tenga que hacer. Pero la barrera de la sociedad a romper imaginarios es la barrera más fuerte. Pero también es la barrera que más fácil se puede romper si lo hacemos desde la tierna infancia. O sea, creo que ahí es donde está gran parte del núcleo. Y de hecho, eso me hace llevar la idea hacia algo que tienen ustedes, que es un trabajo muy potente. Y es el concepto de llamar a los niños, niñas y adolescentes por su nombre, no por un diagnóstico y no por un apodo. Ahora, este es un país de muchos apodos, este es un país de muchos sobrenombres. ¿Cómo ese ejercicio y por qué la construcción de esa idea alrededor del nombre?
4: Bueno, pues, en primer lugar, creo que eso nace del reconocimiento de los niños y las niñas como sujetos de derechos, como te decía. Cuando yo reconozco a este niño o a esta niña como una persona, pues tengo que identificarlo como tal, y su nombre es su forma de reconocerle, de validarle y de darle su lugar en su proceso de desarrollo. Entonces, cuando nosotros insistimos mucho en los jardines infantiles con las profes, hay profes que nos dicen, ay, es que él es mi bebé, y estamos hablando de niños de 5 años, de 4 años, les dicen, profe, no, él ya no es un bebé, él es un niño. Entonces, transformar ese, y ellas lo dicen desde un ejercicio muy maternal, muy, muy acogedor, y sabemos que es con todo el amor del mundo, pero las encaminamos un poco a esa transformación, como hablábamos de, vamos a darle su lugar. Él es José y tiene 5 años, y lo que le gusta es esto, y lo que disfruta es esto, y vino a este jardín a aprender y a jugar como con sus amigos. Entonces, esa idea nos ha ayudado mucho para potenciar eso, para que las profes o las familias incluso puedan ver más allá de lo que ellas creen que son sus hijos, un poco más de las, voy a decir una palabra fea, pero muchas veces los limitan. Entonces es que mi hijo tiene una limitación y él no puede hacer tal cosa. Entonces, cuando les rompemos un poquito esa idea, les decimos, no, es que él no es el bebé, sino él es tu hijo de 5 años y él necesita estar haciendo esto en este momento. Entonces ya eso como que las transforma un poco, las confronta y dicen, oiga, sí, yo tengo un hijo ya de 5 años. Entonces esa idea les ayuda mucho a reconocerlo y a permitirle también otras conquistas que tal vez en ese seno maternal que tenemos acá no se las vamos a permitir. Entonces esa es como nuestra consigna.
1: Perfecto. No, y súper, porque creo que ese es un trabajo fundamental. Cómo se nombran las cosas es fundamental. Bien, pues en medio de este diálogo vamos a nuestra primera pausa musical, y para ello escucharemos un fragmento de Canción para un niño en la calle, interpretada por Mercedes Sosa y René Pérez, Residente.

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2: Bien, aquí continuamos en INSI Radio. Estamos dialogando con Diana, Sandra y Alejandra sobre la estrategia entre pares y los procesos de inclusión de niñas, niños y adolescentes con discapacidad, alteraciones en el desarrollo o restricciones médicas. En esta segunda sección queremos hablar de unas palabras clave, apoyos. Cuando la estrategia entre pares habla de apoyos, ¿a qué se refiere?
3: Los apoyos desde la estrategia entre pares son vistos básicamente desde dos puntos. Uno, referente a los productos de apoyo que se requieren para la participación de las niñas y los niños con discapacidad o alteraciones en el desarrollo. O dos, todo lo que es relacionado con la necesidad de acompañamiento por parte de un adulto para que se puedan lograr. La participación puede ser en la rutina, rituales, experiencias pedagógicas, en el entorno educativo o puede ser en el entorno familiar.
2: ¿Y qué apoyos concretos puede requerir un niño, niña o adolescente para participar en estas experiencias pedagógicas? ¿Qué ejercicios han realizado alrededor de ello?
3: Pues nosotros como estrategia entre pares, en el abordaje que realizamos con la población, es importante y fundamental el reconocimiento de las particularidades. Entonces, a partir de allí, podríamos identificar qué tipos de apoyos se requieren para la niña o el niño que estamos abordando. Principalmente manejamos cuatro tipos de apoyos, que son el apoyo intermitente, el limitado, el extenso y el generalizado. Ese los tenemos en cuenta, es por su intensidad. Entonces tenemos el intermitente, que es la menor intensidad de apoyo que requiere el niño o la niña para la participación, y vamos al generalizado, que ya su apoyo es más constante, es más fuerte, y digamos que en esa línea están esos cuatro tipos de apoyo.
2: Digamos que a veces se piensa que incluir es solo como que el niño o niña esté ahí presente, que esté en el espacio, que haga algunas actividades, pero digamos que ¿qué diferencia entre pares de esa idea de incluir como simplemente estar? ¿Qué los diferencia?
3: Bueno, cuando se dice estar, se garantiza el acceso, el que esté en ese espacio. Bueno, la familia realiza su proceso de matrícula, de ingreso a ese entorno, pero ese sería el estar. Pero ya garantizar el que participe en ese entorno es cuando todos los agentes educativos que están inmersos en ese proceso se logran mover, logran hacer lo que llamamos los ajustes razonables, logran hacer todas esas adaptaciones, identificar las particularidades, la historia de vida, que para nosotros es tan fundamental y es tan vital, pero el diagnóstico de cierta manera juega un papel importante en el sentido de que el diagnóstico nos dice qué vía coger o qué redes podemos activar para apoyar al niño o la niña. El diagnóstico no define al niño o a la niña, pero sí nos da insumo para decir qué acciones debemos realizar con el objetivo de favorecer su desarrollo integral.
2: Digamos que también en ese ejercicio de construir comunidad, ¿hay alguna interacción con la comunidad, de pronto de los barrios en torno a donde se encuentran los jardines, los espacios? Más allá de las familias, por ejemplo, ¿hay alguna actividad donde ellos estén incluidos en una comunidad mucho más amplia?
3: Bueno, nosotros desde la estrategia entre pares, a nivel distrital, cada una de las localidades cuenta con equipos de educadoras especiales. Entonces, ellas realizan un ejercicio muy interesante en cada una de las localidades, reconociendo pues las características del territorio, y realizan lo que son movilizaciones sociales. Entonces, esa transformación de imaginarios con otros agentes que hay alrededor del jardín. Incluso se hace mucha articulación con otras entidades que están dentro del territorio, pero el objetivo es visibilizar la importancia de articularse, visibilizar la importancia de la participación, Entonces, es interesante el ejercicio que las compañeras educadoras especiales locales realizan en ese territorio.
2: Ahí, digamos que uno también habla de ajustes razonables, ¿no? Cuando uno habla con los profes de los ajustes razonables, pues toda la gente se va por allá que al piar, que no sé qué, que vamos a hacer esto, que le vamos a dar más tiempo al niño para que resuelva ciertas cosas, o le vamos a modificar las preguntas. Pero yo pienso que el ajuste razonable es una herramienta mucho más amplia, y yo creo que entre pares también lo percibe así. ¿Tú nos podrías dar un ejemplo para los profes, que yo sé que muchos nos escuchan, un ejemplo de un ajuste razonable que tú hayas visto y que haya transformado realmente la interacción de un niño en el espacio educativo?
3: Bueno, a mí me gustaría resaltar, digamos, desde la estrategia entre pares, pues hacemos diversos ajustes que van pues direccionado también a la elaboración de productos de apoyo, que va en la línea con comunicación, en la parte de movilidad, pero quisiera resaltar la elaboración de la silla de participación. Esa silla de participación es liderada por la fisioterapeuta. Tenemos en el equipo 3 fisioterapeutas que se desplazan en todo el distrito, en todas las localidades, y ellas realizan esa silla de participación en muchas ocasiones en articulación con los profesionales o el talento humano de la unidad operativa del jardín y con las familias. Entonces, ¿qué es la silla de participación? Es una silla RIMAX común y corriente, como las que hay en los jardines infantiles. Y supongamos que específicamente un niño o una niña que presente un diagnóstico de discapacidad física requiere un ajuste para que esté en mesa compartiendo con sus pares. Entonces, ellas toman unas medidas y de acuerdo a esas particularidades hacen ajuste a la silla. Entonces, estamos hablando de pechera, estamos hablando de quizás una plataforma con rodachines y otras especificaciones que de pronto permitan que el niño pueda tener una postura adecuada, que pueda estar en mesa en experiencias pedagógicas de motricidad fina, que pueda estar con sus compañeros y no quizás en un rincón o quizás en la colchoneta, sino en otros espacios, sino en ese lugar con sus pares, interactuando. Quizás también si hay una experiencia pedagógica en zona verde, pueda hacer el desplazamiento y lo realice. Entonces, esa interacción con pares más cercana le favorece y le facilita al niño o a la niña lo que es en sí el proceso de inclusión. Entonces, también a nivel de la profe, digamos, en la parte de ese control postural, el desplazamiento, no es la profe que tiene que alzar al niño de un salón a otro, sino tiene toda una adaptación, todo un ajuste razonable que le favorece.
2: Hay un ejercicio también ahí bien, bien interesante, y es cómo no pasar de pronto del acompañamiento a la sobreprotección. Hace un momento hablamos de las familias desde los imaginarios, cómo romper con ciertos imaginarios, pero también hay que decirlo, pues, que los papás son papás y ellos van a querer sobreproteger a su hijo, cuidarlo de que no le pase nada, de que no llegue con un raspón, de que no se caiga. ¿Cómo se hace ese trabajo para no caer en la idea de la sobreprotección y también permitir ese proceso de autonomía?
3: Bueno, este es un trabajo articulado. Sí, eso es un trabajo entre los agentes educativos, las familias, incluso los mismos profesionales que apoyan el proceso en las IPS con las terapias integrales. Si todos vamos en la misma línea y tenemos el mismo objetivo, que es un proyecto de vida para el niño o la niña que está en este momento, pero que sabemos que a futuro va a ser un adulto, si lo tenemos claro cuál es el objetivo como proyecto de vida, inmediatamente se van a empezar a derrumbar esa sobreprotección en el sentido de el apoyo. Lo articulo con el apoyo. El apoyo es una herramienta en una etapa o en una en su trayectoria de vida, es una herramienta que le favorece alcanzar un objetivo a corto plazo. Pero el apoyo en sí, su objetivo es que se extinga. Si el apoyo ya se retira es porque el niño o la niña alcanzaron a realizar una conquista a nivel de desarrollo. Si la familia tiene claro para dónde va, si todos tenemos claro para dónde vamos como proyecto de vida, definitivamente pues no va a presentarse la sobreprotección porque saben que hasta aquí llegó el apoyo y hay que dejarlo que él siga dentro de su proceso.
2: ¿Y es fácil?
3: No es fácil, pero no es imposible.
2: ¿Han tenido situaciones particulares que de pronto los papás no quieran irse, que sí, no los dejen solos, sino que estén todo el tiempo ahí pendientes?
3: Sí, incluso hemos tenido situaciones en donde se hace el tránsito de jardín infantil a SED y las familias llegan a ese punto que dicen, no quiero hacer el tránsito. Pero es donde se visibiliza y se le dice, sí, es pertinente porque el niño sigue su proceso. Te hemos brindado las herramientas durante todos estos años y hemos apoyado y le hemos direccionado a dónde hay que ir, pero es el momento de dar el paso. Muchas les cuesta, pero toman la decisión y al pasar 1 o 2 años dicen, profe, tenía razón. Era lo mejor, era quizás más el miedo que yo tenía y no confiaba en mi hijo quizás que él podía sobrepasar o podía enfrentarse a estas situaciones. Entonces, sí existen, pero también hay familias que pueden dar testimonio de que sí se puede.
2: Y bueno, y digamos que ese ejercicio con las entidades educativas, con los colegios, ¿es un ejercicio orgánico? ¿Es un ejercicio, cómo funciona ahí la integración?
0: Bueno, cuando digamos estamos en el primer ciclo de primera infancia y pasamos o hacemos el tránsito de pronto a la educación formal, en este caso Secretaría de Educación, que es la oferta pública que tenemos, la idea es no dejar sueltos de precisamente los procesos tanto con las familias como con los niños, ¿no? Digamos que si el cambio se siente, por lo que nos hablaba un poquito al principio Alejandra, desde la estrategia nosotros somos un modelo social, entonces quizás no interactuamos o no tenemos el peer como tal implementado, porque nosotros hacemos esto como el tema de ajustes razonables, quizás en algunas ocasiones ajustes pedagógicos. Entonces, ¿qué es lo que hacemos? Acompañamos a la familia, al niño, ¿sí? A ese proceso de tránsito que sabemos que ahí, así bien no lo quiera uno, siempre va a tener un poco de fluctuaciones, ¿no? Por el cambio, por ese cambio, porque de todas maneras son unas dinámicas diferentes entre entidades, así uno no lo quiera, y lo quiera hacer de manera armoniosa. ¿Qué pasa? Que hay familias que de pronto, de esos miedos, entonces no lo quiero soltar, y yo hago el acompañamiento sombra, que llamamos, ¿sí? Que mal llamamos, y de pronto los colegios se aprovechan un poquito de esa situación, ¿no? Como, ah, mira, el papá está ahí tan pendiente, pues yo lo dejo. Chévere, porque está ahí apoyando también a su hijo y eso hace parte de la relación y del afianzamiento de los lazos. Pero la independencia de los niños, ¿dónde queda? O pasa el caso contrario, que definitivamente la familia dice, mire, definitivamente no quiero en este momento la oferta educativa, es muy válido, pero voy a hacer de pronto otro tipo de cosas o acciones, ¿sí? El proceso de rehabilitación para los niños para posteriormente llevar a cabo ya de pronto el proceso más formal o en otros escenarios, que no sea solamente sea la educación formal. Pocos pasan esa a la oferta privada, ¿sí? También por temas económicos, porque de todas maneras hay jardines o colegios más pequeños que no cuentan con equipos interdisciplinarios. Entonces el psicólogo o el orientador que llevamos en los colegios públicos, pues allí de pronto se pierde esa figura que quizás los papás a veces no lo tienen así como muy presente. Es muy importante que esas transiciones se den de manera armónica, porque hemos tenido muchas deserciones, ¿no? Eso también hay que resaltarlo, que de pronto esas realidades a las que ellos se enfrentan, no, lo mismo que integración social, que de pronto hacemos un acompañamiento un poco más ameno, en lo que nos decía Alejandra, sí, que somos un poco más maternales, allí pues de pronto en los colegios sí es un poco más formal, un poco más de aprendizaje de la suma, resta, multiplicación y división, ¿verdad? En cambio aquí de pronto es del proceso de desarrollo de habilidades de los niños y las niñas. Entonces acompañamos todo ese proceso de tránsitos, no es fácil, pero tampoco imposible, lo que nos decía Diana, muchos de los procesos de tránsito han sido muy exitosos, sí, pero también depende de las entidades educativas, de los mismos formaciones de los profesionales que están allí en atención y la recepción de los niños, porque nosotros hacemos un puente, entregamos unos informes pedagógicos de todo el proceso de desarrollo que se llevó con el niño, de esos acompañamientos, esos fortalecimientos, para poder trabajar en esa misma línea. No es que el niño ingresó hoy y entonces borrón y cuenta nueva, ¿sí? Tenemos entonces, ay, es un niño nuevo y no, nunca lo habíamos visto, y entonces no, la idea es que también, si se lleva esos ajustes, como nos explicaba Diana, una silla de participación, pues poder también que el colegio nos vincule todos estos ajustes para poder que el niño dé esa continuidad a su ciclo de vida.
2: Perfecto, pues bien, así vamos llegando a nuestra segunda pausa musical. Para ello escucharemos un fragmento de El Niño Yuntero, interpretada por el gran cantautor chileno Víctor Jara.

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0: Bien, aquí continuamos en Libreta de Apuntes. Estamos conversando sobre la estrategia Entre Pares, una estrategia que nos invita a pensar la inclusión como un proceso colectivo, donde participan niños, niñas, adolescentes, familias, profesionales, instituciones y comunidades. Bien, ya hemos hablado un poco acerca de las familias, del papel de las familias, pero ¿cómo se acompaña una familia que tiene dudas? De pronto familias que en este momento nos están escuchando y de pronto tiene todavía muchos prejuicios alrededor de estas estrategias. ¿Cómo trabajar con ellos?
1: Lo hacemos desde la escucha activa, desde la claridad y desde esa sensibilización para las familias. Hay familias que llegan con muchos temores o simplemente no hacen esa aceptación de que mi niño tiene una discapacidad o una alteración en el desarrollo, ¿sí? Empieza entonces el tema de la etiqueta. Entonces me van a decir que mi niño tiene una discapacidad, me lo van a aislar, me lo van a juzgar, me lo van a señalar, ¿cierto? Porque de todas maneras, si bien estamos en la primera infancia, infancia, adolescencia, hay niños que son crueles, ¿no? Es una realidad que no podemos tampoco pues tapar. Entonces esos acompañamientos con las familias es garantizar que ese proceso se dé ameno, ¿sí? Que ese proceso esté muy articulado y no esté solo la familia ahí de pronto batallando o llevando esos estigmas que tiene la sociedad, ¿sí? Que todavía tenemos porque hemos ido eliminando algunos, pero todavía tenemos algunos de ellos.
0: Digamos que dentro de esos imaginarios, prejuicios, hemos hablado ya de algunos que tienen las familias, que es como el temor de la autonomía de los chicos y chicas, pero ¿qué otros prejuicios persisten frente a la discapacidad?
1: De pronto dentro de nuestros servicios de la Secretaría de Integración Social en infancia y adolescencia, en primera infancia e infancia y adolescencia, los agentes educativos, ¿no? A veces ellos ven también el niño como una carga, entonces es más trabajo y digamos que no solamente tengo el niño con la discapacidad, sino de pronto el niño o la niña que también tiene otros, de pronto esos, desde otros enfoques diferenciales, ¿sí? Eso pues nos ayuda, o bueno, hace que el profesional se cargue de pronto con ese imaginario, ¿sí? Pero volvemos nosotros a ese acompañamiento, a esa darle esa seguridad, ¿sí? Y brindarle esas experiencias pedagógicas que ellos pueden empezar a implementar también cuando no estamos de pronto de 24/7, ¿cierto? Porque el profesional, el que lidera, digamos, el grupo, la participación de eso es quien está ahí de primera mano. Entonces, brindarle esas herramientas al profesional hace que de pronto baje un poquito esa carga, ese imaginario de que es la barrera y que en mi grupo hay 3 niños o 4 niños de la estrategia o con discapacidad. Entonces, Dios mío, más trabajo, los ajustes razonables, las planeaciones pedagógicas, la familia, porque también eso hace que interactúe un poco de escenario, hace que los niños y las niñas definitivamente pues lo sientan de esa manera, pero finalmente hemos venido también trabajando en esas barreras actitudinales también que han venido presentando los profesionales, ¿no? Eso también hace parte de la formación con la que ellos vienen. Entonces, decimos nosotros las viejas escuelas, entonces no, yo no estoy preparado para eso y enséñeme y deme el tip mágico para yo poder trabajar con ellos, porque no sé, no me siento empoderado, ¿no? Y esos han sido también unos retos muy grandes para la estrategia, poder hacer esos acompañamientos tan personales y tan específicos para cada niño y cada niña.
0: Yo creería que hay un tip fundamental, es ser humano.
1: Correcto, correcto.
0: Sí, que a veces lo olvidamos, yo creo. Hace un momento hablabas de las transiciones y de cómo se estructuran. ¿Cómo funciona realmente ese acompañamiento a los chicos y chicas que pasan de esa educación inicial a esa educación formal? ¿Hay un diálogo interinstitucional con los colegios? ¿Hay un diálogo con la Secretaría de Educación directamente? ¿Digamos, es orgánico todo ese proceso? ¿O digamos que es más accidental un poco? ¿Cómo funciona, por ejemplo, el tema de los cupos en las instituciones? ¿Cómo funciona realmente esto?
1: Bueno, eso no solamente pasa con los niños de la estrategia y los niños que tienen discapacidad. Esto es, digamos, como un proceso armonioso que ha venido realizando la Secretaría de Integración Social con la Secretaría de Educación, que es la oferta educativa distrital, que es la que más accede en las familias de nuestros jardines. Y se ha venido haciendo de manera articulada, inicialmente con, de pronto, anticipando a las familias para la institución. Entonces, hacemos talleres o unos espacios de escuela abierta donde reconocen cuál es la institución que posiblemente por georreferenciación también le queda más cerca a la familia, que eso también es muy importante. Ellos son los primeros que dicen, si me sirve este colegio, voy a acceder a ese cupo, ¿verdad? Entonces, iniciamos mucho antes de llegar a hacer ese tránsito ya de pronto de finalización de año, que casi siempre es como el más marcado que tenemos. las familias entonces participan en esa serie de talleres, de informaciones que se les presenta, y posteriormente entonces también en alianza con todos los agentes educativos entregamos un informe pedagógico de lo que te decíamos hace un rato, Juan, es ver todas esas trayectorias, esos avances, esos gustos, esos intereses, esa historia de vida que ha tenido el niño, o la niña o el adolescente, porque también nos pasa que muchas veces las familias los tienen allí en la casa y no quieren vincularlos a colegio por esos temores. Entonces también hemos encontrado jóvenes que hasta ahora están haciendo ese proceso de tránsito a los colegios. Posteriormente a eso, pues la idea es que tengamos también esa articulación. Ya una vez el niño transitó, ya nuevo año, vida nueva, entonces los agentes educativos de la Secretaría de Educación o el colegio donde se implementa, donde se va a llevar a cabo todo el proceso de tránsito, reciben ese informe pedagógico de manera armoniosa y decirle, mire, este fue el trabajo que logramos hacer con el niño, con la niña. La idea es que de pronto dentro de las aulas podamos seguir ejecutando o teniendo esos ajustes razonables. Mire, venía con una silla de participación, mire, venía con una adaptación en un plato de chupas. Entonces, digamos que todas esas herramientas, porque a veces también, vuelvo y digo, las familias se quedan ahí como que les da miedo entregar el informe. No, me van a volver a etiquetar al niño, ¿cierto? O me van a volver a... ¿sí? Entonces, todos esos imaginarios también, para partir de eso, entonces, venga, también es una... Un proceso con familia, por eso decía algo ahorita de lo de la triada, la sociedad, la familia y la institución, que es muy importante para que todos hablemos el mismo lenguaje en pro del niño o la niña, ¿sí? En esos tránsitos que llevamos de manera armoniosa.
0: Imaginando, y de pronto siendo ambiciosos, ¿qué más les gustaría tener en la estrategia entre pares? ¿Qué les hace falta?
1: De pronto ahorita el auge es el tema tecnológico, ¿no? Tendremos muchas cosas por pedir, o sea, aquí hasta ahorita hacemos una cuña con una sillatón que tenemos por ahí pendiente, pero el tema tecnológico también nos está de pronto llevando a eso, ¿no? Quizás de pronto en la tecnología para ese tema de los ajustes, el tema presupuestal que también a veces es muy vago, si bien pues son familias vulnerables, la idea es que esos servicios de acceso gratuitos continúen siendo de esa manera para que todos puedan acceder a los servicios. Entonces, creo que un poco también el tema de la accesibilidad y de la promoción de los servicios, también hay mucha gente que desconoce. Entonces, eso también, de pronto, la comunicación ahorita en el auge de toda la tecnología es importante.
0: Y digamos, en términos de políticas públicas, ¿habría algo que les encantaría cambiar?
2: Pues Juan, te cuento que la estrategia entre pares, esto es un modestia aparte, ¿no? gracias a todo el trabajo que ha hecho la estrategia entre pares, logramos que la infancia con discapacidad quedara estipulada en esta política pública de infancia, primera infancia, infancia y adolescencia, que va hasta 2033. Esto fue una ganancia de todos estos años que hemos venido, porque tú sabes que estaba segregado, por decirlo de alguna manera, la parte de la política pública de discapacidad y aparte la política pública de infancia. Entonces, en estas acciones que se han venido desarrollando, los convenios interinstitucionales con Bienestar Familiar, con Secretaría de Educación, con muchísimas entidades distritales de gobierno, alcaldía, bueno, todo, se logró que dentro de esa política pública de infancia, primera infancia, infancia y adolescencia, ya nos quede la atención integral a niñas y niños con discapacidad dentro del distrito. Entonces, eso es una ganancia grandísima que vamos a seguir pues peleándonosla toda para que se mantenga y para que aumente cada vez más esa agencia de las niñas y los niños en este campo pues de la participación ciudadana.
1: Yo ahí complementando, Juan, de pronto a lo que dice Alejandra, es importante el tema presupuestal, ¿no? Yo sé que es un tema, pues, de pronto hay muy coyuntural, que si hay para unas cosas, no hay para otras, ¿verdad? Pero si el tema presupuestal en políticas públicas, o sea, lo necesitamos monstruosamente. Si bien hemos tenido adelantos, pero necesitamos más el tema presupuestal para que se continúe visibilizando la población con discapacidad, y sobre todo en primera infancia, ¿no? Que de pronto es, ay, no, el niño aprende más tarde, después aprende a leer o a escribir. Entonces, socialmente no nos va a ser tan reconocido, entonces pues nosotros tampoco le apostamos a, ¿verdad? Entonces, sí es importante el tema presupuestal también.
0: Claro, y además porque hay unos procesos que son intangibles. O sea, lo que ustedes hacen hoy son procesos que muy probablemente en 20 años se note en una sociedad un poco diferente. Sí. Ahora yo, y esto lo he dicho en muchos espacios, O sea, la ciudad es completamente violenta con las personas con discapacidad, desde su misma infraestructura física. O sea, andar en la ciudad es complicadísimo. Y más aún, pues, que la sociedad como que no se abre tampoco a generar este otro tipo de relaciones, ¿no? No reconocen la diferencia, no reconocen muchas cosas. Y creo que hay un ejercicio muy bonito que ustedes están haciendo, y es el trabajo con las infancias, de que estas infancias crezcan en comunidad, crezcan de otra manera, crezcan sin esas etiquetas, sin esos sobrenombres. Y creo que eso puede construir cosas muy, muy valiosas a futuro. Entonces sí coincido en que hay que invertirle todo lo que se pueda, porque esa es la construcción de una sociedad diferente. Bien, finalmente, y pensando un poco en las familias, en quienes nos escuchan, en los agentes educativos, en las comunidades, ¿qué mensaje, qué les gustaría decir en esas miras de construir un entorno más inclusivo, un entorno más sensible, un entorno más respetuoso? Y ahí sí me gustaría un mensaje de cada una.
3: Bueno, en esta experiencia profesional y personal en la estrategia entre pares, porque definitivamente es una gran experiencia, lo que podría decir y puedo dejar ahí es el empoderamiento de las familias. Las familias son las que son transversales en todo el proceso, las que inician y están durante toda esas etapas de desarrollo. Entonces pienso que la familia, el mensaje es empoderarse. Si hay una familia empoderada, se pueden derribar barreras para la participación de la población. Una familia que se acerca a todo lo que tiene que ver con la legislación, el decreto 1421 del 2017, todo lo que tiene que ver con la gestión médica, todo lo que tiene que ver con el acceso a las oportunidades, la exigibilidad de derechos, pienso que ahí está, y parte desde el mismo momento del acceso a los jardines infantiles. A veces hay muchas familias que tienen sus hijos o sus hijas con discapacidad en casa y evitan o aplazan el ingreso a estos entornos. Y tarde que temprano ellos deben acceder a algún servicio. Y el dilatar este proceso no es algo que favorezca, sino por el contrario, nos puede evitar como que él tenga unos entornos favorecedores y que los tránsitos en entornos sean más favorables. Entonces, digamos que pienso que la familia tiene que empoderarse fuertemente.
0: Okay.
2: Bueno, tú dijiste algo muy importante hace un momento, y es ser humano. Creo que el mensaje aquí es que la voluntad hace y mueve montañas. Y el que quiere puede. Yo siempre he dicho que hemos tenido experiencias significativas en los jardines, muy significativas, porque el responsable del servicio quiere, la subdirección quiere, la familia quiere, las profes quieren. Entonces, cuando todos queremos, lo podemos hacer. Y si bien hace falta presupuesto y nos seguimos esforzando, hemos sacado muchas cosas adelante con lo que hay, y se han sumado muchos actores importantes que en otro momento no conocíamos. Entonces yo siento que cuando se quiere se puede, y ese es el mensaje. La voluntad para incluir tiene que estar, porque de lo contrario pues seguiremos enfrentándonos a esas barreras.
0: Okay.
1: Yo pienso que la inclusión no solamente de una persona o de un área específica, ¿no? De un profesional específico, es ese trabajo articulado, pero también darle el protagonismo al niño y a la niña y al adolescente. Es creer de pronto en sus habilidades y todo lo que podemos potenciar con ellos. Que no es un obstáculo, ¿sí? La diferencia no es un obstáculo, sino es una oportunidad para crecer como sociedad. Y yo pienso que, así como tú dices, Juan, por allá en el 2030 vamos a ser abanderados con todo el tema de discapacidad, porque vamos a hacer una estrategia mucho más visible. Sí, ya lo somos en este momento, pero el mensaje es de sigamos creciendo juntos como sociedad.
0: Sí, es un lindo mensaje. Y creo que tienen una invitación para nuestros oyentes.
1: Sí, Juan, tenemos una sillatón. Las sillatones, esas sillas de carro, si usted oyente está ahí

0: abiertos de puertas abiertas a invitar a los niños y niñas con discapacidad, con alteraciones en el desarrollo, el servicio de Creciendo Juntos, donde también trabaja, donde también tenemos el de restricciones médicas, porque hay niños con restricciones médicas con discapacidad que no pueden estar en estos escenarios institucionalizados. Entonces también tenemos este servicio también de Creciendo Juntos para que nos acerquemos a las subdirecciones locales y allí nos puedan dar esa indicación de cómo poder hacer esta visibilización con los niños y este acompañamiento con ellos.
1: Pues bien, muchísimas gracias por la invitación y así llegamos al final de una emisión más de Libreta de Apuntes por INSI Radio. Hoy hablamos sobre la estrategia entre pares, una apuesta que nos recuerda que la inclusión no consiste únicamente en abrir una puerta, sino en transformar los entornos para que todas las niñas, niños y adolescentes puedan participar, aprender, jugar, crecer y ejercer plenamente sus derechos. Muchísimas gracias, Diana, muchísimas gracias, Pilar, y muchísimas gracias, Alejandra, por estar acá.
2: Gracias, aprovecho para invitarlos a que nos sigan en nuestras redes sociales. Facebook e Instagram nos encuentran como Estrategia Entre Pares. Ahí los esperamos con toda la información y pues cualquier información que tengan sobre la sillatón también nos la pueden dejar por ahí. Muchas gracias.
3: Muchas gracias por la invitación.
1: Vale, bien, los acompañó Juan Saugal en esta emisión de Libreta de Apuntes. Muchas gracias a quienes hacen posible este programa y a todas las personas que nos escuchan. Los dejamos con Yo Vengo a Ofrecer Mi Corazón de Fito Páez.

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3: El bienestar de las niñas, niños y adolescentes, el disfrute de una vida sana y la prevención de condiciones que lo alteren mediante la promoción y el acompañamiento alrededor de prácticas de cuidado y autocuidado, el fomento de estilos de vida saludables, una alimentación adecuada, el ejercicio de los derechos sexuales y reproductivos y la relación armónica con el ambiente y la naturaleza en relación consigo mismo y con el otro. Vale la pena mencionar que en este tema de bienestar y salud y respecto al autocuidado, es evidente para todos los niños, niñas y adolescentes, y por supuesto para los niños, niñas y adolescentes con discapacidad visual, el cuidado y la formación desde el hogar, tanto en ese autocuidado como en su vida sexual, que como todo niño, niña y adolescente, pues requiere una guía desde el hogar y por supuesto en la institución educativa. El otro componente es la construcción de identidad, participación y ejercicio de la ciudadanía. Comprende las acciones que buscan fortalecer en las niñas, niños y adolescentes la configuración de la conciencia de sí mismo, el autoconcepto, el sentido de

0: pertenencia colectiva, el pleno reconocimiento de la diversidad, así como aquellas que promueven su participación, la ampliación de su capacidad de agencia y la consolidación de sus competencias ciudadanas. Además, contempla las acciones que reconocen a niñas, niños y adolescentes como sujetos capaces de transformar sus entornos, incidir, tomar decisiones, emitir sus propios juicios y ejercer su ciudadanía. Siempre haremos énfasis en que las familias de los niños, niñas y jóvenes ciegos y con baja visión les den la voz, les permitan tomar decisiones, que ellos tengan la autonomía, la independencia de tomar decisiones tanto en casa como en otros entornos, no solo lo educativo, sino en todo lo que competa a su vida. El cuarto componente es el disfrute, exploración y expresión de intereses, vocaciones y talentos. Implica acciones que favorecen la autodeterminación de las niñas, niños y adolescentes para el ejercicio libre y autónomo del goce, el descanso y la diversión, así como para la exploración o el perfeccionamiento de sus habilidades, capacidades y potencialidades en el desarrollo de disciplinas y actividades que sean de su interés y en la expresión de ideas, pensamientos y sentimientos a través del uso creativo de los símbolos verbales, corporales, sonoros, plásticos o visuales. Asimismo, contribuye a la construcción de la propia identidad y el desarrollo del sentido de pertenencia a partir del reconocimiento, apropiación y disfrute en torno al conocimiento de la historia, de las memorias, de la cultura, las artes, la recreación, los deportes o actividades físicas propias, la ciencia, la tecnología, las manifestaciones y expresiones del patrimonio cultural inmaterial y los bienes del patrimonio cultural material. Y por último, el último componente es la vinculación afectiva y relaciones de cuidado. Considera las acciones tendientes a favorecer y fortalecer relaciones vinculantes y recíprocas de las niñas, niños y adolescentes con ellos mismos, con los otros y con su entorno, como aspecto fundamental para su desarrollo y como medio para promover el autocuidado, el buen trato y la prevención frente al riesgo. La red vincular incluye en primera medida las familias, los grupos de pares y las comunidades, enmarcadas en la relación armónica con el ambiente y la naturaleza, en el marco de la atención integral. La oferta sectorial debe contemplar acciones relacionadas con estos cinco componentes de acuerdo con su competencia y las posibilidades que ofrece la gestión intersectorial. Cualquier duda, inquietud que tengan las familias o las entidades de los diferentes sectores en la atención de la población con discapacidad visual, no duden en comunicarse con el Instituto Nacional para Ciegos, donde de seguro encontrarán orientaciones para acudir a las entidades, instituciones que en sus territorios brindan atención integral.
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1: Los 10 discos más vendidos de la historia, segunda parte. Puesto 5 y en parte por la canción I Will Always Love You, con 41 millones de copias vendidas, la banda sonora más rentable de la historia, Whitney Houston y The Bodyguard. Cuarto y con 43 millones de copias vendidas para la banda californiana de los Eagles, con su álbum recopilatorio donde se incluye Hotel California. Puesto 3 para la obra maestra de los británicos de Pink Floyd, The Dark Side of the Moon, con 45 millones de copias vendidas. En el 2, el primer álbum de los AC/DC tras la muerte de Bon Scott, con Brian Johnson en las voces y más de 50 millones de copias vendidas, Back in Black. 1 para el récord Guinness de ventas de discos por sus 66 millones de copias, Thriller de Michael Jackson.
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1: Las 10 mejores películas colombianas de todos los tiempos, primera parte. Puesto 10 para La Pena Máxima, una película que captura la pasión del fútbol en Colombia, con una actuación memorable de Enrique Carriazo como Mariano Concha. En el 9, Cóndores no entierran todos los días, una magistral adaptación de la obra de Gustavo Álvarez Gardiazabal, que contó con la actuación aclamada por la crítica de Frank Ramírez como León María Lozano. En el 8, la trama compleja y cautivadora de Satanás, perfil de un asesino, que nos muestra el origen del mal en la sociedad. Una adaptación literaria de la novela de Mario Mendoza, que narró tres historias que nos muestra cómo las acciones de una persona pueden afectar la vida de otros. 7 para la joya rara del cine colombiano, Confesión a Laura, una trama que se desarrolla durante el toque de queda del Bogotazo, que nos muestra lo que ocurre con los humanos bajo situaciones extremas. 6 para la comedia negra de La Gente del Universal, película que se desarrolla en Bogotá, nos muestra cómo las personas actúan en su propio beneficio, sin considerar si los actos perjudican a otros.
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1: Las 10 mejores películas colombianas de todos los tiempos, segunda parte. 5 para los viajes del tiempo. Una película que nos muestra las riquezas culturales de Colombia, alejándonos de los molestos estereotipos de siempre. Los viajes del tiempo nos educa e inspira en una experiencia auténtica y única. Puesto 4 para los colores de la montaña. Una visión poética e inocente de la vida en medio del conflicto armado en Colombia. Aborda temas como la pérdida de la inocencia, la amistad y la resiliencia. En el 3, La vendedora de rosas. Una película que nos da una reflexión cruda de la calle, de la descomposición social, la infancia perdida y la lucha para sobrevivir. Una obra de arte que invita a la reflexión y comprensión. Puesto 2 para la primera película colombiana nominada al Oscar, El abrazo de la serpiente. Un viaje visual impresionante y lleno de simbolismos, en un encuentro auténtico entre culturas en la selva amazónica. En el 1, la comedia dramática de La estrategia del caracol. Una historia de libertad y solidaridad ciudadana que se plasma en una interpretación que ha dejado huella imborrable en el cine colombiano.
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1: ¿Cuál fue el primer videojuego y quién fue su creador? Aunque generalmente se piensa que el primer videojuego fue el Pong, lanzado en 1972, la realidad es que el primero fue creado por el físico estadounidense William Higginbotham, una mente privilegiada que también hizo parte del innovador radar del Enola Gay, avión que llevaba al trágico Little Boy. Años más adelante, luego de convertirse en un activista antinuclear, en octubre de 1958, a vísperas de su cumpleaños 48, mientras dirigía el Laboratorio Nacional del Brookhaven junto a su equipo, decidió crear algo diferente y divertido, una computadora analógica que mostraba cómo una pelota rebotaba en la pantalla. Así nació Tenis para dos. Para jugar se prepararon dos joysticks enormes y metálicos, que al darle el giro de la palanca central conseguían dar impulso a la pelota y así intentar anotar en campo contrario. El invento, que era costoso, al final se desmanteló, y como William no patentó la idea, muchos lo recuerdan más como un activista antinuclear que como el padre de los videojuegos. Fatality.
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1: Los cinco arqueros que más han anotado goles en la historia del fútbol. Puesto 5 para René Higuita. El colombiano con gran dominio del balón anotó en su carrera 41 goles. El más recordado fue en la semifinal de la Libertadores contra River Plate en 1995. Puesto 4 para el único europeo de este listado, el búlgaro Dimitar Ivankov. Este impresionante arquero nunca falló un penal, por eso desde los 11 pasos anotó 43 goles. Puesto 3 para Johnny Vegas, la estrella peruana que defendió varios equipos de su país, donde anotó 45 goles de penal y tiros libres. En el 2 recordamos la potente y precisa zurda del paraguayo José Luis Chilavert, un arma letal que anotó 62 goles en su carrera como profesional. Y en el primer lugar el brasilero que desarrolló toda su carrera en el Sao Paulo, quien a su vez con 90 partidos en la Libertadores es el brasilero con más participaciones y es el segundo arquero con más partidos disputados en la competencia. Puesto 1 para Ceni con 132 anotaciones.
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0: En un fondo blanco aparecen unas huellas de perrito. Ahora aparecen las paticas y se forma un perrito y una niña, quienes van caminando sobre la baldosa podotáctil, fuera de vista. Un hombre se acerca con las manos en los bolsillos. Le roba el bolso a la niña. El perrito ala a la niña y corre detrás del ladrón. El perrito pasa por debajo de una cerca y la niña se estrella. Ella se soba su carita. Empieza a tocar la cerca con sus manos. Empieza a moverse lentamente. Una brisa ingresa por el huequito por donde pasó Coco. Ella se agacha. Con sus manos toca el orificio. Una brisa mueve su cabellera. Pasa saliva e ingresa. El lugar es oscuro. Ella se pone de pie. Aplaude. Da pasos lentos. Golpea algo con su pie. Se agacha. Toca con sus manos el piso. ¡Es un palito! Hay unas gotas que están cayendo a su lado y están formando unas ondas de color azul. Ella se acerca. Con el palito toca unas rejillas metálicas que están en una ventana y se forman imágenes y vuelven a desaparecer quedando solo la ventana. El palito toma una forma de estrella. Y ahora es una varita mágica. La frota y convierte su ropa en ropa de brujita. Toca su sombrero con sus manos. Y su vestido.
1: ¡Coco!
0: Comienza a caminar.
1: ¡Coco!
0: Y empieza a seguir una luz que está en el fondo. Con su mano va formando una luz leve. Y corre. Llega la luz y se estrella con un árbol. Se agacha y sacude la cabeza. Toca con su mano el árbol. Y sigue caminando. Con la varita, encuentra una reja grande. Y otras rejas. Y con la varita va tocando las rejas. Hasta que encuentra un muro de ladrillos. Unas palomas vuelan. Y va tocando y va tocando. Encontró una ventana. Con su olfato, logra descifrar que es una panadería. Y van apareciendo los panes, ponqués y demás. Más adelante, en el muro aparece una puerta. Se abre y sale una mujer que acaba de comprar pan y pasa por su lado. Ella sigue tocando con su varita el muro. Y cada vez que se va acercando, las imágenes van tomando formas y colores. Una mujer de amarillo se va acercando. La niña olfatea. La mujer ahora es una flor que va dejando pétalos por donde camina. Aparece una nube de humo que la hace toser. Es un hombre que está fumando una pipa, quien va caminando y gira por un callejón. Ella lo sigue. Aparece una caneca de basura. Una bolita amarilla cae sobre la caneca. Ahora la bolita gira y cae al piso. Sigue girando. La niña se acerca y la bolita gira al otro lado. Y la niña se agacha. La pelotica se convirtió en un gato. El gato es muy amigable. El gatito la rodea y ella está feliz al sentirlo. El gato se asusta y sale corriendo. La niña sigue caminando con su varita. Avanza y va apareciendo edificios de muchos colores. Un pájaro carpintero que está taladrando la calle. Ahora hay una iglesia y la niña camina cada vez más rápido. La calle está llena de agua y los carros se convierten en peces. Hay varios animalitos que están esperando un bus. Aparece un bus amarillo en forma de pescado. Los animalitos se suben al bus y se va. La niña mira hacia arriba. Hay una ballena azul que está feliz volando en el cielo. La ballena mueve y mueve sus aletas mientras sigue volando por la ciudad. La niña con sus manos en sus oídos y con los ojos cerrados está sorprendida. Y abre sus ojos. Aparece Coco con su bolso. Y la varita cae al piso y se convierte otra vez en palito. Ella vuelve a la ropa como estaba antes. Ella lo toca con su mano y se sorprende a sentir el bolso que está en su hocico. Coco le pasa con su boca la correa a la niña. Ella la agarra con su mano, él mueve la cola y comienzan a caminar. La imagen sube enfoca los edificios y al fondo aparece un avión que está volando. Corren los créditos. En imagen aparece en un árbol el hombre que robó a la niña. Coco le ladra efusivamente. Ahora en la panadería un señor abre la puerta y golpea sin querer a la niña. Coco hace cara de sorprendido. La niña consiente ahora a Coco. Y siguen apareciendo los créditos. Creado en Taiwán en el 2010 por Yatin Yu y audiodescrito por Henry Díaz del Instituto Nacional para Ciegos, INSI.

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1: En este episodio abordaremos un tema de especial interés, la condición de baja visión. Es importante aclarar que el uso de gafas o lentes de contacto para corregir alteraciones refractivas comunes no se considera una forma de discapacidad visual. Sin embargo, si una persona sigue experimentando dificultades visuales a pesar de haber recibido ayuda óptica y atención médica adecuada, es probable que estemos hablando de la condición conocida como baja visión irreversible. A continuación, compartiré pautas para identificar esta condición, pero antes es crucial recordar que en la clasificación de la discapacidad visual se incluyen personas ciegas y personas con baja visión. Es fundamental distinguir entre las alteraciones visuales temporales como la miopía, la hipermetropía, el astigmatismo, los ojos desviados, la pérdida visual en un solo ojo o infecciones como la conjuntivitis y la verdadera baja visión. Es importante estar alerta a ciertas características que pueden indicar la presencia de baja visión. Estas pueden variar y no todas deben estar presentes en una misma persona. Seguidamente ofreceré ejemplos de estas características.
2: Algunas pautas para identificar personas con baja visión. Recuerde que se puede presentar una o varias de estas características. Movimientos involuntarios en los ojos. No reconocer los rostros de las personas aún estando cerca. Dificultad para realizar desplazamientos en lugares como escaleras y pasillos poco iluminados. Tropezarse con los objetos grandes al caminar porque no los ve. Solo ver objetos grandes y de color fuerte. Acercar demasiado los objetos a los ojos para poderlos ver. En el salón de clase no ver al tablero así esté en la fila de adelante o ponerse de pie frecuentemente para leer lo escrito. Escribir un tamaño de letra muy grande para poderla ver. Perderse constantemente del renglón al escribir. Mover la cabeza o el texto cuando lee. Girar la cabeza para lograr ver los objetos. Movimientos compensatorios. Presentar dificultad para identificar colores como el rojo, verde y azul. Y finalmente, presentar molestia a la luz que entra por la ventana.
1: Finalmente, ante la sospecha de baja visión en una persona, se recomienda buscar confirmación a través de una consulta con un especialista de la vista, ya sea un optómetra u oftalmólogo. Si deseas obtener más información sobre este tema, no dudes en contactarnos a través de nuestro correo electrónico aciudadano@insi.gov.co o llamando al teléfono 601-384-6666. También puedes visitarnos en la carrera 13, número 3491, en la ciudad de Bogotá.
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1: Se impulsa la construcción de una formación integral para establecimientos educativos. En Bogotá se vivió el primer encuentro de formadores, quienes durante 3 días revisaron las estrategias y las apuestas en arte, cultura, deporte, bilingüismo, lectura, ciencia y la educación CRECE, para llegar con formación integral a las entidades territoriales certificadas. El Ministerio de Educación realizó en la Biblioteca Pública Gabriel García Márquez, El Tunal de Bogotá, el primer encuentro de formadores del programa de tutorías para el aprendizaje y formación integral PETAFI 3.0, con el objetivo de brindar orientaciones pedagógicas, operativas y administrativas para la implementación de la formación integral en los establecimientos educativos focalizados para el año 2024. El encuentro contó con la participación del viceministro de Educación, Preescolar Básica y Media, la directora de Calidad, la subdirectora de Referentes y Evaluación y la subdirectora de Fomento de Competencias, quienes durante 3 días compartieron con todo el equipo la ruta para llegar en este cuatrienio a 5.000 establecimientos educativos con apuestas en arte, cultura, deporte, bilingüismo, lectura, ciencia y educación CRECE. Recordemos que CRECE es la apuesta en educación ciudadana para la reconciliación y socioemocional como aporte a la formación integral y para la paz de Colombia. El centro de la educación son los niños, niñas, adolescentes y jóvenes. Debemos garantizarles una educación digna y pertinente que les invite a la curiosidad, al pensamiento crítico, al ejercicio de la ciudadanía, la ciencia y la tecnología, afirmó el viceministro. Además, señaló que la formación integral es una línea programática del Plan Nacional de Desarrollo 2022-2026 y hace parte de la Ley General de Educación. Es por eso que se hace necesario acompañar a los maestros y maestras para fortalecer y mejorar sus prácticas pedagógicas, teniendo la formación integral como eje de la misma, y a directivos docentes que buscan tener una escuela que integre la cultura y las artes propias del territorio para fortalecer las identidades y las capacidades y el desarrollo del ser de los niños, niñas y jóvenes. En el evento se anunció el fortalecimiento del PTA 2.0, que ahora es PETAFI 3.0, y para este propósito se ampliará la planta de tutores. Se resaltó el papel fundamental que tendrán los tutores, ya que ellos contribuirán en la identificación de las necesidades educativas de los niños, niñas, adolescentes y jóvenes, así como en los procesos de organización escolar y consolidación de acciones pedagógicas que promuevan la estrategia con calidad y pertinencia en cada territorio. De este modo, las entidades territoriales certificadas deben entrar en un proceso de convocatoria para la vinculación de los nuevos tutores, de acuerdo con los lineamientos establecidos por parte del Ministerio de Educación Nacional. Esta convocatoria tendrá en cuenta perfiles de licenciatura en arte, la cultura, el deporte, la ciencia y la tecnología. En este proceso, quienes lideran y desarrollan el programa de tutorías para el aprendizaje y la formación integral son indispensables en la consolidación de acciones que promuevan esta estrategia con calidad en las instituciones educativas de los territorios. Para esto, el gobierno trabaja en fortalecer el uso significativo del tiempo escolar para aumentar las oportunidades de aprendizaje de los estudiantes, explicó la directora de Calidad. El PETAFI 3.0 busca promover procesos educativos orientados hacia el desarrollo del ser y en escenarios en los que se potencien los conocimientos, actitudes y capacidades para enfrentar los retos del siglo XXI, por lo cual se establecen 3 pilares. Primero, enfoque en el desarrollo humano integral. Formar ciudadanos íntegros con valores, habilidades y conocimientos para desenvolverse en el mundo actual. Segundo, pertinencia. El proyecto se adapta a las necesidades y contextos de cada territorio. Tercero, equidad. Garantizar que todos, reiteramos, todos los niños, niñas, adolescentes y jóvenes tengan acceso a una educación integral de calidad. Con estas reflexiones, la invitación del viceministerio es a pensar la escuela a lo largo y ancho de la vida. El ser humano es multidimensional, por eso necesitamos trabajar con los docentes para fortalecer la educación, no solo desde la racionalidad, sino desde la emocionalidad. Los tutores serán los líderes del cambio pedagógico en las aulas. Durante el encuentro se indicó que se avanza en la articulación con otras entidades del Gobierno Nacional para aportar en la formación integral de los estudiantes, con una oferta educativa variada que pueda conectar con sus intereses y aportes a la exploración, la investigación, el goce y el disfrute, la conexión de la escuela con el territorio y la integración e interrelación de diferentes conocimientos y saberes que les permitan ampliar la comprensión sobre el mundo. Finalmente, el Ministerio tiene como firme compromiso que el programa de formación integral se amplíe a las necesidades y sueños de las niñas, niños y jóvenes para continuar fortaleciendo las capacidades pedagógicas de maestras y maestros, así como los establecimientos educativos y sus territorios, en pro del poder transformación de la escuela. Esta información ha sido recuperada del sitio web del Ministerio de Educación Nacional.
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1: Batman, El Caballero Oscuro es para muchos la mejor película de superhéroes que jamás haya hecho. Christopher Nolan nos dejó escenas memorables y frases que retumban y han perdurado desde el año 2008 que se lanzó la película. Una de las frases más recordadas que casi no se incluye porque Nolan no la entendía fue esta.
2: Ok, bien. ¿Mueres siendo un héroe o vives lo suficiente para volverte un villano?
1: La frase fue escrita por Jonathan Nolan, el hermano de Christopher, quien la leyó en el borrador y siendo director dijo, voy a mantenerla ahí, pero no sé qué significa. Afortunadamente la dejó porque es una de las que más tiene eco y por supuesto la encargada de darle un giro contundente a la película.
3: ¿Mueres siendo un héroe o vives lo suficiente para volverte un villano? Yo puedo hacer eso.
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1: Muy buenos días, muy buenas tardes. Les damos la bienvenida a una nueva emisión de Sintonía en INCI Radio, la emisora del Instituto Nacional para Ciegos INCI. Hoy es lunes 22 de junio y comenzamos una semana especial para nuestro país. Acabamos de vivir una jornada democrática en la que millones de colombianos expresaron su voz a través del voto. Como ocurre en toda democracia, habrá quienes hoy se sientan felices con los resultados y también quienes tienen preocupaciones o esperaban un desenlace diferente. Pero más allá de las diferencias, este es un momento para recordar que Colombia es un país diverso. Pensamos distinto, tenemos historias de vida diferentes, venimos de regiones, culturas y experiencias que nos hacen únicos, y precisamente en esa diversidad está una de nuestras mayores fortalezas. Hoy tenemos un nuevo presidente de la República y como ciudadanos esperamos que su gestión esté guiada por el bienestar de todos los colombianos sin distinciones, que las decisiones que se tomen en los próximos años contribuyan a construir un país con más oportunidades, más inclusión y más respeto por cada persona. Mientras el país continúa su cambio, aquí en Sintonía queremos acompañarlos con buena música, información y la mejor energía para comenzar la semana. Quien les habla es Adriana Pardo y durante los próximos minutos vamos a estar escuchando algo de los temas musicales más recientes de este 2026. Además, los invito a ser parte de nuestra comunidad, sigan el canal de WhatsApp de INCI Radio, allí van a encontrar contenidos, recomendaciones, avances de los programas, muchas cosas. Gracias por permitirnos acompañarlos, súbanle el volumen donde sea que estén y disfrutemos juntos de esta nueva emisión de Sintonía.

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1: Estamos en tiempos de emociones intensas. Acabamos de pasar unas elecciones presidenciales y seguimos viviendo la emoción del mundial. Hay celebraciones, preocupaciones, discusiones, expectativas y hasta supersticiones. Y aunque muchas veces decimos en un tono de broma, estoy que me como las uñas, los nervios y la ansiedad son algo muy real. Lo primero que debemos saber es que sentir nervios no es malo. De hecho, es una respuesta natural del cuerpo. Cuando algo nos importa mucho, nuestro cerebro nos pone en estado de alerta. El problema aparece cuando esos nervios empiezan a tomar el control de nuestras decisiones, nuestras palabras o nuestro bienestar. Por eso, hoy compartimos tres ideas sencillas para no dejar que las emociones jueguen el partido por nosotros. La primera es la respiración. Parece demasiado simple, pero funciona, en serio. Cuando respiramos lenta y profundamente, nuestro cuerpo recibe la señal de que no está en peligro y comienza a relajarse. Una buena práctica es inhalar lentamente por la nariz durante 4 segundos y exhalamos más despacio durante 6 u 8 segundos. Lo vamos a hacer. Ya saben, inhalan 4 segundos y exhalan 8 segundos. Vamos. Excelente. La segunda, concentrarnos en lo que sí podemos controlar. No podemos cambiar el resultado de una elección ni decidir cómo terminará un partido, pero sí podemos decidir cómo reaccionamos, qué palabras usamos y cómo tratamos a quienes piensen diferente. Y la tercera, poner los pies en el presente. Muchas veces la ansiedad vive en el futuro, en aquello que todavía no ha pasado. En lugar de preguntarnos una y otra vez, ¿y si eso ocurre? Podemos preguntarnos, ¿qué estoy haciendo aquí y ahora? Así que, si hoy siente nervios, recuerde que usted no está solo. Respire, haga una pausa y siga adelante. Porque las mejores decisiones casi nunca se toman desde el afán, sino desde la calma. Y ahora sí, sigamos en sintonía, acompañados con la mejor música, las novedades más recientes para empezar esta semana.

Continuamos en sintonía y hoy queremos hablar de una fecha que quizás muchas personas no conocen, pero que tiene una historia y un propósito muy importantes. Les cuento que cada 23 de junio se conmemora el Día Internacional de las Viudas. A primera vista podría parecer una fecha para recordar a quienes han perdido a su pareja, pero en realidad va mucho más allá. La Organización de las Naciones Unidas creó esta conmemoración para visibilizar una realidad que afecta a millones de mujeres en todo el mundo. Y es que para muchas de ellas la pérdida de su esposo no significa enfrentar un duelo emocional, sino también problemas económicos, dificultades para acceder a herencias, pensiones, vivienda e incluso situaciones de discriminación y violencia. De hecho, la ONU estima que existen alrededor de 258 millones de viudas en el mundo y que casi una de cada 10 vive en condiciones de pobreza extrema. Lo más curioso es que esta fecha no nació para generar lástima ni tristeza. Su objetivo es reconocer la fortaleza de millones de mujeres que han tenido que reconstruir sus vidas, sacar adelante a sus familias y enfrentar enormes desafíos después de una pérdida tan significativa. También es una oportunidad para reflexionar sobre algo que a veces olvidamos, y es que detrás de la palabra viuda hay historias muy diferentes. Hay madres, abuelas, profesionales, trabajadoras, cuidadoras y líderes comunitarias que continúan construyendo sus proyectos de vida cada día. Por eso, más que una fecha para hablar de ausencia, el Día Internacional de las Viudas es una fecha para hablar de dignidad, de derechos, de resiliencia y reconocimiento. Y seguramente todos conocemos a alguna mujer que después de perder a su compañero de vida, encontró la fuerza para seguir adelante. A ellas, nuestro respeto y admiración.

son las 7 y 15 minutos más o menos para algunos de nuestros oyentes, mientras que para otros es la 1 y algo. Hay quienes prefieren escucharnos en horas de la tarde y seguramente estos ya desayunaron. Pero esta información les puede servir igual para mañana. Hoy vamos a hablar de una pregunta que se hacen muchas personas. ¿Cómo debe ser el desayuno ideal para ganar masa muscular? Y antes de empezar, enviamos un saludo muy especial a Jonathan Díaz, quien siempre está pendiente de estos temas y seguramente estará tomando nota porque le encanta cuidar su masa muscular. Pues les cuento que los nutricionistas coinciden en algo importante. Si queremos desarrollar masa muscular, el desayuno no puede consistir únicamente en café y galleta o pan. Nuestro cuerpo necesita combustible de calidad para recuperarse y para crecer. Lo primero que debe incluir es una buena fuente de proteína, por ejemplo, huevos, yogur griego, queso, leche, pollo, bebidas vegetales que estén enriquecidas con proteína. Lo segundo son los carbohidratos complejos que aportan energía durante varias horas. Aquí encontramos opciones como avena, pan integral, arepa, frutas y cereales integrales. Y lo tercero son las grasas saludables. Están presentes en alimentos como el aguacate, que ahora está muy de moda que esté presente en el desayuno, o algunas semillas o las almendras, por ejemplo. Un ejemplo sencillo de desayuno podría ser una arepa con huevos, una porción de fruta y un vaso de leche. Otra opción sería avena acompañada de yogur y frutas. Ahora bien, hay algo que vale la pena aclarar: ningún desayuno, por saludable que sea, aumentará la masa muscular por sí solo. Para lograrlo es necesario combinar una buena alimentación con ejercicio de fuerza, hidratación y descanso suficiente. Así que si uno de sus objetivos este año es fortalecerse físicamente, recuerde que el día puede comenzar con decisiones sencillas que marcan la diferencia. Y para todos los oyentes que están trabajando por una mejor versión de sí mismos, les dejamos esta idea. Los grandes resultados suelen construirse con pequeños hábitos cada día. Esto es una frase que yo me tengo que repetir todos los días hasta que lo haga, debo ser muy honesta. No soy muy disciplinada en este sentido de la alimentación. Recordémosla, los grandes resultados suelen construirse con pequeños hábitos repetidos cada día. Seguimos en sintonía acompañándolos con buena música e información para comenzar la semana. Y si su desayuno de hoy fue únicamente café porque iba tarde para el trabajo, tranquilo, todavía está tiempo de planear uno mejor para mañana.

ya que estamos disfrutando de la música en sintonía, hoy les tenemos una noticia para quienes aman cantar a todo pulmón. El segundo semestre de este 2026 estará cargado de conciertos en Colombia. Por ejemplo, en Bogotá ya están confirmadas presentaciones de artistas como Rosalía en julio, Ricardo Arjona en julio también, Tini en septiembre, Aitana en octubre, Juanes, Carlos Vives, Hombres G, Enrique Bunbury y otros visitarán el país durante los próximos meses. También habrá festivales temáticos como el Tropipop Festival. Todo indica que Colombia sigue consolidándose como una de las paradas obligadas de las giras internacionales en América Latina. Y ahorita en septiembre aquí en Bogotá es el Festival Cordillera, en fin. Pero más allá del artista favorito de la foto para las redes sociales, ¿sabían que asistir a conciertos puede tener beneficios para nuestro bienestar? Sí, señores. Diversos estudios han encontrado que la música en vivo puede generar emociones positivas, ayuda a fortalecer el sentido de comunidad y ayuda a reducir el estrés. Cuando miles de personas cantan una misma canción, se produce una sensación de conexión que pocas experiencias logran generar. Además, los conciertos nos permiten crear recuerdos duraderos. Muchas personas recuerdan perfectamente dónde estaban cuando escucharon en vivo a su artista favorito por primera vez. Ahora bien, también algo interesante que está cambiando en los grandes espectáculos es que cada vez más escenarios y promotores están incorporando medidas de accesibilidad para personas con discapacidad. Hoy es más común encontrar zonas preferenciales para usuarios de silla de ruedas, ingresos accesibles, acompañamiento del personal logístico y, en algunos eventos, interpretación de lengua de señas. Incluso algunos festivales y conciertos internacionales han comenzado a implementar experiencias táctiles, chalecos de vibración para personas sordas y audiodescripción para personas ciegas. Todavía, obviamente, queda mucho camino por recorrer, pero la conversación ya no es si las personas con discapacidad deben estar presentes en los conciertos, sino cómo garantizar que puedan disfrutar la experiencia en igualdad de condiciones. Así que si está pensando en ahorrar para ver a su artista favorito, quizás sea una buena idea empezar desde ya, porque al ritmo que va la agenda musical de este año, parece que Colombia tendrá conciertos para todos los gustos. Y mientras llegan esas fechas, aquí en Sintonía seguimos haciendo lo que más nos gusta, disfrutar de las novedades musicales más recientes.

Así llegamos al final de esta emisión de Sintonía. Hoy compartimos una mañana llena de música, de reflexiones, de temas para pensar y conversar. Hablamos sobre la importancia de manejar los nervios y la ansiedad en tiempos de emociones tan intensas. Conocimos el significado del Día Internacional de las Viudas y el reconocimiento que merece esta fecha. Descubrimos cómo puede ser un desayuno equilibrado para quienes buscan aumentar su masa muscular y también nos asomamos a los grandes conciertos que llegarán a Colombia durante los próximos meses. Gracias por permitirnos acompañarnos en este inicio de semana. Gracias por hacer parte de esta comunidad que cada día crece alrededor de la música, la información y las historias que nos conectan. Recuerden seguirnos y acompañarnos a través del canal de WhatsApp de INSI Radio, donde siempre encontrarán información de los contenidos y recomendaciones para ustedes. Y por supuesto, no se desconecten porque la programación de INSI Radio continúa. Tenemos espacios para todos los gustos e intereses, cultura, tecnología, deporte, cine. Los martes a las 10 de la noche, los sábados a las 8 de la noche y los martes a las 3 de la tarde tenemos actualidad, accesibilidad, entretenimiento. Tenemos muchísimas cosas acá en INSI Radio, la emisora del Instituto Nacional para Ciegos INSI. Que tengan un excelente día, una semana llena de buenas noticias y que la música siga siendo la mejor compañía en cada momento. Hasta una próxima emisión de Sintonía. Gracias por escucharnos y por hacer parte de INSI Radio. Chao,

0: Vamos contigo.
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3: Curioso caso del por qué usa el dorsal 11. Primero, nació a la 1 y 11 de la mañana. Segundo, el nombre Kyrie Irving tiene 11 letras. Tercero, el padre usaba la camisa 11 en la universidad. Cuarto, la K es la letra número 11 del alfabeto. Cinco, 11 partidos jugados en Duke antes de ser drafteado. Sexto, elegido en el pick 1 en el draft del año 2011. Y séptimo, anotó su punto 11.000 un 11 de marzo. Por algo la apodan el brujo, ¿no?
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1: ¿Por qué le llaman a los autos de Fórmula 1 de Mercedes-Benz las flechas plateadas? Viajemos hasta el año 1934, donde los autos, antes de sus patrocinadores, se pintaban de acuerdo a la procedencia del equipo. Los ingleses usaban el verde, los franceses el azul, los italianos el color rojo y los alemanes el blanco. Pero entonces, Mercedes-Benz, siendo alemán, ¿por qué usaron el plateado? El director deportivo Alfred Neubauer, quien en 1934 dirigía a Mercedes-Benz y Auto Union, una persona que dicen le gustaba adornar demasiado sus autobiografías en aras de una muy buena anécdota, nos contó que el famoso elefante blanco o pepinillo blanco, como se les llamaba a los Mercedes-Benz en aquel entonces por su color de nacionalidad y porque eran grandísimos, empezaron a caer en rendimiento por su sobrepeso. A Neubauer se le ocurre lijar toda la pintura de plomo blanca y al otro día pesaba un kilo menos, es decir, 750 kilogramos, lo permitido según la norma, y así compitieron con el color plateado. Y el piloto Manfred von Brauchitsch ganó. Sin embargo, esta historia hay que decirlo, no se puede creer del todo, porque antes de este Mercedes W25 plateado, ya Auto Union había presentado el Type A y era plateado. Técnicamente, pues digámoslo así, el coche disponía de un motor V16 de 4.4 litros ubicado detrás del piloto en una configuración central, pero también tenía aluminio para darle un acabado plateado de primera. Y lucieron sin pintura en la cita en la que los autos de Mercedes no pudieron disputar por problemas técnicos. Al parecer, debido al crítico tiempo de construcción, no hubo capacidad para pintar el coche para que estuviera listo para la carrera. Por ello, compitió en su versión plateada y, por tanto, durante la primera cita de la historia en la que se emitió en un programa de radio, surgió por primera vez la apelación de flechas plateadas. ¿Pero qué creen ustedes? ¿Sería que lo hicieron para aligerar el peso o fue realmente Auto Union quienes tuvieron por primera vez estos vehículos de flecha plateada y desde ahí nació este sobrenombre?
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1: Asistencia técnica en educación. Entre las funciones del Instituto Nacional para Ciegos INSI, establecidas en el Decreto 1006 del 2004, encontramos asesorar técnicamente a los departamentos, distritos, municipios y demás entidades públicas y privadas para la prestación de servicios a la población ciega y con baja visión irreversible, siguiendo los principios de descentralización y desconcentración. Recordemos que en el fenómeno jurídico de la descentralización se produce un traslado de asuntos que serían de conocimiento de la autoridad central a las autoridades territoriales o de la administración central a otras autoridades a quienes se confía el desempeño de labores especializadas, de tal suerte que la decisión administrativa en los dos casos no se adopta por la autoridad central, sino por un ente territorial o por la entidad prestadora del servicio o encargada del ejercicio de funciones administrativas. Por su parte, la desconcentración hace relación a la transferencia de potestades para la toma de decisiones a instancias o agencias que se encuentran subordinadas al ente central, sin que necesariamente gocen de personería jurídica, ni presupuesto, ni reglamento administrativo propio. El propósito de esta figura es el de descongestionar la gran cantidad de tareas que corresponden a las autoridades administrativas y en ese orden de ideas contribuir a un rápido y eficaz diligenciamiento de los asuntos administrativos. En este contexto, el INSI, como entidad del carácter técnico asesor del orden nacional, adscrita al Ministerio de la Igualdad, continúa brindando asistencia técnica en educación. Para ello, las Secretarías de Educación de las entidades territoriales certificadas deben definir las necesidades de apoyo por parte del Instituto para la atención de estudiantes con discapacidad visual en su territorio, de manera que se coordinen las acciones de capacitación y acompañamiento a las instituciones educativas, así como la actualización y/o reporte de instituciones para dotación con materiales en braille, macrotipo y relieve. En el Decreto 1421 del 2017 se establecen las responsabilidades de cada nivel territorial. Recordemos que al Ministerio de Educación Nacional le corresponde, entre otras, brindar asistencia técnica a las entidades territoriales certificadas en educación para la atención de personas con discapacidad, coordinar con el INSI la producción, dotación y distribución de material didáctico en braille, macrotipo, relieve y productos especializados en los establecimientos educativos oficiales de preescolar, básica y media que atienden personas con discapacidad visual, y diseñar, adaptar y desarrollar, en coordinación con el Ministerio de las Tecnologías de la Información y las Comunicaciones y el INSI, aplicaciones y contenidos digitales accesibles que faciliten la eliminación de barreras que dificulten los procesos de acceso al conocimiento y a la información de las personas con discapacidad, específicamente en el caso del INSI visual, y aportar soluciones dentro de los ajustes razonables a través de las tecnologías de la información y las comunicaciones. De otra parte, el INSI debe coordinar con universidades, centros académicos y normales superiores la incorporación del tema discapacidad visual en los planes de estudio de los niveles de pregrado, posgrado y ciclo complementario, asimismo en diplomados, seminarios o cursos de educación continuada, por lo que seguiremos gestionando la formulación y ejecución de propuestas de formación con las escuelas normales superiores e instituciones de educación superior de las regiones. Por su parte, las Secretarías de Educación de las entidades territoriales certificadas deben, entre otras funciones, definir y gestionar el personal de apoyo suficiente que requiera la entidad territorial de acuerdo con la matrícula desde el inicio del año escolar hasta su finalización. Considerar en la dotación de los establecimientos educativos oficiales los materiales pedagógicos, didácticos, técnicos y tecnológicos accesibles para promover una educación pertinente y de calidad para los estudiantes con discapacidad. Y prestar asistencia técnica y pedagógica a los establecimientos educativos públicos y privados en lo relacionado con el ajuste de las diversas áreas de la gestión escolar, para garantizar una adecuada atención a los estudiantes matriculados y ofrecerles los apoyos requeridos, en especial en la consolidación de los planes individuales de ajustes razonables y en los planes de mejoramiento institucional. También la creación, conservación y evolución de las historias escolares de los estudiantes con discapacidad. La revisión de los manuales de convivencia escolar para fomentar la convivencia y generar estrategias de prevención sobre cualquier caso de exclusión o discriminación en razón a la discapacidad de los estudiantes. Dado que los establecimientos educativos son los responsables de brindar la atención educativa a las poblaciones en sus territorios, invitamos a los directivos docentes para que recurran en primera instancia a la Secretaría de Educación y soliciten la asistencia que requieran. Asimismo, las familias deben seguir los conductos regulares y acudir a las instancias correspondientes para hacer efectivo el derecho a la educación de sus hijos y familiares. Si usted lo requiere, no dude en consultar en el Instituto Nacional para Ciegos sobre los canales que debe seguir a través de la Oficina de Atención al Ciudadano o el correo a ciudadano@insi.gob.co.
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1: Cinco películas de animación colombiana recomendadas que son reales. Empezamos con Virus Tropical, la película animada en blanco y negro que narra la historia de Paola, una joven que se enfrenta a situaciones difíciles aprendiendo a luchar contra estereotipos y apariencias. Una obra maravillosa basada en el libro de la ilustradora colombo-ecuatoriana Power Paola. Anina, inspirada en la novela original de Sergio López, una película que muestra la inocencia de la infancia, del bullying y cómo una pelea en el patio de recreo hace que Anina reciba un castigo inusual y una enseñanza inolvidable. El libro de Lila, una producción colombo-uruguaya que habla de Lila, quien repentinamente queda fuera de su mundo de papel para salvarse, deberá convencer a un viejo amigo llamado Ramón de volver a leerla. Es el único que puede salvarla. Ahora La Otra Forma, una película colombo-brasileña hecha en 2D en la que trabajó más de 100 artistas. Y finalmente Relatos de Reconciliación, un trabajo impecable de investigación y creación transmedia en diferentes estilos de animación. Gracias al gran Francisco Solano por la ayuda en este top.
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1: El MP3 existe gracias a una canción. Así es, en noviembre del año 1981, Susan Vega, quien es considerada la madre del MP3,

0: audio con buen sonido, pero con menor tamaño. Finalmente, el 14 de julio del año 1995, llegó el formato que cambió para siempre la industria musical, el MP3.
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1: Apple prohíbe que los villanos en las películas usen celulares de su marca. Así es, si usted está viendo una película de suspenso y ve que todos usan un iPhone y hay una persona que tiene un Android, ese será el villano.
2: ¿Qué estás haciendo?
1: Spoiler, lo siento, pero eso fue lo que confesó Rian Johnson, director de Star Wars y Entre Navajas y Secretos, en una entrevista para Vanity Fair.
3: Los malos no pueden tener iPhone frente a la cámara. Entonces, ahí estás. ¡Oh, no! Todos los cineastas que tienen un chico malo que se supone es un secreto quiere asesinarme en este momento.
1: Esto no es nuevo. Se vio por primera vez en eventos, como por ejemplo la serie 24 en el año 2003, cuando los buenos usaban Mac, mientras que los villanos un computador con Windows. ¿Pero por qué hacen esto? Es una forma de proteger la imagen de la marca y evitar que se asocie con personas negativas o con personas que hacen actos malvados. Así

Que ya saben, el próximo paso será ver qué dispositivo utilizan los protagonistas de una película. 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
1: 31 de diciembre del año 1977, Nile Rodgers y Bernard Edwards, con sus mejores pintas, van al emblemático Estudio 54 del Templo de la Música Disco, invitados por la cantante y diva Grace Jones. Los Chic acaban de lanzar su álbum debut, así que no eran muy conocidos, y Jones olvidó incluir sus nombres para el ingreso, así que el portero les prohíbe la entrada, so pena que la música de Chic muy posiblemente estaba sonando adentro. Frustrados y enojados, compran champán, se van al apartamento de Nile Rodgers, empiezan a improvisar el famoso riff inspirado en Sunshine of Your Love de Cream, con sus zapatos y trajes húmedos por la nieve, y así nació. Por la molestia al momento, fue todo un himno total. Ellos dijeron, va a ser maravilloso, pero las malas palabras no sonarían en radio, así que pasó a llamarse Freak Off. Se tropezaron mucho con el out y el off, y así se les ilumina el bombillo y ¡pum! ¡Ah! ¡Freak Out! Y así nació una de las mejores canciones disco de la historia. Si a usted le toca un 31 de diciembre estar solo, recuerde que de algo malo puede surgir algo maravilloso como esta canción.
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1: Actores que rechazaron papeles icónicos. Iniciamos con el papel de Neo. Se pensó inicialmente en Brad Pitt, pero venía de grabar la película 7 años en el Tíbet, así que necesitaba un descanso. Por eso tomó la pastilla roja. También Will Smith y el señor Nicolas Cage. Will Smith se reunió con las hermanas Wachowski y la cosa no salió muy bien, porque en parte no entendió el libreto, mientras Cage rechazó porque tendría que irse a Australia a grabar y pues tenía obligaciones familiares. Por ese motivo tampoco se fue a Nueva Zelanda y rechazó ser Aragorn en El Señor de los Anillos. Pero esto no termina aquí, porque el productor de Matrix, el señor Lorenzo Di Bonaventura, al ver tanto rechazo, pensó en su momento en convertir a Neo en mujer y darle el papel a Sandra Bullock, a lo que ella dijo no estar interesada. ¿Qué tienen en común Al Pacino, Kurt Russell y también Christopher Walken? Pues pudieron haber sido Han Solo.
2: Por encima de mi cadáver.
1: Bueno, en realidad hubo 500 personas para la audición del papel. Walken no se sintió cómodo con su casting. Russell decidió aceptar un proyecto de ABC. Aquí está el casting de él, porque pues él no estaba seguro si ganaría el papel. Y finalmente, Al Pacino no entendió el libreto, así que como dijo él, prefiero darle una carrera al señor Harrison Ford. Otro papel es el de el joven Manos de Tijera, que inmortalizó Johnny Depp magistralmente en el año 1990. Pero inicialmente se pensó en actores como Robert Downey Jr., Tom Hanks, Jim Carrey, John Cusack, Michael Jackson y Tom Cruise, que era el mayor opcionado, pero pues él lo rechazó porque quería que Edward le creciera las manos y terminara apuesto y fuera todo un final feliz, a lo que el director Tim Burton la verdad no le gustó mucho. Hablando de Tom Cruise, ¿sabe el por qué no fue Iron Man en los 90s? Kevin Feige, director de Marvel Studios, dijo simplemente que era por el sueldo desorbitado de Tom Cruise. Años después saltó del estudio de Fox y se fue hasta Marvel la producción para hacer esta película, y ya sabemos quién se llevó el papel.
3: Yo soy Iron Man.
1: Cierro este video con Madonna. ¿Usted sabía que rechazó actuar en Matrix y ser Gatúbela? Esto dijo Madonna en el show de Jimmy Fallon en el año 2021, algo de lo que aún se arrepiente, aunque sinceramente sería muy difícil superar la interpretación de Michelle Pfeiffer. Creo que tampoco ni Nicole Kidman, ni Greena Davis o Demi Moore, quienes fueron opciones para el papel, tampoco podrían haber superado la interpretación magistral e icónica que hizo Michelle Pfeiffer.
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1: La lechona es el mejor plato de carne de cerdo del mundo. No lo digo yo, lo dice el medio especializado Taste Atlas, el Atlas Mundial de Platos Tradicionales, quien le otorgó la puntuación perfecta de 5. Así es, el plato que originalmente se cree es de España y se preparaba para la gente de la más alta alcurnia, se fue convirtiendo y se modificó al punto de ser un plato típico cultural de la gastronomía colombiana. Y que es tan cultural que se consigue en muchos restaurantes de toda Colombia. El top 5 quedó así: 5 para la cochinita pibil de México, 4.6 de calificación; en el cuarto, el pernil de Puerto Rico; tercer lugar para las carnitas de México, 4.6 de calificación; en el segundo está el Tompon Raw con 4.8 y la lechona, que tiene su día nacional el 29 de junio con 5 puntos, está en el primer lugar. Así que a comer lechona se dijo.
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1: Extranjerismos que más utilizamos. Romboy es una palabra adaptada al francés rhomboid, que significa glorieta o intersección. Ponqué proviene de pound cake, que significa torta de libra. Estos extranjerismos adaptados se unen a anglicismos como friolais, que provienen del término friolais, libre de pulgas, chuspa o bolsa, que proviene de la expresión chuspa, bolsa de zapatos. Por último, el second o el segundo, que en español pasó a ser el seco del almuerzo. ¿Cuál extranjerismo recuerda usted?
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¿Por qué KFC solo sigue 11 cuentas en la red social X? Sencillo y muy ingenioso, al igual que la Coca-Cola tiene una receta original, una mezcla secreta de 11 hierbas y especias. Por eso siguen a 6 personas llamadas Herb, que en inglés significa hierba, y las 5 especias son las integrantes del icónico grupo de los 90 llamada las Spice Girls. Fue marketing, ¿no?

¿Sabía usted que UB40 tomó su nombre de un formulario oficial al subsidio al desempleo en el Reino Unido? En la Unemployment Benefit 440, UB40, el mismo que incluyeron en la carátula de su álbum debut de 1980, El Signing Off, eligieron ese nombre porque todos estaban desempleados. Esto les dio 3 millones de personas con subsidio como seguidores. En diciembre del año 1978, en Birmingham, donde se creó esta banda multicultural con 8 integrantes que provenían de las familias inglesas, galesas, irlandesas, jamaiquinas, escocesas y yemeníes, quienes al comienzo no sabían tocar los instrumentos, que por cierto tuvieron que robar para comenzar a tocar. Así es, para el primer concierto hurtaron instrumentos. Así partió la historia de esta banda, que una noche tocaba en pubs y clubes nocturnos y al otro estaban vendiendo 70 millones de discos y tocando en todo el mundo. Y pensar que algunos de los integrantes no les gustaba el reggae y otros muchas veces no estaban de acuerdo con las decisiones creativas. Cuéntame por favor, ¿cuál es su canción favorita de UB40?

Los juegos de Resident Evil han vendido más de 142 millones de unidades, incluyendo remakes y reediciones. El más vendido es el Biohazard, con más de 12.4 millones de copias. El éxito de este juego de Capcom ha sido tanto que hasta ha tenido adaptaciones en el cine, series, ventas de mercancías, novelas, cómics, y sin importar que algunas hayan sido no tan buenas. Este es uno de los juegos más queridos. Pero ¿cómo nació este juego? Para eso vamos hasta el año 1989 y recordamos cuando a la empresa nipona le pidieron adaptar una película japonesa de terror llamada Sweet Home. Y así lo hacen, les dan libre albedrío y crean la historia. Cinco jóvenes cineastas que se adentran en la mansión de Ichiro Mamiya, un artista famoso desaparecido de manera misteriosa desde hace unos muchos años atrás. Al entrar a la mansión abandonada, el fantasma de la esposa del artista los empieza a atormentar. Mentiras, aquí se debe buscar ítems que son limitados para avanzar y poder escapar. Esta aventura creada por la NES creó un RPG tan bueno que superó a la película. Sweet Home, a pesar de no salir oficialmente de Japón, es uno de los títulos más influyentes de la industria de los videojuegos. Eso pues lo sabía también Shinji Mikami, creador de Resident Evil, cuando su jefe Tokuro Fujiwara en 1993 lo llamó para hacer un juego de terror, como el de Sweet Home para la Super Nintendo, y luego se pensó en 3D y finalmente en 1994 se decía en tercera persona con fondos pre-renderizados por limitaciones de software, pero aún así lograron hacer algo maravilloso. Era como un videojuego, un video en los fondos mientras el personaje principal se iba moviendo en tiempo real. Esto hacía que se vieran más reales y el juego se veía como más personal. Se utilizó así también para la recién lanzada consola de Sony PlayStation y luego estuvo en todas las plataformas. El primer Resident Evil se pensó en espíritus o almas en pena. Los cambiaron o lo cambiaron para, pues, porque creían que aquellos pues no era tan real como tal, y por eso pensaron en algo más terrenal como los zombies. Para completar la experiencia inmersiva, Shinji Mikami se basó en el concepto de tiburón. Quería que la experiencia se sintiera real, por eso los sonidos influyeron demasiado. Las pisadas, los ruidos misteriosos, la música tenebrosa, hasta los silencios fueron todos intencionales para hacer que se alteraran o que las personas saltaran de la silla. Por eso rodó algunas escenas en acción real, así que contrató actores nuevos que se parecieran a los personajes. El resultado fue el conocido intro, así como cuatro finales diferentes que retratan la milagrosa huida de los supervivientes. El juego, que se lanzó en el año 1996, se llamó originalmente Biohazard para Japón y Resident Evil para Norteamérica. La versión gringa era mucho más difícil. Los personajes eran más difíciles de eliminar y no tenía una mira. Y el juego, que inicialmente se pensaba solo vender 300.000 copias, se esparció como el virus T. Así nació esta saga maravillosa llamada Resident Evil. Bueno amigos, yo los dejo, voy a aprovechar y me pongo a jugar la segunda versión remasterizada de este maravilloso juego llamado Resident Evil. ¡Chao, chao! Resident Evil.

0: 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El malo de Chucky, cuya alma se encuentra dentro del muñeco, se llama Charles Lee Ray porque es la combinación de los nombres de tres famosos asesinos: Charles Manson, líder de la secta de la familia; Lee Harvey Oswald, asesino de John F. Kennedy; y James Earl Ray, quien asesinó a Martin Luther King. Don Mancini, creador de la saga, se inspiró en estos personajes para darle vida a este malvado ser. Además, el actor Brad Dourif, que le da la voz a Chucky en inglés, también se basó en estos asesinos para crear la personalidad y el tono de voz de este muñeco diabólico.
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1: Sistema de Información de Primera Infancia. Cuéntame es un sistema de información orientado a apoyar la recolección de los datos producto de la atención a los beneficiarios en los servicios del Instituto Colombiano de Bienestar Familiar para las direcciones de Primera Infancia, Nutrición, Familias, Niñez y Adolescencia. Frente a la atención a la primera infancia, es una herramienta de gestión institucional que permite la recolección de los datos en línea de las entidades administradoras de servicios, contratos, unidades de servicio, talento humano, beneficiarios y atenciones priorizadas en la política pública de primera infancia. Integra la operación nacional, regional, zonal y territorial por medio de los contratos generados con las entidades administradoras de servicio. Permite controlar la oferta institucional y los servicios prestados. Genera información relevante para el análisis y toma de decisiones que contribuyen a la atención a la primera infancia del país. Cuéntame es un sistema de información orientado a apoyar la gestión y recolección de información de los servicios que ofrece la Dirección de Primera Infancia del ICBF en el territorio nacional. El ingreso de los datos de forma oportuna al sistema de información Cuéntame hace parte del proceso de atención.
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2: La población que ofrece el ICBF y permite identificar a los beneficiarios que por su condición de vulnerabilidad requieren acceder de forma prioritaria a los servicios. 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sino de quienes registran la información en Cuéntame, ya que se ha evidenciado que niños y niñas registrados en la categoría discapacidad sensorial visual no corresponden a niños y niñas ciegos o con baja visión, sino a niños y niñas con alteraciones visuales. 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También podría indicar que las familias no tienen aún la claridad sobre el derecho de sus hijos e hijas con discapacidad visual a recibir atención integral e inclusiva. Invitamos a todos los agentes educativos responsables de la atención a la primera infancia para que hagan sus consultas y solicitudes de asesoría, capacitación y apoyo al INCI. 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
1: Los estrenos más vistos de la televisión colombiana, primera parte. Puesto número 10 para Corazones Blindados de RCN con 18.9 puntos de rating. La serie policíaca del canal RCN se estrenó en el año 2012 y fue protagonizada por Majida Issa y Andrés Sandoval. Puesto número 9 para El Desafío, El Fin del Mundo, de Canal Caracol, 18.9 puntos de rating. La versión del formato insignia, El Canal Caracol, se estrenó en el año 2012 y contó con Margarita Rosa de Francisco en el rol de presentadora. Puesto número 8 para Los Reyes, de RCN, con 19.2 puntos de rating. Esta serie se estrenó en el año 2005 y es la adaptación colombiana de la telenovela argentina Los Roldán. La serie se convirtió en el dramatizado más visto del año. Puesto número 7 para la saga Negocio de Familia, del canal Caracol, 19.4 puntos de rating. Esta serie se estrenó en el año 2004 y cuenta la historia de dos familias enfrentadas entre sí a lo largo de diferentes generaciones. Puesto número 6 para A Corazón Abierto 1, de RCN, con 20.4 puntos de rating. La adaptación colombiana de la serie americana Grey's Anatomy se centraba en los problemas que sufría cierto grupo de doctores en un hospital de la ciudad de Bogotá. Como dato curioso, A Corazón Abierto 1 es la serie más vista de la televisión colombiana al promediar 18.9 puntos de rating. Estos eran los estrenos más vistos de la televisión colombiana, primera parte.
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1: Los 10 videos musicales más costosos de la historia, segunda parte. En el puesto 5, un video estrenado en simultáneo en 27 países en 1991. Más de 500 millones de personas pudieron ver este video de 11 minutos, que costó 4 millones de dólares y que en la actualidad, por la inflación, alcanzaría los 8 millones de dólares. Michael Jackson y Black or White. Puesto 4 para una canción lanzada en 1995 y que costó 5 millones de dólares, unos 9 millones de dólares actualmente. El video, dirigido por Mark Romanek, quien necesitó más de 6 días para grabar el video y semanas para la postproducción. El video estrenado en cine, Bedtime Story de Madonna. Puesto número 3 para la canción lanzada en el año 2002, banda sonora de la película homónima de James Bond, una inversión de 6 millones, que actualmente sería 9 millones de dólares, Madonna y Die Another Day. Puesto 2, repite la reina del pop con un video inspirado en la película clásica Metrópolis del año 1927, donde vemos muchos hombres musculosos a la orden de Madonna, quien al final escoge uno como su pareja. En 1989, Madonna invirtió 5 millones de dólares. El video fue dirigido por David Fincher y a valor actual llegaría a los 11.2 millones de dólares. Express Yourself de Madonna. Puesto número 1 para Michael Jackson y su hermana, quien en el año 1995 lanzaron un video que costó aproximadamente 7 millones de dólares, algo que actualmente sería 12.7 millones, video también dirigido por Mark Romanek. Hizo una inversión muy interesante para así crear esta obra maestra llamada Scream, que tiene unas cifras muy importantes para destacar. Este era el listado de la segunda parte de los 10 videos musicales más costosos de la historia.
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1: Los 10 videos musicales más costosos de la historia, primera parte. En el puesto número 10, el mejor video de rock de los MTV Video Music Awards del año 2001, que contó también con cameos de Ben Stiller y de Stephen Dorff. Un video que se grabó en la azotea de la Torre Sur del World Trade Center de Nueva York y también contó con una inversión de $3 millones en el año 2000, unos $4.8 millones hoy en día. Limp Bizkit con Rowling. Puesto número 9 para el video de 15 minutos de duración con participaciones de famosos como James Brown y Jim Belushi y un gran número de estrellas, entre ellas los integrantes de los Atlanta Falcons, quienes luego usaron esta canción como tema principal del equipo. La batalla de baile que contaba la historia del guante de Michael Jackson. $2.5 millones de inversión en 1991 y que en la actualidad equivale a más de $5 millones. Too Legit to Quit de MC Hammer. Puesto 8 para la canción homónima del séptimo álbum del Rey del Pop, quien contó con la dirección de Martin Scorsese, 18 minutos de duración y un mes de grabación en Brooklyn y una inversión de $2.28 millones que hoy llegarían a los $5.4 millones, Bad de Michael Jackson. Momento del puesto número 7. Los conocimos más por su éxito de Barbie Girl. La verdad, existen muchas dudas del cómo pudieron alcanzar la inversión de $3 millones porque los efectos son con pantalla de color verde. Lo cierto es que los Aqua están en este puesto porque se supone que invirtieron lo que hoy sería el equivalente a más de $5.6 millones. Por eso el video de su canción Cartoon Heroes está en este listado. Avanzamos con el que cerramos esta primera parte, puesto número 6 para el grupo que batió su propio récord. Un video que cuenta con diferentes escenarios y un CGI de gran calidad para la parte final del mismo, dando así cierre a la trilogía de videos de los Guns N' Roses con una inversión de $4 millones del año 1991 o en el año 1991 y unos $7.6 millones en la actualidad. Guns N' Roses y Strange. Esta es la primera parte de los videos musicales más costosos de la historia.
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1: Ni Messi, ni Pelé, ni Maradona, ni Ronaldo han podido cambiar las leyes de la FIFA. Hay que ser muy loco para poder hacerlo, por eso Higuita tiene su propia ley. El Loco fue el primer arquero en demostrar que los porteros también podían jugar con los pies. Esto sucedió en el Mundial de Italia 90, que fue muy aburrido por tener la media de gol más baja de la historia de los mundiales, 2.2 goles por partido, y el segundo mundial de la historia que menos tiempo efectivo de juego se vivió, con solo 40 minutos y 15 segundos por partido. Higuita deslumbró, maravilló y demostró que el arquero podría ser un líbero, y así la FIFA redefinió la norma 12 y ahora el arquero solo podría recoger dentro del área el balón con las manos si un compañero le ha pasado la esférica con la cabeza o con cualquier otra parte del cuerpo que no sean los pies. Aunque muchos arqueros se quejaron, gracias a la ley llamada Higuita, el fútbol es ahora más ágil y el arquero tiene que trabajar más con los pies para poder aportar a su equipo.
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1: Hablar de I Could Have Lied de los Red Hot Chili Peppers es recordar una corta y curiosa relación de Anthony Kiedis con Sinéad O'Connor, quienes se conocieron en el año 1989 en un festival. Sinéad era una de las artistas centrales y a Anthony le encantaban las mujeres calvas, porque él dice que las personas o las mujeres que se afeitan su cabeza son unas personas duras verdaderamente y no les importa nada. Kiedis y Flea se acercaron hasta hablar con ella y el manager, ya después de tanto verlos hablar, finalmente cerró la puerta del camerín. Previo a irse, Anthony sintió un flechazo, tanto que le escribió una carta. Ella solo la aceptó sonriendo y ahí pues toman caminos distintos. Anthony se va para Japón de gira y conoce a una mujer llamada Carmen Jeanette Hawk, una hermosa modelo escandinava de 19 años, nacida en San Diego, con quien tuvo una relación de un año, quien le ayudó a trabajar en la confianza necesaria y seguridad que necesitaba Anthony en ese salto a la fama, de pasar de ganar miles a millones de dólares en su cuenta. Pero la sonrisa gentil de ella contrastaba con su mente, que era turbulenta, al punto que se golpeaba a sí misma y era muy celosa. La situación era incontrolable, que hizo que Anthony la convenciera para iniciar terapia, pero al ver que no había avance, la apoya para que se vaya a Italia y así seguir con su labor de supermodelo y así poder librarse en el buen sentido de ella. Los deseos carnales y desaforados de estos dos fueron tan memorables que por eso el productor Rick Rubin sugirió el nombre de Blood Sugar Sex Magic para el álbum, reflejando así la nueva, chispeante y creativa, mágica vibra de la banda. Bueno, volvamos al tema. Tiempo después, Anthony se volvió a encontrar con Sinéad. Anthony la vio y se derritió. Él le recuerda la nota y ella dice: "Ah, sí, la tengo en el cajón de la cocina de mi casa". Él se sorprende y ella dice: "¿Cómo voy a botar una nota como esa?". Así empiezan a andar los tres, Sinéad, su hijo Jake y Anthony, quienes iban a cine, museos, pues así como tal, planes muy familiares. Y así se convirtió en la relación no sexual más maravillosa de Anthony, tanto que todos los días se despertaba y lo primero que hacía era escribirle un poema y se lo enviaba por fax. El amor creció y creció, pero un día todo llegó a su fin en los premios de la academia, porque Anthony le propuso ir los dos, pero ella finalmente decide irse con su amigo Daniel Day-Lewis. Desde aquí no hubo ninguna manifestación de cariño. Un día en la contestadora de Anthony había un mensaje de Sinéad diciendo como: "Ya me voy para Los Ángeles, por favor no me venga a buscar". Entonces él queda desconsolado, llama a John Frusciante y le dice: "Hagamos una canción". John Frusciante le dice: "Venga para acá". Llega a la medianoche y trabajan esta canción hasta las 5 de la mañana. Van corriendo rápidamente hasta la casa de O'Connor y le dejan un cassette en el correo. Los años pasaron, un día se encontraron, ella iba en una limusina con Peter Gabriel. Ella sonrió y fue una sonrisa como tan falsa que Anthony se sintió muy incómodo. Ahí comprendió que era mejor dejar las cosas hasta ahí, así como yo comprendo que es mejor dejar esta historia hasta aquí. ¿Por qué creen ustedes que Sinéad O'Connor alejó de esa forma a Anthony Kiedis? ¿Sería que ella pues se dio cuenta que él era de pronto o muy tóxico, o realmente ella dijo: "Uy, esta vida de este hombre es muy duro para mí"? O pues de pronto ella no estaba preparada para una relación. ¿Qué creen ustedes? Los quiero leer. Que estén bien. Chao.
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1: Los estrenos más vistos de la televisión colombiana, segunda parte. Puesto número 5 para Colombia Tiene Talento 1 de RCN con 21.2 puntos de rating. La adaptación del formato del concurso Busca Talentos del Mundo tuvo un exitoso estreno en la televisión colombiana, pero al pasar las emisiones del programa fue perdiendo audiencia a tal punto de ser superado por la segunda temporada de Yo Me Llamo. Puesto número 4 para La Pola de RCN con 21.5 puntos de rating. La serie histórica del canal RCN relataba la historia de Policarpa Salavarrieta y su gran labor por la libertad de los colombianos entre el yugo de los españoles de la época. Puesto número 3 para A Corazón Abierto 2 de RCN, 22.5 puntos de rating. La segunda temporada de A Corazón Abierto tuvo un estreno más exitoso que la primera temporada, pero no logró superar el rating promedio de su antecesora. Puesto número 2 para El Joe, la leyenda de RCN con 23.7 puntos de rating. La bionovela basada en la vida del ya fallecido cantante cartagenero fue un éxito en audiencia, aunque su rating disminuyó con el paso del tiempo a causa de la primera temporada del concurso de imitación de Yo Me Llamo. Puesto número 1 es de Escobar, El Patrón del Mal de Caracol, con 26.9 puntos de rating. La serie del canal Caracol tiene el rating estreno más alto de la televisión colombiana. Este era el listado de los estrenos más vistos de la televisión colombiana, segunda parte.
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1: Las 10 películas mejor calificadas de la historia, segunda parte. Con una calificación de 9 sobre 10, un clásico de 1957 dirigida por Sidney Lumet. Una película intensa y magnífica que gracias a sus diálogos y un juego impecable de planos se convirtió en una obra que aún ofrece lecciones de cine.
2: Y si consideramos culpable al acusado, le enviaremos a la silla eléctrica.
1: Puesto 5 para 12 hombres sin piedad.
3: ¿Intenta usted que creamos que esta navaja se le cayó por un agujero del bolsillo? Alguien la recogió, fue a casa del muchacho y se la clavó a su padre.
1: En el puesto 4 encontramos una cinta con una narración llena de saltos en el tiempo que Francis Ford Coppola logra desenmarañar en un festín cinematográfico que nos lleva hasta los infiernos de la familia Corleone.
4: Es un hombre de buen corazón, pero es débil y estúpido. Y esto es de vida o muerte.
1: Con una calificación de 9, El Padrino 2. Viajamos hasta el año 2008 y recordamos una historia inteligente profunda, una obra maestra de Christopher Nolan, una colosal interpretación de Heath Ledger y Christian Bale, filmando una película impecable que supo manejar los tiempos, los dramas, los momentos de acción y diálogos sin algún desperdicio.
5: No empieces con la cabeza. Las víctimas quedan confusas. No sienten el siguiente. ¿Ves?
1: Puesto 3 para el filme calificado con 9 llamado El Caballero Oscuro. Para el puesto 2 encontramos la primera parte de la historia de la familia Corleone que Francis Ford Coppola como director se esmeró en adaptar. La obra original de Mario Puzo, en una película apabullante y de insuperable nivel, Coppola construyó una de las grandes tragedias del cine contemporáneo con una calificación de 9.2, El Padrino. En el puesto 1, una película que en su momento no tuvo el reconocimiento y justo cuando iba al olvido, demostró su talla y valor. Una historia basada en los relatos de Stephen King, un clásico del cine carcelario que nos muestra el valor de la amistad y la dignidad propia de la humanidad, que supuso ser una agradable sorpresa y por eso se llevó el número 1 de este listado. Con 9.3 de 10, Sueño de Fuga. Esta era la segunda parte de las 10 películas mejor calificadas de la historia, según la base de datos de cine y televisión más importante del mundo, IMDb.
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1: Las mejores canciones pop colombianas del siglo XXI según la Billboard. En el puesto 7, una canción con elementos de cumbia y pop, lanzada en el año 2020 como el primer sencillo del segundo álbum del cantante Camilo, quien junto a Edgar Barrera crearon Vida de Rico. Para el puesto 6 viajamos hasta Santa Marta y recordamos esta canción del Tropipop, que hizo parte del álbum Corazón Profundo del año 2012. Una de las canciones más emocionantes y personales de Carlos Vives, Vuelve a Nacer. Es momento de irnos hasta Hawái porque en el puesto 5 encontramos una canción escrita por Maluma y por sus antiguos colaboradores de música. Todo un himno de vacaciones tan poderoso que atrajo la atención de The Weeknd, lo que dio para como por resultado un maravilloso remix. Hawái de Maluma. En el cuarto puesto encontramos un himno femenino, mezclado con el calipso, un homenaje total a uno de los barrios más reconocidos de Medellín, hogar donde creció Carolina Giraldo Navarro y nació Karol G. Lanzada en abril del año 2022, Provenza de Karol G. Al podio llega un ritmo cargado de afrobeats, una canción que amplió el atractivo del reggaetón, tanto que llamó la atención de Beyoncé. La colaboración del colombiano J Balvin y el productor francés Willy William, lanzando así en el año 2017, el 29 de junio, la canción que está en el puesto número 3, Mi Gente. Avanzamos ahora y nos encontramos con una fusión de pop, rock y guasca. La historia del hombre pobre y antojado y desdichado que lleva una camisa negra por el luto. Inspirado en la música del gran Octavio Mesa, el señor Juanes está en el puesto número 2 con La Camisa Negra. Y finalmente, en el puesto 1 de las mejores canciones pop colombianas del siglo XXI, según la Billboard, encontramos una canción inspirada en Antonio de la Rúa, pareja de aquel entonces de Shakira. Una canción que hizo parte de su quinto álbum y el primero en inglés, puesto número 1, para Shakira y suerte.
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1: Las mejores canciones pop colombianas del siglo XXI según la Billboard. En el puesto 7, una canción con elementos de cumbia y pop, lanzada en el año 2020 como el primer sencillo del segundo álbum del cantante Camilo, quien junto a Edgar Barrera crearon Vida de Rico. Para el puesto 6 viajamos hasta Santa Marta y recordamos esta canción del Tropipop, que hizo parte del álbum Corazón Profundo del año 2012. Una de las canciones más emocionantes y personales de Carlos Vives, Vuelve a Nacer. Es momento de irnos hasta Hawái porque en el puesto 5 encontramos una canción escrita por Maluma y por sus antiguos colaboradores de música. Todo un himno de vacaciones tan poderoso que atrajo la atención de The Weeknd, lo que dio para como por resultado un maravilloso remix. Hawái de Maluma. En el cuarto puesto encontramos un himno femenino, mezclado con el calipso, un homenaje total a uno de los barrios más reconocidos de Medellín, hogar donde creció Carolina Giraldo Navarro y nació Karol G. Lanzada en abril del año 2022, Provenza de Karol G. Al podio llega un ritmo cargado de afrobeats, una canción que amplió el atractivo del reggaetón, tanto que llamó la atención de Beyoncé. La colaboración del colombiano J Balvin y el productor francés Willy William, lanzando así en el año 2017, el 29 de junio, la canción que está en el puesto número 3, Mi Gente. Avanzamos ahora y nos encontramos con una fusión de pop, rock y guasca. La historia del hombre pobre y antojado y desdichado que lleva una camisa negra por el luto. Inspirado en la música del gran Octavio Mesa, el señor Juanes está en el puesto número 2 con La Camisa Negra. Y finalmente, en el puesto 1 de las mejores canciones pop colombianas del siglo XXI, según la Billboard, encontramos una canción inspirada en Antonio de la Rúa, pareja de aquel entonces de Shakira. Una canción que hizo parte de su quinto álbum y el primero en inglés, puesto número 1.
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Hola, bienvenidos a este programa del Instituto Nacional para Ciegos. Hoy tenemos un invitado muy especial, que es Jorge Osvaldo. Él es escritor, es Premio Nacional de Novela Breve de la Universidad Central de Colombia de 2014 con la novela 28 buitres, ganador del segundo

0: puesto internacional y primero por Colombia en el concurso internacional de cuento Ciudad de Pupiales 2018 con el cuento Carita Manchada de Tierra, y ganador de la Chía de Plata, el concurso internacional de cuentos cortos de la Chía Dorada 2022 con el cuento Sombrero Sepia. Hola Osvaldo, ¿cómo estás?
1: Muy bien, Juan Carlos. Juan. Qué pena, ya le agregué.
0: Como me quieras decir, está bien, Juan Carlos. Bien. Quisiera que comenzáramos hablando de un libro que pues es como autobiográfico tuyo, que es Costal de Hojarasca, para que nos cuentes de tu vida.
1: Costal de Hojarasca, uno como volver a ser niño es difícil. Yo creo que es una de las cosas, y más por momentos, por traumas, por alegrías. Incluso yo creo que me da más miedo regresar a una alegría que a un trauma. Porque esos instantes preciosos como que se esfumaron. Entonces era como casi un terror. A veces recordaba cosas de Siachoque y buscaba pensar en otras cosas, menos llegar al niño.
0: Siachoque, Boyacá.
1: Siachoque, Boyacá, sí, Siachoque. Uh-huh. Al lado de Tunja, 40 minutos de Tunja.
0: Ahí naciste.
1: Sí, sí, soy de Siachoque. Mi mamá es de Siachoque, mi abuelo y los antepasados de mi abuelo, quién sabe hasta qué
0: generación.
1: Hasta qué generación, de los Chipcha, supongo, porque mi apellido Kemba, ajá, pues es un apellido Chipcha. Mi papá es de Viracachá, es el pueblo vecino a Siachoque. Sí, pero entonces para la hojarasca o para el recuerdo de niño, hay un escritor, José Luis Díaz Granados, famoso.
0: Sí.
1: La vez pasada él me presentó mi libro Seis veces el diablo y una sarta de salmodias, que tú lo tienes por ahí.
0: Sí, aquí está.
1: Entonces hay cosas, a mí me gustaría saber sus cosas de niño, Jorge Osvaldo, me llama la atención porque aquí dejas vislumbrar cositas, chispazos. Ya había hablado con un escritor costeño sobre una anécdota de un chulo, de un cuervo, digámoslo, como para hacerlo más poético, aunque el chulo, ¿por qué no también? Entonces, Osvaldo, tú deberías escribir cosas de su niñez. Luego hay un amigo que se llama Camilo Moreno Franqui, que es de Siachoque, y que me recordó a un amigo de niño. O sea, la figura de él parece que hubiera vuelto, porque ese era mi amigo de antaño. Es como mi estatura, enano. Entonces me lo imagino más chiquitico, el rostro.
0: Persona entonces, de talla baja.
1: Eso, de talla baja, sí. A eso vamos a hablar, sobre las palabras ahorita, que preciso. Listo, vale. Es una de las cosas que para uno escritor se siente a veces encarcelado, se siente cortado, atado de la lengua, uh-huh, sin irrespetar, ¿no? Sí. Pero también como uno se expresa. Entonces, él comenzó a hablarme, decía, choque, pero del tiempo presente o cercano al presente, que él jugaba con el padre Jacinto, ya viejito, un sacerdote que fue de un temperamento terrible, pero a la vez un gestor cultural y defensor del medio ambiente a su máximo. Entonces, esas cosas como que me hicieron volver al niño, ya como que comencé a evitar el miedo, ya comencé a vivirlo. En cambio, sí me quedaba en una escena mucho tiempo, mucho. Que por cierto, al escribir los episodios, que son exactamente de 100 palabras cada uno, después si me preguntas por qué 100, pero entonces les hice una purga de comas, a 20.000 palabras le quité como casi 200 comas, siempre es harto. Claro, porque me quedaba ahí y entonces estaba como muy despacio en el tema, recordando ese momento, buscando reconstruirlo lo mejor posible. Y entre esos, pues comencé a apelar a la hojarasca. Dije, esas son mis labores de niño, ese niño que corre para lado y lado en el pueblo, aún sin ser el niño famoso del pueblo, porque alcancé a ser famoso siendo cartero.
0: Bueno, ¿y por qué 100 palabras?
1: ¿Por qué 100 palabras? Primero me llamó, es como una manía, yo juego con los números de palabras, para mí se me dificulta escribir una novela extensa. Entonces, para cuando escribí mi primera novela de 30.000 palabras, cuando ya van 15, mañana van al menos 16.000, o sea, le aumento 1.000 palabras, pero ya me encontraba sin qué escribir. Al ratico como que aparecía algo, hasta que por fin cantaba victoria cuando llegaba a 30.000. Otra cosa es la microficción. También esas, como son palabras exactas, puntuales, Entonces cogí esa idea, creo que atrapada del dinosaurio de Monterroso que tiene 7 palabras. Cuando despertó, el dinosaurio todavía estaba allí. Luego lo tomo de Bogotá en 100 palabras también. Pero resulta que yo estaba equivocado. Yo pensé que para Bogotá en 100 palabras eran escribir 100 palabras exactas y no, era el tope de 100. Sí. Entonces, para eso decidí escribir una novela. Exactamente, aquí ya tengo una primera equivocación con Costalio Hojarasca. Tengo una novela que se llama Velorio en Rosas, que son 400 capítulos o fragmentos, todos exactamente de 100 palabras. Para Costal de Hojarasca es al contrario, son 100 episodios, todos de 200 palabras, se hace el doble. ¿Que por qué escogí ahora sí las 200? Porque hay momentos de episodios de niño que podrían ser para una novela. Y otros que simplemente recuerdo como el flash, como una foto. Un rostro, y no recuerdo más, pero que ese rostro me impactó. Entonces, para tener como un mismo rasero, diría, porque acá voy a escribir 5 palabras de algo que me acordé de niño, y acá pueden ir unas 2,000, 3,000 más. Entonces, dije, no, trabajémoslas todas en 200 palabras.
0: Bueno, ¿y cómo es la historia del cartero del pueblo?
1: El cartero del pueblo... yo ni me imaginé ser cartero. Hacía como unos meses me habían echado de monaguillo. Por ladrón, y ladrón de arte, no cualquier ladrón, sino un ladrón.
0: Yo, ¿y qué cogía?
1: Los libros, yo me robé muchísimas cosas, a mí me dio pena, ahora me da pena, y mi papá no me pegó, fue creo que una de las pocas veces que no me pegó, al contrario, debe haber dado una muenda terrible, pero no lo hizo. Él en una carretilla, con todas las cosas tapadas, con unos paños, y yo detrás con una campana que también me había robado, para entregarle al padre. Que el padre se enteró del robo y le hicieron devolver eso a mi padre, por allá debajo de la cama encontró libros, escapularios, estatuas, una botella de vino, muchas cosas, pero todo lo que se trataba de arte para contemplar. Yo me imaginaba colocando una iglesia, haciendo un altar y sobre todo los libros. Yo cogía esos libros robados y los contemplaba, los olía. No, en ese momento aún no sabía leer. Me gustaba mirarlos, mirar los bordes doraditos, las pastas como en cuero. Lástima que algunos libros dejo se dañaron también, porque siempre yo duré como 6 meses con eso bajo la cama. Y algún ratón también hizo fiestas con ello. Sí.
0: ¿Y entonces
1: ahí sí ya voy para el trabajo de cartero. De pronto por lo inquieto y porque me veían callejeando. Callejero, eso también me costaban muendas de mi papá. Yo me la pasaba, o sea, hacía mis labores en la casa, que eran 3, pelar maíz, pelar papas chiquiticas como maracuchos, mararayes o garbinches y recoger la hojarasca en el costal. Cuando ya hacía esas labores, ¿qué me quedaba haciendo y dónde? Pues me iba a recorrer calles, a correr para allá, para acá. Entonces, este niño posiblemente es el que sirve para cartero porque el otro estaba rebelde. Otro niño como por mi edad, que retiró, no volvió. Entonces, ahí me reciben en la alcaldía de cartero. En un trabajo que voy a desempeñar por 3 años, todos los días de 8 a 12, de 2 a 5 y de 7 a 9 de la noche, los domingos mediodía durante 3 años, en los que me pagaban medio tiempo, que debió haber sido tiempo completo. Yo no sé, ahí si habría chancho, yo no me late que sí, pero me pagaban medio tiempo. Y para un niño en ese tiempo, eso medio mínimo era harta plata, claro.
0: ¿Y cuántos años tenías?
1: Creo que yo entro de cartero a la edad de 8 años, casi los 9, y termino saliendo casi de 12 años, 3 años duro.
0: ¿Y no estudiabas? ¿En colegio, en escuela?
1: Mira que ahí ya me coges en curva. Creo que sí estudié, yo estudié hasta 4 de primaria. Entonces posiblemente el último año sí estudié. Y por la tarde iba de cartero, creo que un tiempito sí.
0: Ya.
1: Sí, porque no solo tengo 4 de primaria, entonces se me cruzarían las fechas.
0: ¿Y eres autodidacta en esto de escribir?
1: Por completo, lo que te digo, tengo 4 de primaria, un 5º, que fue la nocturna allá en la escuela, que iba mujer a formar relajo, gritería y nada más. Y aquí en Bogotá yo entro a validar en algo que se llama OSCU, no, eso intenté también hacer un curso, pero me retiré. No, ahorita se me olvida, era en el 20 de julio y se me olvida, pues porque solo fui como 3 domingos.
0: Sí.
1: Y luego de tanto leer me permitieron, o como pagar, tanto no tanto leer, para ellos pagar, o sea, cumplir los meses de validación sin ir, porque lo que te digo, creo que fui a 3, pagué el examen del ICFES y después de la cuarta vez lo pasé. O sea, pagaba otra vez y otra vez y otra vez.
0: Ya.
1: Todo leyendo, o sea, análisis. Pero matemática, física y química, sí, chulito y
0: ya.
1: Eso.
0: Bueno, Osvaldo, y cuéntanos de un libro que me llama mucho la atención, que tiene relación con discapacidad, a mi modo de ver. Y pues yo llamaría a una persona de talla baja. ¿Cómo llamas tú ese libro? ¿Cómo se llama? ¿Cuál es el título? Y cuéntanos la historia de esa persona.
1: De talla baja, sí. Liliputiense también está otro término que a mí me llama liliputiense. O umpalumpa. ¿Sabes cuáles son los umpalumpas, no?
0: Sí, los de Charlie y la fábrica.
1: Eso, un amigo me llama así, muy degenerado. Él no me dice hombre de talla baja sin un palumpa. Él es altísimo, mide 1,90, imagínate. Entonces... Sarit, ella misma busca que ella es enana y punto. Ese era el primer título de la novela. Pues sí, soy una enana y qué, o sea, ¿quién es eso? Pero yo hago cosas, he logrado. Ella se llama Sarit y parte de dirías, el vértice o el chispazo para escribir la novela es que me invitan a un asado en Suba. Y sí, había una persona de talla baja, creo que menos de 1 metro. Y yo le caí bien, andaba como enamorada porque cada rato subía y me sonreía y al lado del asador pasaba las manitos alrededor de del coso ese que antes no se quemaba. Y de un momento a otro me dijo que si quería cerveza. Y claro, ahí asando carne, cómo no. Y de una me arrumó como 4 cervezas. Iba, ¿quiere más cerveza? ¿Quiere más cerveza? Y me las iba trayendo y estaba encantada conmigo. Y bonita. Bonita, bonita. Entonces, bueno. Ahí no recuerdo más cositas, pero sí, ella se asomaba a la ventana, es una casa en construcción, de las que dejan como la ventana a mitad, que uno se asoma por donde va a elevarse para un tercer piso. Y ella comenzó a asomarse, asomarse y a ser como picarona. Yo creo que ya en ese momento yo, o sea, ya dejé de ser su punto especial, porque ya ni me volvió a traer cerveza. Cuando menos acuerda, bajó la escalera, abrió esa puerta y se desapareció. Bueno, alcancé a verla antes de desaparecer. En la esquina había un hombre gigante esperándola. Un hombre gigante, pues para ella yo diría que por ahí unos 70, pero sí era grande. Era grande y fornido en una esquina. Y ahí sí desapareció ella. ¿Qué pasó? Parece que, o sea, según ya los chismes, ella quedó embarazada y el tipo se esfumó. Pero no se sabe más de ella en absoluto. Simplemente esa imagen me llevó a escribir una novela de una muchacha que se llama Sarit, que tiene 27 años y está en la cárcel por defensa propia. Un tipo la iba a violar y ella le clava una lesna en el corazón.
0: ¿Qué es lesna?
1: Lesna es como una varillita bien filuda que mi papá las utilizaba para abrir huecos en la madera. Es una varillita puntuda. Entonces, mi papá tiene ahí en la casa, dejó muchas lesnas que él trabajaba con madera. Con una cosita esa se me dio la idea y con eso ella lo asesina. La lesna lo cargaba en el bolso para trabajar haciendo libritos artesanales. Ella tiene una profesión, ella es de arte gráfico. Entonces, con eso se bandea. Digamos, lo que tiene una manera de superación, ¿no? Para subirse a un bus, para bajarse, para un baño, la taza que se caía, que así comienza la novela, en que ella está empotrada en la taza del baño y le da piedra porque se moja. Pero no se deja joder y no le gusta que la acompañen. Ella siempre va sola, recorre Bogotá. Por eso la ubiqué en 1 metro de estatura. Hay unos mucho más pequeñitos, mucho más de talla, más baja, más mini, pero entonces ya deben ir acompañados. Entonces creo que la dejé exactamente de 1 metro para que ella pueda tener su vida y recorrer. Sin embargo, 1 metro pues es bien, bien bajita. Yo tengo 1,58, le gano por 58.
0: Bueno, ¿y qué más trae ese texto de esta persona?
1: Está escrito en segunda y primera persona. Ella escribe esa novela en la cárcel para evitar el aburrimiento. Entonces pega una carita de ella en la pared y comienza a hablar con esa figura. Y alguien de televisión quiere sacar, o sea, comienza como a encontrar defensa a través del público. Entonces, pues el canal de televisión le dice a ella que si les bueno, permite para una entrevista. Ella se queda pensando, como por un mes, dos meses, mientras es el juicio. Entonces le dejan una agenda gigante. Ella se arrodilla y queda escondida en la agenda. Ella quería hacer muñequitos, utilizarla para arte gráfico, cosas. Comienza a escribir su vida. Desde que la recuerda, respondiéndole otra persona. O la otra persona sigue como la otra parte. Como un contrapunteo. Desde ese contrapunteo recuerda que el papá es terrible. Hay una crisis familiar tenaz. A la única que no le pegue el papá es a ella. Y ella intenta matar al papá. Desde el día en que ella dice, usted sigue molestando a mi mamá, le sigue pegando y a mi hermana y yo lo voy a matar. Y le acerca un tramontín acá. Un señor también gigante. Grandote. Entonces ese día el papá supuestamente se va por una libra de carne y no vuelve. Después encuentran en los periódicos a través como de dos, tres años que pues preciso ese día lo matan en alguna parte y queda como un NN. Ya en lo demás yo creo que ella hace una labor muy grande en tanto en su hogar y es rescatar la vida de la mamá por sobre todas las cosas. Que vuelva a ser una señora alegre, que se cambie, que se peine, que se maquille, o sea que tenga una vida digna. Y ella también por lo mismo, es una novela erótica, sí, esa sí lo omito, pero es bastante erótica, pero aunque dicen que una persona de talla baja decir que es erótico es pleonasmo, pero sí, ella tiene una vida en la que yo creo que valdría la pena escucharla desde la lectura.
0: Bueno, ¿y cómo llegamos a tener tus obras? ¿A través de qué medio? ¿En dónde se pueden comprar? ¿Estás en redes sociales?
1: En redes sociales, sí, el Jorge Osvaldo, por Facebook, Jorge Osvaldo con B de burro, o sea, nombre. Uh-huh. Así también por Instagram, va a través de mi número telefónico.
0: ¿Cómo es tu número?
1: 314-490-8270, que ese número está en la novela de Sarit.
0: ¿Ah, sí?
1: Sí, claro, ese está varias veces porque ese número llega una persona que se parece al papá y dice, pero si mi papá ya está muerto, ¿por qué aparece ese número? Y ese número ella comienza hasta que al fin logra llamar y ese le corresponde a una amiga, que también casi es violentada por el mismo tipo que ella intenta matar, o que mata más bien, que asesina. Uh-huh. Entonces mi número va a estar ahí hasta que al fin le conteste. Seis veces el diablo y una sarta de salmodia sí está en el Fondo de Cultura Económica. Ahora que en cuál, yo creo que en el del centro, acá en Bogotá.
0: Sí.
1: Y del resto no, yo dejaba libros en las librerías, digámoslo por ejemplo, en la Lerner. Yo uh-huh. dejo 10 libros sin consignación y al año iba y me entregaban 20. Entonces, no vendía ninguno y sí me entregaban otro poco que ni siquiera son los míos, porque uno necesita ser famoso. Si no es famoso, necesita pagar para que su libro esté ahí en vitrina, que todo el mundo lo vea y se lo promocione. Del resto lo puede dejar en la mejor librería del mundo, pero por allá escondido nadie lo va a comprar. Uh-huh. Sí, entonces, y yo utilizo mucho el voz a voz y me va mejor. Sí. Una vez también de A Dos Manos, algo así se llamaba la librería, sí. También dejé 4 burras. Ahí sí me vendieron una, pero las otras 3 se quedaron en el corral, como se dice. Fui uh-huh. un día a reclamarlas y curiosamente en el bar El Quijote las vendí. Uh-huh. No duró más de una hora para vender mis 3 burras. Uh-huh. Sí, entonces eso, a través mío en especial.
0: Bueno, Jorge Osvaldo, muchísimas gracias por contarnos el costal de hojarasca. Y de esta persona de talla baja. 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Estamos en Facebook como emisora INCI, en X, Instagram y TikTok como @INCI-radio, en YouTube como @INCI-Colombia. Nos puede escribir al correo emisorainci@inci.gov.co y estamos en los teléfonos 316-528-1236 o 384-6666. Te agradezco mucho por contarnos Y pues seguimos que los audientes, la audiencia siga, no se desconecte de la programación. Ya regresamos.

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0: Un gran aplauso para el Cuarteto Austral que nos acompaña esta noche. Y queremos invitar ahora a un gran amigo, una persona que está ligada a la historia de la banda, un gran colaborador, Meme del Real, de Café Tacuba.
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2: Desde los Juegos Olímpicos en Barcelona de 1992 comenzó a aplicarse la llamada Ley Guita, la modificación a la norma 12 del pase atrás, donde el arquero ahora no podía agarrar el balón con las manos a pase con los pies de un compañero de equipo. Gracias a esto pasamos de ser el mundial con la peor media de gol de la historia en Italia 90 al mejor promedio de los últimos 30 años por el 2.71 goles por partido vivido en Estados Unidos 94. Antes de la modificación los equipos jugaban para atrás para darle la pelota al arquero. Como Sergio Goicochea, el costarricense Luis Gabelo o el italiano Walter Senga tenían la pelota en las manos un montón de tiempo. Tristemente, Higuita, que inspiró esta modificación gracias a su maravillosa destreza con los pies, no pudo estar en ese mundial porque fue injustamente encarcelado durante 9 meses por un crimen que no cometió.
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1: Imagina el Señor de los Anillos sin Viggo Mortensen como Aragorn. Casi sucede, porque inicialmente el actor pensado para el papel era Stuart Townsend, quien preparó el personaje durante 2 meses, y el segundo día de grabaciones le dicen simplemente:
2: muchas gracias por su colaboración, hasta luego.
1: Peter Jackson llevaba meses siguiendo a Townsend y le había encantado su intensidad y energía, pero a los ejecutivos de New Line Cinema les parecía que lucía muy joven para el papel. A Stuart le tocó hacer una prueba de pantalla que nunca se hizo pública, solo quedó una imagen. Desde aquí hubo tensión constantemente, la actitud de Townsend empeoró, no quería ensayar, no quería aprender a montar a caballo ni practicar las coreografías de lucha, hasta que finalmente Peter Jackson tuvo que decirle adiós. Y empiezan a buscar y hay 3 opciones. Jason Patrick, pero no era una estrella grande, Russell Crowe venía de Gladiador y no quería ser encasillado en papeles de época fantasía, y finalmente Viggo Mortensen, quien amaba la naturaleza, sabía montar a caballo y entrenaba mucho. Y así finalmente esta escena, que no tenía una contraparte, tuvo a Mortensen como Aragorn.
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Syd Barrett, el genio creativo del comienzo de los Pink Floyd, el que los bautizó gracias a dos artistas del blues, Pink Anderson y también Floyd Council, un genio que se perdió en parte, tal vez por la mala medicación, esquizofrenia, Asperger, excesos de LSD, una mezcla de todo. Todos coinciden que las cosas cambiaron un fin de semana en el año 1967 cuando, buscando conexión con la naturaleza, se acercó tanto al sol con los ácidos que se incendió lentamente. Dicen que desde ahí no volvió a ser el mismo. Duraba entre 8 o 10 horas sin moverse, a veces en el escenario quedaba en estado catatónico y hacía ruidos extraños. A veces medio rasgaba las cuerdas de la guitarra y su cabeza fue todo un enigma que se fue apagando. El año siguiente aparece David Gilmour, amigo de la infancia de la banda, quien al comienzo era apoyo, pero cada vez se fue perdiendo más y más Syd. Pensaron hacer como Brian Wilson de los Beach Boys. Syd sería el genio creativo mientras que el resto tocaba la música en vivo. Finalmente tuvieron que decirle adiós. Poco a poco lo fueron sacando. Un día Gilmour, que empezó a vivir con él, le dijo que iba por cigarrillos, porque le tenían que decir mentiras para que él no se fuera detrás. Luego de horas y de finalizar la presentación, volvió y lo encontró tal cual como lo había dejado. Syd solo le dijo, oye, dame un cigarrillo. Barrett a veces iba a donde se presentaba la banda y se subía a cantar. Todos miraban como, ok. Y poco a poco, él fue comprendiendo la situación. Y así vino dos álbumes solistas, sonidos experimentales y maravillosos que para grabarlos fue duro. Él llegaba con sus notas, se sentaba, tocaba algo genial, pero nunca volvía a tocar lo mismo. Waters y Gilmour fueron dos de los cuatro productores que ayudaron a grabar el álbum. Tal vez en parte como culpa por la amistad de la infancia, que siempre estuvieron ahí, y además de eso porque sin querer queriendo lo tuvieron que sacar de la banda. Al punto dicen que Gilmour fue el encargado de finalizar el álbum. Por esa amistad es que los cogieron para ser el guitarrista y vocalista, para apoyar a la banda frente a otras grandes estrellas guitarristas de aquel entonces como Jeff Beck, que era el opcionado número uno, pero por eso escogieron a Gilmour por ser el amigo de la infancia, y obvio por el talento que tiene. En el año 1971 se separan oficialmente de Syd Barrett. La hermana lo acompaña en el proceso, Syd crea una banda llamada Stars, pero sucedió lo mismo que con Pink Floyd. Mientras la luz artística de Syd se apagaba, la de los Pink Floyd iluminaba hasta el lado oscuro de la luna. En el año 73 todo esto fue una maravilla. Y así luego siguieron avanzando y llegaron hasta el año 1975, cuando lanzaron o grabaron el Wish You Were Here. Mientras Waters piensa en una canción que representara la ausencia de su amigo de la infancia, en plena grabación aparece un hombre que aparenta 50 años, con sus manos en los bolsillos, calvo, obeso, con un abrigo en pleno verano, todos fastidiados por esa intrusión, finalmente empiezan a correr las lágrimas. Todos se dieron cuenta que era Syd Barrett, quien llegó justo cuando estaban haciendo la canción que llevaba sus iniciales, Shine On You Crazy Diamond. Le preguntan a Syd qué le parece la canción. Dice, suena algo vieja, y se aleja lentamente. Esta fue la última vez que todos estuvieron juntos a él. Syd vuelve a Cambridge a vivir con su madre y a vivir de las regalías que sus amigos le consignaban muy puntualmente. ¿Qué pasó con el genio Barrett? Una de las hermanas dijo que podría ser esquizofrenia, una enfermedad familiar, lo que hizo que el brillo del diamante Syd se apagara pronto, y su vida al final la pasó en medio de las pinturas, jardinería y los dulces. Barrett falleció a los 60 años en el 2006. ¿Qué habría pasado si hubiese tenido una buena medicación? ¿Será que si aquel fin de semana de excesos no hubiese pasado, algo hubiese cambiado? Esta es una historia corta que quería contarles del gran Syd Barrett, el genio, bueno, como lo dicen sus amigos, el diamante loco, que se opacó muy pronto.

0: Hablemos de la canción favorita de los miembros vivos de Led Zeppelin, Kashmir, una canción positiva que habla de la importancia del viaje y no del destino como tal. Y ese viaje nació en el año 1967 cuando Jimmy Page hace una escala en la India. Aquí es donde queda enamorado de la música india y árabe. Esto llevó a que Page comenzara a crear atmósferas melódicas y texturas sonoras únicas, llevándola a jugar con una afinación llamada Dadgad. Una afinación muy similar a la de un sitar. Aquí nace la consentida afinación Sia de Jimmy Page, celta, india y árabe. Con esta técnica creó canciones como White Summer, elemento que sirvió para ser parte de la base de Kashmir, que junto a la batería de John Bonham, una batería muy al estilo militar, crearon un sample que parecía que iba a quedar guardado, porque esa base creada en Hinley Grange, la que luego se convertiría en la canción perfecta, como lo han llamado sus integrantes, estuvo a punto de no existir, porque esta canción se crea cuando ellos estaban en la peor parte. Estaban en la cima, pero internamente las cosas estaban tensas. Tanto así que John Paul Jones pensaba renunciar, pero Peter Grant, el manager, lo convenció en tomar unos días de descanso. Es que vamos, estamos hablando del hombre que consiguió firmar un acuerdo de 5 años con Atlantic Records sin que la empresa hubiese visto o escuchado antes a los Led Zeppelin. Pero bueno, volvamos al tema. La base creada entre Jimmy Page y John Bonham a finales del 73 se guarda. Pero en febrero del año 1974 vuelve John Paul Jones y vuelve a trabajar en la canción. Jones regresa renovado y, como el genio creativo que es, siempre fue, aporta una orquestación maravillosa grabada en un melotrón con los sonidos de una orquesta pakistaní. Pero la canción no estaba completa. Esta canción necesitaba una letra. Así que este viaje ahora nos lleva un año atrás, cuando el señor Robert Plant, inspirado en el otoño del 73, creó una letra luminosa, optimista, que hablaba sobre un viaje largo e interminable. Si bien se inspiró en el sur de Marruecos, habló de Cachemira, una región entre la India, pakistaní y China, algo lejos del lugar de donde se inspiró. Ahí nace la letra de una canción futurista con unos acordes hermosos que con el tiempo se convirtieron en las bases del rock alternativo del futuro. La obra maestra de los Led Zeppelin, que con unos sonidos en paneo que se abren y luchan entre sí y llegan a encontrarse en contratiempo, entrelazan de una forma increíble, tan maravillosa que tratar de radiar una canción de 8 minutos 37 segundos era algo imposible, pero esta obra maestra se vendió muy fácil en todas las radios. Muchas personas han pensado que Robert Plant odia Stairway to Heaven. Se ha mencionado en varios lugares, pero simplemente, como lo dice en este video, tomar un monstruo melodramático y mezclarlo con una letra que no fuera ambigua y que no fuese exagerada era algo difícil de hacer. Es que la voz aquí es perfecta, no hay histerias vocales, sino más bien una voz más plena que va yendo y viniendo a un ritmo perfecto. Toda una obra maestra, una lucha de métricas y melodías que finalizó incluyendo todos los elementos primordiales de la banda. La canción definitiva, como lo mencionó Robert Plant en el año 1998. Un sonido épico de guerra tipo Batalla de Vikingos. La canción que hizo parte del Physical Graffiti, lanzado el 24 de febrero del año 1975, el primero bajo el sello discográfico creado por la banda. Además, el primero doble, un álbum con canciones descartadas de álbumes anteriores, pero que para muchos es uno de los mejores. Tal vez por la diversidad de temas como tal que viene en este álbum. Coronando así, digámoslo así, a los Zeppelin como una de las mejores bandas de la historia. Un año maravilloso aquel 75, tanto por la crítica de su música como las presentaciones. Sin embargo, el ritmo se vio interrumpido por el grave accidente en auto de Robert Plant en Rodas, momento que casi muere su esposa Maureen. Esta es la historia corta de la canción que inicialmente se llamó Driving to Kashmir, una canción sin estribillo, o bueno, que su estribillo es su guitarra. La canción que nos recuerda a sus inicios, al blues con olor a Led Zeppelin. Una obra de arte esta maravillosa canción, y es que todo artista debe tener una obra que quiere que siempre lo recuerden por esa obra. Y Kashmir es esa canción. Por eso quería aprovechar para contarles esta historia corta de esta maravillosa canción.
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0: qué Messi celebra los goles siempre mirando al cielo y levantando sus dedos índice apuntándose al firmamento? El mismo Lionel Messi, en una entrevista en La Cornisa, nos cuenta el porqué.
1: La primera vez que lo hiciste por tu abuela, ¿no? La que te llevaba, uh-huh. Celia, uh-huh. La que te llevaba la mano, qué sé yo. Y cada vez que lo haces, aunque sea por una décima de segundo, ¿la tenés presente? ¿A Celia?
2: Sí, sí, que sobre todo en ese momento, ¿no? Que lo recuerdo a ella y no solo a ella, también el agradecimiento a Dios por todo lo que me dio, no solo en lo futbolístico, sino en la vida. También soy un agradecido a él, pero obviamente que sí que la recuerdo en ese momento también.
0: La abuela Celia Olivera Cuchitini siempre creyó en él y en sus capacidades como jugador. Por eso lo forjó fuerte y lo ayudó a soñar en grande. Por eso, cuando vean a Messi mirando al cielo, está celebrando su legado con Dios y con su abuela.

10 famosos que podrían haber sido futbolistas. Puesto número 10 para Sean Connery. Tuvo que elegir entre ser futbolista profesional o actor, y aunque estaba fascinado con el deporte, eligió actuar, sin importar que el entrenador del Manchester United, Sir Matt Busby, le ofreció un contrato. ¿Por qué lo rechazó? Porque tenía 23 años y sabía que la media del fútbol regularmente no pasa de los 30. Puesto número 9 para Gordon Ramsay. Uno de los chefs más temidos, estuvo a nada de convertirse en jugador profesional de los Rangers de Glasgow, pero la de todos, me incluyo, la rodilla hizo sus estragos y este hombre decidió mejor dedicarse a la cocina por su rodilla. Puesto número 8, Luciano Pavarotti. No lo sé ustedes, pero yo no me imagino un mundo sin Luciano Pavarotti como tenor, pues casi pasa. El italiano fue portero de las categorías inferiores del Módena en su juventud. Puesto número 7 para Conor McGregor. Antes de ser el gran ícono de las artes marciales mixtas, el irlandés estuvo en las ligas amateur de Dublín. Imagino que peleó todos y cada uno de los balones. Puesto número 6 para Andy Murray. A los 14 años tuvo que decidir si jugaba fútbol o tenis. De nuevo los Rangers en este listado. Vaya que tienen buenos ojos estos muchachos para el talento. Pero Murray le dio un duro revés y escogió el tenis. Puesto número 5 para Rob Stewart. Sí, originalmente quería jugar fútbol, pero por su familia que amaba el fútbol. Rob era el que destacaba entre todos ellos. Se probó en el Brentford, pero como lo dijo en su autobiografía en el año

2012, en la música puede emborracharse, siendo futbolista no lo podría haber hecho. Cuarto, Rafael Nadal. Su tío Miguel Nadal jugó en su tiempo para el Barcelona y para el Mallorca. Nadal casi se inclina por el fútbol, pero el tenis fue el elegido para este maravilloso e icónico zurdo. 3. Para Julio Iglesias. Julio equilibró su vida entre el derecho y el fútbol. Se graduó de abogado. Siendo arquero del Real Madrid, tuvo un accidente automovilístico, donde se destrozó la parte baja de la columna y una enfermera le dio una guitarra y pues ya sabemos qué pasó después, ¿no? Puesto número 2 para Kobe Bryant. Black Mamba se enamoró del fútbol. Cuando vivió en Italia, en su infancia, este hombre fue seguidor del Milan y el Barcelona, donde jugó también su gran amigo Ronaldinho, como manifestó de no haberse ido de Italia, se hubiese dedicado al fútbol. Puesto número 1 para Carol Botila, el Papa Juan Pablo II, un gran deportista en su juventud, portero del MKS de Cracovia, igual que a Iker Casillas, yo creo que posiblemente lo debieron haber llamado El Santo. Y pues extras, Chad 85, Steve Nash, y también recordamos a Louis Tomlinson y también a Albert Camus. Este era el listado de los 10 famosos que podrían haberse dedicado al fútbol.

Hablemos del primer gran éxito de Beck, Loser. Para eso tenemos que ir al año 1991, cuando Beck en Los Ángeles tocaba en cafeterías improvisando canciones medio absurdas para ver si le prestaban atención o no. Lanza dos álbumes y aparece Tom Rorock, dueño del sello independiente llamado Bungload, y él lo pone en contacto con el productor de hip hop llamado Carl Stephenson, quien nota el gusto de Beck por el género, pero pues como ve que no hay bases reales, pero si hay ganas, él decide crear una base sampleando un fragmento de guitarra de Beck, agrega la batería de un disco de Johnny Jenkins y le graba una melodía con un sitar. Esta mezcla entre rock, blues, folk, hip hop y música india da ritmo a una improvisación de Beck en la cocina de Stephenson. Beck pues se ve rapeando como Chuck D de Public Enemy, pero cuando escuchan la grabación se dan cuenta que no tiene talento para el rap y se autodenomina perdedor. Así, y pensando en ese momento, nace el estribillo bilingüe que su canción, digámoslo así, necesitaba. Soy un perdedor, I'm a loser, baby, so why don't you kill me? Y luego le agregan este fragmento de la película The Kill the Moonlight, que suena así. 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La canción se graba en 6 horas y media y ¡pum! Esa letra que habla de los fracasos e ironías se convierte en un himno para la generación X. Se prensan 500 copias en formato EP y se lanzan en el año 1993. Si bien Beck decía que la canción era mediocre, empieza a rotarse en radio y sale de Los Ángeles y empieza a sonar en Seattle y también en Nueva York. Y tiene tanto éxito que Geffen la reedita en el año 1994 y la lleva al puesto número 10 de la Billboard. La mejor canción del año 1994, la 203 de todos los tiempos según la Rolling Stone, un costo de $200 no más para hacerla. Señoras y señores, esta es la historia corta de esta maravillosa canción llamada Loser del cantante Beck. Ya después de todo eso, historia se viene adelante, canciones maravillosas y muchos grandes himnos.

0: En Easy Radio hablamos de educación inclusiva.
1: Universidad en tu territorio. Educación superior de calidad para la libertad y la dignidad. La estrategia del Gobierno Nacional que permitirá a todos los jóvenes del país acceder en forma progresiva a programas académicos pertinentes y en sus regiones, sin importar su situación socioeconómica, en instituciones de educación superior. Escuchemos el audio del video de la Presidencia y el Ministerio de Educación Nacional sobre Universidad en tu territorio.
2: Es mejor cargar un libro que un fusil.
3: Negro eres tú, negro soy yo, orgulloso yo me siento de haber nacido en el Pacífico.
2: En el libro está la ciencia, o la poesía, o lo que hay allí de contenidos. Una exploración cerebral que es mucho más profunda que la simple exploración de un dedo apretando un gatillo.
4: Con esta estrategia, Universidad en tu territorio, educación superior de calidad para la libertad y la dignidad, le presentamos al país una apuesta histórica de financiamiento del sistema de educación superior que con más de 57 billones hoy podemos decir que este gobierno ha abierto un nuevo capítulo en el financiamiento a las instituciones de educación superior, fortaleciendo sus bases presupuestales. También Universidad en tu territorio presenta la apuesta del Plan Nacional de Espacios Educativos como centro de la vida comunitaria, que va a significar la apertura de nuevas sedes en múltiples territorios para garantizar que sea una infraestructura en dignidad. También Universidad en tu territorio pone en el corazón de los ríos, los mares y las montañas una transformación del sistema de aseguramiento de la calidad. El quinto eje de Universidad en tu territorio es la consolidación de un sistema de educación superior que responda a estos tiempos, es decir, que sea integral, que sea incluyente y que sea antirracista. De esta manera le presentamos al país una apuesta que va a atraer a millones de seres humanos al sistema de educación superior, porque hemos establecido un punto de no retorno, que es financiar las bases presupuestales de las universidades, y eso va a permitir que garanticemos que cada estudiante que busque una oportunidad de acceso al sistema de educación superior sepa que con esta visión de gobierno la educación es un derecho.
1: Universidad en tu territorio, la estrategia nacional para impulsar la educación superior como motor de cambio, tiene asignado un presupuesto del Presupuesto General de la Nación para el cuatrenio 2023-2026 cerca de 9,2 billones adicionales para fortalecer la educación superior pública y avanzar en el proceso de ampliación de cobertura del sector. Como lo menciona la ministra en el audio anterior, la estrategia consta de 5 ejes de acción. Escuchemos en qué consiste cada eje.
5: El gobierno del cambio, comprometido con brindar más y mejores oportunidades de acceso a la educación superior para miles de jóvenes en el país, presenta el programa Universidad en tu territorio, educación superior de calidad para la libertad y la dignidad. Una apuesta del Ministerio de Educación Nacional para garantizar que la educación sea un derecho y que se implementen procesos formativos integrales, incluyentes, interculturales y antirracistas, como ejes transformadores de la sociedad y la consolidación de la paz. Con este nuevo programa, miles de jóvenes a lo largo de la geografía nacional tendrán la oportunidad de ingresar a las instituciones de educación superior para adelantar sus estudios técnicos, tecnológicos o profesionales, permitiéndoles potenciar sus capacidades y convertirse en líderes para sus territorios y para el país. Para materializar esta apuesta, Universidad en tu territorio contempla 5 ejes de acción. Primero, ampliación de cobertura y política de gratuidad. Fomentar el acceso al sistema de educación superior con 500.000 nuevos cupos, fortaleciendo financieramente a las IES públicas con 2.5 billones de pesos adicionales del Presupuesto General de la Nación. Y consolidar la política de gratuidad en la matrícula de los estudiantes en condiciones de vulnerabilidad por 1.8 billones adicionales a la asignación actual. Segundo, Plan Nacional de Espacios Educativos como Centros de la Vida Comunitaria. Implementar, de la mano de aliados estratégicos, un plan de infraestructura educativa con un enfoque territorial y nuevos modelos constructivos y amigables con el medio ambiente. 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

0: Ecuador inició las eliminatorias para el Mundial 2026 con menos 3 puntos debido a una sanción impuesta por el Tribunal de Arbitraje Deportivo TAS por el caso del jugador Byron Castillo, que juega como lateral en el Pachuca de México, quien fue acusado por Chile y Perú de tener una nacionalidad falsa y de haber utilizado un documento de información errónea para jugar con la selección ecuatoriana. Si bien su pasaporte era auténtico, contenía información falsa sobre su lugar y fecha de nacimiento.
1: ¿Cuándo eres nacido?
2: En el 95.
1: 95, sí. ¿Y en la cédula de qué año tienes?
2: 98.
1: 98.
0: Sanciones en el fútbol ha habido muchas, como la de Luis Suárez, cuando mordió a Chiellini y le dieron 4 meses de sanción sin jugar un partido oficial tanto con la selección como con su nuevo equipo, el Barcelona.
3: Son situaciones que pasan ahí dentro de la cancha, que choco con el hombro de él nomás, nada más, y bueno, son jugadas casuales que pasan ahí.
0: Hoy les quiero hablar del bengalazo, uno de los escándalos más grandes que ha existido en la historia del fútbol.
4: Tonto lo que se hizo, pero bueno, él pensó en el momento en Chile, a lo mejor... Yo también lo hubiese hecho a lo mejor, pero bueno, salió mal.
0: Era Alejandro Isis, jugador de la selección de Chile del año 1989. Esta historia tiene como personaje principal a Roberto El Cóndor Rojas.
5: Por la pasión.
0: El que es para mí, y para muchos, el mejor arquero de la historia de Chile, por encima de arqueros como Nelson Tapia o Claudio Bravo.
6: Según Prodom, es el mejor arquero que él vio en su vida.
7: Prodom el belga.
6: Sí.
0: Es que Roberto El Cóndor Rojas físicamente era perfecto. Tenía brazos largos que llegaban casi hasta las rodillas, manos grandes y reacciones increíbles.
8: Polo Velázquez, gran tapada de Roberto Rojas, excepcional Roberto Rojas, ante el remate a 1 metro de Velázquez. Realmente notable, amigos telespectadores.
0: Se encaminaba para ser toda una leyenda, no solo en su país, sino también en su equipo, el Sao Paulo de Brasil.
9: Extraordinario Roberto Rojas, al igual que el San Paulo, al igual que el Morumbí.
0: Pero el 3 de septiembre de 1989 cambió la historia.
10: Es el 3 de septiembre de 1989 cuando terminó la carrera de Roberto Rojas, lamentablemente.
0: Pasaría a ser una leyenda, no exactamente por su juego, sino por un hecho lamentable que empañó su carrera.
11: Cuando las personas toman una decisión así, si pararan para pensar, creo que no lo harían. No habrían faltas en el mundo, a todo nivel. Pero como no somos perfectos, cometemos este tipo de falta. Y yo le digo a la gente, el que está libre de pecado, que tire la primera piedra.
12: Era Roberto El Cóndor Rojas.
0: Para aquella clasificación había 3 cupos. En el grupo 3 se encontraba Venezuela y nuestros 2 protagonistas del bengalazo, Chile y Brasil. Los brasileños eran los favoritos para clasificar, pero aún estaba vivo el recuerdo del 4-0 de la Copa América de 2 años antes, donde Chile se impuso con autoridad. Chile tenía de capitán a uno de los mejores arqueros del mundo, Roberto El Cóndor Rojas. El primer round de este duelo se vivió el 13 de agosto en Santiago, donde se enfrentaron contra los Brazucas.
13: Copa FIFA, Grupo 3, Zona Americana, fase eliminatoria, Chile-Brasil.
0: El ambiente era tenso de lado a lado, tanto que apenas iniciando el partido, Raúl Ormeño lesionó a Branco.
14: Una falta fuerte de Ormeño en contra de Branco y Jesús Díaz mostró la tarjeta de inmediato.
0: Ormeño recibió solo una tarjeta amarilla por una barrida que golpeó en la pantorrilla a la estrella de Brasil. Romario, segundos después, luego de tanta presión del partido, no aguantó y se hizo expulsar.
15: Ay, ay, ay, en el otro sector, agresión.
14: Una agresión de Romario.
0: En el minuto 15, Ormeño sale expulsado.
14: La ley de las compensaciones, va a tener que tener mucho cuidado los jugadores chilenos, especialmente Ormeño, e inmediatamente la primera de cambio lo han expulsado del campo de juego.
0: Y el partido finaliza 1-1.
13: Chile 1, Brasil 1.
16: Hay problemas con Lazzaroni, ¿eh? Hay problemas graves de Lazzaroni con la policía chilena.
0: Pero la FIFA sanciona a Chile y no puede jugar en su casa contra Venezuela.
13: Alejandro Isis.
4: Por tirar unas naranjas, nos castigaron y hicieron ir a Mendoza a jugar con Venezuela. Nos sentimos todos perjudicados.
0: Y allí, Chile golea a Venezuela por 5-0.
17: Y este triunfo sin duda que nos levanta el ánimo para el próximo domingo en Maracaná. Sí, como tú viste, las condiciones del partido se dieron como para hacer 8 goles y a lo mejor más.
0: Y aquí es donde empieza la historia del bengalazo.
11: En ese momento yo pensaba que era injusto, porque Chile venía con problemas ya de la otra eliminatoria contra Uruguay.
0: Para eso nos citamos el 3 de septiembre del año 1989 en el Maracaná.
13: 180.000 personas en el estadio Maracaná. Vamos de inmediato a Río de Janeiro,
0: donde se enfrenta Chile contra Brasil para el partido definitivo para adquirir boleto para ir al Mundial de Italia 90. Chile, si quiere ir, tiene que ir por la hazaña. Ganar sí o sí.
5: Señoras y señores, se inició el partido.
0: Y así comenzó el primer tiempo en Río de Janeiro. La estrella fue Roberto "El Cóndor" Rojas.
5: ¡Tanto peligroso! ¡Roberto Rojas!
0: Quien no desilusionó y sacó al menos tres pelotas del arco que eran gol.
5: Franco presiona Brasil. ¡Roberto Rojas notable!
0: Una espectacular actuación del Cóndor Rojas.
5: Silbato del juez cortando la salida porque el primer tiempo ha finalizado exactamente en 45 minutos.
0: Brasil y Chile empataban 0-0, pero en estadísticas, ¿cómo iban?
7: Tiros al arco por parte de Brasil, 14 por parte de Chile, 1. El tiro libre de Jorge Aravena desviado, atajados, 5 grandes atajadas de Roberto Rojas.
0: Pero al comenzar el segundo tiempo, Careca marcó el primer gol de la tarde.
18: Bebeto a Careca, una muy buena acción. Se esforzaron las centrales, se esforzaron los laterales, pero no fue posible el tiro Careca abajo de zurda, cruzado.
0: Con el que dejaba prácticamente eliminado al equipo de la estrella solitaria. El partido pasó a una meseta, al control normal de Brasil. Pero en el minuto 67 sucedió algo increíble.
19: Claro, y ahora a ver qué pasó. Ha quedado lesionado el portero Roberto Rojas.
0: Una bengala cayó en el arco de Rojas. El cóndor está en el piso.
19: Lamentable. Esto es en el arco sur respecto de lo que es el Estadio Nacional. Están llamando a los asistentes.
0: En medio de un sofocante humo que despliega una bengala.
19: Le dio en la cara, eso es indudable.
0: Se ve dolorido.
19: Lo tiraron de la tribuna. Realmente tener mala suerte.
0: Cuando muestran la cara, está bañada en sangre. Fernando Astengo, el segundo capitán de La Roja, habla con sus compañeros y los instiga a retirarse por falta de garantías, y así sucede.
20: Yo estúpidamente, y lo reconozco, dije que yo asumía la responsabilidad del retiro, que una frase en caliente. El doctor Stoppel argumenta en su declaración que él es el único responsable del retiro de la cancha, porque yo como jugador no tengo ninguna autoridad.
0: Aquí comienza una gran investigación de parte de la FIFA y la Conmebol, mientras los ciudadanos chilenos recibían como héroes a sus jugadores y pedían sanción a los brasileños y obtener la victoria sobre el escritorio. La policía logró encontrar a la persona que había lanzado la bengala. Esta era Rosemary Mel, quien, apenada, confesó que había lanzado dicho elemento. Este momento de cámaras fue beneficioso para Melo, quien luego sería llamada por la revista Playboy para aparecer en su portada, y por esto recibió una gran suma de dinero. Finalmente, y gracias al fotógrafo argentino Ricardo Alfieri, se demostró que la bengala nunca impactó a Rojas y que esta había caído a casi un metro del arquero.
21: No, yo lo que vi es que cayó la bengala y no le tocó, no hizo nada. Es decir, el arquero le cayó la bengala atrás y él se sentó y se acostó con el humo, pero yo no vi en ningún momento que le tocó.
0: Rojas, que era el arquero de Sao Paulo de Brasil, era ahora el hombre más odiado de ese país por este intento de fraude. Y ante la evidencia, el arquero chileno tuvo que confesar que él mismo se había cortado con una cuchilla de afeitar oculta en sus guantes y que le había pasado y a su vez ocultado el utilero Nelson Maldonado.
22: Los dirigentes son mafiosos, nosotros vamos a responderle con algo similar.
0: ¿Qué pasó después de esto?
19: A ver qué es lo que dirá la FIFA ahora.
0: Tanto el técnico Orlando Aravena, el utilero Nelson Maldonado, el segundo capitán, quien también jugaba en Brasil en el Gremio, Fernando Astengo, fueron sancionados por 5 años.
20: A mí cuando me sancionan, esto fue inmediato, porque la FIFA quería rápidamente sancionar gente. Y tuve que pasar 2 años para que la gente de la FIFA me escuchara y diera mi argumento, que eran súper sólidos, porque efectivamente yo no tenía ninguna autoridad para retirar un equipo.
0: Mientras Roberto Rojas y el presidente de La Roja, Sergio Stoppel, fueron sancionados de por vida.
23: Yo creo que fui el conejillo de India, como le llaman, porque fue ejemplo para todo. Y sabemos que no fue ejemplo para todo, porque hubieron otras personas que cometieron los mismos errores 2 o 3 veces y no fueron castigos que le permitieron a ellos volver a hacer lo que a ellos les gustaba, y yo no lo tuve.
0: El exjugador sintió cómo se alejaron todos y esto le generó depresión.
23: Dios sabe por qué hace las cosas.
0: En el año 1994, Sao Paulo lo perdonó y lo convirtió en entrenador de arqueros.
23: Siempre mi pensamiento era trabajar con los arqueros, dar continuidad dentro de mi profesión, dentro de lo que yo podía aprender. Y Sao Paulo me abrió las puertas.
0: Mientras la FIFA en el 2001 le dio una amnistía y así a los 43 años fue perdonado por dicha acción.
23: Y yo le digo a la gente, el que está libre de pecado que tire la primera piedra.
0: Pero entonces Chile como selección, ¿qué pasó? Chile se quedó sin ir al Mundial en 1990 y para 1994, por sanción, no pudo participar en la clasificación, mientras Brasil en el Mundial de Italia 90 fue eliminado por el famoso bidón de Branco.
1: O Brasil fue eliminado justamente por la selección de Argentina.
0: Y en 1994 fue campeona del mundo. Esta es la historia del maracanazo, o bueno, el bengalazo.
2: Cuando uno miente y cuando uno quiere ir por el lado trucho, siempre paga, en alguna parte.

Hay una teoría que dice que los colores de las banderas de Colombia, de Ecuador y de Venezuela están inspirados en una mujer rubia, de ojos azules y de labios rojos. Es lo que dice una leyenda en la cual el general Francisco de Miranda, quien fue el que propuso estos colores, se había inspirado de una mujer que se llama Amalia Van Schifflin, con la que sostuvo una relación amorosa en el año 1786. Según dicen, quedó impresionado con ella y lo plasmó en su diseño de la bandera. Otra teoría dice que Miranda se inspiró en los colores de una mujer holandesa llamada Catalina Dahl, con quien se casó en el año 1790. Según esta teoría, dice que Miranda le regaló a Catalina un pañuelo con estos colores que simbolizaban su amor por ella y por la libertad de América. Otra teoría habla de la emperatriz Catalina la Grande, de quien dicen que fue la amante y también fue la encargada de financiarlo. Estas teorías no tienen evidencia que la respalden, pero Miranda ondeó por primera vez la bandera el 12 de marzo del año 1806 a bordo del bergantín Leandro. Esta fue la bandera de la Gran Colombia que se diluyó en el año 1830 por algunos conflictos entre los federalistas y Bolívar. Por eso Ecuador, Venezuela y Colombia tienen los mismos colores, salvo algunas diferencias. Si la Gran Colombia no se hubiese diluido, sería el décimo país más grande del mundo, con 2.5 millones de kilómetros y tendría alrededor de 100 millones de habitantes.

0: El universo de Star Wars sigue y sigue creciendo.
1: El muchacho que entrenaste ya no existe.
0: Cada vez hay más precuelas y nuevos capítulos del universo creado por George Lucas. Los Jedi son uno de los personajes más importantes de esta saga.
2: Valiente, pero tonto, mi buen amigo Jedi.
0: Si bien cuando tuvimos contacto por primera vez con ellos en el año 1977, los únicos conocidos eran Obi-Wan Kenobi, Yoda y el joven Luke Skywalker.
3: Por más de 1000 generaciones, los caballeros Jedi fueron los guardianes de la paz y la justicia en la antigua república, antes de los días oscuros.
0: A lo largo de estos años, la lista de estos guerreros aumentó de forma exponencial. Estos seres quienes nos defienden del lado oscuro han demostrado que no todos tienen el mismo poder y las mismas habilidades. Por eso creé este podcast con los 10 mejores Jedi, teniendo en cuenta la fuerza, el conocimiento, la autodisciplina y por supuesto la pericia en el uso de las habilidades tanto en telequinesis como también con los famosos sables de luz.
3: La fuerza es lo que le da al Jedi su poder. Es un campo de energía creado por las cosas vivientes. Nos rodea, nos penetra y mantiene unida la galaxia.
0: Puesto 10.
4: Me informaron que estarías aquí.
0: El único Padawan entrenado por Anakin Skywalker.
4: Anakin Skywalker era débil.
0: Al sobrevivir a la purga Jedi, su crecimiento como guerrera fue gigante.
5: El maestro Kenobi siempre decía que no existe la suerte.
0: Ahsoka Tano ingresó en este listado sin ser oficialmente un Jedi.
6: Soy un Jedi.
0: Por su maravilloso dominio de la espada láser. Por su cautela y toma decisiones en situaciones complejas.
7: ¡No voy a abandonarte!
0: Elemento que le sirvieron para iniciar la Alianza Rebelde. A pesar de ser un personaje amado y a la vez odiado por muchos,
8: pero si es la irritante y desesperante mascota de Skywalker.
0: Es imposible olvidar duelos como el vivido contra Zack Ben 3.
9: Reconozco el estilo de pelea del Conde Dooku. Tu versión es poco refinada, de principiante. Burda.
0: O contra Darth Vader, una de las batallas más memorables que se ha vivido en Star Wars.
4: Entonces morirás.
0: En el 9 encontramos a un gran líder militar.
10: Es vital que lancemos un grupo de ataque de inmediato. Tiene razón.
0: Gracias a su poder de ver los puntos de ruptura, le sirvió para prever situaciones y así ganar batallas que parecían perdidas.
11: Maestro Windu, supongo que terminaron con el general Grievous.
0: Dominio magistral en el arte de la telequinesis. El segundo mejor espadachín de los últimos días de la República.
12: Maestro Windu es muy gentil en acompañarnos.
0: Solo superado por Yoda.
13: El mejor maestro. El fracaso es...
0: Creador de la séptima forma de combate con sables, el famoso Vapat, una técnica que rozaba muy de cerca el lado oscuro. Mace Windu.
14: Han fracasado.
15: Será su caída.
0: En el 8 encontramos a un Jedi que siempre mantuvo su libertad de pensamiento.
16: Recuerda siempre, tu concentración determina tu realidad.
0: El maestro del arte Ataru, que lo convirtió en un incuestionable genio en el uso del sable de luz. El primer Jedi que fusionó su naturaleza con la fuerza, logrando así regresar de la muerte.
17: Qui-Gon Jinn se ha vuelto uno con la fuerza. Es hora de dejarlo.
0: Algo que posteriormente le enseñó tanto a Obi-Wan como también a Yoda. Este descubrimiento fue clave para que Luke pudiera completar su aprendizaje. Uno de los más grandes en el uso del sable.
18: Él es el elegido, deben sentirlo.
0: Qui-Gon Jinn. En el 7 encontramos una de las Jedi más poderosas, la encargada de inclinar la balanza hacia la luz contra los Sith. Empírica en su aprendizaje del sable, casi sin entrenamiento logró demostrar un poder increíble. Una experta en meditación de batalla marcando la pauta para las futuras generaciones. Como un gran maestra de la Orden Jedi, Nomison Rider es responsable de su refundación antes de los sucesos históricos que ya conocemos todos en las películas. En el puesto 6 encontramos la hija de un clon de Darth Sidious.
19: Vengan a mí.
0: Si bien vivió como chatarrera, logró despertar su potencial sin ningún tipo de entrenamiento.
20: A Rey no debemos.
0: Rey aprendió muy rápido la fuerza. Luke Skywalker solo le enseñó un par de técnicas.
20: Fuerza, dominio, pero debilidad, error y fracaso también. Sí, fracaso en especial.
0: Estas fueron suficientes para que Rey tuviera control de la fuerza de una forma increíble, al punto de vencer a uno de los Sith más poderosos de todos. Su poder fue tan grande que Luke se preocupó por las posibles consecuencias de tomarla como discípulo.
15: No soy capaz de ser quien ella me pide ser.
0: Posteriormente, cuando Rey tomó los antiguos textos Jedi de Acto, obtuvo todo lo que necesitaba para mantener Rey, fuerte el legado de la fuerza.
19: Rey, devuelve el equilibrio, Rey, como yo lo hice.
0: Puesto número 6 para Rey Palpatine, o bueno, Rey Skywalker. Rey.
21: Always searched for more in the galaxy.
0: En el 5 tenemos a un personaje muy desconocido para quienes solo han visto las películas y series de Star Wars.
21: I was the Jedi who defeated Mandalore the Ultimate.
0: Puesto que Revan hace parte del universo expandido de la Antigua República, este prominente Jedi fue un personaje muy interesante, ya que alcanzó el más grande poder tanto como Jedi como Sith.
21: I was a great Sith, betrayed by my own kind.
0: Por eso era respetado y a la vez temido por los dos mandos.
21: After remembering who I am, I gained vengeance, peace, and purpose.
0: Como Jedi demostró no temerle a nada aunque usaba métodos desligados a la luz y a la fuerza. Gracias a su liderazgo, gallardía y terquedad, atacó en su tierra a los Sith, retrasando 300 años la invasión de ellos.
21: Now, I am owned by no one.
0: Revan también fue seducido por el lado oscuro. Fue uno de los Sith más poderosos, hasta que fue capturado y borraron sus recuerdos. Si bien luego volvió a recaer, finalmente su mitad buena logró imponerse. Cuarto puesto para un hombre conocido como el negociador.
22: Descubrirás que muchas de las verdades que aceptamos dependen bastante de nuestro punto de vista.
0: Esto por su forma de resolver los conflictos en el campo de guerra.
23: Confía en la fuerza. No regreses al templo. Esa época acabó.
0: Un hombre diestro en el sable, algo que se pudo evidenciar en incontables batallas, como cuando se convirtió en el primer Jedi en derrotar un Lord Sith, esto cuando eliminó a Darth Maul.
24: Ahora los Jedi se han casi extinguido.
0: También sobrevivió a tres Sith, Maul, Dooku y Vader.
25: ¡Tú eras el elegido!
0: Un hombre muy modesto, pero aún así es uno de los más representativos de los Jedi.
23: Y con el tiempo surgirá una nueva esperanza.
0: Su sabiduría lo hace un ser sin igual, uno de los Jedi más completos de la historia.
26: Adiós, amigo. Que la fuerza te acompañe.
0: Puesto número 4 para Obi-Wan Kenobi. Nacido para ser el Jedi más poderoso. En el 3 encontramos a un Jedi que poseía el mayor número de midiclorianos de la historia.
26: Las midiclorias son microscópicos organismos que residen en todas las células. Y somos simbiontes con ellas, organismos que viven juntos en mutuo beneficio. Sin las midiclorias, la vida no existiría y no conoceríamos la fuerza.
0: Superando el potencial de todos los Jedi, incluido el del Maestro Yoda. Por eso fue considerado como el que traería el equilibrio entre el lado oscuro y la luz.
27: El lado oscuro de la fuerza es el camino a muchas habilidades que varios consideran nada natural.
0: El mejor piloto natural desde los 4 años, con magníficas habilidades cognitivas. El mejor estratega de guerra. Si bien tenía un gran potencial, el consejo le limitó mucho sus habilidades, por miedo a que los destruyera.
28: Grave riesgo en su entrenamiento, 100.
0: Y eso fue lo que finalmente sucedió, al ser seducido por Darth Sidious al lado oscuro.
28: Corrompido por el lado oscuro, el joven Skywalker se ha vuelto.
0: Pero luego volvió a la luz y así salvó a su hijo y venció al emperador.
29: Ahora, Luke Skywalker, morirás.
0: Puesto número 3 para Anakin Skywalker. En el puesto 2 encontramos a uno de los Jedi más completos de la saga.
30: Quiero aprender las lecciones de la fuerza y ser un Jedi como mi padre.
0: Hijo del elegido, Luke siempre estuvo frente a situaciones adversas.
30: Yo no mataría a mi padre.
31: Entonces el emperador nos ha ganado ya. Tú eras nuestra única esperanza.
0: Su visión poco ortodoxa de la orden le permitió desarrollar su propia fuerza. Se enfrentó sin entrenamiento a Vader y logró sobrevivir. ¿Cómo olvidar su proyección años luz, logrando engañar a Kylo Ren?
32: Hasta luego, niño.
0: O su hazaña de destruir la Estrella de la Muerte.
33: ¡Genial! ¡Ese fue un tiro en un millón!
0: Si bien en las películas no pudimos ver el potencial de Luke, gracias al universo expandido hemos evidenciado su poder como cuando aniquiló a toda una flota de destructores usando solo la fuerza. Dominó el lado oscuro sin caer en él.
30: ¿Cómo distinguiré el lado bueno del malo?
28: Tú lo sabrás.
0: Y así también rescató a su padre del mismo.
30: No te abandonaré, debo salvarte.
34: Ya lo has hecho.
0: Puesto número 2 para Luke Skywalker. Finalmente, en el puesto 1, el más grande de los Jedi de todos los tiempos. Un gran maestro que instruyó a todas las generaciones de Jedi, incluidos a los más fuertes que también están en este listado. Una fuente inagotable de sabiduría.
28: El miedo es el camino al lado oscuro. El miedo lleva la ira al odio, el odio lleva al sufrimiento.
0: Campo en el que nadie le gana.
28: Lo que te digo no escuchas.
0: En el área de la fuerza, entraba en la mente de los individuos y los engañaba.
28: Tan solo en tu mente lo es.
0: Al punto de poder controlarlos. Por su desempeño en batalla y su manejo del sable, es catalogado como el mejor en el uso de esta herramienta de la historia de los Jedi.
28: Mi aliada es la fuerza, y una poderosa aliada es.
0: En cuanto a la telequinesis, es recordado por mover objetos enormes. Por esto y muchos puntos más, es difícil encontrar otro Jedi más completo. Puesto número 1 para Yoda.
1: Ya está todo despejado. Acaba este, vámonos a casa.
0: Antes de finalizar, hago una mención importante a varios que no ingresaron en este listado, por diferentes motivos. A Leia, que si bien no recibió el entrenamiento Jedi, el mismo Luke reconoció que ella era más fuerte que él.
2: Dile a tu hermana que tenías razón.
0: O personajes con fuerza increíble, pero que no son canon de la historia, como Starkiller, Jason Solo y Ben Solo, entre otras leyendas que nos ayudaron a inclinar la balanza hacia la luz y la fuerza. Este era el listado de los 10 Jedi más fuertes de Star Wars.
2: Vete, hijo mío.

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De esta manera les doy la bienvenida a esto que es Urbano Life. Soy Camilo Garnica y estoy muy contento de acompañarlos y acompañarlas una vez más en este programa. Una hora en la cual vamos a estar escuchando todas esas novedades musicales. Vamos a estar viajando por el mundo, descubriendo las canciones que nos regalan los artistas y también devolviéndonos en el tiempo nuestra sección de Back to Beat, en la cual pues aprovechamos para recordar grandes clásicos del género urbano. La invitación es que todos ustedes participen en nuestras redes sociales. Estamos en Instagram, en X y en TikTok como @insi-radio. Nuestra línea de WhatsApp 316-528-1236. Bueno, entonces comenzamos con Mora, hablando acerca de este artista que nos trae muchas novedades, y entremos de una vez en materia, porque Mora inaugura una nueva etapa con Cabernet, su último lanzamiento musical. Mora ya ha dado el primer paso de una nueva era musical. El artista puertorriqueño ha sorprendido a todos sus seguidores con el estreno de Cabernet, un tema con el que abre una etapa renovada en su carrera y que ya está generando conversación entre los fans en redes sociales, tras consolidarse como uno de los nombres más destacados de la música urbana latina, gracias a éxitos que acumulan miles de millones de reproducciones en las plataformas digitales. El cantante vuelve a demostrar su capacidad para reinventarse y explorar nuevos matices dentro de su sonido. Este sin duda es un estreno que marca el inicio de una nueva etapa. Desde su lanzamiento, Cabernet ha despertado el interés de los seguidores de Mora, que han interpretado la canción como el comienzo de una nueva fase artística. El artista llevaba varias semanas generando expectativas con diferentes publicaciones en redes sociales, alimentando el rumor de una llegada de nueva música. Ahora, con este estreno, el puertorriqueño ofrece una nueva propuesta que mantiene su esencia, pero que también deja entrever una evolución en su forma de contar historias y construir atmósferas musicales. Entonces ahí tenemos Cabernet, lo más reciente de el puertorriqueño Mora, en esto que es Urbano Life.

Usted está conectado y conectada con Urbano Life. Y bueno, estamos escuchando a Robbie junto a Wisin, esta gran leyenda del género urbano. Y Robbie, quien lo invita para hacer esta gran canción, Se Me Hace Imposible Olvidarte, su nuevo bonus track junto a la leyenda del reggaetón Wisin, acompañado de un video oficial que suma un nuevo capítulo al universo de su álbum debut, Sorry Si Soy Gris. La canción continúa explorando esa línea emocional entre el amor, la nostalgia y los recuerdos que se niegan a desaparecer, incluso cuando pensamos que ya habíamos logrado seguir adelante. Con esta colaboración, Wisin aporta una nueva fuerza al proyecto, mientras Robbie sigue consolidando una etapa musical más vulnerable, honesta y visualmente definida. Recuerde que Urbano Life sale al aire los días viernes a las 10 de la mañana y a las 7 de la noche, los domingos 7 de la noche y los lunes 6 de la tarde. Entonces ahí tienen los horarios para que no se pierdan nada del género urbano. Sigamos escuchando más de esta canción de Wisin con Robbie, Se Me Hace Imposible Olvidarte. ¿Cuántas veces han tenido que decir eso? ¿Cuántas veces piensan que ya superé esa etapa de mi vida, ya superé a esa persona? Pero después, siendo sinceros y honestos con ustedes mismos, dicen, no, se me ha hecho imposible olvidarte.

Usted está escuchando Urbano Life y ahí estábamos escuchando a Nampa Básico con su canción Líbrame Señor. Creo que es una canción que deberíamos tener ahí siempre como para esos momentos difíciles, hablar con Dios y decirle líbrame por favor de esos caminos peligrosos. Ay Dios, de toda esa mano de envidiosos, ¿no? Porque lastimosamente si abundan y si se encuentran muchas personas que sencillamente les gusta estar haciendo el mal, sencillamente les gusta mirar qué está haciendo el otro, irradiar esa mala energía, estar haciendo daño a los demás así por deporte, por sencillamente no querer ver bien a los demás. Entonces ahí tenemos a Nampa Básico con esta gran canción, Líbrame Señor, en esto que es Urbano Life. Seguimos recorriendo el mundo, ya hemos estado en Puerto Rico, ya hemos estado acá en Colombia y sigamos recorriendo el mundo para descubrir todas esas novedades musicales en esto que es Urbano Life, solo por Inci Radio.

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1: Así es, entramos en nuestra sección de Back to Beat y es momento de devolvernos en el tiempo, empezar a recordar esas grandes canciones, esas canciones que en su momento fueron todo un éxito y que bueno, ya van pasando los años, ya van acumulando edad, ya muchas son mayores de 18 años y bueno, pero sin embargo, a pesar de que pasan los años, sería como el vino, ¿no? Entre más añejo, más fino, estas canciones que a pesar de que pasa el tiempo, uno las escucha y dice, wow, qué gran canción. Entonces, escríbanme en las redes sociales, estamos en Instagram, en X y en TikTok, arroba @INCI_radio, en Facebook, emisora INCI, y en nuestras redes sociales, en Facebook, emisora INCI, nuestra línea de WhatsApp, 316-528-1236, estamos ahí para que nos escriban, nos sigan, y bueno, es momento de viajar en el tiempo y recordar a los Diamantes Negros. ¿Que quiénes son los Diamantes Negros? Bueno, pues son Zion y Lennox, quienes hacen parte de este Back to Beat, quienes ya llevan más de 20 años haciendo música, regalándonos canciones, y es momento de escucharlos en este espacio de Urbano Life, de Back to Beat, con una canción que se titula Hoy Lo Siento, junto a Tony Dice.

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1: 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Hacemos una pausa informativa y ya regresamos. No se desconecte.
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De esta manera continuamos en esto que es Urbano Life y en esta sección Back to Beat. Antes de nuestros mensajes institucionales estábamos escuchando a Zion y Lennox junto a Tony Dice, Hoy Lo Siento. Y después de nuestros mensajes, después de escuchar diferentes promos y separadores de INCI Radio y del Instituto Nacional para Ciegos INCI, regresamos con Amigos Especiales y esto de Blindaje 10. ¿Se acuerdan de esa canción? La dedicaron. Se la dedicaron. ¿Qué hacían cuando sonaba esta canción? Por allá 2010, ya 16 añitos atrás o un poquito más. Entonces, esto es Urbano Life, Back to It. Síganos en las redes sociales. Estamos en Instagram, X y TikTok, @INCI-radio, Facebook, emisora INCI y nuestra línea de WhatsApp 316-528-1236. Continuamos, regresamos a la actualidad. Tenemos muchas novedades musicales. Nos iremos por ahí para, a ver, Venezuela. Estaremos hablando acerca de colaboraciones entre puertorriqueños, colombianos. Bueno, tenemos muchos artistas locales en este segundo bloque, varios artistas nacionales y uno que otro internacional. Entonces, la invitación es para que no se desconecte, siga conectado con esto que es Urbano Life por INCI Radio, la radio incluyente.

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1: Continuamos en esto que es Urbano Life y estamos hablando de Elena Rose, esta cantante venezolana quien nos trae buena energía y toda esa gran actitud, pues se ha trasladado al mundo entero con el lanzamiento de Happy, su nuevo tema, una canción con la que desprende alegría y se apega al amor propio que aterriza en el panorama internacional en una de las etapas más enérgicas del año, por lo menos en toda la parte de Europa, donde están ahorita en verano, también en Estados Unidos. El comienzo del verano y coincidiendo con uno de los pocos eventos que unen al mundo entero, el Mundial de Fútbol, y obviamente pues toda la gente está happy, como lo dice su nueva canción. Esta es una canción que tiene el ritmo en sus raíces, que transmite felicidad y que vuelve a posicionar a Elena Rose como una de las artistas con más vibra del panorama actual. Happy ha llegado para hacernos gritar bien alto la importancia de dejar a un lado la negatividad y disfrutar la vida con todo lo que nos ofrece. Un himno de buen rollo y esperanza con la que la cantante ya está subiendo la emoción, interpretada por Elena Rose. Entonces ahí tenemos esta gran canción para que celebremos el amor propio, dejemos al lado el negativismo. Sí, yo sé que a veces no nos pasan cosas buenas, a veces la vida está en esos altibajos, pero hay que tener buena actitud y estar happy, como lo dice Elena Rose.

Seguimos descubriendo todas las novedades musicales que nos traen los artistas. Es momento de hablar acerca de esta gran colaboración entre estos artistas tan importantes. Estamos hablando de Cultura Profética junto a Capo, y es que la música no se detiene, y dentro de esas colaboraciones sorprendentes, propuestas frescas y colaboraciones que pretenden pues conquistar las playlists, encontramos Flaca de Cultura Profética y Capo. Una de las colaboraciones más interesantes de esta semana forma parte de En Bucle, el álbum de la agrupación puertorriqueña, pues va a lanzar gracias a esos 30 años de carrera de musical y de trayectoria. La canción fusiona la esencia reggae roots que ha caracterizado a Cultura Profética con el sonido afrobeat y urbano que ha llevado a Capo a convertirse en una de las figuras emergentes más importantes de la música latina. El resultado de esta colaboración es una propuesta fresca, relajada y con gran potencial de alcance entre distintas generaciones de oyentes. Ya está disponible en todas las plataformas digitales, así que ahí tenemos Flaca, Cultura Profética y Capo. Entonces, esto es Urbano Life.

Esa es la canción que estamos escuchando en este momento. Y hay una colaboración de grandes artistas. Y tras el lanzamiento de Va Uno a Ver y Ve, la canción con la que inició una nueva etapa artística marcada por la autenticidad, la exploración y la identidad sonora, Emil Rousseff presenta Así de Rico, Va Uno a Ver y Ve Remix, una nueva versión en la que une fuerzas con Juliana y Juan Duque para llevar el universo de la canción a un territorio mucho más colectivo, explosivo y festivo. La versión original, que retrata la experiencia de volver a un lugar que alguna vez fue hogar y descubrir que todo cambió, encontró una conexión inmediata con el público. A la fecha, el tema ya supera las 500.000 reproducciones en Spotify y el audio de la canción es todo un fenómeno en TikTok, resalta una de las frases más importantes de la canción: nadie nos quita lo bailado y tampoco lo bonito, tenemos tumbado desde peladito, no te lo puedo enseñar, como te lo explico, tiene que nacer acá para meterle así de rico, así de rico. Así es como dice la canción. Ahora esta canción y esta historia evoluciona con la llegada de Juliana y Juan Duque. Así de Rico, Va Uno a Ver y Ve Remix amplifica el mensaje y transforma la nostalgia en una invitación a celebrar. El remix pues mezcla el espíritu de esa versión pop indie de la versión original con una energía mucho más urbana y colaborativa, conectando distintas identidades musicales dentro de una propuesta fresca, vibrante y altamente compartible. Aquí Juliana, la colombiana, y Juan Duque le ponen su toque único y especial a esta canción, que ya es un éxito total. Según Emil Rose, el proceso de grabación y de creación de la canción fue muy bonito porque fue Duque quien lo buscó para hacer el remix y Juliana también. Todo sucedió de manera espontánea. Fue muy bonito saber que una etapa de su carrera pues tuvo la oportunidad de colaborar con unos artistas tan grandes como lo son ellos dos, fue lo que nos dijo Emil. Y más que un remix, esta colaboración nace en un momento cultural en el que el orgullo latino y el sentido de pertenencia cobran un sentido especial, inspirada en esa pasión con la que los latinos viven la música, la fiesta y el fútbol, que por hoy en día es tan importante. Pues la canción se convierte en una celebración de las raíces, de los encuentros y esa forma única de sentir que unen a millones de personas. Así que con la participación de Juliana y Juan Duque, dos de las voces más relevantes de la nueva generación de la música colombiana, Así de Rico, Va Uno a Ver y Ve Remix, adquiere una importancia, mucho más relevancia para nuestro país. Cada uno aporta su estilo para construir una versión que conserva la esencia emocional de la obra original, pero la proyecta hacia un escenario más importante de celebración compartida. Entonces ahí tenemos estas novedades musicales entre estos grandes artistas. Esto es Urbano Life, hasta aquí llegamos por esta ocasión. Nos escuchan los viernes a las 10 de la mañana y a las 7 de la noche, los domingos 7 de la noche y los lunes 6 de la tarde. Me despido dejándolos con la W Sound número 9, titulada Godzilla, entre J Balvin, Westcol y I'll Be On The Drones. Ahí tenemos nuevas musicales. Nos despedimos con estos grandes artistas y productores del género urbano. Hasta la próxima. Chao, chao.

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0: Muy bien lo decía Gustavo Cerati en su canción Adiós.
1: Pones canciones tristes para sentirte mejor.
0: Suena paradójico, pero escuchar música triste cuando tenemos depresión nos ayuda a sentirnos bien.
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0: Esto lo dice un estudio realizado por la Universidad del Sur de Florida. Esto porque la música taciturna nos inspira a la calma y a su vez es estimulante.
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0: Hace unos días, ChatGPT, que es consultado constantemente para resolver este tipo de preguntas, nos dijo lo siguiente.
2: No existe una única canción más triste de la historia, ya que la percepción de la tristeza en la música puede variar según la experiencia y las emociones de cada persona.
0: Mas sin embargo, y luego de hacer esta salvedad, arrojó un listado con las 5 canciones que según Spotify y un algoritmo que analiza la letra, la melodía y el ritmo de las canciones, logró asignar las más tristes desde el año 1958 hasta hoy, y esas son las siguientes. Say Something de Avril Lavigne y Christina Aguilera.
3: Say something, I'm giving up on you.
0: Someone Like You de Adele.
4: Never mind, I'll find someone like you.
0: Hallelujah de Leonard Cohen.
5: Hallelujah.
0: Hurt de Nine Inch Nails en la versión del rey del country, Johnny Cash.
6: I hurt myself today.
0: The Sound of Silence de Simon & Garfunkel.
7: Hello darkness, my old friend.
0: La ciencia en el año 2022 también nos dio respuesta a esta pregunta. La Universidad de Durham utilizó los datos de Happy or Not y encontraron que estas son las 3 canciones más tristes. Everybody Hurts de R.E.M.
8: Everybody hurts.
0: Black de Pearl Jam. Is Something in the Way de Nirvana. Pero ¿cuál será la canción más triste en español? Le preguntamos a ChatGPT y nos arrojó las siguientes 5 canciones. Morir o Matar de Nacho Vegas.
9: Dijiste cosas que tenemos que aprender.
0: Nada fue un error de Coti, Julieta Venegas y Paulina Rubio. La Llorona de Chavela Vargas.
10: Me quitarán de quererte, llorona, pero de olvidarte nunca.
0: El Patio de Pablo López.
11: No queda nada más que tu fantasma.
0: Y Adiós Amor de Cristian Nodal.
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0: Para finalizar, preguntémosle a ChatGPT si nos tiene alguna recomendación.
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0: ¿Qué opina usted? Por favor, cuénteme a través de mis redes sociales en X e Instagram como Henry Díaz Che.

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0: Bienvenidos a Voces Insi, donde el protagonista es usted. El día de hoy sí que tenemos voces diferentes para presentar este programa. Una de esas voces es...
1: Juan Carlos Sáenz.
0: Y...
2: Rafael Castañeda, un saludo para todos en Insi Radio.
0: Bienvenidos a este programa, estas nuevas voces que no las habíamos... a Juan Carlos sí una vez.
1: Sí.
0: A Rafa no lo teníamos como productor, entonces hoy nos están ayudando Rafael en la producción y Juan Carlos acompañando aquí en la mesa. El día de hoy vamos a hablar sobre un tema súper importante para todos, aun cuando estemos grandes, aun cuando seamos muy adultos mayores, seamos muy pequeños, es el juego. Porque desde la Organización Mundial, desde la ONU, de las Naciones Unidas, se celebra en dos fechas. El Día Mundial del Juego, que es el 28 de mayo, y el Día Internacional del Juego, que es el 11 de junio. Fechas importantes, y más en este momento y en este espacio de este 2026 en junio, ¿cierto, Juan Carlos?
1: Claro, estamos en modo fútbol, en modo mundial.
0: Sí, señor. Y es que el juego... es el momento en el que todos aprendemos a trabajar en equipo, aprendemos nuevas cosas, hacemos nuevas actividades, hacemos amigos. ¿Y el mundial? ¿Qué época tan importante para ser amigos?
1: Sí, sí, sí.
0: Porque hemos visto muchos momentos en los que los jugadores hacen amigos en la cancha. Uh-huh. Y los hinchas también. No sé si han visto, por ejemplo, cuando llegaron, bueno, eso fue antes del mundial, hay una selección que es la de, era México contra una selección que llegó sin nada, llegó, mejor dicho,